0: Ana Rubinska y Belén Escobar abren la programación 7 a.m. Acuérdense, 6 de la tarde estamos nosotros como todos los días haciéndoles compañía. Mañana programa especial, un poquito más corto, porque a las 20 transmisión especial de los premios Martín Fierro. Hasta mañana y que descansen. Chau.
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0: Muy bien.
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0: mujer, ponerla en un lugar de mucho padecimiento, sí, sí, en esto que ustedes bien marcaban, que a veces no solamente tiene que ver con la violencia física. Y detrás de todo eso están las grandes desigualdades estructurales, porque hay muchos casos. Yo he tenido la posibilidad de conversar con muchas y también he hecho una especie de introspección, porque bien decía Belén, todos hemos sufrido, sí, y todos, claro. Yo hago una crítica hacia lo que fui y digo, uy, ¿cómo me dejé hacer esto? ¿Por qué no me planteé de otra manera? ¿Por qué lo permití? ¿Por qué no tuve la mirada o las agallas? Y tengo un montón de recursos, si querés, intelectuales y familiares para plantarme de otra manera. Y a veces no lo pude hacer, porque excede las experiencias individuales. Pero sí, detrás, muchas veces lo que hay es un sometimiento y una necesidad, una dependencia económica que te hace, porque mucha gente te dice, pero si te maltrata, te golpea, te lastima, te dice todo, ¿por qué no agarras tus cosas y te vas? Porque no es tan fácil para muchas mujeres, porque se quedan sin nada, o porque tienen miedo, o porque las amenazan, o porque juegan con la tenencia de sus hijos. Entonces, hay un montón de variables que te hacen estar en un estado de mucha vulnerabilidad. Muchas
1: y
0: veces.
1: De hecho, la pobreza afecta muchísimo más a las mujeres que a los varones. Digo, ya la manera en la que está dividida, ¿no?, la riqueza en la sociedad, pone a la mujer dentro del sector más vulnerable. Cuando vas a ver las estadísticas respecto de cómo está dividida la pobreza, es a mujeres en mayor parte y a chicos jóvenes, ¿no? O sea, es decir, gente joven.
2: En esta marcha tan masiva del día de ayer, con epicentro obviamente en el Congreso aquí en la Ciudad Autónoma de Buenos Aires, pero que tuvo muchas réplicas a lo largo de todo el país, era una marcha federal, participó una tía de Agostina Vegas, que decía esto.
3: Hasta antes de la desaparición de mi sobrina, nunca en la vida había participado en una marcha, nunca. Siempre lo veía, le daba like, lo compartía, pero realmente estar acá gritando y sacándome la garganta y toda mojada y lo que fuera, me siento orgullosa de estar acá, orgullosa. Y espero que todas las mujeres que están del otro lado, que todavía no han participado en una marcha, que se sumen también. Que se sumen porque no saben lo que ayuda. Así sea un mínimo grito, no saben lo que ayuda.
2: Qué fuerte escuchar justamente a estos familiares que hasta hace 10 días quizás ni se imaginaban el calvario que iban a estar sufriendo o que iban a estar participando activamente porque su caso terminó siendo un nuevo femicidio, lamentablemente, en la República Argentina. Hablando justamente de ese caso tan resonante de Agostina Vega, solo decirles que hubo allanamientos, una nueva ronda en la casa del principal acusado y detenido, que es esta persona llamada Claudio Barrelier, allí en el barrio Cofico de Córdoba Capital. Estamos compartiendo algunas imágenes, les contamos a los que están en radio. Atención, porque por lo que informaron las autoridades, retiraron un colchón y bolsas justamente de esa casa, la de Claudio Barrelier, todo para intentar reconstruir los espacios en blanco que todavía tiene este caso, pese al horroroso final. Así que sigue justamente esta investigación. Mientras, creo que hay que decirlo también, ayer una parte importante de la marcha reclamaba la renuncia del actual fiscal de esa causa y del ministro de Seguridad de Córdoba. Veremos si hay repercusiones, obviamente, políticas. Pero, claro, toda esta situación nos hace concentrarnos en este tema, involucrarnos fuertemente una vez más en este tema y traer algunas historias que realmente son fuertes, son impactantes y que también hay que destacar.
0: Rocío Igarzábal es una actriz, cantante, un talento realmente, una artista en la Argentina, una chica joven que además dentro del ambiente sé que es muy querida. Mi primera experiencia sexual fue a los 5 años. Abusó reiteradas veces de mí. Esto es lo que escribe Rochi en sus redes sociales en el día de ayer, porque eligió la fecha de la lucha para contar lo que había padecido, lo que se había guardado durante muchos años. Es escalofriante su relato, sencillo, simple y contundente, contando lo que había padecido durante mucho, pero mucho tiempo. No nos cansemos de luchar, en una de sus expresiones más potentes en esas descripciones. Ella empieza narrando lo que padeció, lo que sufrió cuando era muy chiquita a través de algunas fotos. Recordemos que ella ha sido una actriz muy conocida de Casi Ángeles y que elegía justamente esta fecha, el día de Ni Una Menos, para abrirse y contar su historia. ¿Y saben por qué es muy valioso? Porque esto seguramente, Rochi, va a ayudar a otras nenas que padecieron situaciones similares a que lo puedan contar, porque esa es la única manera de intentar ir por el camino y sanar, y expresarlo, y vociferarlo, y despertar en muchas otras niñas que hoy ya son adolescentes o adultas a que se animen y tomen ese coraje. Voy a leer algunos de los fragmentos que ella expuso en esas fotos, porque arranca con una fotito, decíamos, cuando era muy chiquita, mi primera experiencia sexual fue a los 5 años, por alguien que decía cuidarme, una persona de confianza que abusó reiteradas veces de mí. En esta foto yo tengo 5 años. Después agrega otra foto en el mismo posteo y pone: crecí creyendo que tenía la culpa, desarrollé trastornos alimenticios, me quedé callada. Lo conté de grande, por vergüenza, por miedo. Y después agrega en una tercera publicación: y hoy me veo en estas fotos y siento un inmenso dolor, una ira, impotencia y mucha, pero mucha angustia. Yo pude salir, pude pedir ayuda y seguir adelante con cicatrices, pero con muchas ganas de vivir. Hay mujeres y niñas que no pudieron salir, que no pueden tener ganas de vivir porque les robaron la vida, se las arrancaron. Y hoy somos su voz, somos su ausencia, somos su grito de miedo. La esperanza está en la lucha, nunca nos cansemos de luchar. Y este es el cierre que le da Rochi. Después de muchos años de silencio, se animó a contarlo primero en el Fuero Íntimo y ayer a hacer esta publicación. Y estoy segura, pero realmente segura, que esto va a tocar el corazón, el alma de muchas que alguna vez fueron niñas y pasaron por una situación similar.
2: El caso es escalofriante. Ayer, cuando empezó a crecer, a escalar, obviamente porque ella es muy conocida, muy querida también en el ambiente, muy respetada, creo que más de uno se quedó con la boca abierta, ¿no? Como no podía creer lo que estaba contando y la gravedad de los hechos. Encima, con este relato que vos también haces, de ella en la edad que tenía. Es muy, muy, muy, muy impactante. Conozco más de un amigo de ella, incluso, que no sabía qué hacer, que no sabía si llamarla, cómo encaro este tema, que muchos, incluso dentro de su círculo íntimo, desconocían.
0: Y por eso reitero la importancia que tiene. Ella encuentra ese canal que también debe ser liberador.
2: Sí.
0: Pero a mí me parece muy valioso este tipo de testimonios. Realmente me conmovió mucho cuando lo leía. Ella tiene una alegría particular, una voz muy, muy cálida, muy dulce. Por eso digo, es actriz, pero es cantante y tiene una energía muy linda.
2: Un ángel que
0: linda.
2: Traspasa la pantalla y el micrófono.
0: Total.
2: Que la conocemos en persona.
0: Total. ¿No? Y ese ángel que es... la atravesó un demonio. Y padeció con un demonio al lado, que seguramente tardó mucho tiempo de terapia y mucho tiempo de introspección y de análisis para poder hoy estar plantado como está y poder contarlo. Rochi, felicitaciones por la valentía de contarlo y porque estoy, reitero, convencida de que hay muchas que te escucharon y que se van a animar a hablar.
2: Totalmente, porque eso generan estos casos, sobre todo cuando alguien tan conocido decide contarlo. Abrazo, Rochi, también. Vamos a ir cambiando de tema, por supuesto. Ha sido un inicio de programa de Infobae al Amanecer con mucha información vinculada con todo lo que pasó alrededor de Una Menos. Recién, ya que nos llamamos Infobae al Amanecer, recién está amaneciendo en la República Argentina. Pueden ver precisamente, y les cuento a los que están en radio, el sol de a poquito saliendo en el horizonte. Nuestra motocam está en este caso en la zona de la Costanera, ahí enfrente del Aeroparque Metropolitano, con el Río de la Plata de fondo. Lo estoy haciendo lo más poético posible. Casi, casi que ahí, cuando está despejado, podés ver Colonia del otro lado, podés ver Alito de Montevideo si estás en algún edificio alto. Pero lo cierto es que recién está saliendo el sol en estos lados. Sol que está ahí peleando con las nubes, precisamente, que fueron las protagonistas de todas estas últimas jornadas. Pero la imagen que hay atrás nuestro es bellísima, porque los edificios se recortan entre nubes y sol. ¡Qué poeta me levanté!
0: La verdad...
1: Estás así, para escribirte
2: te lo digo en rima, mirá.
1: Algunas microficciones, como sí. te dije la otra vez que me gustaba leer. Estás para eso. Inspirado en el amanecer, que es el momento en el que nosotros estamos al aire y podemos apreciar. Tenemos el privilegio de tener esta imagen preciosa.
2: Es realmente hermoso el día y hermosa la imagen que estamos compartiendo de vuelta, ¿no? Con el río de la Plata de fondo, el sol que se va asomando y esas nubes que casi quedan poéticas, ¿viste?
1: Sí, y que me gustaría también ahí el reporte de nuestros oyentes, youtuberos. ¿Salió el sol donde están? ¿No salió? Porque, por ejemplo, en Mendoza, que no es tan lejos de acá, tienen horarios completamente diferentes para atardecer y amanecer. Así que me da curiosidad. Así que cuéntenos y no se olviden de ponernos likes.
2: Hay gente que tiene más sol que nosotros.
1: Claro.
2: Decimos, ¿no? Absolutamente. En este momento, oficialmente, según el Servicio Meteorológico Nacional, 14 grados de temperatura, pero la sensación térmica en este caso es más alta, 15 y pico en algunos lugares, porque vamos a ir hasta una máxima de 17, 18 grados, depende el lugar de Lamba y de la República Argentina, ¿eh? Así que algo de información también de servicio y climática para ustedes que obviamente lo necesitan. Vamos a meternos con otra cuestión importante y con una actualización de lo que veníamos contando sobre los cambios en la BTV, en la verificación técnica vehicular. Como siempre en la Argentina hay polémica, Abel Escobar.
1: Atención a todos los automovilistas porque les va a interesar esta polémica. Ayer, a primera hora, comentábamos sobre esta decisión del Gobierno Nacional respecto de que los talleres mecánicos se van a poder inscribir para poder hacer la revisión famosa de la BTV, ¿no? Conocida como la BTV. Bueno, a las horitas que salió esta resolución, el gobierno de la provincia de Buenos Aires, particularmente desde el Ministerio de Transporte, aclararon que no van a adherir a esta decisión y después recibieron la respuesta del ministro Federico Sturzenegger, que claro, es uno de los referentes de la desregulación y quien está impulsando estos cambios, y arrobando al gobernador de la provincia de Buenos Aires, Axel Kicillof, diciendo: dice Kicillof que va a multar a los conductores bonaerenses. Si es así, creo que será al revés. Los conductores van a multarlo a él en las elecciones del año que viene. De manual, todo gobierno peronista siempre está del lado de la casta y no de la gente. Así que atención para esta situación, porque si estás en provincia de Buenos Aires, entonces no van a adherir a que vos puedas hacerte esta revisión en los talleres mecánicos. Recordemos rápidamente qué implica esta resolución del Gobierno Nacional, porque claramente tenés que tener en cuenta qué es lo que va a cambiar con esta publicación en el boletín oficial. Se van a habilitar entonces a talleres mecánicos para realizar estas revisiones, se va a crear un registro nacional, entonces si vos tenés un taller mecánico y estás interesado en sumarte, vas a tener que anotarte y completar los requisitos que te van a solicitar, porque la idea es que esta medida pueda ampliar la oferta y fomentar la competencia. También van a cambiar los parámetros de revisión. Sí. Vehículos de 0 kilómetro, primera revisión a los 5 años, hasta 10 años de antigüedad cada 24 meses y más de 10 años revisión anual. Estos son algunos de los cambios. Cualquier taller que cumpla con estos requisitos va a poder entonces sumarse a esta iniciativa y los conductores van a poder elegir dónde hacerse esta revisión. Y un dato muy importante que me comentaban ayer desde la Secretaría de Transporte es que hay que ver qué va a pasar con el tema precios. Claro. Porque me aclaraban, artículo 8º, costo del servicio. Los usuarios del servicio pactarán libremente con el taller el precio de las tareas de revisión. Mirá, así que 100 atención,
2: pesos quiero yo.
1: Claro, atención ahí, porque quizás podés conseguir hasta una rebaja con tu mecánico del barrio si es que se adhiere a este régimen. Pero muchísima polémica en torno a esta cuestión que por supuesto vamos a seguir muy de cerca.
2: Excelente. Un mensaje para Kicillof y para Sturzenegger. Twitter es para mensajes más cortos. Estoy harto de entrar a política, a mensajes de políticos que tienen 50 párrafos.
1: Testamento,
2: para leer. Se los pedimos, por favor. Pasen lo de última por inteligencia artificial y vuelvan a los 140 caracteres.
0: Quiero decir algo. Más allá de esta disputa y de estas diferencias, y que bueno, el tiempo verá cuánto funciona o cuánto no, yo creo que es un avance pensar en una especie de desregulación donde el que siempre te hace el service absolutamente de todo, como es el mecánico amigo, tenga la posibilidad, porque va a ser creo yo, menos costoso la revisión de tu vehículo.
2: Y oferta y demanda. ¿Vos ya hiciste tu primera BTV?
0: No, porque ya venía con la BTV.
2: ¿Saliste a las calles hace nada?
0: Sí, sí, ahora estoy muy al día con
2: esto. Viste, ahora hay que agendar esas cosas y demás.
1: Bueno, 0 kilómetros a los 5 años.
2: Es que yo siempre le digo a la gente, tener un auto es una responsabilidad, no es que lo compras y salís. No, hay que hacer los servicios, hay que hacer la BTV.
0: No, yo no compré un 0 kilómetro, pero tenían hecha la BTV hacía poquito.
2: Ah, bien,
0: zafaste. Está esa.
1: Ok, hasta 10 años.
0: Esa oblea ahí pegada en el vidrio. La escaneé y dice que hasta el año que viene estoy cubierta.
1: Claro, hasta 10 años, cada 24 meses.
2: Perfecto.
1: Esta modificación también te puede impactar.
2: Y te voy a decir una cosa, después cuando vayas a hacer la BTV te van a querer pegar la nueva oblea debajo de la vieja oblea y así se va convirtiendo en un taxi tu auto. Sí, hay que agarrar un cosito, rasparlo y sacarlo. Y dejar la, dice
0: te voy
2: que
0: a,
2: sí,
0: te voy a agendar con color verde o color azul, pero la verdad, hagamos que los trámites sean más sencillos.
2: Totalmente.
0: Más fáciles, ¿no?
2: Quizás nuestro invitado, que es el jefe de gabinete de la Ciudad Autónoma de Buenos Aires, en un tuit nos puede decir si la Ciudad Autónoma de Buenos Aires adhiere a este régimen de la BTV o no. Gabriel Sánchezini, bienvenido, muchas gracias.
4: Buen día, ¿cómo están?
0: Buen día.
4: La respuesta es sí.
2: Sí.
4: De hecho, ayer sacamos un... Sí, más corto, mira, dos letras.
0: Una sílaba.
4: Ayer aprobamos en la legislatura, lo veníamos hablando con Festus Schneider ya hace varios meses y con Pilar Ramírez, acá la jefa de la Libertad Avanza, requeríamos hablar porque el marco general que define Federico, que anunciaron, después tiene que hacerse jurisdiccional. Por eso Kicillof puede opinar, porque al final el que implementa esto, como muchas de estas desregulaciones, son las 24 jurisdicciones. Sí, sí. En la ciudad veníamos con un contrato de 2016 con 4 empresas que hacían la BTV. Teníamos que esperar que terminase el contrato, termina en octubre. Y tenía que pasar por ley, porque el cambio que mencionaba recién Belén, de los 5 años más los 10 años, eso es por ley en la Ciudad de Buenos Aires. Bien. El resto es un decreto de Jorge Macri que no tiene. Exacto. que es sobre todo quien lo ofrece, que es de regular, como decía, que haya más oferta. Al final, más oferta va a bajar los precios.
2: Sí.
4: Y ayer pasó el dictamen en la Comisión de Presupuesto de la Legislatura y esperamos en las próximas semanas aprobar la ley, que va en la misma consonancia con lo que mencionaba ayer Federico.
2: Recién mencionabas, me agarro de ahí, ponerle a Federico Sturzenegger, que, bueno, obviamente hoy es ministro violeta, pero viene del ecosistema amarillo pro. Nombrabas a Pilar Ramírez, que es bien violeta, es más, muy cercana a Karina Milei. ¿Cómo está ese vínculo con ellos, teniendo en cuenta que sos un hombre importante del PRO? Te digo lo que veo, que a veces pareciera estar todo bien y que a veces se tiran un poquito. Entonces me interesa arrancar por ahí.
4: Mira, viene bien ese vínculo. Venimos trabajando bien con todas las áreas de gobierno que hacen falta, sea Hacienda, sea Economía, sea Salud, pero muy enfocados en resolver estas cosas para la gente. Si hay una buena idea de regular BTV, vamos para adelante. No, si hay una buena idea de darle más oportunidad al sector privado para que crezca en la Ciudad de Buenos Aires. O sea, nosotros estamos muy enfocados en la gestión y creemos que hay que hablar con quien haya que hablar. La semana pasada, por ejemplo, desregulamos, siguiendo con desregulaciones que le ayudan a la gente, todo el sector de canillitas de la ciudad. Hay más de 1,000 puestos de canillitas en la ciudad y había que hablar con los diarios de papel, había que hablar con los distribuidores de diarios y revistas, había que hablar con el sindicato, que son los que agrupan. Lo hicimos durante varios meses.
2: ¿Eso para que se vendan diarios en otros locales que no son estrictamente?
4: No, para que se vendan otras cosas que no sean diarios. Vos tenés puestos de canillitas, vos vas a ver que en algunos podés comprar café hoy.
2: Claro.
4: ¿No? Entonces,
1: muchos se han reconvertido a otros negocios.
4: Bueno, ya no se venden diarios de papel. Bueno, estamos acá, ya no se venden diarios como se vendían hace 20 años. Sí. Por acá son puestos de canillitas que son muy icónicos de la Ciudad de Buenos Aires y de muchas ciudades. Sí. Se habían quedado
2: fileteados, aparte, lindos, sin emblemas, razón de ser. Todo, pero que no están vendiendo diario de papel.
4: Exactamente. Entonces, habilitamos y desregulamos eso para que esos puestos sigan ahí y puedan vender café, puedan vender otras cosas, puedan vender juguetes, como están vendiendo, libros. Porque esa era una regulación que había que desregular también. Entonces, todo esta mirada del gobierno nacional de regular, etcétera, es algo que viene haciendo Jorge desde el inicio de su gestión.
2: No, simplificar trámites. Acá vino Jorge Macri hace un tiempo y nosotros le preguntamos por ese vínculo, sobre todo con la Libertad Avanza. Pregunto por eso, porque obviamente parecieran compartir público, por supuesto, dentro de lo que es el espectro político argentino. Y te traslado la misma pregunta de ¿siempre se coordina o hay cosas en las que se mantienen diferencias y tienen que aprender a convivir con eso?
4: Pero compartimos público y compartimos ideas. Yo creo que estas son las ideas que fomentan el desarrollo en Argentina, que hacen que Argentina se inserte en el mundo. Por lo cual, cuanto más gente comparte ideas de cómo se genera desarrollo, cómo se genera bienestar para la gente, mejor. Yo creo que eso es lo que hace.
2: Si me equivoco, no está definido si el PRO y la Libertad Avanza van a jugar juntos, por ejemplo, en la elección porteña el año que viene.
4: La verdad que este año estamos preocupados por la gestión. Okay. No sé qué va a pasar el año que viene, falta 1 año y medio. Y nosotros como ciudad queremos, estamos compitiendo con otras ciudades, nosotros como cuatro seres humanos estamos compitiendo con el mundo. Hoy hay que enfocarse en la gestión, en transformar, dar más oportunidades de crecimiento. En todo eso que coincidimos, lo trabajamos en conjunto. Okay. Por supuesto, tenemos que negociar que nos pague una deuda que teníamos. Nos sentamos, negociamos, se pagó en bonos hace 2 semanas, como habrán visto, nos sentamos con el ministro Caputo y lo hicimos con participación. Creo que esas cosas son normales en los gobiernos, en los diferentes niveles de gobierno. Yo creo que lo positivo es que compartamos las ideas y que vayamos adelante en transformar el país y que mejore la ciudad de Buenos Aires en particular.
2: Es Gabriel Sanchezini, jefe de gabinete justamente de la Ciudad Autónoma de Buenos Aires. Siempre que viene acá dirigente de todos los colores políticos, la economía aparece sí o sí. Sé que hay un plan porteño para dar incentivos económicos para que surjan más pymes, que haya más empleo, pero antes de ese plan, ¿qué foto le sacás al consumo y al comercio en la Ciudad de Buenos Aires? Donde a veces vas a un shopping, está explotado de gente, pero también vas a algunas cuadras vinculadas a lo gastronómico y parecen vacías y que no están vendiendo tanto. ¿Qué ven ustedes?
4: Bueno, la ciudad es casi el 20% del Producto Bruto del país y es una ciudad sobre todo que se basa en servicios, sí, ¿no? En oferta de servicios, algunas cosas de inteligencia artificial, de tecnología, más de 800 empresas que hacen eso, pero sobre todo es una ciudad de consumo. Y por supuesto, cuando el consumo se resiente por diferentes cosas, también se resiente la ciudad. Por eso avanzamos mucho, Nacho, en un plan para seguir bajando impuestos estos 2 años. Impuestos de ingresos brutos para no contribuyentes. Dimos una exención impositiva de todos los inmobiliarios de ABL para todo el sector gastronómico y hotelero este primer semestre del año, porque el año pasado había sido un año más complicado para ellos. Exenciones para jubilados y para personas con discapacidad, buscando que el sector privado crezca y ayudando, por ejemplo, eventos que estamos haciendo ahora, Corrientes 24 horas. Eso vos podés ir 2-3 veces sábados por fin de semana, que está lleno el hotel aniversario del Obelisco. Estamos tratando de ayudar también a los sectores, en a veces que en este desafío de consumo que decías, a que encuentren oportunidades o los bares notables, o la noche de los museos.
2: ¿Quiénes ves quizás que necesitan más empujón? Lo gastronómico, uno piensa así.
4: Y el consumo gastronómico, el consumo hotelero. Hay mucho turismo que está saliendo del país y a veces no tanto que venga. Entonces, ese sector, que es un sector muy importante, nosotros recibimos casi 10 millones de turistas por año en la Ciudad de Buenos Aires, pero 3 son extranjeros. Mirá. Entonces, cuando eso baja, también baja el sector hotelero, el sector gastronómico que vive de ese sector turístico, digamos.
0: Con la relación con el dólar, ¿sintieron ese impacto de la caída del turismo, sobre todo, me parece, de países limítrofes, ¿no? En la ciudad.
4: Exacto, cuando los tipos de cambio varían, a veces pasa eso, que cambia el turismo.
0: ¿Es un golpe o no es un golpe para la ciudad? Eso.
4: Mira, hemos mantenido los niveles de turismo, ¿sabes por qué? Porque hay muchísimos eventos, porque vienen. Entonces, por ahí el turismo argentino está reemplazando parte del turismo que no viene de afuera, el turismo de las otras provincias argentinas. Eso está pasando también. Y la ciudad ha hecho mucho enfoque, sobre todo en el sur, en hacer una ciudad también atractiva en términos de obras, atractiva en términos de economía, pero también atractiva en términos de eventos. Muchas ciudades compiten por eventos, compiten por cantantes que vienen, por bandas, por el cura DJ que atrajo 250.000 personas en Avenida de Mayo, o de Colapinto que vino 600.000 personas. Eso también genera un atractivo turístico que genera desarrollo e impacto en la ciudad.
0: Te voy a hacer una pregunta que ha sido un tema de discusión y que sigue siéndolo y tiene que ver con lo limpio o lo sucio que está la ciudad. Sé que hubo un cambio importante. ¿Hoy cómo la ves? ¿Ves una ciudad limpia? ¿Ves una ciudad sucia? ¿Ves una ciudad camino a...?
4: Veo una ciudad más limpia que antes, veo una ciudad que tiene que seguir mejorando. Estamos trabajando mucho con las empresas, o sea que el servicio de limpieza en la ciudad está tercerizado en 6 empresas que recogen en 6 zonas de la ciudad. Creo que esas empresas no habían tenido suficiente control y suficiente auditoría para hacer bien su trabajo. Creo que ahí hay un desafío importante. Los últimos meses le dimos una vuelta de tuerca, cambiamos los equipos porque Jorge quería poner más énfasis en que esté más limpia la ciudad. Eso está mejorando, las empresas están trabajando mejor, parece que eso viene mejor y estamos involucrando mucho, como decías antes, con la BTV y con el tránsito. El auto viene con responsabilidades, también viene con responsabilidad en estacionar en doble fila. Eso también viene con la responsabilidad. Entonces nosotros estamos trabajando mucho en poner auditoría, en trabajar con las empresas, en controlar, en multar, pero también estamos trabajando mucho con el sector gastronómico. Si todos los sectores gastronómicos no respetan el horario para sacar la basura, claro, o si nosotros no sacamos la basura en tiempo y forma.
2: De porquería la calle antes.
4: Hay una tarea muy importante de la empresa, del Estado, auditando las empresas, una una responsabilidad importante también de los sectores de grandes generadores de basura, o de nosotros como ciudadanos, que respetemos también los horarios para sacar la basura. Entonces, estamos trabajando desde ambas líneas para que esto mejore.
1: Ahora, Gabriel, si hablamos de Ciudad de Buenos Aires, tenemos que, por supuesto, hablar de subtes. ¿Cómo está el servicio de subtes hoy, teniendo en cuenta que, por ejemplo, no sé, hace algunos días hubo una medida de fuerza por parte de Metro Delegados, advirtiendo que había asbesto en algunas formaciones? ¿En qué situación nos encontramos con el subte?
4: Mira, estamos... creo que nunca, o hace 6-7 años que no hay tanta inversión en subte como lanzó Jorge hace 2 años. Hay 90 estaciones en las 6 líneas de subte, estamos renovando 45, estamos cambiando 76 escaleras mecánicas, que es una queja también en este subte y en todos los subtes del mundo. Pensá que este es un subte que comenzó en 1905,
2: 1907. La línea famosa, subtes, ¿no? La de Rivadavia.
4: Y a fin de año vas a tener todos los vagones nuevos de la A y de la C cambiados.
1: ¿Cuándo? ¿Para fin de año?
4: Fin de año, fin de este año, y a fin del año que viene todos los de la B, que también son en general los que hay asbestos. Le ganamos un juicio a quien nos vendió esos subtes con asbestos. Y estamos trabajando mucho en el servicio. Y dos cosas que son importantes. Limpieza y gente en calle en el subte. Nosotros hicimos un operativo ya hace 60 días, ayer reforzamos con una nueva camada de policías, que hay un policía por estación de subte, 90 estaciones de subte, para que no pueda entrar una persona de calle y quedarse dentro del subte, que era también una queja, y dormir, ir y volver en el subte.
2: Ah, y el pungueo. Sí,
4: tiene que ir a veces, ¿no? El cirugeo, el pungueo, etc.
1: Igual también qué tema, porque una persona que va a dormir al subte, me imagino que está en una condición muy vulnerable. ¿A dónde va esa gente?
4: A un parador de la ciudad. Hay paradores, hay todas las noches en la ciudad, duermen entre 4.000 y 5.000 personas. Nosotros no queremos que haya nadie en la calle. Primero porque a esa persona no le hace bien estar en la calle. Un día más en la calle es peor para esa persona. Y tampoco le hace bien al vecindario, al barrio donde está esa persona.
2: ¿Entre 4.000 y 5.000 personas? O sea, que si no estuvieran esos paradores, ¿estarían durmiendo en la calle?
4: Ayudamos casi a 16.000 personas por día para que no estén en la calle. Con un subsidio habitacional, casi a 11.000. Y después 4.000, 5.000 por día que están en paradores en toda la ciudad. Más de 50
1: gente de ciudad o de
4: paradores. Muchos son de provincia, ahí tocas un tema importante y también con este debate con Kicillof. Casi 50% de las personas que vienen a cirugiar a la ciudad son de provincia de Buenos Aires. Vienen por Retiro, vienen por Constitución.
2: Casi 50. Okay.
4: Eso hace más difícil. Sí, muchas ciudades que tienen problemas de gente en calle. Cualquier ciudad del mundo que uno va ve gente viviendo en la calle. Lo que no tiene es un AMBA con una diferencia de ingresos o de servicios. Casi no hay paradores en la provincia de Buenos Aires. Una queja que le hicimos formalmente hace unos meses a Kicillof, tiene que tener paradores. Hay una ley nacional que establece que todas las provincias tienen que tener paradores para que
1: las personas en la calle. ¿Y la respondió Kicillof respecto de eso?
4: No, respondió sacando una nueva lista en un website de paradores que no existen, pero ahí es un desafío.
2: Hay paradores en la lista que va si no son
4: que no están, debería haber un parador por lo menos por municipio, hay 135 municipios en la provincia.
0: O sea, no está cumpliendo la ley, decís.
4: No, ya que no. Por eso nosotros estamos atendiendo en gente en calle o en hospitales, en otro servicio que son muy buenos en la ciudad y no son así en
0: Claro, lo que pasa es que de la provincia te dicen, que lo hemos charlado acá cuando vino Carlos Bianco, primero es duro hablar de esto porque hay gente realmente en un estado de extrema vulnerabilidad.
2: De la caída del sistema.
0: Que no importa de dónde es, ese corre por mi opinión, pero de verdad que hay mucha gente que no la está pasando bien. Pero en provincia te dicen que con ese criterio también, entonces la ciudad debiera coparticipar a la provincia de la ganancia de la generación que crean los que viven en provincia que están durante todo el día en la Ciudad de Buenos Aires. Viste que en ese argumento es bueno, sí. No, que lo que dice la provincia es, si la idea es que son de provincia y vienen a la ciudad a dormir en la calle, también los que trabajen acá tienen que, entonces la provincia, tener su rédito por la generación económica que genera el de la provincia acá en la ciudad.
4: Nosotros queremos una ciudad súper atractiva, que venga todo el mundo a trabajar, que venga más gente a trabajar. Como decía antes, esta ciudad compite con Montevideo, compite con Asunción y compite con el mundo, y así lo miramos. Queremos que venga más gente a trabajar, pero la gente que viene a cirugiar o a robarle a otro, viene a trabajar.
0: Yo te decía por la... No, eso seguro que no.
4: Claro.
0: Digo, la gente que duerme en la calle. Claro. La gente que duerme en la calle, sí, que no...
4: Mucha gente viene a cirugiar de la provincia, pero como bien decís vos, es un tema que hay que atender a todos, por eso atendemos a todos, y por eso no importa dónde vengas, vos estás en un parador. Ahora, también creemos, así como en otros temas, no sé, en salud, que tienen que tener mejor sistema de salud, lo mismo tienen que tener mejor sistema de contención para la gente que es de la provincia. Eso me parece que como porteño es un derecho muy, muy, muy básico a reclamar, sobre todo por el financiamiento. Y después, nosotros no queremos que haya nadie en la calle, pero tampoco la gente, los ciudadanos quieren que haya gente en la calle.
0: No, por supuesto.
4: Porque vos te molesta entrar en tu casa y que haya alguien en la calle, alguien que está durmiendo en la entrada de tu edificio. Por eso trabajamos para que no haya nadie en la calle, porque a esa persona tampoco le hace bien. Esa persona no está mejor al otro día, ¿no?
2: Gabriel Sanchezini es el jefe de gabinete de la Ciudad Autónoma de Buenos Aires. Estamos, obviamente, paseando por distintos temas que tienen que ver con la capital, que yo creo que todos los argentinos conocen. Un par vinculado a las obras.
4: Muy poeta, muy poético. Sí, en la introducción, ¿eh? En la introducción, el amanecer.
2: Justo narrando imágenes de la ciudad.
4: ¿Cómo sigo después de esta poesía? ¿Qué digo?
2: Se puede hacer, ahora me voy a meter con una que está vinculada a mi club, que es River, que está por ahí cerca, que hay mucha gente preguntando, pero digo, ¿se puede hacer obra pública en un contexto de motosierra, de recorte? Pienso, porque me acuerdo que la primera vez que se lo pregunté fue a Mauricio Macri. Después se lo pregunté a Horacio Rodríguez Larreta, también se lo pregunté a Jorge Macri. Por ejemplo, temas que siempre aparece como el de los pasos a nivel, ¿no? Yo soy de Caballito, hay todavía 200 barreras que te frenan 25 minutos hasta que pasa el tren Sarmiento, por ejemplo. ¿Se puede avanzar con eso? ¿Hay un plan?
4: Mira, se tiene que avanzar con eso, se tiene que avanzar con mejorar la movilidad en la Ciudad de Buenos Aires, y también hace mejorar la competitividad de la ciudad y atraer más personas, más a trabajar, más inversiones. Jorge lanzó un plan de movilidad muy importante desde que asumió. Parte de lo que te contaba del subte tiene que ver con la movilidad. Estamos en el presupuesto de la ciudad, en un número récord de inversión en movilidad, que tiene que ver con mejorar el subte, que hace la movilidad, con la transferencia de los colectivos. Hay 1 millón de personas que usan las líneas que ahora son reguladas por la Ciudad de Buenos Aires, 27 líneas que dan vueltas por toda la ciudad, 800.000 pasajeros dan vuelta por el subte, por eso también tan importante, como mencionaba recién, mejora en Belén, mejorar el subte. Y después obras que tienen que ver con la infraestructura de la ciudad, el puente de Lepián, en las principales obras del país, sí. más de 100 millones de dólares de la avenida, ¿no?, de la autopista de Lepián, en el sur de la ciudad, que pasan 300.000 autos, con un metrobús en el medio. Eso está pasando ahora, está avanzando, va a estar terminado en los próximos meses. Vos hablabas de River, en La Bruna, que ahora habilitamos parte
2: del puente
4: de La Bruna.
2: Eso, mira, si querés nos metemos un instante, porque vi un par de preguntas, porque la otra vez
4: Lorca, Irigoyen, estaba haciendo paso bajo nivel, en Flores, el paso bajo nivel de Lorca, de Irigoyen.
2: Para el que conozca el puente de La Bruna, digo, muy, muy conocido, si vas para la zona Avenida Libertador o en los alrededores del Estadio Monumental, que de repente en un momento hubo algún automovilista que bajó por un lugar y dijo, che, toda la vida iba para allá y ahora me encontré con un auto de frente. ¿Cómo quedó esa obra?
4: Esa obra todavía no terminó, está quedando muy bien. Habilitamos la primera bajada, digamos, hacia Udaondo. Por supuesto, el primer cambio, la gente estaba un poco concentrada, claro, pero hay un tráfico enorme en Núñez. Viene mucha gente a trabajar a la Ciudad de Buenos Aires desde el norte, digamos, de la provincia de Buenos Aires, por lo cual era importante mejorar el tráfico. Estamos viendo dos cosas, en La Bruna y después el paso bajo nivel de Pampa,
2: claro,
4: que es, si querés, pasando de Pampa hacia Costanera, que es una obra también de casi 60 millones de dólares de inversión, que es bien importante, o el trambús que va a llevarte de Pompeya a Aeroparque, ¿no? Es un metrobús, pero también con colectivos eléctricos. Estamos fomentando mucho en esto de movilidad lo eléctrico, que por supuesto contamina menos, hace menos ruido, es más barato, por lo cual lanzamos la primera línea de minibuses en microcentro, 12 minibuses eléctricos, y ahora el trambús va a ser todo colectivos eléctricos, y le pedimos a las empresas del 27 que cualquier colectivo nuevo que compren tiene que hacer con energía limpia, ya sea gas o eléctrico, como pasa en todas las ciudades que quieren seguir siendo competitivas y quieren seguir
0: mejorando. De las obras que estás mencionando, el plazo máximo para que el tránsito pueda fluir normalmente, ¿cuál es?
4: Estamos haciendo muchas obras en la ciudad, la estás viendo, así que
0: de las tres, si querés, más
2: emblemáticas,
0: sí, o más importantes.
4: De acá a marzo, la más de Lepiane va a estar terminada, de acá a marzo, La Bruna también. Ahora estamos haciendo más de 1,000 obras en la ciudad. Algunas son plazas pequeñas y puestas en valor, otras son estas obras grandes que te contaba. Sí, sí, durante el periodo estas obras genera un poco de tráfico, así que pido disculpas a los que están por si pasás por alguna de ellas, pero también van a generar un impacto enorme, muy positivo, como generan las obras en la ciudad y que viene haciendo el PRO ya hace 20 años.
0: Tengo una pregunta vehicular. De algo cotidiano de las calles de la ciudad de Buenos Aires, que uno ve habitualmente, y tiene que ver con la doble fila. Viste que no sé si pasa en otras ciudades, la verdad que no me detuve.
5: Y triple fila también,
4: sí, también.
0: O triple fila. Sí, sí. En un momento era la doble fila por los colegios, eso colegio. Lo regularon, porque de hecho a veces hay oficiales que hacen
5: se
0: que...
5: Van organizando.
0: Sí, que los vehículos circulen con más velocidad, igual a veces se establece, pero bueno, eso el colegio es una excepción. Pero la excepción del colegio ya no es excepción. Vos ves todo el tiempo de autos en doble fila. ¿Cómo lo atiende la ciudad y qué oración hacen? ¿Hay que rendirse ante eso? No, ¿hay que pensar algo?
5: La doble fila, pero si querés arrancar por la ley, ¿se puede en la ciudad? ¿Poner baliza y bajar, agarrar el helado y entrar?
4: No se puede estacionar en doble fila. En la escuela, como decimos, en los colegios, puede ser una excepción de 2 o 3 minutos. Ahora hay excepciones de 1 hora de doble fila frente al colegio, que tampoco se puede. ¿Y qué hay que hacer? Primero, no rendirse, una ciudad ordenada, todo lo que, sin ranchadas, sin manteros, sin piquetes, también es sin estacionamiento en doble fila y sacando la basura en tiempo y forma. Y hay 2 maneras de mejorarlo. El Estado tiene que fiscalizar más. El mes pasado, que tampoco es agradable, pero es la única manera de mejorar esto, hicimos 11.000 acarreos. Levantamos 11.000 autos en doble fila en la ciudad de Buenos Aires.
5: Yo creo que más de uno se está sorprendiendo. ¿No se puede 1 minuto en doble fila?
4: Delante de los colegios, sí.
5: Ok, así que voy a buscar helado.
4: El resto no se puede.
5: Deberías estacionar formalmente. Digo, te juro que mucha gente esto no lo sabe.
4: Deberías estacionar en el lugar donde se puede estacionar. Sí, sí. La gente, pero el otro día encontramos y lo vieron, truchados 300 lugares de estacionamiento para discapacidad. Vos no tenés a nadie en tu familia y truchaste un estacionamiento. O sea que el Estado tiene que fiscalizar más, por supuesto.
5: Ahora, vecinos que se pintan el cordón de amarillo,
4: si nosotros,
5: se ponen un falso cartel.
4: Si nosotros, no respetamos el tránsito, va a ser muy difícil. En general, los países donde el tránsito funciona bien, la gente respeta también las normas. Claro. Acá no estamos respetando, estamos abusando de un estacionamiento de discapacidad. Es una cosa estacionada. Nosotros levantamos autos que están estacionados en lugares que son para discapacidad o en la rampa, en una ochava. Entonces, el Estado está fiscalizando más, estamos poniendo más multas, porque es una manera también de fiscalizar, pero también todos como ciudadanos tenemos que respetar y no estacionar en lugares donde no se puede estacionar.
1: Y, Gabriela, otra pregunta que seguramente están haciendo varios porteños. ¿Le van a cambiar el nombre a Villa Riachuelo al final?
4: Hay un debate. La verdad que no va a ser una decisión lo que salga en la encuesta. Villa Riachuelo, para los que no saben, es en el sudoeste de la ciudad, donde está el Gálvez. Es otra obra muy importante que estamos haciendo.
5: El autódromo,
4: que casi del 96 no había obra. Estamos haciendo una obra muy grande para recibir a MotoGP. Ahora vuelvo a Villa Riachuelo para hacer MotoGP, que es una competencia internacional de moto, va a pasar en marzo, y ojalá la Fórmula 1. Pero Villa Riachuelo, teníamos una cantidad de vecinos que decían que el nombre no se identificaba.
1: O sea, no les gusta el nombre y por eso lo quieren modificar.
4: No, hicimos una consulta participativa, veremos qué dice la consulta.
1: Pero digo, estos vecinos que comentaban.
4: Exactamente. Claro. Entonces, hicimos una consulta participativa, hay un formulario que los vecinos están completando, y si la mayoría dice, me gusta el nombre, va a quedar el nombre. Si la mayoría no, se debatirá. Mira. Pero nos parece una manera también de generar participación de los ciudadanos en un lugar donde muchas reuniones de vecinos, que iba Jorge, que iba yo y otros, nos decían, no, este nombre no se identifica. Pero lo dirá la gente, así que lo bueno de esto es que la ciudad no va a cambiar, sino
1: no, pero es llamativo que justo un barrio porteño cambie de nombre, siempre es noticia, por supuesto.
4: Que tienen más de 100 años.
1: Sí, claro,
4: veremos lo que dice la gente en realidad. No es una decisión del Estado, sino de lo que por ahí la gente dice, me gusta el nombre, y se queda ese mismo nombre.
5: Cierro cortito, circular con el jefe de gabinete de la Ciudad Autónoma de Buenos Aires, con algo político. ¿Sos de los que te gusta esta idea de pro con candidato propio presidencial en el que viene?
4: A mí me gusta que Jorge Macri sea reelecto el año que viene en la ciudad, así que estoy trabajando para eso. Y me gusta un PRO fuerte, un PRO como dice Mauricio, que compitamos el año que viene. Es un partido que agrega mucho valor al debate de la Argentina, que donde gobernamos la gente está mejor. Por lo cual yo creo que es bueno que haya un PRO fuerte en la Argentina, que vaya con un candidato el año que viene.
5: Bien, perfecto. Gabriel, gracias.
4: Gracias a ustedes.
5: Que tengan un buen día. El jefe de gabinete de la Ciudad Autónoma de Buenos Aires, aquí con una agenda de muchas situaciones vinculadas, por supuesto, al territorio de la Capital Federal. Recuerden que nos pueden mandar mensajes al 1135200057, tanto voz como escritos, y obviamente pueden participar de nuestro siempre activo chat de YouTube. Y obviamente escucharnos a través de FM 97.1. Hay que, obviamente, cuando falta nada para el inicio del Mundial, de hecho Lu Rubisca se nos vaya en las próximas horas para Estados Unidos, 7 días, wow, 7 horas 53 minutos y contando, y por supuesto la selección que ya está en el país del norte, Lu.
0: Ay, no lo puedo creer. 7 días es así, en un abrir y cerrar de ojos. En una semana tenemos el inicio de la próxima Copa del Mundo. Noticias y novedades. Ayer Argentina hizo una práctica en horas de la tarde. ¿Y por qué me remonto al día de ayer? Porque fue a puertas abiertas. Me encanta. Vos ves a los jugadores, tenés ahí a los cronistas que te van narrando quién aparece, quién no aparece. Empieza a ver como esa tensión.
5: Recontra.
0: Viste que vos estás del otro lado y decís, sí, lo voy a ver. ¿A qué hora era? A las 7 de la tarde. Voy a sintonizar ESPN para ver qué está pasando allí, porque claro, son los primeros movimientos y además son estos movimientos en un momento importante. ¿Por qué decimos esto y cuáles son las informaciones trascendentes? Queremos ver quiénes están bien y quiénes están todavía en recuperación. El título es, hay que ir día a día, minuto a minuto, sin apresurarnos, pero también poniendo el foco a lo que está pasando. En el día de ayer, Montiel y Molina, pensando en lo que es la defensa, entrenaron de manera diferenciada. ¿Esto qué significa? Que son dos jugadores que comparten puestos que hasta ahora, después que te la cuenten como quieran, no están al 100. Molina parecía que sí, pero bueno, ayer sorprendió también en esta situación. ¿Puede ser grave? Esperemos que no. Grave, grave no, porque si no, no estarían dentro de este recorte que hizo Scaloni hasta llegar a los 26. A mí lo que me cuentan es que cuando falten menos días, la exigencia va a ser mayor. Y el que no esté al 100 es difícil que pueda continuar. Claro. Pero como esto es una etapa que estaba prevista de plazos a recuperarse los jugadores, todavía hay ciertas consideraciones. Pero reitero, va a ser un día a día. Otro futbolista que no se entrenó a la par y que también encendió algún tipo de alarma es Nico Paz, la joya de la selección nacional, un jugador que no disputó el último partido con el Como allí en Italia porque tiene una pequeña, dicen así, rotura en un huesito de su rodilla. Lo cuento medio al criollo para que la gente entienda que esto conlleva dolor, pero también venía evolucionando de buena manera. Sin embargo, esta diferenciación en el entrenamiento hace también despertar ese tipo de alarmas. Y la noticia inesperada fue que no apareció Julián Álvarez. Julián Álvarez con una molestia en su tobillo que viene arrastrando, puede que haya sido también por tener ciertos cuidados. A no alarmarse, pero sí a informar, nosotros iremos contando obviamente lo que es el minuto a minuto, el día a día, esperando que todos lleguen de la mejor manera posible. Pero atención. Y voy a linkear esto con algunos nombres que se dieron a conocer en el día de ayer. Mi compañero, de hecho, Fava, lo mencionó cuando estábamos al aire, que a mí me resultó llamativo, que dijo, ojo, porque ya lo llamaron a Buendía, cito la fuente, porque la información la da él, y le dijeron, no te vayas de vacaciones, querido futbolista talentoso de Aston Villa.
5: Tanto hablamos de él.
0: Que fue uno que quedó ahí en la CAT, claro, sí. Que fue uno que quedó ahí, que yo de hecho conté su historia, y porque puede haber algún tipo de novedad. Entonces, a esta situación y a esta lista son en total 10 jugadores. De los 55 quedaron 26. De los 26 extiendan esa lista a 35 que pueden, que están ahí por si pasa algo.
5: Puede ir variando. Mirá qué loco, qué fuerte.
0: Por si, y por si pasa lo que, por ejemplo, sucedió.
5: O sea, si sos Buendía, no te vas de vacaciones. Estás ahí expectante.
0: No te vas de vacaciones. Lo mismo Santiago Beltrán. Y como recién les marcaba lo que pasa con Molina y con Montiel, ojo con Capaldo. Ojo con Shea, son dos jugadores que sí están, porque fue este grupo que después terminó incorporando Scaloni para los partidos amistosos del 6 y del 9. ¿Se acuerdan que no formaban parte de la lista general? Pero que sí quiso contar el técnico para no exigir de más, claro, a los jugadores que él ya sabe que tienen que llegar.
5: Pero,
0: bien,
5: perdón,
0: al
5: Perdón, la contracara de esto es que quizás hay algún jugador dentro de esta selección que ya está entrenando allá en Estados Unidos que quizás se puede volver a su casa. O sea, entra uno, sale uno, es...
0: Exactamente. Mirá. De la lista de 26 hasta 24 horas antes del debut de la Argentina, Scaloni puede modificar un nombre ante una situación de lesión grave y que considere irrecuperable.
2: Qué difícil pasado hacer la valija tiempo, si no. Sos el niato que se tiene que volver. Por sí. favor. Yo te juro, pienso en esa parte humana.
0: ¿Y sí?
2: Tipo, estás nominado.
0: Bueno, le pasó a González. Sí, sí. Le pasó a Correa, o sea, sí. jugadores que estaban dentro del Mundial y que no llegaron al 100 y que también dijo, yo si no están al 100 no puedo contar con ustedes sí. y se terminaron volviendo. Antes había sido, por ejemplo, la lesión de Lo Celso, un jugador que va a estar en este Mundial, pero había sido tiempo atrás un futbolista de que de hecho era titular. Entonces, obviamente que hay que hacer el seguimiento y ni que hablar también ese grupo de jugadores como Soule, también me dicen que ha sido advertido que esté atento por cualquier modificación que pueda suscitarse y por supuesto veremos qué pasa en los amistosos, con quién elige jugar y la evolución de Lionel Messi, ¿no? Para nosotros la gran, obviamente, referencia, pero todo indicaría que va a llegar bien. Y el dedo de Dibu Martínez, no deja de ser una fractura. Pero bueno, él va a jugar como sea, va a atajar como sea. Pero reitero, son 7 días claves para el inicio del Mundial, un poquito más después para el debut de la Argentina.
2: Bien, que eso nos da, lo decíamos todos estos días con Lu, ¿no? Un poquito de changuí, de margen para que se terminen de recuperar los que se tienen que recuperar, porque es verdad que 5 días en la vida de un futbolista de élite es bastante tiempo, ¿no?
0: Sí, por eso te digo, los días de entrenamientos. Total. Hoy de vuelta veremos quiénes están, quién no están, quién entrena diferenciado. Ojalá que todos de a poco se empiecen a sumar a los entrenamientos habituales, porque a medida que se achica el tiempo, obviamente se achican las posibilidades de recuperación. Así que de a poco se va a ir configurando esta situación. Al principio eran entre 9 y 10 con alguna nanita, se achicó, pero bueno, esta ausencia de Julián Álvarez genera algún tipo de alarma. Enciende la alarma, por lo menos para nosotros contarte lo que va pasando día a día con los entrenamientos.
2: Bien, muy importante esta situación, la Argentina que ya está prácticamente lista, el Mundial también para arrancar en 7 días, 7:47. Lu, que se nos va para allá, para Estados Unidos, estará a lo largo de todo el Mundial y por supuesto nuestro equipo de profesionales y el regreso a su primer gran amor de Marcelo Tinelli, que también va a estar en junio en esta casa. Una bomba lo que tenemos preparado para acá. 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Decíamos hace un ratito que arrancó complicado a nivel de tránsito, justamente el área metropolitana. Siempre lo digo, la más poblada de la República Argentina. Y habíamos dicho hace un ratito que en General Paz y Roca había habido un accidente, 2 autos en la colectora sentido al Riachuelo. Y la motocame.

0: que está organizando el tránsito a esta hora. Así, igual está más fluido que hace un rato. Y mirá, en vivo encontramos cómo llega la grúa que va a trasladar ese auto que evidentemente por problemas mecánicos no está pudiendo arrancar
1: pleno
0: solo.
1: Operativo.
0: Sí, sí,
1: en
0: sí.
1: En vivo.
0: En vivo el operativo. Mirá, estamos viendo cómo ponemos los conitos en vivo. Digo, ponemos, estamos nosotros ahí, también balizando ahí la zona y mostrando cómo este operativo justamente se va a llevar ese auto, porque ustedes saben, no sé si alguna vez le pasó, porque yo choqué arriba de la autopista, si no me equivoco, ahí cerca de la cancha de Vélez. Uh-huh. Cuando vos chocás adentro de la autopista y quizás te chocan de frente, conviene apagar el auto y no moverlo para no hacerle nada al motor. Mm. Y cuando estás en autopista, tenés que llamar para que te bajen. Es un incordio, porque te baja una grúa, que es la de la autopista, no te puede bajar cualquier grúa, entonces por ahí te agarra la grúa. Te baja la autopista quizás 50 metros y ahí tenés que, y te tira el auto abajo, y tenés que llamar a otra grúa para que lo traslade a tu casa o al taller. Ojalá que nunca les pase, porque la verdad...
1: Ay, no llame María, te voy a llamar si me llega a pasar.
0: No, que de verdad no cualquier grúa te puede sacar de la autopista si vos sos ese auto.
2: Claro. No, es que de hecho cuando fui a dar el examen para licencia de conducir acá en Cava, te preguntaban ese tipo de cosas, había un PDF muy grande donde te decía qué hacer en cada uno de... Sí, posibles, no sé, choques o que se te quede el auto por algún desperfecto del motor.
0: Puede pasar también. A ver, obviamente, después si es un rocecito de espejos retrovisores, no pasa nada, claro. Podés seguir andando con balizas y lo bajás vos y te ahorrás una grúa. Pero si ya obviamente estás complicado como este auto blanco que no se puede mover, tenés que ser trasladado por esa grúa particular que acaba de llegar y que lo va a bajar a este señor justamente de la traza, en este caso de la colectora de la General Paz. Son las 8 y 17, ya que estamos haciendo referencia a Lamba, 14 grados máxima, 17 grados, nublado a lo largo de toda la jornada. ¿Se puede asomar el sol un ratito? Sí, se puede asomar el sol un ratito, pero es eso, de a ratitos. Y atención, ya lo vamos a ir actualizando porque aparentemente, dice el Servicio Meteorológico Nacional, el día sábado y domingo va a presentar lluvias en el área más poblada de la República Argentina. Quédense, que ya venimos con muchos más. Hasta las 9 nos quedamos aquí en Infobae al amanecer.
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1: Seguimos en vivo hasta las 9 de la mañana, somos Infobae al amanecer. Si recién te sumás, casi que deberíamos cambiar en esta etapa del año el nombre del programa por Infobae al anochecer, porque arrancamos a las 7 de la mañana completamente oscuras, el sol no quería salir, pero a las 8:21 ya, por supuesto, está arriba como corresponde, aunque tapado por esas nubes que son la característica de esta semana. Mucha nubosidad en el área metropolitana de Buenos Aires cuando hace 14 grados y la máxima es de 17.
2: Y alguna larguita mostraba nuestra motocam también.
1: Pero tímida, ¿no? Porque dicen los amigos del Servicio Meteorológico Nacional que no debería llovinar en estas horas. Pero bueno.
2: Larguita no sé si lo tomarán como llovina, quizás ahí.
1: Es una pequeña agüita que
2: hay.
1: Pero no, supuestamente las tormentas vienen el fin de semana. Decíamos que a esta hora siempre hacemos nuestra puesta a punto de noticias mientras tomás tu café, tu té, tu mate, mientras comes algo o desayunás. Las noticias que tenés que saber precisamente para arrancar el día informado, informada. Hace un ratito dimos muchos detalles de esta marcha masiva, otra más de Ni Una Menos, a 11 años de la primera convocatoria. Hubo obviamente un recuerdo muy vivo, muy sentido de los últimos femicidios en la República Argentina, obviamente con mucha repercusión el de Agustina Vega, esta chiquita de 14 años asesinada en Córdoba. Frente al Congreso se leyó un documento que exigió renuncias, condenas y la restitución de políticas públicas de género.
2: Y tenemos que hablar del dólar y de lo que está ocurriendo en los bancos. Alrededor de 17 mil millones de dólares estiman que tienen las entidades financieras, pero que no se están volcando al crédito, ¿no? Uno de los factores más importantes para que pueda traccionar la economía, que va a dos velocidades de la que tanto hablamos, son estimaciones respecto de datos que proporciona el Banco Central.
3: Y nosotros seguimos en modo mundialista y en modo lista. ¿Por qué? Porque la selección se sigue entrenando. Hace un ratito te contaba cuáles son las novedades de manera diferenciada, Nico Paz, Montiel y Molina, y con algunos otros jugadores que están siendo observados. Pero quería completar esta lista de aquellos jugadores, entre comillas, bloqueados, así lo llama mi querido Gustavo Yarroch, colega que escribe aquí en Infobae. Dentro de esa lista de los bloqueados están Emiliano Buendía, que lo mencionábamos, quien ya está advertido de que, por las dudas, no se vaya de vacaciones. Matías Soule, el delantero de la Roma. Máximo Parrone, Nicolás Capaldo y Agustín Yay, que ambos están entrenándose con la selección. Tomás Aranda lo mismo. Y Santiago Beltrán.
1: Y hay que decir que hoy, jueves 4 de junio, lo habíamos adelantado, sesiona el Senado con algunos temas importantes, por ejemplo, avanzar a aprobar la ley de inviolabilidad de la propiedad privada, también un acuerdo con dos grupos de holdouts que había llegado justamente a un consenso en la República Argentina, pero también, y esto es muy importante a nivel institucional, los famosos pliegos de los jueces para ocupar cargos vacantes en la justicia, con esa polémica abierta por qué va a pasar con la doctora Micheli, cuyo pliego fue retirado del Senado, en principio, o al menos nadie lo niega dentro del gobierno, por ser familiar del periodista de La Nación, Hugo Alconada Mon. En un ratito vamos a contar detalles porque hubo un encuentro de dos pesos pesados del oficialismo, pero por ahora veremos cómo se desarrolla la jornada. Ese pliego hoy no va a ser tratado en el Senado y se van a estirar un poco los tiempos. Por ahora, con final abierta, esta situación que tanto revuelo interno ha generado en la República Argentina, ¿eh?
2: Y tenemos que hablar de la caída en la producción y ventas del sector automotriz. En un ratito todo el detalle, pero les anticipo que el acumulado del año está mostrando números negativos para el sector. Pero atención, porque hay una perspectiva positiva para los próximos meses. En un ratito todo el detalle.
3: Hablaste de perspectiva y expectativa tenemos para hoy a la noche, porque nuestro querido Nacho Girón va a estar en la conducción de la entrega de los Martín Fierro de Portales Web. Infobae, que va a transmitir el evento, llega con 19 9 nominaciones al galardón que premia los contenidos digitales publicados en el 2025. Nacho Girón estará conduciendo junto con Julieta Prandi. Van a estar a cargo de un evento en el cual estaremos muy, pero muy expectantes. Reitero, con 19 nominaciones para Infobae.
1: Mi sueño fue siempre decir... Y los nominados son.
3: Son.
1: Y hoy me voy a sacar las ganas.
3: Lindo. Y el ganador es.
1: Sí, ¿quién lo reparió? Le pedí ya, y lo reitero públicamente, a Julieta Prandi que no use tacos muy altos. Por una cuestión de equiparar alturas, ¿no? Lo
3: le,
1: importante.
3: ¿Le pediste,
1: ¿no?
3: o no?
1: Sí, sí, claro que sí.
3: ¿Ah, sí?
1: Sí, porque
3: no,
1: yo soy
3: chiste.
1: Un cara dura. ¿Qué va a ser chiste?
3: Claro, dije, conmigo más. Conmigo más ya bien.
1: Negociamos. Yo me pongo unos zapatos que.
3: Es alta ella.
1: Tal,
3: ¿no?
1: taquito, ella es alta. Y vos no te, me pongas los tacos aguja de 27 centímetros.
2: No seas así.
1: Me matás.
2: Pero ¿cuál es el problema? Si se quiere poner tacos y quedar un poquito,
1: bueno,
2: la arriba deja.
1: ¿Sabes qué? Ponete los que quieras. Claro, no.
3: Está bien, blanquea el pedido. Estoy banco, Nacho,
1: sí,
3: en
1: sí,
3: esta.
1: Sí, sí, yo me la jugué, ¿viste? Si pasa, pasa.
2: Si pasa, pasa. Sí. Es como el fútbol, hay que pedir. Totalmente, el penal hay que pedir.
3: Yo sería feliz porque no me gusta usar taco alto.
1: Claro,
3: a mí me vendría bárbaro.
1: Molesto, exactamente. Claro. A la noche, por supuesto, transmisión de Infobae de los premios Martín Fierro a los portales web, lo mejor del periodismo online. Nuestra puesta a punto entonces de noticias cuando son las 8:26 de la mañana. Y hay que meterse con algunas cuestiones importantes de la política que nos guardamos para esta hora y que son realmente relevantes. Con una pregunta disparadora que les traigo a esta mesa. ¿Amor y paz o guerra sin fin entre dos pesos pesados del oficialismo como son Karina Milei y Patricia Bullrich? Diferencias públicas. Esto nadie está inventando nada. Pidió Patricia Bullrich que Manuel Adorni presente su declaración jurada patrimonial, cosa que todavía no sucedió. Y dijo Patricia Bullrich, voy a apelar a mi objeción de conciencia para no apoyar el retiro del pliego de esta jueza que es familiar del periodista Hugo Algonamón. Y sin embargo, en ese contexto, en principio una suerte de fumata blanca de escenificación con esta escena que vamos a compartir, que tiene que ver con una reunión que dicen cerca de ambas mujeres fuertes del gobierno que ya estaba programada antes de quizás la última escalada de esta interna, pero que muestra a propósito a una Patricia Bullrich que escucha atentamente a una Karina sonriente como secretaria general de la presidencia, acompañada de este texto que también es relevante. Dice, reunión con Karina, ni siquiera es Karina Milei, trata de mostrar alguna cercanía, trabajando siempre juntas, destaco esto, trabajando siempre juntas por las transformaciones que lidera el presidente Javier Milei. Patricia Bullrich tiene vínculos muy directos con el presidente argentino y realmente, por lo que nos cuentan todos de un lado y de otro, con mucha asiduidad, mucho respeto y cariño. Ha habido más tensiones innegables con la secretaria general de la presidencia, por eso ayer y en estas horas en el gobierno decían, bueno, es importante que pese a todo lo que se dijo y que de vuelta, ¿no? Es público, no estamos diciendo nada que haya trascendido tras bambalinas, sino que todo lo que estamos contando estuvo publicado en cuentas de X, de la ex Twitter o de las redes sociales. Es importante, decían entonces en Casa Rosada, que podamos generar concordia y mostrar que seguimos trabajando juntas, pese a las suspicacias de, bueno, ¿por qué Patricia Bullrich se desmarca tanto de algunas actitudes del oficialismo, como por ejemplo la declaración jurada de Manuel Adorni, o como por ejemplo la pliega el pliego de una jueza federal? Así que para seguir de cerca esa situación, pero queríamos destacar que han mostrado algo de, en principio, paz en el medio de la guerra, jugando con las palabras de lo que decíamos recién. Y después, algo de repercusión política en el oficialismo que va entrando de a poquito, aunque no quiere, quiere estirar los tiempos en modo electoral, por lo que dijo acá, en esta casa, en Infobae del Amanecer, por Infobae en vivo, el gobernador de La Rioja, Ricardo Quintela. Vamos a repasar sus palabras, porque fue, hablando de otra cosa, hablando de su propio espacio político, muy fuerte con Javier Milei, y ahora les cuento qué le dijo el oficialismo.
4: A mí, digamos, ¿no?
1: Es una pregunta fuerte, pero ¿Cristina sigue siendo una líder a tener en cuenta en el peronismo?
4: Sí,
1: ¿o Cristina
4: sí,
1: ya fue? Porque
4: sí,
1: está detenida también.
4: Absolutamente.
1: No puede jugar.
4: Absolutamente.
1: O sea, no fue.
4: ¿Cómo?
1: No fue Cristina.
4: ¿Qué?
1: ¿Ya fue Cristina?
4: No fue. No es un concepto. Es más, mira, yo siempre dije que Cristina está a la altura de los de los líderes más importantes del planeta. De Barack Obama, de Merkel. Sí, por supuesto que sí. La visión geopolítica que ella tiene no la tiene nadie que la Argentina, no tiene nadie. Y la posición de ella, digamos, cómo trata con seriedad los problemas y con la firmeza que corresponde, no la tiene, que Milei lo tiene. No. Un alcahuete y un miserable, como se han arrastrado los poderes centrales. Un alcahuete miserable, que no nos, por lo menos a mí no me representa. Porque no existe un presidente que sea respetado, no un presidente que sea minimizado y que esté subordinado a un poder como está subordinado él. Tanto conoce más lo que es Israel y lo que es Estados Unidos que la República Argentina, que tiene la responsabilidad de gobernar.
1: Bueno, conoce más Israel que la República Argentina, decía entre otras cuestiones el gobernador de La Rioja, que también agregaba algunos temas económicos relevantes, dijo sobre Luis Toto Caputo, lo vamos a investigar a él cuando lleguemos al poder nosotros, además de confirmar acá el regreso de estos bonos llamados los chachos. Bueno, se suma Luis Toto Caputo, el ministro de Economía, a una publicación de Infobae por esta nota, y fíjense lo que le dice directamente al gobernador. Ya estuvieron, dice Caputo, y lo hicieron, gobernador. Por gobernar, ¿no? Porque para eso ustedes utilizan el poder del Estado. Tuvieron que inventar entonces que mi familia había atentado contra la vicepresidente. Mejor que amenazar cual matón de barrio, dedíquese a gobernar bien su provincia, que por su culpa es un verdadero desastre. Por ejemplo, por no adherir al RIGI, están privando a los riojanos de más empleo, recursos y mejores salarios. Arranca fuerte y un rato después retomó el guante el propio gobernador, el que nos visitó ayer acá en Infobae en vivo, que pone esto, en este caso Ricardo Quintela, un largo mensaje al, en este caso, ministro de Economía de la República Argentina. Dice: los tipos que hundieron y vendieron al país, cada vez que tuvieron oportunidad siguen queriendo mentir y manipular la realidad, y claro, los vamos a investigar como corresponde. Ustedes si usan el poder del Estado para ocultar sus culpas, y aunque las pruebas están, los amigos del poder de turno se encargan de que no siga su curso. Muy fuerte, dice, no vamos a ser cómplices del saqueo de recursos de los argentinos, por eso no adherimos al RIGI, le responde esa parte particular con respecto al régimen de incentivo a grandes inversiones, que promete mejoras económicas, pero que en realidad es un plan sistemático para facilitar el saqueo de las riquezas y los recursos naturales de nuestro país. Y cierra así Ricardo Quintela: quienes están privando a los argentinos del crecimiento son ustedes, los que se enorgullecen de no haber comprado nunca algo de industria nacional. Una pelea que escala y que ha generado mucha repercusión en Casa Rosada. ¿Por qué? Porque estamos hablando justamente de una pelea entre el ministro de Economía y un gobernador de la República Argentina en el medio de la negociación con los gobernadores de todo el país por algo importante como es la reforma electoral, que quiere sacar las PASO, las primarias de nuestro país, o al menos no hacerlas obligatorias para todas las categorías. Así que obviamente el apoyo o no y la pelea o no con cualquier gobernador hace de esto relevante, más allá de que por supuesto no contaban los votos de Kicillof o del propio Quintela o de Meleya en Tierra del Fuego dentro del oficialismo, pero ha generado bastante repercusión este cruce. De vuelta, otro más público, ¿no?, en las redes sociales, muy a tono con los tiempos, ¿no? Es el espíritu de época que bien vive nuestro país. Así que queríamos actualizar porque de alguna manera esta casa y este programa estuvo involucrada en esa polémica. Por fuera de esto, y ya que estamos haciendo referencia a la economía, hay datos muy relevantes que van variando todo el tiempo. Digo, la foto, depende del momento que la sacás, da un resultado u otro, con respecto a los autos 0 kilómetros en la República Argentina, Abel.
2: Exacto. ¿Qué está pasando en la industria automotriz? ¿Hace cuánto que no se suben al auto de un amigo y sienten ese olorcito nuevo? Bueno, probablemente estés sintiéndolo menos que en otras épocas, porque la venta de autos a concesionarios está mostrando una baja en lo que va del año. Son datos de la Cámara ADEFA, la Asociación de Fábricas de Automotores. De todas maneras, lo que dice este reporte es que a nivel mensual hubo alguna señal que puede llegar a mostrar que se empieza a revertir la tendencia negativa. Los números son exactamente los siguientes que les voy a decir. A concesionarios se comercializaron en mayo, bueno, una cantidad de más de 35.000 vehículos. Ahora, comparado con abril, un leve leve incremento de 0,01%. Pero acá lo importante es que no cayó, ¿no? Más allá de que sea leve el incremento, lo importante es esa tendencia, que empezamos a tener un leve número positivo. Ahora, ¿qué pasa con relación a mayo del año pasado? Bueno, una caída de casi 40%. Así que a seguir muy de cerca la industria automotriz, porque claro, es clave para la generación de empleo en la Argentina y por supuesto todo lo que ocurra alrededor de ella te lo vamos a estar contando.
1: Bien, vamos a avanzar con Infobae al Amanecer, con temas justamente políticos económicos. Justo recién estábamos hablando de un sector que está más golpeado, remando la más, y se habla también mucho en nuestro país de los sectores que quizás tienen un poco más de espalda para poder generar divisas y dinamizar la República Argentina. Si uno habla de Argentina, habla de campo, por supuesto, y está acá con nosotros el presidente de la Sociedad Rural Argentina, que es Nicolás Pino, en nuestros estudios centrales. Nicolás, gracias por venir.
5: No, gracias a ustedes. Buen día. ¿Cómo están?
1: Últimamente estamos utilizando la estrategia de preguntarle al que viene, de todos los colores políticos, ¿qué ve cuando le saca una foto hoy a la República Argentina? Quizás ve cosas muy buenas, cosas a mejorar, cosas malas. Me gusta como disparador preguntarte, ¿qué estás viendo vos en esta Argentina 2026?
5: Veo una Argentina con mucha posibilidad. Se están dando situaciones generadas por un mundo geopolíticamente movido y que miran a la Argentina como un país muy interesante. Y cuando ves eso hacia afuera y cuando ves hacia adentro, veo también una Argentina que donde el otro día lo hablaba, no me acuerdo con quién, cuando vos te alejás de los centros urbanos, de lo que es el AMBA en este caso, te alejás un poco, ves otra dinámica. No digo que este reordenamiento macroeconómico no esté causando, digamos, alguna dificultad en el día a día, pero sí se respira otra cosa. Vos te alejás un poco de, ves, ciudades.
1: Sobre todo en las provincias argentinas.
5: Exacto.
1: Que bueno, es donde Javier Milei tiene más aprobación, ¿no? Digo, le va mejor en el mal llamado interior que en el AMBA.
5: Sí, vos recorres las zonas productivas de la Argentina, ya sea en Buenos Aires o donde vos quieras, y ves una dinámica distinta. Y siempre me acuerdo de lo que me decía mi padre, que cuando vos andás por la ruta y ves mucho ida y vuelta de camiones, quiere decir que el país está moviéndose, pues los camiones llevan y traen cosas. Y eso se ve, eso cuando te toca andar bastante como andamos nosotros, eso lo ves. Así que veo posibilidades hacia adelante, un mundo demandante de lo que Argentina hace y unos argentinos que estamos a la altura de la circunstancia y podemos hacer frente a esa responsabilidad que nos piden, ¿no?
1: Dentro de este modelo económico argentino, ¿se puede tener un país robusto y con perspectiva de mediano y largo plazo basándose solo, por ejemplo, en lo agrario, en la minería, en la energía, pero, por ejemplo, con una industria que no le vaya tan bien?
5: Creo que todo se tiene que ir acomodando y ojalá el campo deje de ser como sector, que es el sector más competitivo y productivo de la Argentina, deje de ser el sector primordial. ¿Por qué me refiero? Digo esto. Porque hay otras cosas que están sucediendo y que ojalá, más rápido de lo que pensemos, no es que se pongan a funcionar porque están funcionando, pero que ese funcionamiento derrame de manera más potente. Y ahí es donde vos apuntabas. La minería, la energía, un potencial bárbaro. Vas al norte, toda la zona cordillerana, en Salta, en Jujuy, hay un ánimo es impresionante. Estuve en San Juan en un congreso de minería y no saben la cantidad de gente y de empresas del exterior que están mirando al sector minero de la Argentina que empieza a desarrollarse, y eso es a lo largo de toda la cordillera. Quiere decir que la posibilidad está, las inversiones son grandes, los plazos son grandes también en esa actividad, pero entiendo que dentro de pocos años el campo va a seguir siendo, porque vos lo dijiste cuando empezamos a conversar, Argentina es campo. Y eso va a seguir porque está en nuestra identidad como país. Pero va a haber otras actividades que van a aportar mucho.
3: Nicolás, lo primero que dijiste fue, linkeando con lo que recién explicabas, que si uno se va un poquito, se corre a la Ciudad de Buenos Aires, en las provincias se ve otra activación económica. ¿La gente vive mejor con este gobierno, lo que vos estás observando, sacando, si querés, corriéndonos de la City porteña?
5: No, no, no, No soy quien para hablar de cómo vive la gente, pero sí lo que uno percibe. Insisto, te alejás y vos ves ciudades más grandes, más chicas del país productivo, donde ves que hay un dinamismo permanente, ¿eh? El ferretero vende, digamos, hay una actividad que se manifiesta. A partir de ahí, cómo vive la gente, bueno, no lo puedo decir yo, pero...
3: Bueno, pero ese pero es un punto importante, que... si venden más es porque hay más dinero y porque...
5: Sí, no siempre
3: hay...
5: que vendés más es porque te va mejor en tu negocio, pero...
3: No, pero digo, el que compra, hay una relación.
5: Hay una relación.
3: Los números por ahí en algunos aspectos o en algunas áreas del consumo marcan otra cosa, pero está bueno porque tu percepción es directa de... Por
5: sí,
3: ahí
5: sí,
3: no está
5: sí.
3: tan centrado
5: es
3: que, acá nosotros que estamos viviendo en Buenos Aires.
5: Que hay dinamismo, insisto. Cuando vos vivís, como me toca vivir a mí acá en Buenos Aires, o el AMBA, el conurbano, sí, como quieran llamarlo, sí. Bueno, evidentemente somos más los que vivimos acá y eso denota que haya un poquito más de quizás que no se sienta tanto que eso está mejorando, ¿no?
2: Nicolás, mucho se está hablando en economía respecto del rango que tiene el tipo de cambio hoy en la actualidad. ¿Qué están viendo desde el sector sobre la cotización del dólar en 1.400 y un poquito más como estamos ahora?
5: Vemos lo que venimos diciendo hace tiempo que pasa. Más allá de cuánto vale el dólar, lo que el sector nuestro pone mucho en valor... que tenemos un valor único para el dólar. Uno, a veces, en la dinámica del día a día, te vas olvidando de dónde venís. Y no nos tenemos que olvidar de dónde venimos, porque hace 2 años, vos, productora, ibas a vender tu producido y el dólar valía 300, y cuando ibas a comprar insumos para volver a producir, ese mismo dólar te lo cobraban 1.000. Sí. Entonces, ese desfasaje, esa brecha, realmente hacía que muchas actividades... sean negativas. Entonces, más allá del valor del dólar, lo que ponemos mucho en valor es eso, que tenemos un dólar único.
2: ¿Pero les parece para el sector rentable, entre comillas, este nivel? ¿Están bien? ¿Están cómodos?
5: Si vos hablás con un exportador o te va a decir, che, ojalá que el dólar estuviese más... Bueno, porque le convendrá. El tema es, francamente, no nos preocupa mucho el valor del dólar, sí nos preocupa que... atado al valor del dólar, tengas excusas para que el famoso costo argentino vaya incrementándose.
2: Y ahora,
5: y eso nos pasa, ¿no?
2: Sí, también sí. Vinculado con lo que decía sobre de dónde venimos, con la multiplicidad de tipo de cambios que había en Argentina, ¿creen que tienen que terminar de eliminar las restricciones en el ámbito cambiario del equipo económico?
5: Creo que esta gente, el ministro Caputo y su equipo... van viendo día a día cómo va la percepción de apertura de más, menos, de la prohibición o la limitación de poder moverse con dólares. Creo que lo van midiendo y evidentemente el resultado se ve, lo van llevando bien.
1: Nicolás Pino, presidente de la Sociedad Rural Argentina. Ahí vamos a hablar enseguida de un instante de la sociedad rural en sí, de sus elecciones internas, pero te llevo un instante, porque por eso nos gusta hacer estas charlas en el estudio central, porque uno puede ir más en profundidad, a el pasado, un instante, al conflicto con el campo, por supuesto. Por ejemplo, cuando estaba la sociedad dividida, la política que jugaba muy fuerte en su momento con la famosa resolución 125, sí. ¿Sentís que en estos años, que ya son décadas, ha cambiado la percepción del argentino promedio del campo y también la vinculación del campo con la política?
5: La sociedad argentina a mí me parece que siempre vio muy bien el campo. Somos camperos,
1: sí.
5: Nos gusta el todo lo que es el folclore, ¿no? Del caballo, la patria se hizo a caballo y todo eso. La sociedad quizás estaba bastante desconforme con los que éramos dirigentes del sector. Entonces, la actividad es una cosa, la dirigencia iba por otro lado. Creo que pasó el tiempo, pasaron muchos años. Desde aquel 2008 hubo momentos de mucha aceptación, sí, y momentos de menor aceptación. Y hoy estamos en una situación que percibo que se entiende más al campo. También entendemos desde nuestro lugar que hemos pasado muchos años con algunos gobiernos bastante enfrentados con el sector nuestro, gobiernos que quizás la forma de gobernar la tenían enfrentándose con un sector y eligieron a este sector que nos llevó mucho tiempo y perdimos muchísimo tiempo echándonos culpas unos a otros. Y mientras eso pasaba, los países vecinos, que son productores como nosotros, crecían enormemente.
1: Ahora, fíjate que estamos hablando de algo de dos décadas atrás, mucho pasó en el medio, sí. Y sin embargo me acuerdo que el campo, la mesa de enlace famosa, pedía, por ejemplo, baja de retenciones o retenciones cero, y pasan las décadas y sigue habiendo retenciones para algunos productos particulares todavía altas en la República Argentina. ¿Qué reflexión te merece eso y cuál es tu pedido?
5: Lo difícil que fue avanzar en esta quita de retenciones. Si bien hubo intentos, me acuerdo del presidente Macri, cuando asumió, lo primero que hizo fue bajar retenciones a todos los productos, menos soja. Y bueno, y después la dinámica dio que hubo que volver a poner este impuesto nefasto. Pero, a ver, se perdió mucho tiempo, por los motivos que fueran. Y hoy vemos que el camino está claramente marcado hacia dónde vamos y no volver para atrás.
1: ¿Hay margen para bajar las retenciones en la República Argentina dentro de este gobierno de La Libertad Avanza?
5: Yo entiendo que sí, y el otro día el presidente nos sorprendió en una charla, en una convocatoria que dio, bajando, siguiendo este camino de ir bajando. A mí me encantaría que las retenciones sean cero hoy.
1: Cero.
5: Cero, para todos.
1: Ahí hay siempre una polémica ideológica de, pero ¿cómo? ¿El sector más productivo va a pagar cero? No, un poquito, cero.
5: Pagaremos un montón de otros impuestos. Por ejemplo, el impuesto, que a nadie nos gusta pagar impuestos, pero si hay un impuesto justo es el impuesto a las ganancias. Entonces, si ganamos más, pagamos más ganancias. Me encantaría que sean cero.
1: ¿Lo ves posible?
5: Y entendemos que vivimos, no el campo como un eslabón aislado de la cadena social de la Argentina, y entendemos que hay sectores que están más necesitados, hay situaciones que, bueno, lo que hablábamos hace un rato del ejido social. Entonces entendemos que el gobierno, apuntando a ese cero, que no me cabe duda, que desde el presidente hasta el último funcionario de su gobierno admite y dice que el peor impuesto que le podés aplicar a un productor es retención, porque son impuestos retrógrados, desalientan la inversión, que justamente tiene que ser todo al revés. Bueno, el camino que tomó el gobierno es ir a medida que va.
3: ¿El gobierno les habló de algún plazo para establecerlo?
5: Bueno, el presidente el otro día, hay que aclarar que la mayoría de las producciones hoy del campo tienen cero. Eso es así. Las que más facturan, como la soja, el maíz, trigo, carne, todas tienen un poco de retención, algunas mucho, como la soja 24. Pero ya marcó el presidente, la semana pasada creo que fue, dijo que a partir de enero del 27 la soja iba a empezar a bajar gradualmente, no me acuerdo si era cuarto de punto, medio punto por mes. El trigo ya hoy bajó dos puntos más las retenciones. La dinámica está apuntando a eso.
2: Ahora,
5: ojalá que sea más rápido el ritmo, ¿no?
2: Mencionabas recién, justo al pasar, y me agarro de ahí, tema carne, ¿no? Claro. En la primera etapa del año se habló un montón del precio de la carne. ¿Qué están viendo? ¿Podemos esperar más incrementos después del pico que tuvimos en la primera etapa del año o ya se estabilizó?
5: La carne recuperó muchísimo valor que venía atrasado por diferentes situaciones, restricciones, acordémonos de dónde venimos. Y la carne no es hacer tasas, la carne todo tiene un ciclo biológico, cuesta enganchar de vuelta en ese ciclo. El año pasado recuperó valor y evidentemente pasó la inflación y ahí fue un poco el ruido que hizo la carne, siempre hace el ruido de la carne. Hoy estamos en un problema, mirá. En el último mes, la carne en gancho, o el novillo en pie, o la carne en gancho, tuvo bajas de 200 a 400 pesos, que quizás todavía no se reflejan en el mostrador de una carnicería, pero va a llegar eso.
2: O sea, ¿puede haber una baja en el precio de la carne en las próximas semanas?
5: No me cabe duda, y ya hubo una baja en el precio de la carne. Ya estamos viviendo una baja. Si se va a acrecentar o no esa baja, veremos, pero ¿por qué? Porque es un mercado que funciona de una manera, cuando lo dejas tranquilo, oferta-demanda se adecua perfectamente.
1: Bien. Es Nicolás Pino, el presidente de la Sociedad Rural Argentina, que quiere seguir siendo presidente de la Sociedad Rural Argentina, a tal punto que presentaste una nueva candidatura para un nuevo periodo en el medio de un enfrentamiento muy fuerte con tu vice, con Marcos Pereda. ¿Qué pasó y cómo fue tu decisión?
5: Mi decisión fue porque Hay que tomar decisiones pensándolas y poniendo muchas cosas en valor. Por eso me costó un tiempo decidir, más allá del pedido de más de 800 socios que me mandaron una carta muy conceptuosa y me alentaron a decir, bueno, vamos de vuelta por otro periodo. Fue eso, la posibilidad y lo que tenemos por delante. Esto que hablamos de retenciones cero. Y ya hablamos de retenciones, pero hablamos de otras cosas, como hablamos de infraestructura, hablamos de créditos. Venía ahora, cuando venía acá el programa de ustedes, hablando con el presidente del Banco Nación, buscando, siempre proponiendo diferentes cosas para que, ahora, que
1: si
5: suceda.
1: Si tuvieras que explicarle a una persona no adentrar en el mundo agrario, ¿qué pasó con tu vice? ¿Qué problema los vice, no? Dice Milei de Villarruel y dice Pino de Pereda.
5: Sí, quizás el vicepresidente, con ansias de ser presidente, apresuró un poco su decisión. ¿Qué sé yo?
1: ¿Pero estaba todo bien entre ustedes o no?
5: Sí, hace un par de años ya que se empezó a haber intercambios o opiniones distintas.
1: A picantear, dirían en el barrio. Picantear,
3: ¿políticas o personales?
5: No, todo político, no, personal no. Si bien ahora hay algunos comentarios que no van a tener respuesta mía, pero que son bastante personales y...
1: Debajo de la cintura, decís.
5: Sí, esas cosas no se hacen, no se hacen. A ver, la discusión como la planteó Pereda en este caso, creo que está mal planteada. Esas cosas se arreglan. Los problemas en tu casa, ¿dónde los arreglas? En tu casa. Esta intención de no politizarlo, sino como se dice cuando lo llevas a los medios, mediatizarlo.
3: Mediatizarlo,
5: ¿no?
3: Sí, señor.
5: Bueno, qué sé yo.
3: Televisarlo.
5: Son posturas, qué sé yo, cada uno hace lo que cree, que está haciendo bien, pero bueno, parece que no. Pero insisto, más allá de las críticas de Pereda o de Marcos hacia mi persona, porque si puedo, si no puedo, más allá de eso hay que hablar lo que hablamos cuando empezamos esta charla. El enorme desafío que tiene Argentina, y uno está trabajando y representando a un sector, insisto, el más competitivo y productivo, que tiene un montón de cosas por hacer. Y la posibilidad de que esas cosas se hagan no solo dependen de la voluntad y la responsabilidad de los productores, sino que tenemos que intercambiar con los gobiernos que generen las condiciones para que eso que va a ser virtuoso se pueda dar.
1: Bien. 10 de julio la Sociedad Rural Argentina cumple 160 años de vida, ¿no? Y hoy hacen un evento al 160, es un número.
5: Montón, es un montón, casi que vamos de la mano con el país, ¿no? Sí. Con la República. Y por eso es un año especial y por eso estamos haciendo cosas como hicimos.
1: Renovaron el edificio principal, entiendo, ¿no?
5: En el año 1866 se funda la Rural. Se juntaron estos señores visionarios y armaron esta Sociedad Rural Argentina y a los pocos años, 40, 50 años, dijeron, che, no tenemos más una sede acorde a lo que es la Sociedad Rural. Y ahí se compró en 1923, creo que fue, una casa, la Casa Peña, que se llama, que es una casa Florida 460, Florida y Corrientes. Creo, según me dice mucha gente que sabe, que es el último, como le llaman los arquitectos, el último palacio que queda sobre calle Florida.
3: Mira.
5: Y fue la sede social de la Rural durante casi 100 años. Ajá. Justo cuando nosotros, cuando me tocó empezar la presidencia, mudamos la sede a un edificio más moderno, más cómodo, más al lado del predio de Palermo, y estábamos con la sede histórica y no encontrábamos de qué manera poner en valor ese edificio que a partir de julio va a estar abierto al público y les recomiendo, los voy a invitar un día
1: a que la sede histórica, juntos. Bien, iremos.
5: Y hoy hacemos esa reapertura. Bravo. Es la sede que se va a llamar Casa República, el lugar, va a ser a veces de un restaurante muy lindo, muy lindo, y a su vez va a ser un museo porque te van a hacer una visita guiada, porque todos los rincones de esa casa tienen su historia.
1: Sí,
5: ¿no?
1: Si en ese lugar no te sirven buena carne, yo no entiendo nada, ¿no? Tenemos nuestro juego de Google, acá lo voy a mostrar en pantalla y se los cuento a los que están en FM 97.1, donde googleamos a Nicolás Pino, no temas, ¿eh?
5: No
1: sé qué hay del otro lado, así que voy acá a retirar justamente este dispositivo donde dice Nicolás Pino, y lo voy a mostrar a cámara, ahí está, veganos. Te pido respuesta corta, si podés 30 segundos, ideal.
5: Cada ser humano es dueño de hacer lo que quiera con su vida, y así que soy muy respetuoso de las decisiones que cada uno tome.
1: Bien, o sea, no hay conflicto ahí, respeto.
5: respeto. Y cuando digo respeto, también digo que cuando la gente del veganismo o las organizaciones veganas quieren venir a la exposición rural a manifestarse, lo pueden hacer como cada uno quiere hacerlo, pero con respeto. Perfecto. ¿Qué quiero decir? Yo voy a tu casa, no entro por la ventana, golpeo la puerta.
1: Perfecto, se entendió. Esta quizás lo sorprende a alguno. Nicolás Pino, cuando ponemos en Google, aparece Malvinas también.
5: Malvinas porque cuando en el año 82 yo estaba en quinto año del colegio y cuando pasó lo que pasó con Malvinas, éramos tres o cuatro de mi año, quinto año, y nos fuimos a ofrecer de voluntarios para ir a Malvinas.
1: Espera, te pongo pausa ahí. Tengo el video. Mirá, es un jovencísimo Nicolás Pino.
6: ¿Vos? Pino Nicolás, 17.
7: ¿Y vos?
8: Guillermo Boscarelli, 17.
7: ¿Vinieron a ofrecerse como voluntarios para ir a Malvinas?
6: Sí, es.
7: ¿Saben realmente qué está pasando allá o lo que puede pasar?
8: Sí, sí, eso sabemos todo, ¿no? Estamos informados de todo y tratamos de hacerlo bien. Podamos.
1: Tremendo, mira, yo te me enteré hace poquitos años que eras vos.
5: Eso habrá sido ponerle me acuerdo de ese día, un 4 de abril, y cuando me volví a mi casa ese día, somos cinco hermanos, estábamos comiendo, papá y mi madre me dice, mi hermano mayor me dice, vos estás loco, ¿cómo haces esto? Él había terminado la colimba en diciembre del año 81. Al final yo me ofrecí de voluntario y el que terminó en las Malvinas 70 y pico de días fue mi hermano mayor. Mirá. Que por suerte está bárbaro y volvió muy bien, pero bueno, mirá. Malvinas fuerte.
1: Y lo último, cortito, que se nos va el programa, pero dice Nicolás Pino, el último atentado.
5: 5 de abril del año 24 fue eso. Fue una cosa muy rara porque la verdad que nunca uno piensa que va a ser merecedor de una situación así. Fue un momento muy feo, más que todo para Pamela, mi asistente, secretaria, que fue la que ella, por pedido mío, porque yo me fui a buscar unos mates, y le digo, mientras preparo el mate, abrí el paquete, a ver si hay chocolate, te lo regalo, y terminó explotando así. Por suerte no le pasó nada ni a ella, ni a mí, ni a ninguno de los que estábamos ahí, pero bien. Y bueno, y esas cosas que muy bien me atiende la justicia, pero por ahora bien. Sí.
1: Nicolás Pino, muchísimas gracias por visitarnos acá en Infobae.
5: Muchas gracias a ustedes por la invitación.
1: Gran abrazo.
5: Bueno, queda pendiente Casa República.
1: Sí.
5: A partir de julio.
1: Pasaremos por ahí. Muchísimas gracias. Nicolás Pino, decíamos, el presidente de la Sociedad Rural Argentina. Y atención, porque todo tiene que ver con todo. Acá está tan producido bien esto que de un Nicolás nos vamos, Luz Rubisca, a otro Nicolás.
3: Nos vamos a otro Nicolás, así en un abrir y cerrar de ojos. Nico Paz, uno de los jugadores a ser llamado la joya de la escaloneta. ¿Qué es lo que va a pasar con él? Claro, fue noticia, yo les contaba hace un ratito, porque tiene este problema en la rodilla y se entrenó diferenciado. Nico Paz está en duda, a mí me dicen que por ahora no, pero obviamente es un medir día tras día. Aprovechamos para contarte la historia de alguien que ha sido muy, pero muy nombrado en las últimas horas, en los últimos días, y les diría que en los últimos meses. Cuando lo escuchas hablar, habla gallego. Es padre. Cuando escuchas hablar, habla en gallego. Tuvo la posibilidad de jugar en la selección española, pero él se siente argentino. Esta es la historia de Nico Paz, este joven que apenas supera los 20 años, que es hijo de Pablo Paz, exjugador de la selección argentina del Mundial 98, futbolista que pasó por Banfield, por Independiente, y que heredó de su padre la pasión por el fútbol. Nico Paz forma parte de este grupo de chicos que alguna vez sentiste nombrar de los europibes, que son jugadores que no pasaron por el fútbol nacional y que aparecen en las selecciones juveniles. Nico Paz es una de las expresiones más elegantes de esta generación de europibes. Con esta particularidad, si debuta en el Mundial, va a marcar un precedente que no se tiene en la historia de la Argentina, que es debutar en la selección argentina sin haber pasado por un equipo de nuestro país. Claro, porque nació en Tenerife, su padre en su momento, jugando también en ese club, termina conociendo a una española, se casan allí, continuó su carrera y siguió su vida ahí. Nace Nico Paz, que empieza a jugar al fútbol desde muy chiquitito, elegante, zurdo, talentoso, un jugador que llama mucho la atención cuando vos te pones a ver un partido de fútbol y con un futuro extraordinario. Sorprendió en esta camada de europibes, en esas juveniles de la selección argentina, en un testimonio que le hacen una vez terminado el partido, Claro, él nació en España. Tiene tono español. Lo escuchás hablar y parece español. Pero se siente argentino. Y en algún momento contó, dijo, teniendo la posibilidad de jugar en la selección española, que él se siente más argentino por su papá y también por cómo se vive el fútbol en nuestro país. Nico Paz nos eligió para representar a la selección nacional. Jugó, estuvo en el Real Madrid hasta que en un momento en esos equipos a veces te dicen, mira, tenés que ir a tomar un poco de vuelo y de rodaje en otros clubes porque acá no tenés lugar. Dijo, bueno, me voy. Se fue al Como con Cesc Fábregas, el entrenador que además es muy amigo de Lionel Messi, y a partir de allí se convirtió en una figura total del fútbol de ese club. Todo pasa por Nico Paz, que empezó a ganarse la consideración también para la selección mayor. Algunas curiosidades, además de esta curiosidad de que si debuta en la selección en este mundial, va a ser esa historia de padres e hijos que comparten selección argentina, no es un dato menor. Uno puede, por ejemplo, directamente vincularlo con los Simeone. Tiene algunos datos que me parecen muy, pero muy curiosos relacionados justamente a su vida y a sus elecciones. Y tiene que ver principalmente con Lionel Messi. ¿Por qué? Porque cuando él aparece, cuando Lionel Messi aparece, Nico Paz ni había nacido. Fíjense la diferencia de edad que uno puede encontrar entre uno y otro para hacer justamente su referencia. El debut oficial en la selección mayor fue el 15 de octubre del 2024 entre Bolivia. Ingresó desde el banco, dio una asistencia para un gol de Messi, un estreno que difícilmente, obviamente, pueda olvidar. A tal punto va a ser inolvidable que seguramente en su decisión haya habido alguna intervención directa de su fanatismo por Lionel Messi, por lo que Lionel Messi genera y despierta en el resto de los jugadores. Anoten este nombre, agéndenlo. Nico Paz, lo van a escuchar en alguna entrevista, ha dado poquitas, en un tono bien español, pero su corazón y su fútbol está en la Argentina.
1: Pero tía, qué bien lo has contado. Mirá cómo te remato. Es fuerte porque yo me fui a buscarlo cuando lo empecé a descubrir y varios amigos muy futboleros y muy vinculados a la selección me decían Nico Paz, Nico Paz, Nico Paz, Nico Paz. Y claro, cuando después lo encontrás en su declaración decís no, pará. Debe ser otro, me equivoqué, porque este debe ser de la selección de España. Es fuerte ese dato, ¿no?
3: Es fuerte ese dato. Y mira, para completarlo en relación a lo de Messi, cuando Messi debutó en Barcelona, este es el dato. Nico Paz no había nacido. Cuando Messi debuta, Nico Paz no había nacido. Hoy comparten campo de juego, comparten cancha. Bueno, veremos después qué decanta esta evaluación diaria en relación al jugador, pero créanme que es un talento. Es un talentoso Nico Paz, un jugador aparte muy elegante y que seguramente le dé mucho, pero mucho a la República Argentina.
1: Mirá, yo digo que todo tiene que ver con todo, porque si uno habla de talento, si uno habla de elegante y si uno habla de alguien que machea con España. Y no me va a dejar mentir. Ese es el señor Gonzalo Afif.
9: Ay, lo que amo Madrid.
1: Sí, lo sé. En esa te comparto
3: Madrid, su comida, sus calles, su todo.
9: Yo viví en Madrid.
1: Sí,
9: estudié en Madrid. Estuve mucho tiempo ahí. Es hermoso.
1: Yo te comparto con vos porque te lo escucho decir que es una de las ciudades en el mundo que aún te gusta mucho la República Argentina, uno se puede
9: ir a Madrid. Después de Argentina, Madrid para mí es la ciudad más hermosa del mundo. Y les aseguro, pruébenlo si pueden.
1: Mirate en pantalla, saca ese pic y publicar en Instagram. Ay, Gonzalo, así 2 puntos. Ay, lo que amo Madrid.
9: Sí, pará. No se vayan de este mundo sin vivir en Madrid, aunque sea una temporada.
2: Lo que pasa es que es muy parecido a Buenos Aires. Por eso también esa cosa familiar.
9: Sí, lo que pasa es que tiene, primero, no tenés agua, salvo el río Manzanares, que es muy seco. Entonces tiene toda una filosofía de las calles. Hay una canción que se llama Pongamos que hablo de Madrid.
1: Sí, claro.
9: Joaquín Sabina, que la describe perfecta. Buenos Aires tiene calles cuadriculadas y diagonales. Madrid, las calles se hacen así, ¿viste? Van y vienen.
1: Zigzag.
9: Es una cosa. Y después es una ciudad para perderte. Vos salís, no es que vas a salir una noche y te sentás a comer en un lugar.
2: Sí,
9: vos vas a un lugar, pasás a otro, pasás a otro. Y después hay algo que yo tengo un amigo mío de Adrogué, que es muy amigo de Ismael Serrano, el cantante, y un día estábamos comiendo con Ismael y le dice, Alejandro me ha contado que viviste en Madrid. Error, abandonar Madrid, me dice. Porque Madrid es una espina que va a estar toda tu vida recordándote ahí, con mucha nostalgia que te ha sido.
1: Excelente.
3: Mirá, lo he visto tantas veces, Ismael Serrano. Soy, tengo una foto... ¿Vos?
9: Sí, muy fan.
3: Yo también. Lo vamos a ver juntos la próxima.
1: De hecho, es un lindo plan para
3: converso
1: hacer,
3: ¿eh? A veces.
1: Post mundial, porque hoy se va Luciana Rubinca al mundial a traer la copa.
3: Somos pura nostalgia, ¿no?
9: Es muy tímido, Ismael, te aclaro, cuando lo fui a conocer por primera vez con Alejandro, mi amigo, que es muy amigo de él, es de Adrogué, Alejandro, muy cómico.
1: Como Belén Escobar.
2: ¿Cómo no?
9: Esperás,
2: como Gonzalo, los dos.
9: Y esperás mucho. Es el dueño de Caralex, ¿viste la librería?
3: Ah, claro.
1: No,
3: histórica.
1: No me hagan momento pueblo.
3: Bueno, ay, todo tiene que ver. Histórica, es la librería.
9: Quiero que me cuente las canciones. Ismael es muy tímido.
3: Que la mujer de él, ella no lo sabe, es argentina y sí. Fue compañera mía del colegio.
9: Ah, me muero.
3: No, un dato que no importa a nadie, pero sí.
9: Sí. Así que no, Madrid es espectacular.
2: Y el mundo es muy chico porque mi hermana, también de Adrogué, ahora vive en Madrid. Claro. Ya hace algunos años. Así que, ¿viste qué pequeño es el mundo?
9: Yo viví en Madrid en pandemia. Apenas Sánchez abre la circulación intracomunitaria, que se podía empezar a recorrer el país, abre también los espectáculos. Primer espectáculo en Madrid, pero con barbijo.
1: Mirá.
9: La banda de Joaquín Sabina sin Joaquín, porque Joaquín pasaba la edad y él venía con problemas de salud.
2: Paciente de riesgo.
9: De riesgo no podía participar. Eras, bueno, escenario en el Teatro Alcalá de Madrid. Yo estaba con un amigo mío en el público y dice Pancho Barona, que era su viejo compañero, ahora están peleados. Dice, bueno, vamos a permitir que tres personas nos acompañen, pero por favor que sepan de música, garanticen eso. Y yo me di el gusto, en un teatro de tres pisos, en Coliseo de Madrid,
3: dale,
9: de cantar para mí la canción más hermosa de Madrid, que describe Madrid, que es Peces de Ciudad.
3: Sí.
9: Con la banda de Joaquín Sabina, junto con Mara Barros y con Antonio
1: muy
9: García.
1: Bueno.
9: Fue. He vivido grandes experiencias en esa ciudad.
1: ¿Te seleccionaron o levantaste la mano?
9: Levanté la mano, te acercabas a un tipo que te hacía tres,
3: te
9: cuatro
3: evaluaba.
9: Preguntas y decía, bueno, pasa.
1: Muy bueno.
9: Así que no se pierdan.
3: ¿Está filmado eso?
9: Sí, tengo, después te lo paso. Sí.
3: ¡Qué fuerte!
2: Queremos verlo sí. Ahí.
1: El otro lado show. Del hombre de la corbata, a mí me gusta siempre decir, para que también en este horario vean justamente que por fuera de esa elegancia, esa cosa madrileña, hay mucho rock.
9: Pero para Madrid es una ciudad muy elegante. De hecho, en Barcelona, viste, es la ciudad real.
3: El gancho es... Yo toqué con Sabina.
1: Total.
3: Y después aclarás con la banda.
9: Yo toqué con Sabina.
1: Sí, exacto. Ahí está. Córtenlo.
9: Me parece muy bien.
1: Gonza, querido, gran abrazo. Y nos quedamos las próximas tres horas con vos y con todo el
9: Muchas
1: equipo.
9: Gracias,
1: Bel. Y particularmente un beso enorme a Luciana Rubisca, que ya mañana no estará entre nosotros. Y el próximo contacto será: hola, Luciana, ¿cómo va en Estados Unidos?
9: Qué lindo.
1: Y aunque ya no haya delay, haceme un poquito de delay el primer día, como para sentir que estás afuera. ¿Entendés?
3: Lo que vos me pidas.
1: Sí. O sea, hola, Luciana. Silencio. Hola, Nacho, acá estoy en Estados Unidos. Eso me garpa mucho.
9: Estamos en 2026.
1: Sí, no importa, me gusta.
3: Jugamos. Le dije también que me pueden llamar, obviamente, voy a estar todo el tiempo
9: regreso,
3: contando todo lo que pasa. En el regreso, en el amanecer, en el anochecer, todo el día.
1: Ahora la quieren todos, pero es nuestra. El tipo marcaba ahí la agenda.
3: Yo soy acá.
1: Me está llamando en vivo, bueno, no importa.
3: Bueno, porque es miedo del celular.
1: Una fuente. Che, buen viaje. Buen viaje, que vaya muy bien. Nos vamos a reencontrar, por supuesto, acá en la pantalla, porque claro, arranca el Mundial y Lu Rubisca se va para allá. Nosotros nos vemos mañana a las 7 de la mañana. Chau.
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0: ¿Qué tal? ¿Cómo andan? Muy buenos días, bienvenidos. Esto es Infobae a las 9, como todas las mañanas haciéndoles compañía hasta las 12 del mediodía con este maravilloso equipo en la silla que le pertenece, propietario, escritura, todos los papeles del señor Gonzalo Sánchez, que el próximo lunes estará aquí de vuelta con ustedes. No está pasando ninguna enfermedad, no la está pasando mal, es más, es todo lo contrario. Todo lo contrario. Envidia sana, Gonzalito.
1: No sé si tan sana, porque lo estás carpeteando todos los días.
0: Bueno,
2: no, y la hoy mía creo no que. No es sana. O sea, yo me puedo hacer cargo de la mía.
1: ¿Y hoy?
2: No es sana. No, terminemos con esto de la envidia sana. Yo, no existe la envidia
0: antes
2: sana.
0: Antes de ir a la carpetita del día, yo les pido a todo el equipo técnico, no sé si está Mati, ayer trabajó hasta tarde, Mati, es insólito. Yo pensé que hoy caía piedra.
1: Mirá.
0: Yo me fui a hacer mi programa y él seguía acá trabajando. Bueno, es que estoy preparando la transmisión del Mundial.
1: ¿Viste? Mirá cómo le
2: Martín Fierro de hoy.
1: Mirá cómo lo justicia.
0: Escúchame.
2: No te metas, yo creo que
0: para carpetear esto, yo primero creo que un primer plano de Buflet sería central para esto. ¿Por qué digo esto?
1: ¿Qué?
0: Yo digo,
2: tengo miedo de estar en la foto porque yo a Sánchez lo conozco hace 20 años.
0: No, pero pará. Vale, yo te pido una cosa. Tratemos de pensar la cuestión capilar de Buflet.
2: Sí.
0: Y la cuestión capilar.
2: Miren,
0: volarlos un poquito los
2: pantén.
0: Ahí está.
2: Uy, no sé, señora. Bueno, me distrajo.
1: Pero se entiende.
2: Sí, se entiende, ¿no?
0: La carpeta del jueves, a mano.
2: Sí.
0: Silencio, por favor. Miren estos pelos, por favor.
2: A ver.
1: Sí, Gonzalo Sánchez.
0: Miren, por favor.
2: Decile pelado ahora.
0: Hagamos un zoom sobre esa cabecita. Escúchame, este hombre es el mismo.
1: Está con el secuaz también ahí.
2: No.
1: Ese secuaz.
0: Fue la fuente.
1: ¿Cómo sabrá ese secuaz?
2: Necesito volver a ver esa foto. No. Por favor, de nuevo. Necesito ver esa foto.
0: Ponchemos esa foto.
1: Ahí está.
2: Che, es un montón. Qué brillo, ¿no?
1: Sí. Qué cabello, ¿no?
0: Mirá esa luz que tiene en la parte. Porque no son raíces negras.
2: No.
0: La luz.
1: Mirá lo que es el pelo, hermano.
2: Eso es, hay mucho baño de crema ahí.
0: Hay mousse, ¿no?
1: Es un estilo Bon Jovi.
2: Es casi como un. Es verdad.
0: Sí.
2: Es verdad, Es un Bon Jovi.
1: Es un Bon Jovi, ¿no?
2: John Bon
1: Jovi.
2: Claro. Necesitamos esta foto cuando vuelva todos los días a abrir con esta foto.
0: Abrir con eso, ¿no? Esos pelos, ¿no?
2: Sí, igual, en todo caso, ayer hice un trabajo de inteligencia artificial con una foto que tenemos con la señora.
0: Sí.
2: Nos llevé a Nueva York, nos llevé a París, nos llevé una fotito, ¿no? Con inteligencia artificial estuvimos viajando por el mundo. A mí me parece que Gonzalo tendríamos que hacerlo... Viajar.
1: Está fallero ahí.
0: Mucha facha, Sánchez, ¿eh?
1: Tremendo.
0: Y aparte
2: Sánchez,
0: el tipo, la
2: un
0: gente
2: señor
0: de parroquia,
2: con facha.
0: Con la cosa está bueno, sí. Este fin de semana estamos haciendo una fiesta para juntar alimentos, bueno.
2: No pereceré,
0: ¿viste? ¿Viste? Y justo pensaba...
2: La guitarra.
0: Ahorita el Mascardi, pensando en vos, se me ocurrió.
2: Mientras tiraba un...
1: Ey, toda estrategia es válida, che.
0: Pero claro que sí.
1: Vale, defendamos al género. Uno ha hecho cada cosa.
0: Sí, obviamente. Sí. Y aparte en esa época...
1: Le ha cantado a Los Ángeles.
0: En esa época...
2: ¿Qué querés compartir?
1: No, pero digo...
0: En esa época donde no estaba la inteligencia artificial...
2: Ahí está. Esto en la guitarra.
1: Pobre vos.
0: Igual,
2: ¿qué que... hubiera dicho, no? Cuando uno veía esa foto.
0: Sí.
2: ¿En qué se iba a convertir después?
0: Este tipo va a ser periodista.
2: Periodista.
0: Radio Mitre, en Clarín. Sí. ¿No?
2: Pantalones achupinados.
0: Sí, después termina conductor.
2: Zapatos de cuero, blazer. Abotinado de cueros, blazer. ¿Quién hubiera dicho?
0: Igual para un tipo típico de chacajiales como Sánchez.
1: Sí.
0: Sánchez es un exponente chacajialesco para mí.
2: Pero él vive en Núñez.
3: Ahora, sí. Bueno, es lo mismo.
1: Sí, de Bursaco.
0: No, está bien, pero chacajiales es como un... Es
2: vivía,
0: más allá de un barrio. Es una manera de ser chacajiales.
2: Una manera de ir por la vida.
3: Además, les voy a dar un dato. Hasta hace 5 minutos en la vida vivía en chacajiales.
2: Yo también.
0: Sí. Digo, el tipo de chacajiales seguramente fue hippie de pibe. Fue hippie.
3: Sí, obvio. Y se declara hippie.
1: Como tiene que ser.
3: Aunque desayuna palta con huevo, tiene teléfono de manzanita.
1: Es medio de hippie eso, che.
0: El hippismo con obra social. Para mí es un tema para la Argentina. En serio, es un tema a tratar tipo política pública.
1: ¿El hippismo conoce?
0: Es que sí, fuera de joda, porque es gente que, primero, que le encanta vivir con todos los beneficios del capitalismo.
3: Sí.
0: Pero que en su espíritu y en su alma conlleva.
3: Pero se declara.
1: Yo le diría hippie inteligente. Quiero tener la obra social por si me rompo una pierna en el Mascardi, pero quiero vivir como un hippie. No quiero vivir con los lujos del capitalismo, con algunos.
0: O sea,
1: yo vamos el hippie con los dientes.
3: No, para mí viven con todos.
1: ¿Con todos?
3: ¿Vos te lo imaginás? Declara, pero pues.
0: Auricia del Mascardi, con una guitarra criolla, con las cuerdas muy viejas,
1: sí,
0: muy rayada.
1: Cigarrillo armado,
0: hablando.
1: Nada industrial.
0: Con bombacha campesina,
1: sí,
0: comiendo una jardinera, sí, hablándole a una chica de parroquia muy bonita, pero con la suciedad de haber estado de campamento 5 días. Y,

0: Conducta, ¿no? El chacajealismo habría que desregularlo.
1: Bueno, te va a salir con el carnet de mochilero. Tiene una arma ahí.
0: Un pasado hippie.
1: Yo no la veo, pero. No sé, no conozco su.
2: Yo creo que sí.
3: Hippie, ideológicamente yo le pongo... no, pero una persona que. Sí, es un tipo súper
2: rebelde en el colegio.
0: Es de La Plata, Sturzenegger. Sí. O estudió en La Plata. Alguien que es de La Plata o estudió en La Plata, algún paso por el hippismo tiene que haber tenido.
1: Claro.
0: Pues La Plata es una ciudad universitaria.
1: Totalmente.
3: Mira, le podríamos preguntar por la ley que quiere desregular, por la BTV, pero vayamos con lo del hippie.
0: Imagínate que el Sturzenegger te caiga una.
3: Bueno, no van a matar.
0: Esta es mi foto con pelo, te dice. De cuando estudiaba en La Plata.
3: Tiene que tener.
0: Escúchame, cuando estudiaba en La Plata y salíamos al parque, a la plaza. Y guitarra criolla en mano, cantábamos temas de Sui Generis, por ejemplo.
1: Tomando la facultad en el centro de estudiantes. Ya está.
0: Eso es
1: si pasa montón. Esa, eso me vuelvo loco. Bueno, está en Argentina que duele.
2: Tal vez no es hipismo, pero algún tipo de transgresión en la adolescencia, en la secundaria, todos tuvimos.
0: Vos tuviste, Tati, vos esta cosa tan impoluta que sos.
2: Yo iba a Nacional Buenos Aires, ¿sabes?
0: ¿Cómo?
2: Yo iba a Nacional Buenos Aires, yo era un quilombo.
0: Igual para el Nacional Buenos Aires también tiene gente... Gente bien querida, ¿cómo te va? Mucha gente guía.
2: Yo escuchaba Ramones en la secundaria. Hoy escucho Pimpinela y Luis Miguel, pero escuchaba Ramones.
0: Che, pará que acá entramos tenemos un punto. Yo era fan de los Ramones. Agarraba los jeans, mi mamá me quería matar. Los daba vuelta, aguja e hilo, y los achupinaba yo.
2: Hermoso.
0: Usaba remera Herring, cuello redondo, y cortaba el pasto para drogué para comprarme las botitas que usaba yo y Ramón, que eran las Reebok negras, ¿se acuerdan?
1: ¿Y qué te pasó?
0: Hay que pasar por esa
3: época. Pero si no cambiás, es un pelotazo.
0: Los iba a ver.
3: Imagínate si fuera el mismo tipo que hace 30 años.
0: He ido a ver a los Ramones ahora, chicos, que tocaban con Masacre, que el gordo Wallace levantaba su remera y la gente le escupía la panza.
2: Ay,
0: era
2: bueno,
0: tremendo.
2: No, ya, hoy estoy demasiado hacía? Burguesa para
1: ¿Levantaba?
2: Eso.
0: Se levantaba la remera y la gente.
2: No, imagínate.
1: Qué desagradable.
2: Que pasé de ir a sótanos a escuchar Ataque 77 a hoy estar tan hamburguesada que no te voy a un recital si no es sentada muy cómodamente. ¿Entendés? No te voy a un campo de Ciro, no llego.
1: Ay, bueno.
0: Qué lindo. Che, esta parte, les confieso, es la que más me copa del programa.
2: Sí, estás invitado.
0: Es porque es como que ustedes son.
1: Pero nos tenemos que poner a laburar. 17 ya es el límite.
0: Sí, bueno, Moncho.
1: La gente dice,
0: toma, mirá. Va, Moncho, Mirá.
1: Ah. Mira, ahí está. Vamos al Senado, viajemos al Senado. Arranca en 2 horas, así, a 11 de la mañana.
0: Sí.
1: Vamos a tener sesión en el Senado y hay una foto previa que va a ser la de Patricia Bullrich con Karina Milei, te la vamos a mostrar ahora. Esa fue noticia de la tarde. Pero se dio lo que este sector libertario quería. ¿Te acuerdas? Ayer les contábamos. Hay un sector libertario que va a ir a labor parlamentaria y para bajar la tensión, me parece que además Bullrich, entendiendo que el objetivo está cumplido, planteé una disidencia, sostuve mi posición y hasta mi posición va a ser la que va a priorizar el Senado. O sea, triunfo político para la legisladora, que es mucho más que legisladora, inclusive con foto con Karina Milei, quizás reconociendo, por lo menos en este punto, la derrota frente a Bullrich. Esa es la imagen del día de ayer.
0: Para, claro. ¿Puedo hacer un punto ahí?
1: Dale.
0: ¿Sabes cuál fue el comentario de Matías Barbería anoche que me encantó?
1: ¿Cuál?
0: Dice, che, qué buena la foto de la nuca de Bullrich.
3: Sí.
0: Vos decís.
3: Aparte,
0: que
3: ¿cómo está iluminada Karina?
1: Para vos, eso. ¿Vos decís que ganó Karina con esto?
0: No sé si ganó Karina.
1: Dale.
0: La foto la sacó el Poder Ejecutivo.
1: Sí.
0: No la sacó Senado. Bueno, me parece que si vos ves esa foto decís, che, qué bien, y lo digo con mucho respeto, qué prolija y qué elegante salió Karina. Salió perfecta Karina.
1: Uh-huh.
0: Perfecta. La foto. Hay un chivo de una.
1: Está bien, pero pará.
0: Sí.
1: Pará. Pienso esto. Porque ayer lo que pasó en el Senado, para terminar ese punto, fueron a labor parlamentaria y el pliego de la jueza, de la candidata jueza Micheli, María Verónica Micheli, lo que logró el gobierno fue: hoy que hay sesión, no vamos a tratar ese pliego, retiraron más de 20 pliegos. Y vamos a hacer una formalidad, que es decir, el Poder Ejecutivo quiere retirar el pliego, pero lo tiramos para más adelante, la semana que viene. La semana que viene vemos. A ver, si vos, Karina Milei dijo, sacame el pliego de esta jueza, básicamente por ser cuñada de un periodista.
0: Sí.
1: Bien, vamos para ahí. Cuando todo iba para ahí, aparece una senadora como Bullrich que dice, no estoy de acuerdo, lo hablé con el presidente. No lo hablé con Karina Milei, lo hablé con el presidente. Bien, ¿cuál es la decisión de Karina? No, esto se tiene que sostener. Bullrich mantiene su posición y logra lo que logró.
0: ¿Ganó Patricia?
1: Claro.
0: No, yo digo, la foto me parece simplemente que es una manera de tratar de revertir eso, de equilibrar la balanza.
1: Totalmente, sí.
0: Gran foto, digo, el crédito.

0: Walter Carrera, gran fotógrafo de la política de muchos años. Está muy bien tomada la foto, digo, más allá la foto impecable, una foto bien linda. Iluminada. Creo que se les pasó el chivo del agua mineral, lo único que...
1: ¿Le puedo decir algo de esta foto? Sí. O sea, no se saca una foto, se eligió esta foto. Se sacaron un montón de fotos. Patricia también está bien iluminada.
0: Sí.
1: Debe haber fotos de todo.
2: La nuca de Patricia está bien iluminada.
1: No, ella de frente, si te fijas, te prometo que también está bien iluminada. Sí. Y eligen circular esta, pero hay otras, ¿eh?
3: Ayer en Cadena Nacional estaba la senadora Bullrich hablando de una sesión que no le importaba absolutamente a nadie. Fíjate cómo logró eso. A fin de la semana va a tener una recorrida en la Ciudad de Buenos Aires. Insiste con buscar alguna candidatura, pero me parece que acá lo que logró Bullrich es, bueno... Puso otra disidencia, bajé la tensión, ya el resultado está hecho y hoy hay sesión. Más allá del tema pliego jueces, que se va a meter, aunque no lo hayas puesto en la sesión de esa manera, todos van a querer decir algo al respecto. Y después hay otro proyecto muy interesante, que me parece que viene al caso con el invitado que vamos a tener hoy, que es, entre otros, la inviolabilidad de la propiedad privada, que fue uno de los proyectos que Federico Sturzenegger insistió y hoy va a estar en el recinto.
0: Un dato nomás, simplemente técnicamente, el Senado es muy respetuoso de los 7 días que tiene que pasar de lapso de tiempo entre la habilitación de tratamiento de un tema al tratamiento en sí. Digo, pues algunos dicen, che, el gobierno consiguió pasarlo, el Senado siempre respeta eso. Diputados no, diputados es como es un laissez-faire.
2: Se cumplió la regla del manual de lo que
0: tiene. Si el gobierno dilató hasta ayer la habilitación del pliego, con lo cual ahí empiezan a correr los 7 días, por eso el miércoles que viene o jueves, depende de lo que quieran hacer, van a tratarlo en el recinto.
3: Yo hasta que, con este gobierno me acostumbré a algo.
0: Sí.
3: Hasta que no veo la sesión... Viste, es como no, pero la semana que viene, bueno.
0: Bueno, hoy se va a tratar,
3: vamos
0: sí,
3: a ver.
0: Hoy lo que sí se va a tratar es el rechazo del pliego, que también se tiene que votar. El presidente quiere
2: ¿Y qué pasa si no se aprueba el rechazo del pliego?
0: Mira, el camino es así. Si no se aprueba, la sesión del miércoles que viene habilita. Ahora, aún el Senado votando ese pliego, después el presidente tiene que firmar un decreto. Para que pueda ocupar el lugar de jueza, en este caso la doctora Micheli. Y ahí también hay un tema, porque digo, si el presidente después no firma ese decreto avalando lo que votó el Senado, la doctora Micheli no va a poder ocupar ese lugar. Si lo que puede pasar es que un fiscal de facto puede ir... Exactamente.
3: Eso se va a judicializar. Bueno. Seguramente. Pero bueno.
0: Arranquemos por el tema capilar primero, porque quedó una pregunta, yo creo, ¿no? Y porque sí, Fede, ¿cómo estás? Buenas.
1: No, de ninguna manera.
0: Aparte, un tipo que lo conocemos hace 1000 años y el physique du rôle es siempre el mismo. Yo te conozco hace 19 años.
4: ¿Sabés que ahora los investigadores en UCLA encontraron una proteína que te hace crecer el pelo?
0: Dale, ¿cuál? ¿En serio? Ya, la quiero.
4: Bueno, está en estudios en Estados Unidos.
0: Fase 2.
4: A fin del 28 desaparecemos los pelados.
2: Mirá.
0: ¿En serio?
2: No, pero es
4: que... Qué loco, la tecnología.
3: ¿Y te meterías a hacerlo?
2: Nah.
4: Pero de cajón, le estoy diciendo a Lugones, aprobala a Lugones.
0: Sí, para.
2: Mirá.
0: Consulta.
2: Para mí gente que...
0: ¿Cómo fue tu...?
4: Yo tenía, cuando yo era en el secundario, tenía una porra tremenda.
0: Chicos.
2: ¿Vieron? Estábamos conversando eso viendo una foto de...
4: Sí.
0: Porque una foto, mira, el conductor de este programa, yo soy de la tarde, pero Gonzalo Sánchez tiene una melena tipo Bon Jovi, y hoy viste que es un tema, está ahí peleando, está remando, está ahí.
4: Por eso dijiste, arrancamos con lo capilar, no...
2: Y no entendí.
0: Mirá claro. Sánchez lo que era.
2: Era ahí ahora tiene, bueno...
0: La pelea.
2: Está dando una batalla.
4: ¿Cuál es el tema capilar que decía?
0: Esto, Federico Sturzenegger, un tipo que estudió en la Universidad de La Plata.
4: Correcto.
0: Una ciudad muy hippie.
4: Sí.
0: Digo, imagino que ahora tiene su pasado de plaza, mate...
4: Es una ciudad
0: guitarra
4: de... Es una ciudad de estadistas. Viven todos del Estado.
0: Pero pará, vos tuviste tu época de estudiante.
4: Obvio.
0: ¿Y eras así? ¿Tenías tu physique du rôle de estudiante?
4: Yo tenía, sobre todo en secundario, tenía una porra tremenda. Y además estaba como en esa cosa de rebeldía de no peinarme, ¿viste? Entonces tenía...
3: ¿Alguna toma de centro estudiante participaste?
4: No, era el nacional. Acordate que yo hice el secundario durante la dictadura.
0: ¿En el Nacional de La Plata o Buenos Aires?
4: La Plata. Nacional de La Plata, la verdad que una formación espectacular, muy fuerte en literatura. O sea, me acuerdo de los profesores de literatura que tengo.
0: Sí.
4: Las cosas que hicimos fue absolutamente extraordinaria. Y así que bueno. Sí.
1: ¿Y los gustos musicales por dónde pasaban?
4: Bueno, a mí me gusta la música clásica, me gusta, y el rock nacional, obviamente.
1: Esa época rock nacional.
4: Siempre cuento esa historia del que no me creen, después me escriben que no me creen, de un recital que paró Sumo. Luca Prodan paró un recital por mí.
2: A ver, perdón, porque no lo habíamos visto.
4: Estoy hablando palabras mayores, ¿no?
2: Sí, por supuesto.
4: Ahí en La Plata teníamos un boliche que se llamaba Metrópolis. Sí, claro. Que, por ejemplo, Metrópolis lo vi tocar a Soda Stereo, el primer disco de Soda Stereo. Pero era un boliche, ¿me entendés?
2: Sí,
4: era,
2: sí, claro.
4: Estás ahí, un bolichón. O sea, estás al lado. A Virus, que Virus son de Citibel, así que también claro. Eran ahí de la Plata. Y entonces viene Sumo, ¿no? Entonces Luca Prodan. Y yo era alto y tenía toda esta melena. Entonces estábamos ahí al lado de él haciendo pogo, todo. Y entonces el flaco en un momento dice, flaco, pará un poco. Así que listo. ¿Eh? Después de eso ya fue todo para abajo.
2: Sobresalías.
4: Fue la cúspide.
2: Después no va a haber mejor anécdota.
4: Y después no me la creen en la anécdota. Y pero claro. Una vez la conté con el gordo Dan y después me escribían que no la creíamos.
0: Qué lindo. Como dice mi viejo, viste, uno de esa edad quiere cambiar el mundo. Después de los 30, un día en una mesa familiar dice, este va a terminar andando en moto siendo un capitalista, me decía.
4: Así que bueno.
0: Y verdad. Pero bueno.
2: Y sucedió.
0: Bueno, nos metemos en el tema político. Ayer se te picó o la picaste con Kicillof por el tema de la BTV. Entremos por ese tema en la entrevista.
4: Fabuloso.
0: La provincia decidió no adherir a esta cuestión. ¿Y qué va a pasar? Porque yo, por ejemplo, tengo mi auto radicado en Almirante Brown, en Adrogué. ¿Y qué tengo que hacer ahora con la próxima BTV?
4: Mira, a ver, nosotros lo que hicimos es, vos tenés el código de tránsito. El código de tránsito dice que los vehículos tienen que tener una revisión técnica obligatoria. Escuché el debate que tuvieron.
2: Sí.
4: Todo esto es una discusión. Podemos hacer, digamos, un pequeño pie de página porque las estadísticas viales indican que solo el 1% de los accidentes se producen por defectos de los autos. O sea que arranquemos por ahí, ¿no? O sea, digo, no estamos discutiendo la revisión porque nosotros no hemos sacado la revisión sigue, pero digo, hay una discusión para tener, ¿no? O sea, hemos montado toda esta estructura de control para algo que es el 1% de los accidentes, por eso hay muchos países que no la piden a la BTV, o la piden solo cuando cambias el auto, o cuando lo vendés al auto, o lo que fuere. Además de ese 1%, el 70% es neumáticos y frenos. Que es obvio, ¿no? O sea, sí. Si te rompe la lucecita adentro,
0: no pasa nada.
4: Entonces, el 90% de los accidentes son exceso de velocidad y alcohol. Claro. O sea, que si que realmente queremos tener un control, digamos, del tema vehicular y seguridad vial, va por ahí. Pero no importa. Nosotros igual no fuimos a ese debate sobre si BTV sí o no. Digo, porque en las redes hay un montón de gente que nos dice, saquen esto. Sí. No fuimos a eso. Simplemente lo que estamos diciendo es quién hace la BTV, quién puede hacer la BTV, que fue un poco lo que ustedes discutieron ayer. En la Argentina, nosotros, se llama revisión técnica obligatoria, es el nombre que tiene en el código de tránsito, en la ley de tránsito. Por ejemplo, todo lo que son los camiones de carga, no hay como la BTV provincial de cargas, sino que se hacen talleres de nacionales, ¿no?
2: Sí.
4: La carga es lo más complicado, en algún sentido, más peligroso. Entonces nosotros lo que hicimos fue que esos talleres de revisión técnica obligatoria que hoy ya te verifican los camiones de carga y los colectivos puedan hacer también automóviles privados, claro. ¿Okay? Y en realidad, estrictamente, las provincias no tienen que adherir a eso. O sea, eso está en la ley de tránsito, ya funciona. Simplemente lo que dijimos, hacías camiones, ahora puedes hacer automóviles. ¿Quién se puede inscribir como un taller que hace la revisión técnica obligatoria?
2: Bueno, eso es lo que nos generaba dudas ayer.
4: No, el que tiene todo, una suerte de equipamiento. O sea, que no es una cosa que viene cualquier taller y dice, lo hago, sino que hay un requisito, te tenés que registrar. De hecho, ayer ya tuvimos bastantes inscripciones.
2: ¿Ah, sí?
4: Sí, porque ¿qué es lo que pasa? Yo te digo, por ejemplo, la red de concesionarias de Toyota o de Mercedes-Benz para sus camiones. Entonces, claro. Nosotros ya tenemos todo este equipamiento. Entonces, cuando yo le hago el service al camión...
0: No. Certifico.
4: Ya certifico la BTV también y no lo obligo a la persona a hacer otra cosa. Y yo soy el más interesado en que mi camión sea seguro.
2: ¿Pero le va a costar menos a la gente?
4: Bueno, es que yo creo que, por ejemplo, lo que va a pasar es que el concesionario lo va a usar como una herramienta de marketing. Te va a decir, venite a hacer el service acá y te vas con la BTV.
0: Mira,
4: digamos, vas a tener como más competencia y definitivamente mucha más comodidad. El tema que vos planteabas, ¿no? Porque también lo discutimos un montón.
1: Aclarar lo que era el ser juez y parte,
4: claro,
1: lo que planteaba
4: parte,
1: yo, ¿no? El otorgar o no la BTV, claro. Y ser quien te arregla.
0: Entonces,
1: el
0: lo que planteaba para los que no vieron el programa ayer era, che, quizás el tallerista dice, uy, bueno, qué pena.
2: No puedes aprobar.
0: No aprueba la BTV, pero si querés. yo te lo arreglo.
4: Claro.
0: Y digo, ¿cómo evitas eso?
4: Claro, pero en realidad como eso, si vos te preocupas la seguridad vial, en realidad eso juega como a favor de la seguridad vial, porque es como decís, el propio taller como que tiene un incentivo a decirte que arregles más cosas para cobrártelas, ¿no? Entonces no nos pareció que en este caso ser juez y parte podía ser un tema que claro. debilitara la seguridad vial. Y además, como alguno de ustedes, que no me acuerdo, no sé si fuiste vos, Gonzalo, que dijo, bueno, o creo que vos lo dijiste, sí. hay un ítem de cosas que vos tenés que... Sí. Y hay un profesional, y ese profesional...
0: Sí, lo leímos, de hecho.
4: Ese profesional está registrado y tiene su responsabilidad. O sea,
2: ¿tiene que ser un ingeniero? Porque por lo que leímos ayer,
4: decía ingeniero. No cambiamos nada de eso. ¿Entendés? No cambiamos okay. nada de lo que necesitas para hacer un
2: RTO. No, porque pienso que eso restringe claro. bastante la
4: cantidad. No, y además esa persona está registrada, tiene una responsabilidad. Entonces, si vos ves que, digamos, tenés un accidente de algún lugar que viene, bueno, va a ser sujeto a las sanciones, ¿no? O sea, tampoco nosotros podemos ponernos en una situación de... estar como en una situación de pensar que todo va a ser hecho mal, claro, porque también tenemos sí. que pensar que no.
0: Pues
4: o sea, la gente está para servir. El concesionario no te va a hacer la BTV mal y eso va a ser un cambio de comodidad y de ser más barato bien, para la gente.
0: Andás hoy en auto por provincia de Buenos Aires. Yo voy a drogué todos los fines de semana. Digo, las cataraminas que andan dando vueltas. Decís, che, este tipo puede
4: casar. Claro.
0: Digo, ahí a mí se me viene la imagen de Vivian Perrone. Te juro que la sí, respeto, sí, la quiero
4: la
0: mucho.
4: Conozco, la conozco, sí, la conozco.
0: Digo, Vivian, la presidenta de Madres del Dolor, a ella, digo, ella está muy con el tema de tránsito. Y hay que pensar también en la potencial víctima de un tipo que no tiene frenos o que no puede
4: 100%,
0: doblar.
4: 100%. Yo creo que tenemos que pensar. O sea, por ejemplo, yo me pongo loco cuando la policía te para pedirte los documentos y sí. todo eso. Digo, el papelerío. ¿Por qué no hacer una cosa mucho más sencilla? Que es alcoholímetro. Sí. Listo, sopla, pasa. O sea, chequemos lo que verdaderamente importa para la seguridad vial.
3: El seguro es importante.
4: ¿Cómo?
3: Que tengas un seguro es importante.
4: No, sí, lo que quiero decir es para la seguridad vial, viste que haces esos puestos. Yo preferiría un puesto con 5 policías que al 100% de los conductores que pasen le chequees la alcoholemia, que no, que al 1% vea si tienen seguro.
3: Me pregunta, la provincia de Buenos Aires dice, yo no adhiero, y entonces Marinucci dijo, que yo voy a controlar con la vieja BTV.
4: Claro, es lo que me decía la pregunta de Gonzalo, que no terminó cerrada. Entonces yo digo, nosotros hicimos esto, que es a nivel nacional.
0: Sí.
4: Entonces, esa BTV es válida, por nivel nacional es válida. Ahora, si después la provincia de Buenos Aires, no sé, quiere ir a perseguir a su...
0: Pero ponele que a mí me frenan en adrogué, o sea, no sé qué, con la BTV nacional.
4: A los camiones que tienen la BTV, la RTO del taller nacional, ¿qué van a hacer? ¿También los van a parar? O sea, al camión, ¿no? Al vehículo.
0: Pero si me multan,
4: entonces, decimos, la verdad que lo que están defendiendo es un negocio que armaron con la BTV, porque no tiene ninguna lógica lo que están diciendo.
0: El incordio que me generan si me meten la multa. Después, cuando quiero sacar el registro, no me dan el registro. Sí. O si querés cambiar el auto.
4: Cualquier gobierno puede defender los negocios que hace y puede hacerle la vida imposible a los ciudadanos. Bueno, esa es la tesitura de la provincia de Buenos Aires. Ayer, por ejemplo, hablaba con la gente, la vicegobernadora de la provincia de Mendoza. Me dice, nosotros el sistema lo tenemos que hace rato. O sea, acá en Mendoza, el taller que tiene la cosa se inscribe y hace la... Y me dice, nosotros tenemos el problema opuesto, que los talleristas nos dicen, che, cierren, que las otras provincias cierran, ¿entendés? No quieren la competencia, ¿no?
2: Claro,
4: y después te cuento otra cosa que es increíble, que es, en este debate es muy, muy fantástico. Por ejemplo, López Obrador. ¿Ustedes se imaginan que López Obrador, el que fue presidente 8 años, creo, de México? Sí. Definitivamente no de la línea política nuestra, ¿correcto?
0: Sí, sí.
4: No. Entonces, el tipo vio que en México la corrupción para las licencias de conducir eran terribles. O sea, era todo. O sea, vos querías sacar la licencia de conducir y venía el flaco y te pedía una cometa, ¿entendés?
2: Sí.
4: Entonces el tipo estaba tan caliente que dijo, ¿sabes qué? Ahora las licencias de conducir se van a dar... Esto es real, no es un chiste, no es un meme lo que te estoy contando, es una historia real. Entonces él dijo, las licencias de conducir, ¿sabes qué? Como es tan corrupto el sistema, no va a haber más examen de conducción. O sea, vos vas, te presentás, decís, quiero mi licencia de conducir.
2: Bueno,
4: te la dan 10 minutos, sin test, nada. Y vos decís, ¿qué pasó?
1: Ahora...
4: Pará, déjame terminar el remate.
2: Sí.
4: Bajaron los accidentes. Porque yo te digo, si vos no sabés manejar, vas a sacar la licencia, te vas a subir un auto.
1: Bueno, hay gente que pone a manejar a chicos de 14 años.
4: Bueno, te quiero decir, él sacó, te estoy dando un ejemplo real, sacó los exámenes de conducción y bajaron los accidentes.
3: Y no hay una diferencia, voy un poco más arriba,
4: ¿no?
3: Al concepto. Sí. El otro día hablaba con alguien que está diciendo, tu cerebro me desregula todo, estaba medio preocupado, era una parte interesada. Y me dijo algo, me dice, Sturzenegger confunde libertad de libertinaje.
4: Ajá.
3: Al desregular absolutamente todo lo que se pueda desregular, entramos en algunos lugares en libertinaje y hay un no sé, desorden.
4: ¿Qué podría ser eso?
3: Estoy pensando en el ejemplo de los registros.
4: Pero fíjate lo que te acabo de contar. Vos hubieras dicho, eso es libertinaje. No lo hemos hecho tampoco nosotros acá. No vamos. Pero te cuento una experiencia histórica. O sea, que a veces nosotros pensamos que hay muchas regulaciones que te cuidan y al final es el peor. Por ejemplo, en el otro caso, daba un ejemplo, que es un tema muy menor, pero que lo ilustra, que eran las válvulas de gas. Entonces lograron lograron convencerlo a Alberto Fernández que saque una norma, ¿viste el tubo de gas de los autos que tiene GNC? Entonces vos cada vez, cada cierto tiempo, bastante corto, tenías que cambiar la válvula. Sí. ¿Por qué? Por un tema de seguridad. Pero atrás estaba el lago que fabricaba la válvula.
3: Obvio.
4: ¿Y qué es lo que pasaba? Que como vos te obligan a cambiar la válvula con un plazo corto, ¿qué pones? ¿Una válvula buena o una válvula mala?
3: No, válvula mala.
4: Claro. Mala, porque digamos, no vamos a poner válvula buena que te van a obligar a cambiarla, que te dura 10 años, ¿me seguís? Entonces al final, es con la excusa esa de la seguridad, armamos una regulación que al final le pone más costos a la gente y que la deja a la gente más insegura. Entonces digo, hay que tener, nosotros la verdad que de las cosas que hemos desregulado, no, yo no me arrepiento de ninguna, ni creo que hemos tenido ningún problema, ni creo que ves ningún tema en la Argentina que se haya desmadrado. Después tenés otros temas, por ejemplo, fíjate, un tema que fue mucho, que era el tema de la miel. No sé si lo sé, por ahí no, es un tema muy menor.
3: ¿Del arancel cero?
4: Viste que nosotros sacamos un montón de trámites que hacía el INTI.
3: Sí.
1: Sí.
4: Instituto, el nombre oficial del INTI es el Instituto Nacional de Tecnología Industrial.
3: Industrial.
4: Sí. Y el nombre que uso yo es el Instituto Nacional de Trabas Industriales. ¿Por qué? Porque yo tengo, vos tenías como que para poner en el mercado ciertos productos, tenías como que certificarlos con el INTI. Entonces iba al productor, les tardaba un año, dos años para que le certifiquen, le pedían Cometa para certificarlo, ¿me entendés? Entonces, nosotros lo que hemos hecho es básicamente decir, esas certificaciones las puedes hacer en el sector privado, entonces le das como una agilidad. Y ocurrió que cuando se abrió nosotros una de las grandes reformas que hemos hecho este año, afortunadamente, que es el Tratado de Libre Comercio con la Unión Europea, que cambia realmente todo. Y no sé si ustedes se enteraron que en huevos, en miel... Espera, ahí y en arroz.
2: Miel,
4: arroz. Y bueno, pero escuchá, pero en los tres productos, los productores argentinos coparon toda la cuota sin arancel de la Unión Europea. Sí. Así, pa. Bueno, en parte fue porque desregulamos estas cosas. Porque vos, para poder hacer presentarte en la UE, tenés que tener cierto certificado que si yo, imagínate, que cuando se abre el cupo tengo que ir al INTI a que me certifique y tengo que esperar un año, se acabó. Ya los brasileños se llevaron todo.
0: Quizás en la yerba mate, me parece que hubo una cuestión ahí.
4: No, pero la yerba mate es un ejemplo extraordinario, porque la yerba mate es un producto que tiene miles de productores, tiene miles de acopiadores, de procesadores, de marcas, lo sabemos, ¿no? Lo vemos en el supermercado, etcétera. Entonces es una industria totalmente competitiva. Y vos decís, cuando tenés una industria competitiva, ¿qué hace el gobierno cuando tiene una... la transforma en una industria monopólica? Y vos decís, ¿cómo? Si a mí me explicaron que si tengo un monopolio tengo que tratar de hacerlo competitivo, no que si tengo un mercado competitivo lo hago monopólico. Entonces armaron el Instituto Nacional de la Yerba Mate, cuya finalidad principal era fijar el precio de la yerba, era agarrarnos, se sientan todos los productores y fijan el precio. Sí. Javier Milei, en el DNU 70, nosotros le sacamos al Instituto Nacional de la Yerba Mate la potestad de fijar el precio. Y el precio cayó a la mitad. O sea, ahora pudimos ver que lo que hacía ese instituto era duplicar el precio de la yerba, que pagan 47 millones de argentinos, claro, porque el 96% de las familias argentinas. Entonces, obviamente eso, si querés, genera, digamos, algún tipo de rispidez, etcétera, es obvio. Pero yo le digo a la gente de la industria de la yerba, digo, escuchen una cosa, digo, ustedes le venden, tienen un producto súper exitoso. Al 96% de la familia argentina se lo venden. Hay pocos productos. ¿Cuántos productos tenés en un país que lo vendés al 96% de la familia? ¿Celulares? No sé, electricidad.
2: No, menos, celulares, bueno, menos de 14 años.
4: Celulares está más o menos ahí. Entonces, ¿y a cuántas familias vos se las vendés en Estados Unidos a la yerba mate? Porque, digamos, no hay ninguna lógica que si vos le vendés al 96% de la familia, que no se la puedas vender al 96%. Bueno, no sé.
2: Pero bueno.
4: Pero hay un montón de productos. Además, escucha, Red Bull tiene dos escuderías en la Fórmula 1 de una bebida energizante, que el mate es eso. Entonces, o digamos, en una de sus versiones es eso. Entonces, bueno, es como que estaba tan focalizado en ver cómo le cobraban el doble al consumidor argentino, a las 47 millones de argentinos, y no ponías el foco donde lo puedes poner, que es en el... en el sí. crecimiento ilimitado. Uh-huh. Y ahora tenemos récord de producción, porque acuérdate, también había una restricción que no podías aumentar sí, la producción.
3: Claro.
4: Y récord de exportaciones. Y entonces yo creo que en 10 años, cuando miremos la industria de la yerba, vamos a ver que la industria de la yerba va a ser una cosa irreconocible respecto
0: a... Mucha gente se está yendo a producir a Brasil. De...
4: Al contrario, le hemos cooptado por primera vez, hemos el primer exportador.
0: Es lo que dicen allá en Misiones, digo, por eso. ¿No es así?
4: Tenemos, a ver, tenemos récord de producción y récord de exportaciones. Entonces me parece que es una cosa que por ahí en este comentario me sí. sirve para decir una cosa, que es lo siguiente. Si vos mirás los primeros 2 años de Javier Milei, se da algo bastante, bastante interesante, único. Yo no lo había visto nunca. Que es que las exportaciones están creciendo 8 veces más rápido que el producto. O sea, que es la primera vez en la historia argentina que tenés un proceso de crecimiento que está liderado por las exportaciones. Me hiciste conectar con la yerba, porque ese crecimiento es limitado para nosotros, ¿entendés?
2: Federico, eso no es fundamentalmente energía, más que no es un resultado de la energía.
4: Te contesto que no, porque si vos mirás las exportaciones industriales, vienen creciendo fuertísimas.
0: ¿De qué sectores?
4: Es muy desperdigado por todos lados. O sea, pero vos mirás exportaciones de pymes, también viene creciendo.
2: La exportación pyme crece.
4: Entre 25-40%, dependiendo del momento en el que lo tomás. O sea, acá ha habido. Mira, Argentina era odiaba las exportaciones. Todo lo que era exportaciones era muy difícil de hacer, era muy complicado de hacer. Nosotros hemos hecho cambios de productividad muy grandes. Yo a veces le digo a mis colegas economistas, ¿no? Le digo, por ejemplo, nosotros en un momento permitimos los bitrenes. Los bitrenes quiere decir que el camionero, en vez de llevar un container, lleva 2 containers. Te bajó el costo de la logística 40%. O, por ejemplo, permitimos la importación de bienes de capital usado. Entonces tengo productores que me dicen, mira, yo hacía pozos y tenía unas máquinas que eran del año 1955. La nueva no daba. Pero me fui con mi hija a Estados Unidos. Digo, historia real que me cuenta la gente. Me fui con mi hija a Estados Unidos, encontramos un flaco que vendía una máquina de 10 años... Está bien, no es nueva esa 10 años, pero a mí me adelantó 40 años la tecnología, claro. ¿Me entendés? Entonces digo, ¿cómo metés? Si vos no tomás en cuenta en tu análisis todas esas desregulaciones que este señor se asusta, que permiten tener más libertad, más agilidad, más flexibilidad, menores costos, no vas a entender por qué vuelan las exportaciones industriales, vuelan las exportaciones de pymes con el dólar planchado.
0: Federico...
4: Sin que los salarios tengan que ser los salarios de Haití,
0: usando
4: como era en el kirchnerismo.
0: Parafraseando a la colega Donovan, que el otro día Martín Menem lo entrevistó en el Congreso de IAEF, te quiero introducir al tema de cómo un tipo de la técnica, ¿viste? Esto tiene técnica y poesía, la política. Hay épica y después están los técnicos como vos, digo, en todos los gobiernos.
4: Sí,
0: hace un rato estuvo Sanchezini acá, que es un tipo de tu estirpe muy de la ejecución, después tenés los políticos más tradicionales.
4: Sí, sí.
0: ¿Qué pasa cuando la política tradicional a veces, con sus internas, sus peleas, afecta un poco la gestión técnica de un gobierno?
4: Bueno, yo te digo, primero nosotros tenemos un fuera de serie que es Javier Milei. O sea, Javier Milei es una persona que ordena el funcionamiento del gobierno, tiene mucha claridad en lo que quiere y entonces eso hace que el gobierno camine. Ahora, vos me decís, ¿no? Todo ese ruido que a veces hay mediático, ustedes, bueno, se divierten mucho hablando de eso, obviamente, no es una crítica. Está perfecto, lo tiene que hacer. Yo te quiero decir que después está cómo se vive eso desde adentro. O sea, nosotros, todas esas cosas de las que ustedes hablan, de los bolonquis y eso, a nosotros también, el día a mí no me afecta nada, cero. Entonces, y creo que es lo mismo para la mayoría de los ministros. Y tanto es así que yo digo que en este semestre, o sea, el primer semestre del 2026, va a ser el semestre con más reformas estructurales desde el año 89. O sea, este va a ser el semestre donde vamos a tener el éxito más grande en la gestión del gobierno. Pero te las listeo. Si querés te hago en la lista, porque a veces ustedes...
2: Reforma laboral, que se ocurrió.
4: Mucho tiempo discutiendo la política y no se dan cuenta que por abajo este es un gobierno que avanza, que además avanza con mucho apoyo del Congreso. ¿Por qué? Porque los gobernadores nos llaman y saben que estamos todo el día al pie del cañón para tratar de resolver los problemas. Estamos resolviéndole. No importa si son de la... No tenemos otro gobernador de la Libertad Avanza. Pero a mí me llama un gobernador y me dice, tengo este problema, y yo, listo, paro las rotativas y trato de resolverlo. Entonces, vos fíjate, ley de reforma laboral, ley de glaciares, que es una ley que va a duplicar las exportaciones de Argentina, el tratado con la Unión Europea, que se puso en efecto este semestre, que cambia, va a cambiar radicalmente el panorama. sobre todo de la competitividad de nuestra industria insertándose en las cadenas de valor de Europa. Vamos a hacer un cambio en la fiscalización de la propiedad intelectual de la semilla. Entonces vos tenés semillas hoy que de algodón, por ejemplo, que rinde 600 kilos la hectárea en Chaco, cuando en Brasil rinde 1.400. Uh-huh. Y vos decís, ¿cómo es eso? No quiero producir que rinda 1.400 en vez de 600, duplico la producción de algodón en Chaco. Bueno, eso tiene que ver con el régimen de protección de propiedad intelectual de semilla. Entonces vamos a avanzar con eso. Vamos a hacer una reforma muy grande del mercado de capitales que probablemente ocurra en los próximos 10 días, donde la CNB va a emitir una normativa, ya este conocimiento público, porque lo sometió, digamos, a, ¿cómo se llama?, esta consulta previa, pero básicamente todas las emisiones de acciones y obligaciones negociables, que son la manera que se financian las empresas por debajo de 100 millones de uvas, no van a tener autorización previa de las, o sea, que se libera ese mercado fuertemente. Propiedad privada, que vos estabas diciendo, perdón, que se va a votar hoy en el Congreso, que es básicamente el proyecto de propiedad privada, es a las economías regionales lo que la ley de glaciares fue a la minería. O sea, el kirchnerismo había prohibido la inversión extranjera directa en riego, en industria forestal, en puertos. O sea, no, ¿entendés? Nos habíamos prohibido la minería. Nos habíamos prohibido tener 60.000 palos de exportaciones todos los años durante los últimos 30 años. Bueno, lo mismo hicimos con el campo. Eso lo estamos levantando hoy. Se aprobaría en Senado, después va a diputados. Tenemos el tratado que estamos tratando de cerrar con Estados Unidos, que ya lo habíamos cerrado, pero que después ellos tuvieron problemas con las tarifas. Entonces, tenemos la ley de sociedades, de las cuales hay un artículo hoy en el Financial Times de Javier Milei, no sé si lo vieron, que explica un poco el alcance de eso, porque crea como un marco para las empresas de inteligencia artificial, lo pone Argentina en la frontera mundial. Tenemos la ley de reforma de la ley de cabotaje. La ley de cabotaje.
2: Cabotaje de barcos.
4: Claro, sí, perdón, sí, de barcos. Para que tengas una idea de lo que implica esto, es imposible entender a Argentina sin entender esto. O sea, la reforma de la ley de cabotaje, que además está en el artículo 26 de la Constitución, porque además lo escribió Alberdi, que era la libre navegación de los ríos, porque acordate que nuestras guerras civiles se pelearon por eso, porque los del interior no querían estar sujetos a la aduana de Buenos Aires. Básicamente es como bajarle las retenciones 8% a toda la producción del norte. Y bajar a la industria forestal misionera, bajarle los costos 15%. Después tenés la privatización de Belgrano Cargas y la privatización de las rutas.
0: Todo esto, Fede, pasa en un ecosistema político.
4: Sí. Sí. Perfecto, buenísimo. Y creo que se lleve la marca, que se lleve la marca el ecosistema político, y nosotros seguimos avanzando.
3: Te funciona eso.
2: Quiero preguntar una cosa sobre eso, porque probablemente muchos de nosotros estemos de acuerdo con alguna de las desregulaciones o con muchas de las desregulaciones, en mi caso de manera personal. Ahora, también después tenés la enorme duda de la velocidad de esa desregulación y la aparición y la creación de las nuevas empresas y las nuevas oportunidades, ¿qué pasa en el medio con un montón de gente que se queda sin laburo?
4: ¿Dónde está la gente? A ver, la tasa de desempleo no se ha modificado prácticamente.
2: Subió.
4: Hay
2: 200.000 de empleo
4: menos. Pero es mínimo. Entonces, y vos tenés una fuerza de trabajo que va aumentando.
2: Lo que nos preocupa a todos es que eso...
4: El gobierno, el mercado laboral va generando los trabajos en función... O sea, no tenemos una dislocación como vos podrías haber tenido al fin de la convertibilidad o lo que fuera. Entonces, lo que sí tenemos es una matriz productiva que va cambiando, que va orientándose a aquello que tiene que ver con la exportación y que es lo que va a hacer que Argentina pueda crecer 20 años seguidos. Y que también con un cambio geográfico. Por ejemplo, te voy a tirar unos números. ¿Cuánta gente se va a ir en los próximos 30 años? Porque, bueno, uno... O sea, planifica el país, genera las condiciones, las cosas no cambian de un día para el otro. ¿Cuánta gente se va en los próximos 30 años a Neuquén? 1.400.000 personas.
2: Según tu estimación.
4: Sí, las estimaciones que hemos hecho. ¿Cuántas personas se van a Catamarca en el próximo 30 años? 1.000.000 de personas. ¿Cuánta gente se va a mudar a San Juan en los próximos 30 años? 800.000 personas. ¿Cuánta gente asalta? 500.000.
0: El tema que en el corto es complejo. No, bueno, también
4: hoy los sueldos en Neuquén son el doble que en el AMBA.
0: Sí, claro que sí.
4: Entonces, me parece que... no veo yo un problema en el mercado de trabajo que sea como muy evidente. Sí es cierto que Argentina...
3: Que genera trabajo?
4: Sí, pero es datos, no es, digamos...
2: Es una estimación.
4: Lo que sí tenés en el mercado de trabajo, perdón que te interrumpa, una cosa que sí es, que es un proceso, digamos, que ya viene desde el 2011... que es lo que se llama la monotributización del trabajo. Que es que en mecanismos más flexibles, con un monotributo, que en realidad la carga impositiva es bastante más baja, en un contexto más, digamos, que van cambiando la forma que se dan las relaciones laborales, mucha más gente se emplea a través del monotributo que a través del formal. Pero ese es un proceso que viene desde el 2011. Y la ley de reforma laboral justamente busca corregir eso.
3: No es lógico cuando un industrial viene acá y nos dice, desregulame. Ahora, poneme las mismas condiciones que de mi competidor que me viene de afuera. Carga impositiva, un montón de cargas sociales. No hay un planteo ahí lógico del industrial pyme que te dice, yo compito con el afuera. Ahora, China me subsidia una producción que a mí no me subsidian, yo pago unos costos que no, mira, que ellos no pagan.
4: Cuando vas a Suiza, los tipos dicen, mira, no me abras el comercio con Argentina, porque nosotros no podemos competir con Argentina, porque nosotros acá en Suiza pagamos los salarios 5.000 euros y en Argentina pagan 1.000. Sí, entonces lo que quiero decir
2: Pero vos sabés que para entrar a Suiza va a llegar primero China.
4: Es que ellos de hacen el mismo argumento. Que no pueden competir con nosotros.
3: Pero una competencia con China, ¿no te parece que es desleal con el sistema que tiene Argentina para el empresario?
4: No sé, China es uno de nuestros grandes lugares de exportación de nuestros productos. Además, es una gran oportunidad.
2: Materia prima, ¿no?
3: Hablo del industrial.
4: No, pero te digo, tenés una cosa para mí muy importante, que es la siguiente. Yo tengo vamos a detenernos esto en un minuto. Yo digo, cada importación crea su exportación.
2: Uh-huh. A ver.
4: Cada importación crea su
0: exportación. En la práctica, ¿cómo lo llamas?
4: Por ejemplo, Argentina exporta el 15% del producto e importa más o menos el 15% del producto. Pero Hong Kong importa el 180% de su producto y exporta el 180% de su producto.
0: ¿Ok?
4: No es casualidad eso. ¿Por qué? Entonces, vos si abrís las importaciones, ¿qué haces? Generás demanda de dólares, ¿correcto? Porque el gran flujo del mercado cambiario es exportación e importaciones. Están los flujos de capitales, pero lo grande es exportación e importación. Entonces, si vos generás muchas importaciones, te aumenta el valor del dólar, porque hay mucha gente demandando dólares, y bueno, hasta que alguien exporta, ¿correcto?
2: Sí.
4: Y genera los dólares para...
3: Sí.
4: Porque si no genera, bueno, seguirá subiendo el dólar hasta que se haga. Suponete, si vos prohibís las importaciones, ponete que prohibieras las importaciones, no tenés demanda de dólares. Para, ¿qué pasa con el dólar? Caería, ¿correcto?
2: Sí.
4: Porque no tenés demanda de dólares. Entonces, cuando Argentina cerró su economía, y Argentina es uno de los países más cerrados del mundo, ¿qué hizo? Hizo que se ubicara en una matriz productiva donde con muy pocas importaciones y por necesidad muy pocas exportaciones. O sea, Argentina, al cerrarse, destruyó la capacidad de exportación.
3: Yo no quería ir al punto de cerrar. Yo estaba diciendo, un pyme, que no digo que te diga cerrar, pero te dice, las condiciones son muy distintas.
0: Bueno, Monchito.
3: Y acá vengo pidiendo una baja de impuestos en un montón de cuestiones que me dicen.
0: Bárbaro. Bueno, dice el hacha todas las tardes, ¿eh? Esto que dice Moncho, el hacha lo que dice es esto. Hacemos un rigi para todos.
4: Sí, sí.
0: Bueno, para todos.
4: Ok, entonces yo digo, bajar impuestos es fácil. Lo que es difícil es bajar los impuestos manteniendo el superávit fiscal. Entonces nosotros como gobierno hemos bajado los impuestos muy significativamente, empezando por supuesto por el impuesto inflacionario, porque al bajar el déficit y al bajar el gasto no tuvimos que emitir, y eso es lo que nos permitió sacar a 12 millones de personas de la pobreza, pero hemos seguido bajando un montón de otros impuestos. Y el presidente es obsesivo en esto, o sea, la motosierra sigue, y a medida que sigamos bajando el gasto vamos a seguir bajando impuestos. Bajamos retenciones, el FAL es una baja de los impuestos al trabajo, etc. Ahora, es cierto que las provincias y los municipios no han hecho lo mismo.
2: ¿Y no ha hecho una gestión el gobierno política para dialogar con todas las provincias y tratar de llevarlas a un acuerdo hizo en el 2017?
4: Claro, pero es muy interesante, porque Javier lo que nos dice es, mira, Macri hizo mucho esfuerzo para bajar los ingresos brutos y al final gastó un montón de energía con eso, logró poco y en algún sentido se distrajo de su función. Entonces Javier a nosotros nos dice, mire muchachos, ustedes preocupense de lo que la gente lo votó. ¿A nosotros para qué nos votó la gente? Para que el gobierno nacional funcione bien. Me parece de una madurez del presidente extraordinaria. ¿A nosotros nos votaron para esto? Hacemos esto. Ahora, 2027, nuestros candidatos a gobernadores, nuestros candidatos a intendentes van a decir, mira, nuestro mensaje acá es que nosotros venimos con la motosierra, tenemos la credibilidad porque lo hicimos en el gobierno nacional, para poder bajarte los impuestos. Y sabemos que en las provincias el nivel de gasto, de corrupción, de inutilidad es absolutamente flagrante y obsceno. Entonces, tanto en las municipalidades, tanto. Y entonces la gente decidirá. quiero que venga un candidato de la Libertad Avanza a bajar a meter motosierra acá para bajarme mi impuesto, mi inmobiliario, mis sellos, mi automotor, mis ingresos brutos. Bueno, entonces el presidente dice eso que vos me estás pidiendo, que es la baja de impuestos. Listo, sí, obviamente está en nuestra mente porque lo hemos hecho en el gobierno nacional. Cuando la gente nos elija para hacerlo a nivel de provincias o de municipios, no tengas la menor duda que va a ser el foco central de la atracción, ¿no?
2: Ahora, ese proceso del que hablábamos recién, de la reconversión y la tensión que genera esa reconversión,
4: sí.
2: Ese dilema del industrial que votó a Milei en el 2023, pero ahora tiene que rajar el 40% de los empleados o el 20% de los empleados pierde plata. Espera, déjame terminar con eso. ¿No te pone en jaque no te puede poner en jaque el resultado electoral del 2027?
4: A ver, pero yo te acabo de decir que están subiendo las exportaciones industriales, que están subiendo las que son récord. Las exportaciones son récord.
2: El también nivel es récord del cierre de empresas.
4: El número de empresas no se modificó si vos sacás las empresas que son las unipersonales. Yo lo puse esto en un Twitter. Sacá las empresas que son de una persona o dos personas y vos mirás empresas de cinco personas para arriba, prácticamente no hay modificaciones, definitivamente no hay modificaciones en los últimos año y medio. Entonces, no es cierto, ese dato no es cierto. Y a nosotros, como funcionarios, se nos mira, esto Toto una vez lo habló con Majul y me parece que estuvo... A ver si te lo puedo explicar. La dificultad que me pone tu pregunta, que es la siguiente. Suponete que el PBI cayera 5%, ¿ok? Sí. Y vos me venís a entrevistar sabiendo que el PBI cae y el consumo cae. Y yo te digo, no, pero vos sabés que a mí me parece que... Yo sé que están bien, viste, en tal lugar, en tal ciudad. Y tengo un amigo que tiene un supermercado y me dice que... Me dirías que estoy totalmente loco, ¿correcto?
2: Sí.
4: Porque me decís, pero pará, si los datos me están diciendo. Entonces, ahora se nos da a nosotros una cosa diferente, que es la siguiente. El dato del INDEC, el que usó siempre, el que usamos siempre. No. Pará, me dice que el PBI está en pico.
2: Sí.
4: Me dice que el consumo está en pico, que no quiere decir que todo el mundo esté en pico. Entonces digo, por eso digo, pero siempre va a ocurrir eso, Gonzalo. Digo, yo te digo, ¿cómo te contesto a tu pregunta? Que vos me transmitís una sensación, me transmitís una preocupación, que seguramente es real para mucha gente. Pero yo miro los datos y veo que el PBI está en pico, las exportaciones están en pico, el consumo está en pico. Entonces entiendo que hay una diversidad de situaciones en la economía, pero digo, pero escuchá, la producción está en el pico máximo de su historia. Entonces,
2: yo lo entiendo perfecto, Federico, pero vos, en esa diversidad, cuando yo les muestro acá a los chicos lo que dice el EMAE, vos ves a estos sectores o 90% de capacidad instalada y después ves 6 o 7 sectores con 40% de capacidad instalada, que son mucho más mano de obra intensiva que los que están 90% de capacidad instalada. Entonces, en eso te pregunto genuinamente si la tensión de esos sectores, que son quizá mucho más voluminosos en términos de la cantidad de hogares que tienen con votantes, no te puede poner en un problema en las elecciones.
4: Que tu pregunta es 100% genuina, o sea, está y que la preocupación es real, y tenemos un sector puntualmente, yo te diría, que es el más complicado, que es la construcción, que a nosotros es como que la construcción sí es muy mano de obra intensiva, la construcción sí cayó y como que no levanta. La verdad que, bueno, veremos, yo creo que es nada, son reacomodamientos y...
3: ¿Y obra pública?
4: Sí, bueno, ahora nosotros, el ministro de Economía, con la licitación que hemos hecho, los 9.000 kilómetros, tiene como bastante expectativa que por ese lado, y además acuérdate, nosotros hacemos 9.000 kilómetros y después vamos a hacer 6.000 kilómetros de licitaciones de ampliaciones. Porque ahora lo que se licitó fueron los 9.000 kilómetros.
2: ¿No?
4: Claro. Sí, bueno, puesta a punto, te diría, porque hay algunas rutas que no están bien.
2: Exacto.
0: Ahora,
4: antes que me diga, pero se entiende un poco la contradicción.
0: Sí,
4: o sea,
0: está claro.
4: Yo no quiero aparecer como no empático, no quiero aparecer como que estoy negando, no quiero aparecer como que no me doy cuenta que hay alguna gente que por ahí estará mejor y otra gente que estará peor. Lo que te quiero decir, yo como funcionario, ¿con qué voy? Bueno, tengo que manejarme con los datos objetivos de la economía. Entonces, siempre hay para mejorar, queremos que Argentina crezca mucho más, queremos que absolutamente no haya un solo argentino que le vaya peor. Pero lo que quiero decir es, no puedo yo aceptarte la premisa, ni que estamos en una recesión, ni que estamos en una crisis, porque estamos en pico.
0: La política, para poder hacer, digamos, también exige una pata en esa gran mesa, que es la reputación, lo institucional, que es muy importante.
4: Sí.
0: Y esto te lo pregunto con mucha sinceridad y mucho respeto. ¿Cómo impactó en toda esta matriz de gestión, por ejemplo, lo que ocurrió con el jefe de gabinete Adorni? Honestamente.
4: Yo te dije, a nosotros no nos afectó nada en nuestro funcionamiento.
0: ¿En nada? ¿De nada?
4: En nada, en cero. Además, Manuel es un gran jefe de gabinete. Yo siempre lo digo, o sea, mi tarea es muy interministerial, porque yo muchas de las cosas que hago es trabajo con otros ministerios. Entonces, yo... No mucho, porque digo, como Javier baja tan clara la línea, tenemos mucha coherencia nosotros en el pensamiento. Ahora, cuando se genera un conflicto o una diferencia de opiniones, que también es totalmente sana que exista, entonces ahí interviene Emanuel y la verdad que
0: Patricia,
4: lo hace fabulosamente bien.
0: Y un día le pidió que presente una declaración jurada. Digo, yo voy a mi contador, creo que en 48 horas la podemos presentar, Fede. Digo,
1: no sos sujeto expuesto.
0: Digo, no debería haberla presentado rápido y
4: despejar dudas. Eso es un tema que un día entrevistarlo a Emanuel y preguntarle sobre eso.
2: Nos encantaría.
4: Pero, pero yo te digo, el
2: ¿vos presentaste tu declaración jurada?
4: Estamos ahí, bueno, digo, estoy ahí mirando todos los números. Sí, la voy a presentar en los próximos
2: días. Todavía no la presentaste.
4: De hecho, ayer la contadora me mandó la última versión. Entonces, así como para verificar. Pero el tema institucional para mí es como muy interesante, porque yo creo que nosotros tenemos un sistema constitucional que está basado en el sistema norteamericano, que es el, digamos, la Constitución norteamericana armó un sistema para que el gobierno no pueda hacer nada. Pero a propósito, porque ellos, claro, venían escapando del absolutismo monárquico europeo, querían un país de libertad y dijeron, vamos a hacer que el gobierno sea muy difícil que haga cualquier cosa para que no nos invada nuestra libertad.
2: Claro.
4: Entonces, por eso tenés el Ejecutivo, tenés el Poder Judicial Independiente, el Congreso, etc. Ese espíritu de independencia de poderes, yo creo que nunca se vio en la Argentina tan reflejado y tan real como en el gobierno de Javier Milei, por una cuestión obvia, que nosotros cuando llegamos no teníamos, en el Congreso no teníamos. Entonces, obviamente el Congreso, ¿entendés? No, yo fui diputado en un momento que el kirchnerismo manejaba la Cámara de Diputados y la Cámara de Senadores.
3: Pará. El Congreso aprobó dos veces una ley de financiamiento educativo que...
4: Sí.
3: Es una ley que podrían cumplir.
4: No, pero si la justicia no...
3: Está bien, falta la Corte Suprema.
4: No, o sea, pará, tiene una cautelar, o sea, nosotros...
3: Hay siempre un camino ahí donde vos decís, che, ¿y esto va bien?
4: No, esa ley para nosotros tiene un problema de origen muy básico y me parece que es muy importante.
3: ¿De dónde saca la plata?
4: Te agradezco mucho que me traigas el tema a colación. Porque nosotros no decimos, el Congreso no puede emitir una ley. Hay una ley, hay dos leyes que básicamente dice que el Congreso no puede emitir una ley sin decir de dónde viene la plata. Y es muy fácil para el Congreso decir de dónde viene la plata, porque, por ejemplo, el financiamiento universitario, hubieran dicho que subíamos el IVA 1.5 puntos, y listo, y se acabó la historia. Está bien, listo, pagamos todos los bienes 1.5 puntos más, todo lo que compramos en Argentina, y
3: pero
4: hacemos
3: no puede
4: lo que...
3: ¿El Ejecutivo reasignar partidas para hacer cumplir?
4: No en esa magnitud. Entonces, pero además no importa si puede reasignar o no, hay que generar los recursos. El Congreso tiene, porque eso es muy sabio. Porque si no, es un tema político lo que hace el Congreso, que es tratar, digamos, de ponerlo en un lugar incómodo al Ejecutivo sin hacerse cargo, que ese gasto hay que financiarlo. Entonces digo, muchachos, digan cómo se financia esto, no hay ningún problema. Y es facilísimo, súbanle el IVA 1.5 puntos y se acabó la historia. Se financia. Ahora tendrán que decirle a la sociedad, todo lo que todo el mundo va a comprar va a salir 1.5 puntos más, van a pagar 1.5 puntos más, les van a bajar el salario 1.5 puntos más para financiar esto. Cuando la UBA sí fue a la justicia para una cautelar para que no la auditen.
2: Sí.
4: Bueno, entonces, tiene... ¿cómo es? Ahora, yo te digo, nosotros cuando... Javier ha respetado todas las cautelares de la justicia, la ha respetado. Ahora hay una cautelar que dice que esto no se paga hasta que, de alguna manera, no se resuelva el problema de si la validez de esta ley en función de que no tenía los recursos. Entonces digo, no se nos puede exigir a nosotros pagar algo que la justicia nos está diciendo que no paguemos.
0: Antes de irte, apareció Mauricio. Ajá. Un tipo que habla muy bien de vos, ajá, de hecho. Y te valora. Papá, mamá, ¿con quién te quedas? ¿A quién preferís?
4: Porque no voy a entrar en tu juego. No voy a entrar en tu juego.
0: Es un chiste, ¿no? Digo
4: sí,
0: porque...
4: Sí, pero...
0: Si tenés que hacer una comparación de lo que...
4: Bueno, lo que quiero decir es una cosa que me parece que es muy... No voy a hacer ningún comentario de Mauricio, que también lo aprecio.
0: Pero te gusta que esté en la política
4: de vuelta. Pero yo creo que es el momento de Javier, creo que es el momento para alinearse detrás de un proyecto que me parece que representa muchas de las ideas que Mauricio quiso o hubiera querido empujar en su momento. Entonces me parece, listo, nos alineamos y nos encolumnamos atrás de esto. Por ahí me gustaría más hablarte de Javier, ¿no? O sea, Javier es una persona que hacia afuera puede parecer como a veces peleador, digamos, y fuerte, etcétera. Que yo, ojo, también sobre eso hago un comentario. que la Constitución nada dice sobre cómo tiene que ser el presidente. La Constitución no dice, el presidente tiene que hablar con buenas palabras. No, nada dice.
3: Bueno, antes causaba estupor cuando hablaban con palabras, ¿no?
4: Entonces digo.
3: Basuras inmundas, hijo de remil.
4: Lo que quiero decir es que no es un tema institucional eso.
3: Bueno, está bien, pero tampoco la neutralicemos.
4: No, no, bueno, lo que digo es que eso.
3: Porque no
4: eso,
3: vale todo.
4: El que va
3: no debería.
4: Para el que va a evaluar. Lo único que digo es que el que va a evaluar eso es el votante.
3: No, o sea, bueno, eso no, es algo que está en una trampa, porque entonces es decir, yo puedo decir lo que se me cante de una manera virulenta total, y sí, total lo único que cuenta es que cada cuatro años me voten. Podemos intentar no naturalizar ese grado de violencia para.
4: Está bien. Nosotros por ahí podemos pensar que también muchos periodistas dicen cualquier cosa y que no pasa nada. Entonces, es más, el presidente está sujeto a un escrutinio público respecto a cómo él se comporta públicamente. Entonces,
3: pero pará, hace dos días sacan el pliego de una jueza por ser cuñada de un periodista. ¿Vos te parece que eso es correcto?
4: No sé, es una decisión del presidente.
3: ¿Pero te parece correcto o no?
4: No sé, no tengo una opinión sobre el tema.
3: Entonces, Federico, ¿no tenés una opinión sobre un presidente que toma una decisión de retirar el pliego de una jueza, no por un pasado corrupto, se ve que le encontraron solo, ser cuñada de un periodista que casualmente investiga el caso Libra, que tanto preocupa al Poder Ejecutivo? ¿Y te parece sano naturalizar eso?
4: El presidente es el que define las propuestas, entonces él tiene la libertad.
3: ¿Te parece?
4: Sí, me parece que, digamos, apoyo plenamente la decisión que el presidente tome en función de qué jueces él quiere proponer al
0: Senado. ¿Y qué te parece lo que dijo Patricia? Que fue una persona que vos también trabajás con ella y sé que la valoras mucho.
4: Me parece que no, está bien que tenga un espacio haya. O sea, esto no es un espacio monolítico en el sentido que la gente no pueda tener distintas opiniones.
0: Pero cuando dijiste que alinearse con Milei, ¿crees que Patricia está alineada con Milei?
4: Sí, 100%. Pero no 100%, 1000%. ¿Sí? 1000%.
2: ¿Coincidís con Caputo en la idea de que el 27 es un paseo para el gobierno?
4: Bueno, a ver, me parece que yo siento que se están dando cambios estructurales muy fuertes en la economía, que la economía de acá a fin del, no solo a fin del 27, me parece que ya entró en otra trayectoria, como yo te decía, liderada por las exportaciones, donde en estos próximos años el PBI de Chaco se va a duplicar, el PBI corriente se va a multiplicar por 3 o por 4, el PBI de Neuquén se va a multiplicar, no sé, por 10, el de Catamarca se va a multiplicar por 3. Entonces me parece que ese proceso cada vez se va a ver con más claridad. Cada vez se va a ver con más claridad el boom de exportaciones, cada vez más se va a ver el tema, la mejora en el mercado laboral, cada vez va a ser más evidente, digamos, que la producción sigue batiendo récords. A ver, están pasando cosas en Argentina que no hubiéramos soñado. O sea, nosotros ahora estamos naturalizando que venga alguien a decir que haga una inversión de 10.000 palos. ¿Me entendés? Lo estamos naturalizando como, listo, pasó, bueno, mirá, 10.000 palos. Pero cuando Horacio Marín dice que Argentina va a estar exportando 1 millón de barriles de petróleo en 3 años, que son 40.000 millones de dólares a los precios actuales, no lo hubiéramos soñado eso nunca. Y ni siquiera empezaste a hablar del gas, porque Vaca Muerta lo importante es gas. Sí. Y vas a empezar a hablar de la reindustrialización del gas, porque el desarrollo industrial, Argentina va a tener un desarrollo industrial tremendo basado en el gas. Por ejemplo, ya tenemos 2 proyectos, 2.500 millones de dólares cada uno para producir fertilizantes, que es básicamente una industrialización del gas. Argentina va a ser el productor más grande del mundo de fertilizantes. Por ejemplo, la industria petroquímica de Brasil inyecta gas a 10, 12 dólares el millón de BTU, y la industria petroquímica de Argentina lo va a poder inyectar a 2,5 en Neuquén. O sea, la industria petroquímica argentina va arrasar con la industria petroquímica brasileña, ¿me entendés?
2: Entonces, ¿qué puede poner en jaque ese proyecto?
4: No, mira, vos necesitas las dos. A ver, ¿cuáles son los dos grandes pilares de Javier? Equilibrio fiscal, superávit fiscal, que eso te digo, no hay manera que eso no ocurra porque, digo, nos raja todo, ¿entendés? No queda.
3: No se toca.
4: Y después la libertad económica, que es la agenda de regulación. Argentina es el país que en el índice de libertad económica del Heritage Foundation subió más posiciones en 24 y en 25. Bien. Y esas dos cosas hacen que Argentina pueda hoy ofrecer lo único que nunca pudo ofrecer en los últimos 50 años, que es la sensación de que tus derechos de propiedad se van a respetar. Porque si vos no tenés esos derechos de propiedad, no vas a venir a invertir en energía, no vas a invertir en minería. Te digo, también un poquito de suerte tuvimos porque, a ver, suerte, tengo que ser cuidadoso.
3: Con los conflictos.
4: Claro, o sea, el conflicto en el Golfo, y el estrecho de Hormuz ha hecho que la energía argentina valga mucho más.
0: Se
4: sobrevalorice, sí. ¿No?
2: Entonces, puede tenerle algún drama de cuello de botella a las obras ahora. Hay bastante preocupación en el sector, bueno, sobre nada, la provisión, o sea, de materiales
4: para la obra que se tiene que hacer. Por ejemplo, cabotaje, hacer que las arenas que se usan en Vaca Muerta, claro, en vez de ir por la ruta 5, vayan en barco a San Antonio. Bueno, en fin. Digo, entonces coincido con el ministro 100% que va a ser muy claro en el año 2027 que Argentina ya tomó otro rumbo, que es un rumbo de crecimiento sostenido, y creo que la gente eso, además de que la inflación va a seguir bajando, creo que eso va a ser muy validado en las urnas, pero bueno, hay que trabajar todos los días para que esas dos cosas sigan consolidándose.
0: Federico Sturzenegger, gracias.
4: No, gracias a ustedes.
0: Gracias.
4: Muchísimas gracias.
0: La conversación. 10:10. Bueno, amigos.
2: Supimos que tuvo pelo largo encima.
0: Sí.
1: Y que Luca Prodan paró un recital por él.
3: Eso es un montón.
0: Separate
1: un montón.
0: Lo más importante. Es lo más importante. Bueno. Amigos, nos vamos con Ceci porque seguimos hablando un poco de economía. 18 meses seguidos de crecimiento de la mora es una cuestión muy preocupante para muchas familias, tanto a nivel bancario como a nivel no bancario.
2: Sí, hay un anticipo. El número del Banco Central, el número oficial de qué pasó en abril con la mora, lo vamos a tener recién a finales de junio. Lo da el Banco Central. Ahora hay un informe de la consultora 1816, es una consultora muy prestigiosa que consumen fondos, los fondos de inversión, quienes trazan estrategias financieras y demás, hace estimaciones en base a datos públicos que hay en el mercado. Y hay 5.3 millones de personas que hoy tienen un crédito en mora. Y eso es muy importante, es más del 25%, 26,7% de las personas que tienen un crédito están en una situación de atraso. Es relevante para mí también en términos de la recuperación de la economía, la recuperación de la pata que está floja de la economía, que es el consumo, porque el gobierno piensa que esa pata se recupera de la mano del crédito. Y en tanto vos tengas una de cada cuatro personas que toma crédito endeudada y con mora, es muy difícil pensar que va a crecer la cantidad de crédito que se toma, ¿no?
0: Cuando pones fuera de juego, ¿significa que es un estado terminal?
2: No, porque todas las deudas son recuperables, pero tienen más de 90 días, por lo tanto, un crédito nuevo a todas esas personas no se lo vas a dar.
0: Claro.
2: A todas esas personas, hasta que no regularicen su situación, pensar que la tarjeta de crédito le va a aumentar el límite, que el banco le va a dar un crédito personal, hasta que no, en tanto no resuelva esa situación, es algo que no va a pasar. Algo mucho más sencillo, si querés, de la vida cotidiana. Claro. Si quieres sacar un seguro de caución para alquilar un departamento, a un montón de esas personas no le va a suceder, no se lo van a dar.
0: Claro.
2: Porque tiene una situación
0: están bloqueados.
2: Irregular. Exactamente. En el sector privado, el total de mora del sector privado es 7,1%. Pasa del 7,1% al 7,3%.
3: Esto es lo que decía, para te interrumpo un segundo, esto es lo que más o menos marcaba Redrado ayer. El tema de reestructurar deuda de empresas.
2: Ahí vas a ver el dato de empresas. Ah, sí, mira, está bien. La familia pasa de 11,5 a 12%. 12% de las familias están endeudadas y con situación de mora. Y las empresas estaba abajo del 3%, pero ya en marzo se fue a 3,1 y en abril pasa a 3,3%. Es bajo la mora en empresas, pero sigue creciendo. Para mí hay un dato muy relevante en esto, que es que el presidente del Banco Central, Santiago Bausili, el ministro de Economía, Luis Caputo, donde han hablado últimamente, han dicho que la mora empezó a pegar la vuelta, que había hecho pico. Sí. Y la verdad es que lo que vos estás viendo acá es que en abril la mora en las familias creció más que lo que había crecido en marzo. Claro. En marzo había crecido 0,3 y ahora creció 0,5. O sea, se aceleró un poquitito la velocidad a la que crece eso. Está bastante vinculado a lo que está pasando con los salarios también, ¿no? Del otro lado. Y la tercer placa que tenemos es la mora en entidades no financieras. Porque mirá lo que está pasando ahí con lo que son fundamentalmente las fintech, pero también hay mucha más representación o problemas mucho más graves en la financiera sola firma, ¿no?
0: La del barrio.
2: la financiera sola firma es esa regional, sí, digamos, que es formal, no, no es la del barrio informal, claro, no es interpersonal, pero o la de la casa de electrodomésticos, ¿no? Sí. Ese tipo de financieras, ahí el crédito a las familias está en el 31,5%. 31,5% de las personas que tienen un crédito en una fintech o en una casa de electrodomésticos, no, tres de cada diez no están pagando y no están en tiempo y forma. Esto para mí, además,
3: ¿cómo lo pagas?
2: Bueno, ¿cómo se resuelve?
3: El otro día me pasó. Sí.
2: Le pasó a un amigo.
3: No, el otro día me pasó que hay un tema, no, una persona que viste que viene, sí, en la calle.

0: La verdad es que las fintech grandes del mercado son están en una mora bastante más baja, menos de la mitad de esto. De todas maneras, hay que entra en ese problema, es el 100%, es el 100% del caso. ¿Qué
1: pasa con las fintech que son el último prestamista, esas que prestan al 250?
0: Esas no necesariamente son fintech.
2: Perdón. Pero sí, no son fintech, son prestamistas de barrio.
0: ¿Qué es el prestamista?
1: No, no, hay fintech de última instancia. Legales, con teléfono, oficina, con todo, que le prestan al que ya no le presta nadie.
0: Es que no necesariamente le prestan al que no le presta a nadie, ¿no? Le prestan más fácil, le ofrecen más fácil el crédito, le van dando un poquito y van viendo cómo se comporta. Ahora, lo que evidentemente se han encontrado es que a esos primeros, a los que le dan el primer crédito, tienen rápidamente un problema de mora. Y hay una cosa que pasa adicionalmente. Los bancos grandes, el Nación, el Provincia y los bancos privados también, aunque no lo hacen público porque es muy antipático para sus clientes formales y cumplidores, le están ofreciendo planes bastante agresivos de refinanciación sus clientes en mora. Entonces, ya cuando ven que una persona un mes paga el monto mínimo y al mes siguiente vuelve a pagar el monto mínimo de tarjeta, le llega una campaña, le llega un mail, por supuesto, ¿qué te pasa? Te reducen o te anulan la tarjeta de crédito y te dan un crédito personal para que en los próximos 12 meses pagues esa deuda. A veces los bancos públicos están ofreciendo tasa muy baja para eso, para esa refinanciación. Están bajando muy fuerte la tasa para esa refinanciación. Yo pensé, a partir de eso, que empezó con una campaña por sugerencia del Ministerio de Economía en marzo, marzo y abril se iba a ver una reversión de estos datos. Y lo que hay es algunos bancos muy específicamente diciendo, cuando uno los consulta como fuentes, que a ellos se les está revirtiendo la situación, pero el número consolidado total sigue creciendo. Y para mí hay dos problemas. Uno, el de la gente que está endeudada y no puede pagar su cuenta, pero esto puede ser un talón de Aquiles enorme para una de las patas de la recuperación de la economía o del crecimiento de la economía que tiene planificado el gobierno, que es que el consumo se recupera. Todo aquel que depende del consumo interno, el que vende remeras en un shopping, el que vende aspiradoras en una casa de electrodomésticos o el que vende algo en un bazar en Avenida Cabildo que vende con tres cuotas sin interés, se recupera y va a vivir de el crédito, que eso es lo que pasó en la última parte del 2024 y la primera parte del 2025. Claro. Y esto es lo que está abortando ese canal.
1: Esto frena,
0: eso
1: bloquea.
0: Definitivamente frena ese canal, porque está muy restringido el crecimiento del crédito. Sí. Hace varios meses que el crédito no crece.
1: Y cuando yo te hago doble clic en el... Vos decís, bueno, ¿qué piden? O ¿cuánta plata pidieron? Y ¿a quién le deben? Etcétera. Hagamos la pregunta de ¿para qué piden? Porque también es cierto, y hay algunos estudios que lo han demostrado públicamente, hay gente que está pidiendo plata para comer, está pidiendo plata para pagar el colegio de los hijos, y para gastos que son básicamente gastos de la cotidianeidad. No es que pido plata para comprar un auto o para comprar una casa o para hacer un viaje. Estás hablando ya de
3: llegar a fin de mes.
1: De cubrir.
0: Mira, hay un el porcentaje, no me acuerdo ahora de memoria porque no es un informe que haya leído en estos días, pero la última vez que vi ese dato, el porcentaje más grande de gente en esta situación son créditos de menos de 500 mil pesos.
1: Claro.
0: Son créditos de $300, de menos de 500 mil pesos.
1: Claro.
0: Los que la gente. Por lo tanto, no te imaginás que es un crédito estructural para cambiar el auto o hacer un gran arreglo en tu casa o hacer alguna cosa que te aumente tu capital o poner un negocio. La segunda pata es que buena parte de ese crédito probablemente se tomó con dos características. Una, esperando que la cuota se te licúe, con la cabeza anterior, que es lo que dice el gobierno. Con la cabeza tomaste el crédito con la idea de que tenés dos meses ajustado y después la cuota ya te empieza a quedar holgada porque el sueldo se te ajusta todos los meses. Eso puede ser cierto. También es cierto que los sueldos pierden contra la inflación.
1: Sí.
0: No es que los sueldos están en línea con la inflación y le van ganando un poquitito. Entonces ya tenés hace como 5 meses o 6 meses, no me acuerdo el dato exacto ahora, en los que vos tenés caída del salario contra la inflación. Y eso también atenta contra la posibilidad de llevar a

0: adelante tus gastos cotidianos. Te aumentaron los gastos fijos, te baja el poder adquisitivo, el salario real, te baja, te aumenta el gasto fijo, la pinza sobre los ingresos de la familia de clase media, porque esto también es cierto, no es un problema de la gente que está por debajo de la línea de pobreza.
1: No.
0: Básicamente porque la gente que está por debajo de la línea de pobreza no entra en este mercado.
1: Claro.
0: No entra en este
1: clase
0: mercado.
1: Clase media baja.
0: Claro. ¿Clase media baja? No, y clase media también, ¿eh? Clase media media también, Gonza. Gente que tiene dos laburos en un hogar donde hay un ingreso de 5 o 6 millones de pesos, ese hogar no es pobre. Ahora, lo que le aumentó la cuota del colegio, lo que le aumentó la prepaga, lo que le aumentó el transporte, lo que le tiene que pagar más a la señora que ayuda en la casa, porque que cuida a los chicos en la casa, porque no le alcanza ni por casualidad lo que gana, y el viático le pesa más. Bueno, todo eso es una presión sobre la familia de clase media que la obliga o a una reestructuración que no está dispuesta a hacer y muchas veces tironea con eso. O sea, ¿qué hace? ¿Tener que cambiar los pibes de colegio? Bueno, es una batalla que la clase media va a dar in eternum para tratar de no hacerla.
1: Un equipo de Infobae salió a la calle justamente a preguntar cuántos trabajos necesita para llegar a fin de mes. Volvemos y seguimos con el informe de Ceci.
2: ¿Cuántos trabajos tenés para poder llegar a fin de mes?
3: 4. Soy profesor de educación física. 2 colegios, un polideportivo, el club y algunos personalizados. 5, mirá, me salió mal la cuenta. Estoy entre las 8 de la mañana a trabajar y termino a las 9 de la noche. Y bueno, así es la vida.
4: Necesito 2 y algún emprendimiento que también tengo por ahí. Recepción, atención al cliente en el local y después lo otro es hago stickers. No recomiendo tener 3 trabajos, está complicado. Es doloroso porque estaría bueno que no sea así, pero le pongo onda para la salud mental, sobre todo.
5: 2. Trabajo en una oficina, administrativo, y trabajo 15 más o menos. No me parece correcto, pero bueno, mientras tengamos medio y la posibilidad de hacerlo, lo hago.
6: 1. 8 horas de comercio, laburando todos los días y dándole el espacio y el tiempo necesario para el trabajo.
7: Y un sueldo y medio seguro para llegar a fin de mes.
2: ¿Y ahora cuántos trabajos tenés?
7: 1. Así que no llego a fin de mes. En el trabajo que estoy, trabajamos horas, pero prefiero no trabajar más. Mientras llegue.
8: 3. A esta edad es mucho, tengo 58 años.
2: ¿Y vos cuántos trabajos tenés?
1: A mí me subleva, diría Pichetto, ¿cómo naturalizamos esto, che? Y me pasa mucho con muchos amigos que tengo que han ido a vivir y que viven hoy en el exterior, que no comprenden sobre todo cómo, viste que en el periodismo el pluriempleo es una realidad.
0: Es una realidad
1: absoluta,
0: que tiene mucho tiempo.
1: Mucho tiempo, viene de antes de que esto sea una costumbre en la Argentina. ¿Cómo le quitamos peso en la organización de nuestro día al disfrute de otras cosas que no son laborales, porque estamos acostumbrados a que estamos todo el día laburando?
9: A que tenés que llegar.
10: El otro día.
9: Sí, sí, es una cosa. A mí me causa poco de gracia cuando dicen que no, los argentinos no queremos laburar.
10: El otro día me llevó en un auto de plataforma una médica, una hematóloga, que durante el día trabaja en un instituto, en una clínica, y que cuando termina maneja un auto de plataforma. Le dije. ¿No? Como,
1: Tati, me llevo un camarógrafo del programa más importante de espectáculos de la televisión argentina.
10: Y me llevo un director de cámaras.
1: Director de cámaras de uno de los 5 canales de aire. En un autoaplicación. Yo me quedé así. Che, ¿te acordás de mí? Mira, golpejo. ¿Qué hace? ¿Largaste? No. Entro. Tu viaje es el último.
0: Hace las dos cosas.
1: Voy al canal después.
10: Hace las dos cosas.
1: Yo me tengo
10: que pasar 9 años.
0: Pero entendés que una persona que hizo la carrera de medicina, una residencia.
10: Hematóloga.
9: Si vos laburás 15 horas, el día tiene 24, dormís 6, te quedan 3 horas. Entre viaje te quedan 2 horas para tu vida.
1: O menos, Moncho, te diría. Porque tenés que comer y tenés que hacer otras cosas que. Digo, a veces no valorar, decir, che, me tiro un ratito a jugar con mi hijo, a ver Netflix, a jugar al pádel con mis amigos, desaparece de la vida.
10: Pensaba
1: de
10: recién con el informe, que está muy bueno, cuántos sueldos necesitas, cómo depende también de la estructura, porque hay alguno que vive solo necesita una cosa, el que tiene 3 hijos intenta seguir mandándolos a un colegio privado medio, ¿no? Realmente hoy.
0: Viste que había una persona que decía, ¿cuánto necesitas para llegar a fin de mes? Un sueldo y medio. ¿Y cuántos trabajos tenés? Tengo uno solo, ¿entendés? O sea, no llego a fin de mes. Claro, ves, y como le queda lejos, ¿entendés? O sea, necesita un 50%. Está bien, O sea, seguro que hay como una sobreestimación en eso y en la declaración y demás, pero... ¿Entendés?
9: Pero también es cierto.
0: Necesitas 20 o 30% de ajuste de tu sueldo, que no te va a ocurrir en los próximos 3 meses y no te va a ocurrir probablemente en los próximos 2 años.
9: Pero también entró
0: que en. Que le ganes 20% a la inflación claro.
9: Entró en esa persona, viste, que lo que decías, quizás en esa casa entran 6 palos, pero como tenés. Claro. No querés perder ese estilo de vida, tenés que. Salen también a decir, bueno, y ahora tengo que emprender algo más. O sea, tengo que hacer una carga horaria extra para llegar a eso.
0: Bueno, pero o sea, yo ando todo el día en auto de aplicación como no manejo y se me cayó la lápiz. Y la gente, toda la gente está complementando ingresos.
9: Bueno, también es cierto, ¿no? Que ahí vos tenés que tomar, si tenés que tomar esa decisión, bueno, quizás la tenés que tomar, aunque sea antipático. Porque viste, no, yo tengo el derecho a...
0: No,
9: no a ver, yo cuando la pasé mal, cambié a mis hijos al colegio. Fue una decisión horrible.
0: Estoy recontra de acuerdo con vos,
9: llegó un
0: Moncho.
9: Punto que era la felicidad familiar no podía correr por...
1: Y también,
9: por la,
1: ¿a qué estamos acostumbrados? A mí me pasó algo muy shockeante cuando viajé a estudiar afuera y viví afuera, que mis compañeros de facultad españoles no entendían cómo los que somos nos autopercibimos de clase media acomodada, tenemos gastos, consumos, estilos que en el mundo son de clase ultra alta.
0: Sí.
1: Y eso también
9: no sé si
1: es
9: ultra,
1: cierto.
9: Pero clase alta.
1: Y Moncho, sí, bueno. Qué sé yo, ah, mucho bien. Sí,
10: igual yo tengo una diferencia con lo que cuando Moncho decís cambiemos a los chicos de colegio o cambiemos nuestro estilo de vida, como claro. Si está bien, no estamos hablando de comer sushi. O sea, el día que a mí acá se siente un político y me diga que él manda a sus hijos a un colegio público o que se atiende en un
9: pero
10: hospital
9: pará,
10: público,
9: pero pará, yo te quiero
10: discutimos
9: salir,
10: si es un derecho.
9: Quiero saber, porque Tati, tu derecho es
10: algo.
9: Que tus hijos tengan una educación.
10: Anda a conseguir los vacantes.
9: Pero pará, pensar que uno tiene el derecho adquirido de ir a un colegio que uno no puede pagar... creo que es un error personal.
10: No, es un derecho adquirido tener una buena educación, no privada. Cuando me digan que van a pagarle un salario
9: Tati,
10: a los docentes.
9: Hay colegios muy buenos que además te dan un círculo social muy alto, que si vos te das cuenta que no lo podés pagar, yo no digo que esté bueno, pero tenés que sentarte en un momento y decir,
10: yo te estoy hablando de otra cosa. Yo te estoy hablando de otra cosa. Te estoy hablando de países con una carga impositiva parecida a la Argentina.
9: Bueno, no, yo iba a otra cosa.
10: Pero déjame decirte algo. Que te permite... Está bien, pero para decir que la educación no es un derecho...
9: No dije eso.
10: Que mandar a tus hijos a un buen colegio no es un derecho. Hay un montón de barrios y lugares en la Argentina a donde no los podés mandar a los pibes
9: a un
10: colegio
9: público. Pero no es un derecho.
0: Déjame agregar como una cosa. Me parece que está bueno el punto que vos traes. Es cierto, probablemente tenés esa realidad. Sí, bueno, a ver, claro. Tengo que ajustarme. Lo mismo que hizo esta empresa para poder tener rentabilidad y no cerrar, lo tengo que hacer yo adentro de mi casa.
9: Claro.
0: El problema para el gobierno, y por eso le insistí mucho a Sturzenegger
9: sí,
0: con eso, que lo esquivó mucho, es que muchas de esas familias son votantes de Javier Milei.
9: Exactamente.
0: Y lo votaron para que baje la inflación y lo votaron para que cambien un montón de cosas en Argentina, pero lo votaron sabiendo que tenía que hacer un esfuerzo, pero en algún momento
10: pero
0: el esfuerzo tiene que terminar.
10: Le pedimos el esfuerzo
1: tranquilo.
10: A gente y no lo hace la política. La misma gente pero que le pide el esfuerzo a la gente es la misma que no presentó la declaración jurada después de hacerse una cascada en la casa.
9: Está bien.
10: O sea, dejemos de pedirle a la gente que cambie a los chicos de colegio cuando la política no conoce un hospital
9: público. Yo no estoy viendo eso.
10: Iba
9: una cuestión de economía personal. Que entiendo que es una recontra difícil decisión, pero veo mucha gente que cree que toda la vida va a tener 12, 4, 10 y en un momento te tenés que dar cuenta que tus gastos
0: sí.
9: No se condicen
10: pero
9: con tus
10: no
9: ingresos.
10: Es
1: lo que yo te decía,
10: Moncho,
1: de cómo se vive afuera.
9: No, bueno, yo estaba planteando el tema que decía sí. Ceci de un ingreso de 7 millones de pesos en una casa. No quiero ir al asalariado, que no quiero ir a ese lugar. Yo iba a este punto. Lo otro es otra discusión.
1: Sí, Sturzenegger te responde tranquilo porque del otro lado no hay nada. Esa también es una realidad. Sí. Esa familia que está ajustando no tiene hoy una opción en el tablero electoral para ir a contraponer a Milei. ¿Quién? Kicillof. Ni los armadores que lo están buscando a Kicillof hoy lo están armando. Están buscando un candidato.
9: No, pero el día que vos vayas a votar, si a vos te está yendo mal, cerrá los ojos y votás.
0: Sí.
1: O no vas a votar.
9: Votamos un tipo con una motosierra porque el otro estaba destrozado.
0: Sí.
9: Así como podemos una motosierra, aparece otro candidato con un palo de escoba y quizás ante la desesperación lo votás.
0: Pero una cosa en función de lo que dice Gonza, ¿sabes que el otro día, qué me pasó el otro día también en un auto de aplicación? Me subo al auto y el señor estaba escuchando la radio, una colega que yo conozco, a Juli Tarrés, le estaba escuchando sí. a Juli Tarrés. Sí. Juli es muy liberal en su pensamiento económico. Juli es muy amiga mía, entonces yo le digo, ah, la está escuchando Julieta, es amiga mía, no sé quién, no sé cuánto. Entonces el hombre, le digo, usted, yo no le pregunté, si era, le dije, ¿cuánto hace que hace esto? Porque me parecía que era bastante evidente que no era, no había sido remis o taxi toda la vida. Claro. Y me dice, hace un mes.
9: ¿Y?
0: Porque, ¿y qué hacía antes? No, yo tenía, era textil, tenía un taller, tenía un par, dice, y bueno, ya desde diciembre... No tengo pedidos para trabajar, ya era solo un autoempleo, me alcanzaba el trabajo para mí mismo y ya ahora en mayo claro. no tengo ni siquiera para mí, así que salí a hacer esto. Estoy buscando trabajo y tirando currículums desde diciembre. Y esta semana tuve la primera entrevista. Desde diciembre está tirando currículum y en
9: mayo
0: tuvo su primera entrevista. Así que espero que salga esto, no sé qué, en una fábrica textil bastante grande. Bueno, dice... Y después de todo eso, ¿qué dice? Mi problema es que yo no me reconvertí a tiempo. Milei tiene razón, está haciendo todo bien, es lo que hay que hacer en esta economía. Yo estoy en un problema porque no...
9: Se la cagó toda él.
0: Él, ¿entendés?
1: Es que, Moncho, o sea, eso, técnicamente...
0: Yo lo encuentro totalmente, mucho. Claro. Por supuesto encuentro gente preocupada y ajustada y que no llega a fin de mes. Pero también encuentro un montón de gente que en esa situación sigue creyendo en Milei.
1: Es que, chicos, emitir no es sano en ningún lado. Eso había que cortarlo. Tener una política social permisiva de descontrol en la vía pública no se podía seguir haciendo. Un abordaje filosófico del Código Penal garantista, con la mirada puesta en el victimario.
9: El tipo perdió todo, se dio ese laburo, termina en un tacho y cree que la culpa es de él.
1: No, Moncho,
9: es
1: un montón. No estoy justificándolo, lo que digo es esto.
9: O sea, no, hay cosas que si vos te equivocado.
1: Si vos te detenés a pensar, che, ¿de qué país venimos? Este es un país que dejó 211,4% de inflación, 52% de pobres, 67% de pobreza infanto-juvenil.
0: Absolutamente.
1: Con lo cual decir, che, ojo, porque lo que había antes era una calamidad absoluta, con lo cual tipos como Emilio Monzo
9: está bien, pero pará,
1: empiezan a desistir de buscar en ese manicomio al candidato para 2027, porque saben que si vos pones en el menú a Milei versus algo que se parezca a lo que dejó Alberto Fernández, yo creo que mucha gente va a decir lo que dice el tachero que te llevó a vos.
0: Sí.
9: Lo querría entrevistar al tachero en un año y medio. Pero
0: claro,
9: no tenemos
0: falta
9: el
0: un
9: teléfono.
0: Montón, sí. Falta un montón, vamos. Falta un montón.
9: Sí, que digo, creo que, bueno, creo que...
0: Electoralmente está... falta un montón. Y sí. Si pensás en junio del 2014, si pensás en junio del 2022,
1: sí.
0: Y si pensás en junio del 2018, nunca te imaginabas ni que Macri iba totalmente. A ser presidente, ni que Alberto iba a ser presidente, ni que Milei iba a ser presidente.
1: Buen remate, María Latán. 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Pausa.

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0: 11 menos 20 de la mañana hasta las 12 del mediodía. Estamos aquí acompañándolos en la 97.1 también, los que están dando vuelta por la ciudad de Buenos Aires y los que tienen la suerte de estar en un lugar calentito, en la compu, el celu, la tele. Nos seguimos, nos siguen, estamos juntos hasta el mediodía y después hasta la noche. 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Se picó, se picó esta semana con lindos temas que venimos tratando, que tienen que ver con la actualidad y sobre todo con temas que tienen que ver mucho con el futuro de la República Argentina. Dicho esto, nos vamos a meter en el próximo tema y es un título muy interesante para dar la bienvenida a Fernando Marín, porque tienen que ver, Fernando, con personajes. Y mirá lo que es esta barrida. Oh. El archivo vivo. La barrida más linda de Infobae, me dicen. Así que a vos sí te está mimando Infobae, con esta barrida. Mucho diseño. Los personajes que marcaron una época, porque detrás de los grandes éxitos, decisiones, siempre hay un ser humano. ¿Cómo estás?
1: Sí, yo muy bien. Me alegra tener esta primer charla con otro Gonzalo.
0: Muchas gracias.
1: Igualmente. Igual te conocía porque tu cara es rating.
2: ¡Ah! ¡Opa! ¡Qué halago!
3: Dice
1: Sofía. Vos sí, Tati,
2: ah, no,
1: sí.
2: ¿Cómo no?
1: Y a don Ramón también. A don Ramón. Cecilia también, no.
0: Don Nato. Ramón me gustó, che.
1: ¿Y a Gonzalo? ¿Sabés por qué le dije don Ramón? Porque voy a hablar del Chavo.
2: Ah, me encanta la historia.
3: Me encanta el Chavo.
1: Tiene razón. Pero bueno, hoy abrieron con actualidad, con política y con una muy buena nota. Sí. Entonces, así que
2: se la puso abajo.
1: Que la escuché.
2: Se lo cruzó abajo, nos dijo, ¿no?
1: Lo vi entrar abajo, lo conozco desde cuando estaba en el Banco Ciudad. Pero no importa. La antítesis es el humor.
0: Sí.
1: Y hoy nos vamos a referir al humor y a los capocómicos de ayer, ¿no? Y el ayer es muy inmediato porque tiene vigencia de hoy. Cuando vos dejás una huella que es indeleble, que es muy fuerte, que es casi mundial, vamos a decirlo, al primero que vamos a tratar, el Chavo y el Chapulín Colorado, ¿no?
0: ¿Qué época?
1: Los hermanos Bolaños, fue algo descomunal, ¿no? Realmente es como que hubiera habido como un cimbronazo en el humor. ¿Y cómo fue? A mí había un jazzman argentino, se llamaba Schultz, que estaba vinculado a mi productora,
0: sí.
1: Y nosotros íbamos a viajar a México para producir una pelea, que era otra de las actividades en el deporte que hacía, y me instalo en México, ¿no? Esperando la pelea, me tiro a dormir una siesta, a descansar, y prendo la televisión, sí. ¿No? Cuando prendo la televisión, veo el Chapulín Colorado, ¿no? Sí. Yo la verdad no lo había visto nunca, ¿no? Me extraña porque era media hora, las series normalmente eran de una hora. Primera cosa que me llama la atención, ¿por qué? Y porque era mecánico, era un taller mecánico, entonces todo lo atípico me llamaba la atención, sí. ¿No? Si el carburador hacía pic, pic, entonces bueno. Toda la serie de una hora, miro, ¿no? Digo, qué raro, me encanta. Cuando lo termino de ver, me encanta. Lo llamo al productor, digo, ¿esto qué es? Me dice, es relativamente nuevo, lo hacen los hermanos Bolaños. Uno
0: ¿qué año, Fernando?
1: Y 80, ahí, 79, 78.
2: O sea,
1: tengo que corregir con el destornillador del almanaque. Ahí. Entonces, digo, mira, me interesa esto. En la Argentina, donde vaya, puede ser un boom. Sí. Me dicen, tienen otro personaje, que es el Chavo. Digo, bueno, no importa. Le digo, ¿me podés hacer un desayuno para mañana? Me dice, sí, cómo no. Y nos encontramos en el lobby, voy achicando los, abreviando los espacios, con el hermano de Roberto. ¿No? Y yo calculo que fueron 20 minutos de charla y cerré. Cerré la compra para la Argentina.
0: Ese era Fantino.
4: Sí.
0: ¿Vos me querés decir que vos trajiste el Chavo a la Argentina?
1: Sí.
4: Te debemos.
0: No, pará, yo me voy a
4: pasar.
0: Déjame darte la mano y agradecerte.
4: No, un abrazo.
0: Me hiciste la infancia.
1: Bueno, Gonzalo.
0: Pero me hiciste la infancia, gracias.
1: Bueno, y fue puro músculo de intuición, que fue con lo que me regí en toda la vida.
4: Eso te iba a decir. Yo ya ahora te conocemos y la intuición. Confiaste siempre en tu
0: olfato. Queremos mucho más, Fernando.
4: Por favor.
0: La infancia, digo. Yo tomaba la leche en casa viendo el Chavo.
4: Claro.
1: Yo soy anti-gabinete. Es pura intuición. Es así, anti-laboratorio.
4: Claro.
1: Digamos. O me gusta, le he errado la Calujá.
4: Bueno, también, claro. ¿No?
1: Pero el que patea largo, a veces la clava.
0: Es el día de hoy que pones el Chavo y mide.
1: Bueno, sí,
4: tremendo.
1: Bueno, pero vos sabés que yo me aburrí y a los 8 años lo largué. Yo no tengo derechos hoy.
4: Ah, no tenés derechos.
0: ¿A quién se los vendiste?
1: No importa.
0: No importa. ¿Por qué lo largué?
1: Pero,
0: ¿por qué?
1: Para hacer otras cosas. Ah, okay, era un hacedor. Sigo siendo un hacedor. Estoy sentado acá.
4: Por
1: con
4: eso.
1: 86, estoy sentado acá. Me divierto, me preparo, digamos. Me imagino cosas. Pero el tema es, para no irnos.
4: Sí.
1: Hablo con Bolaños hermano, ¿no? Cierro y me traen 6 cassettes. Digo, yo me los llevo ya, porque quiero mostrar. Me traigo 6 cassettes, lo que eran los U-matic, ¿no? Sí, que claro, eran unas cajas así, ¿no?
0: Eran los cassettes que eran más grandes que los VHS.
1: Sí, bastante más grandes.
0: Y entre los Beta, Cam, que eran grandotes, y los VHS, estaban los U-matic, que eran medianos.
1: Exactamente. Y me traigo 3 del Chavo y 3 del Chapulín, claro, ¿no? A la Argentina. Y voy a Canal 13, donde tenía una vinculación. Yo tenía vinculación como productor con varios canales que estaban divididos en esa época por arma. ¿No es así? Claro. El 13 la tenía la Marina.
0: Exacto.
1: El 11 en ese momento lo tenía el Ejército conjuntamente con el 9. Mm. Bueno, después le arrimaron el 11 a la Aeronáutica. Se repartían.
0: La dictadura.
1: Sí, se repartían la frutera de tomados banana para vos, naranja. Bueno, el 13 tenía esto. Y voy contento. Pido hablar con el interventor, el señor fulano de tal, un capitán de corbeta, capitán de navío, bien, me recibe con su séquito, porque tenía una entrada. Miro, digo, mire, le traigo algo, señor, que le va a gustar. Ustedes recuerden que a los marinos se le dicen señores y a los militares por el grado, ¿no?
0: Sí.
1: Todos los marinos son señores, sea almirante o... Bueno. Sí. Y el señor le traigo, dice, a ver, che, con cara... interesante, de comprendido, porque eran como almirantes todos en la televisión y en los medios. Y había que tratarlos así, si querías estar en el diome. Bueno, entonces me siento y le meto una del Chapulín Colorado, ¿no? Y justo en un momento, en un pasaje, que el Chapulín dice, sígame los buenos, ¿no? ¿Te acuerdas? Sígame los buenos, ¿no? Por el pasaje. Y lo miro de reojo, ¿no? Tipo truco, y veo que hace una cara, ¿no? Para atrás.
0: Subversivo,
1: Dice, che, dice, esto de sígame los buenos en un conventillo, dice, no es medio subversivo.
0: Me estás jodiendo que te digo eso.
1: Oíme, don Ramón, te lo digo
0: no
1: así.
0: No puedo creer. Yo te lo dije en broma yo.
1: No, sí, pero me dijo eso y yo lo miré. Dije, acá no hay nada que hacer, no lo voy a convencer de que no es subversivo. Y usted sabe que no había reparado en eso, tiene razón, ¿no? Tiene razón, señor. Casé los 6 U-matic, no le mostré nada del Chavo.
4: Claro.
1: Me fui a Canal 9, mucho más vivo que yo, el coronel de entonces, coronel Batesti, y arreglamos a los 2 minutos y medio, ¿no? Lo pusimos antes de Super Show Infantil, que era un programa mío, de mi producción, que estaba Berugo Carámbula, Gachi Ferrari, Mónica Juvet, Alberto Muney, bueno, sí. Y lo pusimos en la media hora antes, nuestro rating hizo así.
0: Claro, explotó.
1: Explotó con el Chapulín, íbamos intercalando el Chapulín y el Chavo, pero realmente explotó. Pero lo verdadero que explotó, la jugada que hice, yo a los 6 meses dije, yo me la juego, yo tomo el Luna Park con esto, ¿no? Lo veo a Tito Lecture, que hacíamos las peleas, y me alquila el Luna Park, ¿no? Cuando me lo alquila tan pronto, ¿no? Yo digo, qué raro esta intuición que te, algo le habrá llegado. A los 2 días que había cerrado el Luna Park y ya había cerrado con los Bolaños su llegada acá a la Argentina, con 6 meses nada más, ojo, con 6 meses de pantalla, Tito me dice, Fernando, no te lo alquilo, seamos socios. ¿No? Algo le habían batido de allá, seguro, ¿no? Bueno, todo perfecto. Me voy a buscarlos a Ezeiza, ¿no? Yo digo, yo acá tengo que hacer un focus group. Estaba muy jugado porque había tomado, además del Luna Park, digo, si esto es tan masivo, voy a reservar sin señar el Estadio Mundialista en Rosario.
0: Upa.
1: ¿No? Sí, escucha, así yo me la jugaba.
0: La cancha de Central.
1: Sí, la cancha de Central. Lo voy a buscar en un micro y venía Don Ramón,
0: el profesor Girafales,
1: Florinda Mesa, Doña Florinda,
0: Kiko,
1: Barriga, ¿no? Todo, venían todos de civil. Veníamos todos y yo digo, yo voy a hacer mi propio focus group, ¿no? Bajamos por Corrientes para ir al Sheraton. Yo ya le había hablado al chofer. Digo, cuando lleguemos a Florida, vos decís que se te descompuso algo. Yo, déjame que quiero tener una idea. Entonces, frenaron, ¿no? Ahí está, ahí estoy con él, ¿no? Ahí está, ¿no? Neustadt, Llamas de Madariaga y Gachi Ferrari. Bueno, cuando llego a Florida, les digo, disculpen, muchachos, digo, se descompuso, pero el hotel está a 3 cuadras, ahora alcanzan todas las maletas. Bueno, una protesta generalizada, venían de un vuelo, qué sé yo. Yo los bajo, este era mi focus group. Y digo, caminemos para acá, por Florida, ¿no?
4: Todo lo arreglaste con el chofer.
1: Sí, todo arreglado. Entonces baja toda la troupe, ¿no? Que eran 25, porque estaban los ayudantes, qué sé yo. Y yo me quedo atrás y pego un grito. Digo, uy, mirá, José, mirá el Chavo, el Chapulín. Grito, y grito 2 veces. A los 20 segundos estaba todo el mundo rodeando.
4: Me muero de esta anécdota.
1: Entonces, moviendo, sí, yo hice mi propio Mercados y Tendencias. Entonces agarré y miro, digo, esto es éxito, porque que en Florida a esta hora, eran creo las 10 de la mañana, pase esto es una realidad. Tito, claro, es un genio, ya averiguó. Los tipos se sentían molestos, digo, se arregló el ómnibus, dije, sí, ¿no? Volvimos.
4: Los viste de nuevo.
1: Claro. Los traje.
4: Claro, porque
1: de nuevo.
4: Después tenía que caminar. Yo dije, ¿ahora qué hace? Tiene 3 cuadras con toda esa gente.
1: Nos metimos todos adentro, bueno, qué suerte, con eso los apacigüé. Llegamos, bueno, reventamos el Luna 2 veces, se tuvo que hacer creo que una tercera, ¿no? Fuimos a Rosario, mató.
0: ¿En el estadio?
1: En el estadio, pero mató.
4: Aparte, entonces, ¿se hacían muchos estadios en esa época?
1: No se hace, salvo los recitales y todo.
0: Tampoco me parece. ¿Y la onda de él, fuera de la actuación del Chavo?
1: Un tipo afable, de Bolaño, perdón. Serio, él venía en ese momento ya con el roce del divorcio, con el affair con Florinda. Nadie lo sabía.
4: Claro. Pero yo nadie lo había blanqueado.
1: Yo más o menos me avivaba. Ahí adentro te das cuenta. Todo, ¿viste? Camarines, maquillaje, claro, todo eso, trato, todo lo demás. El que era un tipo más difícil en ese momento era Kiko.
0: Era Kiko. Kiko,
1: ¿no? Kiko era complicado. El profesor Girafales, que creo que murió hace poco, buen tipo, ¿no?
0: ¿Don Ramón?
4: Hay un personaje.
1: Don Ramón, un simple.
5: Como en el personaje.
1: Sí,
5: como decía.
1: Un simple.
5: Lo malo pero no es pedir trabajo.
1: El doble de ellos y el otro Bolaño, que era el administrador, era como una familia muy, muy unida, era un clan muy unido. Claro. Y realmente es como un antes y después del humor.
2: Con Kiko, ¿no? Terminaron mal, ¿no?
1: Terminaron mal. Bueno. Todos esas grandes
2: cosas,
1: como los circos, viste, el volador y el parador en el trapecio, a alguno le saca la mano, viste, en algún momento. Pero bueno, yo creo que también las enfermedades, yéndose poniendo viejos, los amoríos, todas esas cosas a lo largo del tiempo, pero batieron récords de audiencia. Yo nunca lamenté el hecho de que a los 8 años lo dejara. ¿Sabes por qué, Tati? Porque a mí siempre me gustó el hacer. Digo, yo gano hasta acá y hago otra cosa, y hago otra cosa. No tuve los asesores adecuados para decir, Fernando, mantené esto, porque hoy siguen cobrando regalías.
0: Es tremendo.
2: Hoy
0: tremendo.
2: No se puede emitir en Argentina, ¿no?
1: No sé lo que
2: me
1: pasa.
2: Me parece que hay un tema de derechos.
0: Hasta hace poco se emitió, ¿eh?
2: Pero hasta hace un par de años, lo tenía Canal 9. Yo estaba en esa época en Canal 9 y creo que a mediados de la pandemia, un poquito antes de la pandemia, hubo un tema con los derechos de Televisa.
1: El hecho, Gonzalo, de haberme fijado y en 15 minutos haber tenido ese golpe y ese olfato,
0: claro.
1: Me fue suficiente. Y yo sé que le cambié la mano a muchos chicos de Lance.
4: Ahora bueno, sí, es que, claro.
0: Te juro que te fui a saludar con absoluta honestidad y genuino, porque la verdad es que nos hizo feliz la infancia el Chavo. Era hermoso, era el Chavo. Era lindo, era alegre, el Chapulín, los Cacos, ¿te acordás?
1: Sí, sí, sí.
0: Estaba Chompiras y...
5: Bueno, sí, el Cuajinais. El Chompiras.
0: Viste...
1: Yo lo que no sé qué pensará, a lo mejor algún pariente o él mismo está escuchando, cuando me dijo este señor capitán de corbeta es que era subversivo, ¿no?
4: Que el Chavo era subversivo.
0: Es que era, el Chapulín era el antihéroe.
1: El Chapulín.
0: Era el superhéroe torpe.
1: El torpe que estaba en los conventillos, pero tenía muy mezclada la onda, ¿viste? Como había otros tipos muy sanos, el de Radio Belgrano, de la radio, que era el teniente coronel Stornelli, padre del actual fiscal, ¿no? Padre del actual fiscal, era un señor. No se metía, dirigían los que sabían. Mirá que ahí tuve todo mezclado también, porque tuve desde Graciela Borges con Mesa, con Grondona, con... Bueno, y del otro que voy a hablar, si les parece.
0: Sí, y te lo quiero preguntar así, a ver si la pego. Porque en el Chavo detectaste un tipo que era... El personaje era, uno era el antihéroe, el tipo común, el torpe, el otro era el pibe pobre de la vecindad, el que tenía el corazón sano, pese a todos los problemas que padecía.
1: Sí, señor.
0: Y la otra persona de la que venís a hablar, que también nos hizo la vida, que era el fenómeno de Juan Carlos Altavista, Minguito, era también el tipo, el común, el gomía, ¿de verdad? El gomía.
1: El gomía, sí.
0: Era el gomía, era el tipo del argentino de Buenos Aires, que valoraba a los amigos, la familia, a la vieja, por sobre cualquier cosa. Eran los tipos comunes, digo. No es que trajiste un Power Ranger, ¿me entendés? Trajiste al común.
1: Yo te diría que el Minguito era Minguito en su vida real.
0: Su vida real.
1: Sí. Vos sabés que de... uno de los tipos que mejor manejó el lunfardo en la Argentina fue Antonio Carrizo, ¿no?
0: Sí.
1: Y él era un tipo que hablaba alberre.
0: Alberre, sí.
1: De una manera natural. Yo le pagaba y cuando él me decía, viva la quiero, ¿no? Fete viene de esa época, ¿no? Y cuando contaba en lunfa, contaba, y yo ahí lo aprendí todo, ¿no? Unicato, duquesa, tricota, cuaderno, cocina, la media, culito.
4: Pará, me lo perdí. Hacelo de nuevo. ¿Cómo empieza?
1: Unicato, duquesa, tricota, cuaderno, cocina, la media, culito, ochoa, novoa, decena, palito, docena, fraile, borracho, la niña. Te cuento.
4: Ah, me muero. Llegó hasta el 15, chico, no. Bueno, me los quiero aprender ya.
1: Bueno,
2: buenísimo.
5: ¿Eh?
2: Es buenísimo.
5: Había con gato.
1: Y Minguito contaba natural así. Okay. Y Miguel Ángel Rodríguez, que era el yerno, que hoy lo rememoró con su personaje y demás, era el cadete un pibe de oro que le llevaba la pilcha, que la planchaban y la cuidaban, la pilcha de Minguito, como sí. si fuera un frac.
0: Claro.
4: Claro.
1: ¿Entendés? Era intocable esa pilcha. Y él se la ponía y se ponía el fungi, no cambiaba. ¿Entendés? Claro. No cambiaba. Solo cambiaba, fíjate qué detalle, le encantaba la náutica. Entonces terminábamos el programa, sí. que ahí voy a hacer un retroceso después, y nos íbamos muchas veces a almorzar al barco de él, a un crucerito que tenía, muy piola,
5: tranquilo.
1: Porque le gustaba la náutica, le gustaba la pesca, y nos íbamos a almorzar con el 8, con Riverino, que laburaba con él. Ah. ¿No es así? Entonces hacíamos como un almuerzo de 4, ¿no? Wow. Y terminábamos. Pero en la charla, ¿no? La charla era Minguito, ¿entendés? Hice muchos, muchos años la radio con él y un día se pelea con Sofovich, que había creado la famosa mesa.
0: Sí, claro.
4: Claro.
1: Fabuloso.
0: Polémica.
1: Porque, ¿eh?
0: La polémica, mesa polémica.
1: Polémica. Y me dice, Fer, vamos a hacer televisión vos y yo, ¿no? Y invento Supermingo.
0: Supermigo.
1: Y lo mando a Canal 11, sí, con Rivero y demás.
0: Sí.
1: Ahí le regalo la cafetera de él, el auto, que se llamaba...
0: La Santa Milonguita. Claro. Era fan... Yo te digo, la verdad, yo me estoy en mi salsa.
5: 25 años,
0: ¿no? No, papá, pero en nuestras casas se veían las películas de Mingo y Aníbal.
5: Sí.
4: Claro.
5: Sí. Domingo al mediodía en Canal 3.
0: Obvio.
1: Bueno, vos sabés que yo no soy
4: muy... Yo no, porque a 9 de julio no he llegado a Canal 3.
1: Yo no soy muy matero. Y él me dijo, yo quiero que me la regales en cámara, en vivo. Digo, yo no quiero salir en vivo. Y tengo un programa y debe haber una foto dando...
0: ¿Vos la compraste, la Santa Milonguita?
1: No, yo se la regalo. La Santa Milonguita era de la trup.
0: Ah, pero ¿qué era? ¿Era una chata? ¿Era un rastrojero?
1: Era una chata, un forté.
0: Era un forté.
1: Que se lo regalo en cámara como, digamos, un halago, ¿no? Sí. Entonces él me abraza, tomamos un mate juntos, sí. ahí en cámara, ¿no? Que fue la primera vez la única que yo salí. Pero un tipo realmente fuera de serie, extraordinario, buen padre con 3 hijos, ¿no? Su hija era productora mía, que era la mujer en ese entonces de Miguel Ángel Rodríguez. Otra hija actriz y el hijo también. Pero a veces... Con lágrimas me dijo un día, fue la primera vez que lo vi llorar en el barco, me dijo, no le doy tiempo a mis hijos y alguno se me va a escapar. Y ver a Minguito, yo nunca lo pude separar al
4: del
1: personaje de la persona, ¿no? Y como iba a comer a Olivos seguido, y me tocó un hecho muy triste, y con esto cierro, porque él tenía... un tema en la carótida, qué sé yo, y se muere. Cuando se muere, la mujer estaba en el Uruguay. ¿Quién le avisa? Y voy yo. La espero en el aeroparque y le tengo que dar la noticia.
0: Qué duro, ¿no?
1: O sea que, ¿por qué te cuento esto? Y casi es cerrar con tristeza. Porque marcó una gran etapa de mi vida, ¿no? Una etapa que es la etapa de la risa y la etapa de la lágrima, ¿no? Claro. Y hoy lo sigo recordando. A veces lo sueño. Y es notable, ¿no? Estos sueños que le dije, yo cada un mes voy al ¿cómo se llama? Al psicólogo, ¿no? La verdad que lo analizo a él porque me dice, déjame hablar, ¿no? Pero le cuento cosas. A veces lo sueño, ¿y cómo sueño? Sueño una gran casa vacía y los grandes personajes que me tocaron producir caminando por ese ambiente.
4: ¿Quiénes están, ¿no?, ahí?
1: Y está Calabró, que lo hice número uno porque Juan era Carlos. Segundo.
0: Genio.
1: ¿No? Hice La vida en Calabró, Mayo.
0: Otro programa.
4: Tremendo.
1: Avanza Tinelli, porque el primer programa de Tinelli, que voy a hacer un podcast cuando vuelva del Mundial, en televisión, se llamaba De aquí para allá,
0: sí.
1: Se lo doy yo a
0: Gustavo.
1: A Tinelli. Y le pago 2.500 pesos por mes.
0: En esa época
4: eran 2.500 dólares.
1: No.
4: En los 90.
1: No, sí, pero no era un gran. Él recién empezaba. Y el que venía a cobrar, que fue socio de él, Escoltores, se llevaba el 10%, 250. Era como... lo cuento porque es divertido. O sea, todos esos... era en respuesta a tu personaje. ¿Quién aparecen? Y aparecen los grandes, Juana Molina, me aparece, ¿no? El Gordo Mesa, todas las producciones que hicieron. Claro. Pero la casa muy grande, este es mi sueño, ¿eh? Muy sueño. Y yo a veces estoy y a veces no. O sea, es cuando uno está marcando la recta final de su vida, que es la que yo siento y que me da la sensación que todavía a través de esta lucidez que me permiten ustedes expresar, digo, no, todavía estoy vivo y quiero dejar acá esta huellita indeleble de los comentarios del ayer que marcaron una época y que tienen una constancia total. Ojalá aparecieran en algún momento de la vida, en inteligencia artificial o no, algunos seres como estos. Yo con esto creo que es suficiente.
0: Buen
1: para
0: remate.
1: Ustedes.
0: Gracias, Fernando Marín. Un placer conversar contigo y conocerte muchas personalmente.
1: Muchas gracias.
4: Espectacular como siempre.
0: Bueno.
4: Otro día, sí. Hay que contar, para mí la mejor anécdota de Bolaños es que fue amante de Marilyn Monroe.
0: Sí. Salpado.
4: Espectacular.
2: Es un caballero.
0: No va a contar.
2: Fernando es un caballero, no va a contar.
1: Porque
2: eso.
1: Yo intenté ser amante de otro. Y reboté de acá a Luján.
2: Espectacular. Choque los cinco.
0: Gracias, Fernando.
1: Gracias a usted.
0: Por favor. Bueno, Tati, nos metemos ahí con la historia de Nicole Verón. Ustedes se van a acordar, es la ex policía que se hizo famosa por OnlyFans.
2: ¿Se acuerdan?
0: La metieron en cana.
2: La metieron presa. Primero recordemos que Nicole Verón era policía que subía contenido erótico, que decía que era porque no le alcanzaba la plata y que en ese momento fue desvinculada. Hoy es noticia por una cuestión totalmente distinta. Vamos a decir que hay una tragedia porque murió una persona, un choque múltiple, tres choque en cadena en autopista Riccieri, camino a Ezeiza. Hasta ahí, una tragedia. Un choque, muere una persona. ¿Qué detectan en el momento que detecta la policía? Bueno, una maniobra misteriosa, una maniobra rara que estaba haciendo Nicole, que se mete en uno de los patrulleros y esconde una pistola. Una pistola cargada, una pistola con balas, que es la que estamos viendo en escena. Ah. Está detenida Nicole, encontraron este arma, encontraron también estupefacientes, ella fue demorada, detenida. Bueno, se van a hacer las investigaciones del caso. ¿Se acuerdan que se había hecho famosa, como decíamos recién, por los videos eróticos? Hoy, algo que no tiene nada que ver, que empieza como un choque, como una tragedia en la autopista, pero que mientras estaban haciendo los controles de rutina, encuentran esta situación que lleva a la justicia a investigar qué es lo que está pasando.
0: A mí no me llama la atención, te soy honesto.
2: A ver.
0: No, porque me acuerdo que cuando saltó a la luz el caso de ella, lejos de, digamos, mostrar cierto arrepentimiento, estaba súper orgullosa de lo que estaba haciendo. Mm. Y te acordás que se dio un debate muy fuerte. Fue el año pasado esto.
2: Sí, sí.
0: A fin de año pasado. Y muchas veces cuando se la entrevistaba, uno trataba de decirle, che, pero...
2: La imagen, la policía...
0: Sos parte de una fuerza, digo, qué sé yo, estás para otra cosa, de última, el reclamo está bien, me parece que tenés que... Es como si nosotros que tenemos un trabajo que es público, no aceptásemos que nuestro trabajo nos pone algunos límites a otras cosas que el común de los mortales pueden hacer. Y es como que la veías a ella muy dispuesta a patear la pelota al fleje todo el tiempo. Y acá se pasó, me parece, 20 estaciones.
2: Sí. Incluso en algún momento, ella teniendo la posibilidad de retomar el camino en la fuerza, dice que no, que ella gana mucho más plata con sus videos y que para qué iba a elegir otra posibilidad. Bien. El tema es que hoy no solo le encuentran un arma a ella, sino que le estaba escondiendo en un patrullero.
0: Claro.
2: ¿No? Un arma que estaba cargada.
0: Sí.
2: Con 8 balas listas para usar. Ahí estás viendo el revólver y las balas.
0: Cuando pasó esto, ¿se acuerdan? También el debate era, digo, ¿querés hacer OnlyFans? Hacé, pero no podés usar el uniforme reglamentario del policía porque es un uniforme que te lo da el Estado, es una, básicamente una especie de... te están destacando con eso. Vos sos una persona distinta al resto de los mortales, tenés autoridad pública por usar ese uniforme, no da para que lo uses generando contenido erótico.
2: Es un debate que no tiene absolutamente nada que ver con la noticia que estamos contando hoy.
0: Totalmente.
2: Por supuesto, porque hay una situación penal, pero que también se da muchas veces con los docentes. Sí. Cuando tienen este tipo de cuentas.
0: Es que el estatuto docente es claro. Entiendo que el estatuto del policía también. El del docente, yo lo tengo súper leído, tienen prohibido hacer este tipo de cosas y prohibido hacer militancia política pública, digamos. Un docente tiene limitaciones. En el caso de un policía, me parece que hasta es más grave todavía.
2: No, aparte usaba el uniforme.
0: Ahí la tenés, mira. Qué recuerdo.
2: Vamos a ver cómo sigue, porque hay una cuestión penal que va a tener que dirimir.
4: Cambió
2: claramente una persona muerta en el choque, pero entender además qué iba a suceder con las drogas que estaban en el vehículo,
0: sí,
2: con el arma, no sé cómo es el agravante de intentar esconderlo en un patrullero, tirarlo abajo, ¿no?
4: Porque
2: asiento en el patrullero.
4: Sí, porque además eso puede tener una implicancia, por supuesto que... puede terminar implicando a quien conduce ese patrullero.
0: Totalmente.
2: Es una locura.
0: No, y si era un patrullero de la misma fuerza a la cual ella pertenecía, peor todavía, me parece. Pero bueno, hablando de cachivacheo, Moncho, digo, porque la...
5: Preparate para esta.
0: Esto es tremendo porque, digo, los que conocimos a los dos protagonistas de esta novela, siendo íntimos amigos...
5: Íntimos.
0: Uno fue el gran promotor del otro... Sí. O sea, el actual, creo que el que está en funciones, en gran parte le debe su advenimiento a la intendencia de Morón, sí, por todo lo que el anterior hizo por él. Digo, y hoy verlos tan peleados hasta te da un poco de pena, porque eran muy amigos en serio.
5: Sabés que días atrás, cuando hacíamos el tema, y ahora vamos a ir a los personajes, alguien me decía, esto es como una guerra de Sopranos, donde ya todo quedó partido, al punto tal que el hermano de uno quedó del lado del otro. Ordenemos el laberinto, hay una noticia que impacta, que va más allá de la cuestión política, pero yo me quiero meter acá porque te vamos a empezar a traer en Infobae esta guerra sin fin en el PJ. Y te voy a ir mostrando con distintos capítulos, te voy a decir, mira, hoy en Morón, mañana en Tierra del Fuego, pasado en La Pampa, luego, si querés, vamos a ir a la provincia de Buenos Aires, a la legislatura bonaerense.
0: Monchito, vas a necesitar la programación entera de Infobae.
5: Y sí, vamos a buscar esos capítulos.
0: Hay un montón.
5: Tenemos un montón. Guerra sin fin en el PJ, hoy Morón, para entender por qué está todo tan roto. Te decía, hay una noticia que impactó más allá de la interna. Luna Sushay Ortigosa, quien era directora, escuché el cargo que tenía, del Centro Territorial Integral de Políticas de Género y Diversidad de Morón. Está prófuga desde el 21 de mayo. ¿Por qué?
2: Vale.
5: Porque cuando allanaron la casa, encontraron medio kilo de cocaína en su vivienda. Ahí arranca la historia que nos lleva a la guerra del PJ. Le encuentran medio kilo de cocaína. La mujer, prófuga, sigue prófuga. El intendente de Morón es Lucas Gui. Su antecesor y quizás su padrino político era Martín Sabatella. ¿Qué es lo que pasó con esto? Obviamente, Lucas Gui lo primero que hace es echo a la funcionaria. A mí no me vengan a poner en tela de juicio que yo soy responsable. La eché. Obviamente la policía la está buscando, pero la echó. ¿Y qué pasó? En el Consejo Deliberante, los libertarios, ¿qué dicen? Obviamente aprovechan la oportunidad y dicen, interpelemos al intendente. Interpelar a un intendente implica que vos le estás diciendo al intendente, tengo los votos para destituirte. Yo te lo voy a traducir, aunque después me digan, no, lo que queremos es saber si es arrinconar políticamente un funcionario. Los libertarios, obviamente, enfrentados al PJ, ¿qué dicen? Levantemos la mano, vamos todos a interpelar al intendente. Los votos no estaban. Aparece Martín Sabatella con sus 5 concejales y dice, esta es la nuestra. Levanten la mano, chicos. Claro. Interpelemos al intendente. Hoy tiene que ir el intendente a explicar lo que tenga para explicar de esta funcionaria. El intendente lo que dice es, yo ya le eché. Fíjate, va a ser este mediodía. Ella era funcionaria de Sabatella. O sea, era funcionaria de Sabatella antes de Lucas Gui. Pero después, con Lucas Gui en el poder, Lucas Gui la eleva, la asciende para que deje a Sabatella. Todo esto es una guerra, insisto, como de Sopranos, de vos. Sabatella dice, vos me sacaste el gobierno, y el otro dice, yo me lo merezco porque me votaron. Es cierto, lo votaron. Ahora hay un dato no menor, para que no quede esto en una guerra territorial como si no pasara nada. Martín Sabatella, ¿quién responde? A San José 1111, exactamente. A Cristina Fernández. Y Luca Guía, ¿quién responde?
0: A La Plata.
5: A La Plata. Al gobernador de la provincia de Buenos Aires, Axel Kicillof. Se aprueba la interpelación y lo que está denunciando Gui, que obviamente Sabatella dice, no me metas en esta, es, maestro, me estás queriendo destituir. O sea, mi propio palo peronista, más allá de la interna, me quiere destituir. Esto llegó a oídos de Kicillof, llegó a oídos de Máximo Kirchner, y quisieron los dos, bueno, arréglenlo como puedan. Tiene aquí la interpelación, no va a ir, va a mandar al jefe de gabinete. Del lado Gui de la vida dicen, mirá hasta dónde llega la interna, que un peronista nos quiere destituir más allá de los votos. Claro. Del otro lado Sabatella dice, yo solo quiero ser institucionalista para que Gonzalo Asís no se subleve.
0: Che, igual no le hacen un favor al PJ con esto, ¿eh? Hoy Ceci decía, che, qué difícil a veces que al gobierno le entre una bala en este contexto, cómo van a hacer con el votante de Milei. Y yo creo que mientras este quilombo siga vigente, Milei tiene paño para equivocarse fiero, ¿eh?
4: Tremendo.
5: Sobra, le sobra paño.
4: Porque no pueden salir de el viaje en el que entraron en el 2021, que es la interna de la interna, y siguen discutiendo, o sea... una vez la Nata escribió una columna en Clarín que decía, del vamos por todo, sí,

0: a la sociedad. Así no que
1: en 2009 nos mandaron un equipo del canal donde yo trabajaba a entrevistar a Pepe Mujica a su casa en las afueras de Montevideo. Y fue increíble porque con el camarógrafo y el asistente, que no son súper interesados en la política, quedaron obnubilados con el legado que dejó esa nota para nosotros, ¿no? Y muchas cosas que nos dijo Mujica fuera de cámara remiten un poco a pensar estas cosas. Por ejemplo, dice, un gran líder es aquel que cuando se va deja en su lugar a gente mejor que él.
0: Claro.
1: Punto uno. Digo, che, hola Cristina.
0: Espectacular.
1: ¿Nunca te ocupaste de que tu sucesión sea superadora?
0: No.
1: ¿Por qué seguís jodiendo desde tu departamento fomentando esto?
2: Dame un político en la Argentina que haya buscado un
1: ninguno,
2: sucesor.
1: No, ninguno.
2: Que
1: no
2: lo supere.
1: Ninguno.
0: A Macri le costó muchísimo eso también.
1: Ninguno. La interna de Horacio y Patricia.
0: Sí.
1: ¿Es Mauricio no zanjando su situación?
2: Y bueno, es que para mí ahí Mujica es una cosa extraordinaria, Gonza. Me cuesta encontrar un político que quiere que un sucesor sea mejor que él. Es como que dicen, bueno, dejo al más, bueno, dejo a este cosa que puedo volver. Sí, o que lo puedo manejar.
0: Al más controlable, claro.
2: Claro, al más controlable.
0: Controlable, dejo un Alberto,
1: dejo... Pero jubilate en paz, disfruta de la vida, mírala de afuera, que te llamen para pedirte un consejo. Si te forraste de guita, no tenés problemas para seguir disfrutando de la vida.
0: Hay algo que pasa
2: para mí
0: con él.
2: Pero seguí, pero no. O sea, entiendo que quieras seguir. Porque además la política, no sé, Alfonsín hasta que no. Viste, él decía, viste, hasta con los pies para adelante no me voy. O sea, quiero estar en la
3: pero
2: política.
3: Pero además la política, más el poder, más la guita, ¿qué es lo que amás? Amás el servicio público, el bien común, ¿qué es lo que amás?
2: No, para mí lo que decía Larreta medio entre líneas el otro día, que era que suena el teléfono. Como que esa disputa de poder.
0: Ahí hay una
3: estar
0: cosa,
3: en la agenda,
0: es
3: estar adicción. En el poder.
0: Definir.
3: Es esa adrenalina.
0: Define el poder.
1: Sí.
0: No, bueno, será en cada caso, ¿no? Pero para mí, en esas discusiones, el poder es mucho más atractivo que la guita.
2: Te saco de la política.
0: Pero,
2: ¿quién se jubila?
0: Muy vinculado,
2: ¿quién
0: ¿no?
2: ¿Quién se jubila
0: pero...
2: en el poder? Para no quedarme solo con el político, porque si no, parece que
1: razón.
2: Todos somos distintos.
1: Estoy pensando.
2: ¿Qué empresario deja?
1: No.
2: ¿Qué,
1: es muy del Argento. Es muy del Argento eso, es muy de nosotros, me
0: no,
1: parece.
0: No, pero
2: capaz
0: igual...
2: Que es en el mundo. No sé, ¿quién? Nadie quiere dejar la UIA, nadie quiere dejar la rural, nadie quiere dejar su empresa.
0: No, pero eso son cámaras, pero empresas, sí, tenés ¿sí? sucesiones virtuosas.
3: A mí tenés
0: en
3: gente
0: las
3: que
0: empresas.
3: Le pasa...
1: Pero digo, la crisis...
0: Pablo Roca se acaba de retirar de la conducción de la conducción del grupo Techint y es un tipo que tiene... Seguro que un montón de tela para cortar.
1: Lo que digo que para mí estos capítulos de...
0: Luis Pagani se corrió de la conducción de Arcor y deja a su hijo. Sí.
1: Me parece que los capítulos
0: hay
1: que tiene
0: que
1: tu serie, Moncho, que vas a presentar seguramente muchos capítulos, siempre remiten a que Cristina no termina de zanjar eso. Déjalos crecer. Deja que, el año pasado se dio una situación muy polémica. La noche previa al cierre de listas en la elección de la provincia de Buenos Aires, Cristina Álvarez Rodríguez le llevó a Kicillof junto con 50 intendentes, una propuesta de lista sin Cristina, sin kirchnerismo. Dice, es ahora, listo. Terminemos con esta historia, porque si no, esto sigue y sigue y sigue. Y Kicillof no quiso romper. Tenía 50 tipos muy importantes, que son los que manejan la provincia de Buenos Aires. Y no se animó. Te digo, señora, permítaselo. Déjelo crecer. Si usted lo crió, déjelo que se vaya de casa, que estudie, que tenga un trabajo, que compre su casa y sea feliz. Este pibe... que es un tipo que a mí particularmente no me gusta, pero lo das vuelta y no se le cae una moneda, y tiene sus ideas que él, a mí no me gustan, pero las sigue y es coherente con lo que piensa, no va a pasar, al menos por ahora, de ser gobernador de la provincia de Buenos Aires, porque hay una señora arriba que no lo deja. Y me parece que estas peleas, Moncho, tienen que ver con eso, porque los que se están peleando, uno responde a Axel y otro responde a Cristina.
2: ¿Y si de arriba no ordenan?
1: No ordenan.
2: Imagínate lo que es un descontrol.
1: ¿Querés spoilear un próximo capítulo? ¿Alguno?
2: No te pienso spoilear ninguno. Porque no quiero que después... Porque yo sé lo que pasa. Mi idea es llamarlos. Yo los llamé a todos ayer.
1: Sí.
2: No me hagas spoilearte el capítulo y que me empiecen a... No, no tengo ganas. Yo ya los conozco.
1: ¿A qué te digo?
2: Y empiezan a operar. Es como, no, pero atendeme un segundo. Sí. No, pará. Yo te llamo cuando yo te quiera llamar.
1: Bueno, amigos, nos vamos a ir otra vez con Tati porque hay un nuevo planteo polémico de Bonnie Blue, la mujer que se acostó con 1000 hombres en un día.
3: Los necesito para esto, como dijo Gonzalo. Sí, 1000 hombres en un día, imagínate.
1: Es un montón.
3: Es un montón. Les voy a presentar a Bonnie Blue. Ella es Bonnie Blue. ¿Y por qué estamos hablando de esta mujer? Que en realidad se llama Tía Bellinger. Tía Bellinger tiene 26 años. Se hizo muy conocida en los últimos años como Bonnie Blue. Ya venía haciendo algunos escandaletes 2023, 2024.

0: Es una mujer que se hizo conocida filmando contenido para adultos. Hoy les traigo cosas para que se escandalicen.
1: ¿Ya? Sí, sí, sí, hoy viniste.
0: Sí, hoy vine polémica, muy arriba, preparando muy para el polémica. Fin de semana. ¿Vos trajiste para que se escandalicen con la provincia?
2: Con la provincia.
0: Yo te voy a contar de Bonnie Blue. Bonnie Blue, como dijo Gonzalo recién, se hizo famosa, aunque ya venía trabajando, se hace muy, muy popular y hace un negocio de la indignación cuando en 12 horas quería batir un récord Guinness, récord que en realidad no existe porque Guinness no documenta este tipo de situaciones, tuvo relaciones con más de 1,000 hombres. Todo esto dicho por ella, ya que Guinness no lo confirma. Pero 1,000 hombres en una mansión también muy polémica en Inglaterra, iban pasando, los hombres hicieron hasta 7 horas de cola para que esto suceda.
2: Ay, por Dios.
0: Sí, una cosa insólita. Pero no contenta con esto, que le trajo mucho dinero, hay que decir que se viralizó muchísimo, sus reproducciones se multiplicaron exponencialmente. Tanto es así que va subiendo la vara, la terminan rajando de OnlyFans, porque ya el contenido que hacía era tan fuerte y mentira, tan polémico, que la rajan de OnlyFans y se va a otras plataformas.
1: Imagínate lo que tenés que ser para que OnlyFans te diga, es mucho, amiga.
2: Es tibio para
0: sí,
2: ella.
0: Sí, para ella, para OnlyFans, es un montón. Sigue la historia de esta mujer.
2: ¿Qué habrá hecho?
0: Bueno, pará. Madre porque mía. Empieza a contar que ella no puede quedar embarazada y que quiere tener un bebé. Con lo cual, convoca a hombres para que la embaracen. Y en una misma jornada, ¿no? Con lo que se conoce como misión reproducción, así como escuchás, misión reproducción, en una misma jornada se acuesta sin protección con 400 hombres.
2: No.
0: Pero, para quedar embarazada.
2: No, por
1: y el, Dios. Y el derecho de identidad de ese niño con el padre.
0: Les toma muestras.
2: ¿Y el riesgo de enfermedad?
0: A todos los hace dejar muestras genéticas. Por si el embarazo prosperaba. Un par de meses después, cuenta que está embarazada. Festeja el embarazo, pero después rápidamente, después de que la gente vio, hizo el circo y todo, rápidamente desmiente el embarazo. Dice que era mentira.
1: Oh, la gente, las tiene todas, ¿sí?
0: La gente se indigna, porque con todo esto va haciendo videos eróticos.
2: ¿Cómo? ¿Y si?
0: ¿Eróticos?
2: Se indignó con esto, todo con todo lo otro no se indignó.
0: No entendés hasta dónde va a llegar esta situación.
2: Se indigna la mentira.
0: Situación.
2: No, que se acostó con 400 tipos para quedar embarazada.
0: No, ¿y si dónde? No te das una idea hasta dónde llega este caso.
1: Escuchamos, pero no juzgamos.
0: Desmiente el embarazo y les agradece porque dice que aunque ellos están indignados por su mentira, ella tuvo como 100 millones de reproducciones en YouTube y que gracias a esa mentira tiene 1,000,000 de libras más.
1: No.
2: ¿Sabes qué? Era todo mentira y con dijo, muchachos, me hice un palo más.
0: Chicos, hacía videos con panza de mentira, todo un delirio.
2: Ah, es tipo panza birreta.
0: Pero sigue. Un par de meses después la detienen en Indonesia porque le pareció que ella podía ir a Indonesia y a Bali a firmar video porno. Le pareció que estaba bien grabar este tipo de contenido en la vía pública en Bali.
1: ¿En la vía pública?
0: Sí, una cosa de locos. Una cosa de locos lo que hace en Bali.
1: Un trip tiene.
0: Sí, sí. Firmó contenido en Indonesia donde ese material está prohibido. Bueno.
2: Hay un día que no la pudra.
0: Ponele que zafa. Hace un par de meses confirma su embarazo.
1: Pero un montón.
0: Va a una serie de televisión y muestra la panza de verdad. Tipo, tócame la panza, no sé qué. Y entonces ahora dice que sí, que está embarazada. Muestra su panza. ¿Y por qué llegamos al embarazo de Vinnie Blue que genera unión en toda Inglaterra? Porque la detestan. Está facturando a lo loco con esta mecánica de la indignación. Porque este sábado va a ser un Golden Baby Shower.
2: ¿Y eso?
0: No sé si querés saber lo que es.
3: Sí, contalo.
2: No,
3: sí.
2: Lo cuentes, Gonzalo. No lo cuentes. Gente, googleé y ya está.
0: No va su familia, no van sus seres queridos, van un montón de hombres que la van a orinar y van a tener relaciones sexuales con ella embarazada.
3: Sí, pero está.
2: No, ya está, ya
3: está. Mal, esta
2: ya
3: chica.
2: Está, no. Rehagan el reel, chicos, no. Para. Saquen toda nuestra gracia, no. Está embarazada y hace eso. Déjate de hinchar.
1: Bueno,
2: tiene que estar.
1: No estoy para entrar en polémica.
2: Sí, pero. Sí.
3: Entra en polémica.
1: No.
3: Entra en polémica.
2: Pero le tenés que sacar el hijo.
1: No.
2: Estamos de acuerdo. ¿No?
3: Vamos, que esta semana además, ya metieron mucho Twitter. Sí, sí. Vamos.
0: Además, va a subastar al mejor postor el nombre del hijo.
2: Frená, Tati. En algún momento tiene que frenar esta historia.
1: Te juro, no, pará. Me esto pongo un segundo, malo, sería así.
2: Subastar el.
1: No sé, tiene que intervenir una agencia de defensa de ese niño, de ese menor. De ese.
2: algo. Del...
0: Por ahora es su cuerpo, está convocado, claro, para este cuerpo, sábado.
1: La identidad es...
0: Vamos a ver si lo hace todo. A ver, es una mujer que vive de provocar.
1: Claro.
0: Sí, sí. Vamos, claro, a ver, claro, qué pasa. Sí. Yo, por supuesto, les voy a actualizar el lunes la información. Gonza, te voy a llamar para decirte...
3: Quiero sumarme, che.
2: Es como que ya no tengo más...
0: ver? Al baby shower. No, sumarme ay, me reasusté, no, chicos.
3: No, sumarme al reporte que hagas. A tu informe.
2: Pero escúchame.
3: Qué animal, no.
2: No me queda más indignómetro y siento que te quedan cuatro párrafo más de cosas,
0: no,
2: que hizo.
0: No, no, no. Lo está? Último que tenemos... Sí. No, no.
2: No era tan picante.
1: Tiene más.
0: No, no nos riamos, no nos riamos. Lo último que
1: ¿cómo
0: tiene...
1: ¿Cómo no vamos a reír?
2: ¿Cómo te vas a reír?
0: Prevendido es que la revelación del sexo sí va a ser por suscripción.
1: ¿Qué? Pero pará. No, espera. La revelación del sexo por suscripción es tarado el que le paga. Ya está.
2: Y hay
0: es que le paga.
1: Cada tarado que ponga una si libra para que... Dale.
3: Sí, sí, si lo hace, pues seguramente...
1: Sí, obvio.
3: Se le van a pagar.
1: Y sí, obvio.
0: Cuando la expulsaron de OnlyFans, acá estaba buscando...
1: Me gusta que la expulsaron de OnlyFans.
0: Espera. Fue expulsada permanentemente de OnlyFans tras anunciar el evento Petting Zoo. Yo dije, Petting Zoo... ¿Qué va a ser?
2: Es Petting Zoo.
1: No quiero estar cuando...
0: No. Ella iba a estar desnuda, atada a una caja de vidrio con el objetivo de tener relaciones con 2.000 hombres.
1: Ah, quería superar lo de los 1.000.
0: Un portavoz de OnlyFans dijo, el contenido de desafío extremo no está permitido bajo nuestros términos y condiciones. O sea, chicos, fue mucho para OnlyFans. A ver si nos entendemos. Lo de este fin de semana...
1: Es mucho también para la sociedad.
0: No, para es un delirio.
3: No sé cómo. Estoy intentando.
2: Tengo ganas de un proyecto.
3: Buflet, estoy no muy tentado. Este programa Repro, sí, funcionó mejor que el de Alberto. Dio más guita que el de Alberto.
1: Tremendo. No, esta señora es una...
3: ¿Está claro que era la Repro?
0: Sí, pero me no quiero que me ponchen.
1: No, todo así solo, solito.
0: Chicos, Golden Baby Shower.
1: No, para un
0: dijo,
1: poco.
0: Dijo, casi que hasta para mí es mucho, dijo en una entrevista.
2: Mi hermano no ve de Costa Rica y me dice, estaba por estacionar, voy a cambiar de canal, me dice.
0: ustedes cuentan cosas peores.
1: Sí.
2: Perdón, Pachuca.
1: Eso
2: perdón.
1: Es absolutamente cierto. Perdón. Absolutamente.
3: Bueno, Pache, sobre gusto, ¿qué le vamos a hacer?
2: No, eso
0: digamos,
2: sí.
0: Para, también te quiero decir, digamos que si ella hace esto, existieron 1.000 tipos haciendo la fila, esperando 7 horas para estar con ella, 400 dispuestos a embarazarla y algunos que van a ir este fin de semana a orinarla mientras ella está embarazada. Porque ella puede tener una patología, sí, evidentemente, pero hay 400... quien se está prestando, ¿eh?
1: No, sí, tío, obvio.
0: No lo saquemos, porque cuando él dijo, quiero no sé qué, yo no, me asuste. No.
3: Pero voy a tomar un dato que me, es verdad que plantea la producción. Se está sexualizando un evento que en realidad para un
2: ¿qué?
3: Bebé, para un futuro bebé que nacerá. No, a la brevedad.
2: Que hay que quitarle,
0: sí,
2: a ese chico.
0: Claro.
3: Digo, no, pero, es como que le cambia el foco al shower.
1: Sí.
3: Sí.
1: Al baby shower le cambia.
3: Sí, pero digo, el evento es para recibir regalitos.
1: Y para celebrar que va a venir ropita.
0: Dice que algunas de las cosas tradicionales del baby shower las va a hacer. Que
3: ¿vos
0: alguno
3: hiciste,
0: de los
3: tuviste tu baby shower, Tati?
0: No, yo me opongo absolutamente a esas cosas.
3: ¿Ninguno tuvo baby shower acá?
0: No.
2: Esas cosas pasan en las películas y en...
0: No, yo tengo uno el sábado. Ahora pasan un montón, ¿eh? Yo tengo uno el sábado.
3: ¿Y tenés que regalar algo, por ejemplo?
0: Sí, claro. Con el más chico de casi que la quiero presa por hacer baby shower.
2: ¿Por qué?
0: No, te quiero mucho.
1: Sí.
3: Mira si tu cuñada dice, che, ojo que viene con sorpresa.
0: Ay, por favor, callate, la boca se te va a volar.
1: Pero por favor.
2: Tiene una despedida soltera para que baby shower.
3: Hola, ¿cómo llama tu cuñada?
0: Katy.
3: Bueno, Katy. Bonnie.
2: Se invita al baby shower de 2 a 5 de la mañana.
0: No, de ninguna manera.
3: Sí, en tequila.
0: Hermosa. Primero, ¿sabes que este baby shower se llamó fake baby shower? Porque ya dijo, y después dijo, no, vamos por
3: más. Es un montón.
0: Vamos a ponerle un poco más de glamour. Golden Baby Shower.
3: Bueno, che, el lunes con Tuti, ¿eh?
1: El lunes vení y... o miranos.
3: Un ratito, o me conecto desde casa.
1: Conectaste desde tu casa para mirar la actualización de lo que pasó.
2: Lo que es ser periodista 24/7.
3: Sí, estamos siempre...
2: por la información.
3: Escucha, Moncho, si ahora, ¿dónde va a ser el Baby Shower este?
0: En Londres.
3: Ponele que... Escúchame, Tati, ponele que los mandan a ustedes, llama a Daniel Haddad y dice, che, necesito cobertura especial de Infobae. Viajan igual, ¿no?
2: Sí.
0: Chicos, yo por ir a Londres hoy.
1: Pará. Es un eventazo para cubrir.
3: ¿Y si te piden que participe mucho?
0: Estoy buscando si hay alguna acción penal.
1: Pará, calmate.
3: Bueno, yo te pregunté, tú no se pregunta tu última, dígame que
2: me
3: no.
2: Me parece sumamente desagradable.
0: No, sí. Bueno, pero qué sé yo, si hay que ir a hacer una crónica.
1: No, pero le pregunto si participaría.
3: Una crónica, bueno, agarras sí. Una birra de última, un apple cider.
2: Bueno.
1: Basta.
3: Pero espera, batís la botella.
1: Así.
2: Basta.
0: No, no hay acciones. Por ahora, dato periodístico.
2: Por
0: ahora no hay.
2: Tati, te das cuenta, ¿no? 25 años formal el tipo. Una semana
3: con ustedes.
2: Y ya está, que sacudo champán, que no sé qué.
0: Yo no sé así, Les quiero dar un dato periodístico por lo que preguntabas recién, porque nos reímos, pero vamos a hablar en serio. Por ahora no hay acciones pedidas por el niño, ni acciones penales pensadas por este baby shower. La única acción penal que existió y ya está cerrada es por el episodio en Bali, que después continuó en Inglaterra frente a la embajada de Indonesia. Digamos que ella siempre va por más. Entonces, después de lo que hizo en Bali, le pareció que estaba bueno ir a hacer un acto exhibicionista y filmar en la puerta de la embajada de Indonesia. Bueno, los voy a actualizar qué pasa con
3: quedamos pendientes, Tati.
0: Sí, me imagino porque sí.
3: Wow. Amigos, y hablando de jugar la pelota al fleje, ¿no? ¿Cómo les gusta jugar la pelota? ¿Cómo les gusta hacer la gran Rafa Nadal, no?
2: Sí.
3: ¿No te tiran una pelota?
1: Vi la serie de Nadal, chicos.
0: Ay,
1: ¿está
0: no buena?
1: Está buena.
2: Un tipo aunque que no seas amante del tenis, vale la pena.
1: Mira que yo, cero, pero está muy buena.
3: Rafa tenía dos virtudes.
1: Tremenda
2: obsesión.
3: Una es que hacía los dos golpes a dos manos.
2: Sí.
3: Y la otra es que jugaba la pelota.
2: No, ¿cómo los dos golpes a dos manos? El revés a dos manos y el drive con una.
3: El drive a veces, el tipo como que te lleva un sablazo, pegaba con las dos, era impresionante. Okay. Usaba esa técnica, sobre todo cuando arrancó.
2: Es un gran documental.
3: Un genio, absoluto.
2: Muy buen documental.
3: Y la otra cualidad que tenía es que jugaba la pelota siempre al fleje. Digo esto porque el documental que presenta el gobierno sobre el Garrahan, me parece jugar un poquito la pelota al fleje, en un momento en el cual me parece que lo que estaría bueno es empezar a sembrar la calma, ¿no? Digo, en vez de seguir tirando de la cuerda.
2: Pero evidentemente genera un rédito. Digo, me parece que no hay una ingeniería acá. 40 paros, cientos de héroes, miles de niños salvados. La verdadera historia de quienes nunca dejaron de trabajar para sostener el funcionamiento del principal hospital pediátrico de la Argentina. La Casa Rosada acaba de publicar el documental que lo llama Los héroes del Garrahan. Miren este adelanto.
4: Ese día yo estaba en el Ministerio de Salud, cuando me dicen que habían tomado el hospital.
5: A Piroso le vamos a hacer la vida imposible.
6: Las medidas de fuerza fueron creciendo en el tiempo. Es político, solo político.
4: Más de 40 paros en un año.
7: Tratamos las patologías pediátricas más complejas de todo el país.
8: Y no podemos perder de vista esa responsabilidad.
9: Se ha podido activar planes de contingencia para no interrumpir la atención de otros pacientes.
8: El hospital siguió a pesar de todo.
10: Nunca, nunca dejó de atender a sus pacientes.
11: En los medios tenían una realidad paralela de lo que pasaba acá.
12: No podemos parar la atención de los pacientes.
3: A ver, lecturas rápidas. Sistema 1, diría Kahneman. Ya rápido. ¿Qué? Rápido. Sin reflexionar.
0: Qué innecesario.
2: No. Perdón.
0: No, eso, que me parece que embarra.
2: Plantear...
0: Qué bueno reconocer que hay héroes en los hospitales públicos.
2: Porque fíjate que pone. Le da voz a gente de adentro. Como me parece, lo que quieren hacer es. Viste que en los medios. ¿Viste? Porque obviamente escrachan a Tenemon y a Mengolini, ¿no? Ahí al pasar. En los medios decían que todo el Garrahan estaba reclamando por esto. El gobierno me parece lo que quiere hacer es. Acá te voy a poner gente de adentro que está diciendo, a pesar de los 40 paros, sostenemos el Garrahan porque no sé qué, etcétera, etcétera, etcétera. No te está poniendo a Adorni, bueno, a Adorni no sería el caso. A Lugones diciendo, vamos contra los que paran.
3: Sí.
2: Gente de adentro.
1: Además, el documental tiene un título que. Con el que un montón de toda la sociedad probablemente empatice, los héroes de Garrahan, y cuando empieza a funcionar, en realidad lo que hace es agrietar o ir contra la interna de Garham. Está bien. Nosotros hemos escuchado gente que tenía esa posición adentro de la institución, por supuesto, y nadie va a negar que existen. Pero que el gobierno se dedique a eso es un poquito de ruido.
3: Mira, a mí me parece que es multifacético el análisis de lo del Garrahan, porque ¿se acuerdan que arrancó todo públicamente con la miseria que cobraban los residentes médicos?
1: Sí.
3: Que son médicos recibidos que están haciendo un sistema de práctica médica llamado residencia que dura entre 3 y 4 años, por el cual un residente de primer año que había pasado 8 años de su vida estudiando cobraba 700.000 pesos por mes. 780, creo. Después, bono va, bono viene, ascendía su salario a 1.000.000 pesos, 100 por mes.
2: Sí.
3: Esto creo que nadie lo puede discutir, es una vergüenza, está mal. Ese pibe o esa piba que se rompió el alma estudiando no puede laburar en las condiciones en las que trabajan guardias de a veces 24 horas hechos pelota por un salario tan miserable, teniendo que alquilar muchos de ellos, que pagar para llegar a fin de mes lo que pagamos todos, etc. Después están los médicos del Garrahan, y esto lo digo porque tengo conocimiento. Mi prima es médica del Garrahan y es un orgullo para ella. Ella es una gran médica, cobra una basura de salario para el gran trabajo que hace. Y ella y sus compañeros, digo, ¿no? Digo,
2: sí, sí.
3: Lo conozco en carne propia, vengo de familia de médicos. Dicho esto, que banco el reclamo a cuatro manos y no claudico en eso, demos vuelta a la página y vamos a la otra parte de la historia. En el Ministerio de Salud hay un libro de actas muy grande, yo lo vi con mis propios ojos, donde consta el estado del Garrahan. Es también para preocuparse esa parte de la historia, digo. El nivel de gastos que hay sobrefacturados en temas de maestranza, seguridad, comida. El nivel de dependencia política y contractual de esos servicios con parte de los sindicatos que hoy agrupan a trabajadores del Garrahan es realmente muy grosero. Y por último, la utilización que hace sin pagar lo que corresponde del Hospital Garrahan una parte de la República Argentina, quedando en deuda con el Garrahan por miles de millones de pesos, también hay que advertirlo, digo.
1: Las obras sociales, que muchas veces son las obras sociales provinciales.
3: Y la guita, por ejemplo, que el gobierno de la provincia de Buenos Aires le debe al Garrahan.
1: Por el IOMA.
3: Exactamente. Entonces digo, es como que se da una historia en la cual todos tienen un poco de razón. Los residentes necesitan cobrar mejor, los médicos también. Y me parece que también acierta el gobierno cuando dice, che, esto está mal administrado. A mí me mostraron, por ejemplo, la tasa de directivo per cápita que tiene el Garrahan y es infinitamente mayor a la tasa de directivo per cápita que tiene un hospital, no sé, como el Güemes. Y eso también complica un poco la gestión de la cuestión administrativa.
1: Sí, pero ahí el gobierno nos hace siempre una trampa, porque que es la misma, por ejemplo, con las pensiones por discapacidad. Que es decir, esto está mal y acá había abusos. Entonces rompo todo. Pero,
0: claro.
1: Pero no dice qué va a hacer con
3: exactamente.
1: Eso, ¿no? Las pensiones por discapacidad siguen siendo prácticamente la misma cantidad que había en el 2023. No cambió ninguna. Y rompió un montón de cosas de ese sistema. El gobierno puede decirnos perfectamente, y muchísimos de nosotros podríamos apoyar eso, que hay cosas que están mal en el Garrahan. Sale el ministro de Salud, las explica, sale el jefe de gabinete, las explica y va a tener consenso de la sociedad. Y nos tiene que explicar qué va a hacer con eso. Pero el gobierno, con muchas cosas, lo que propone es destruir lo que está mal, pero le falta en esa agenda poner qué es lo que va a hacer para
3: separar la paja del trigo también,
1: claro.
3: ¿No? Digo, lo que está bien dejarlo.
0: Y generar este contenido en donde hay
1: es para eso.
0: Buenos médicos y malos médicos que no te quieren atender, porque los verdaderos héroes son los que, a pesar de las condiciones, te siguen atendiendo. Entonces, hay algo ahí de lo discursivo. Cuando vos tenés a tu nene enfermo y necesitás la atención del Garrahan, que es excelente, que embarra la cancha realmente.
3: Bien. Bueno, nos metemos con otra historia, Tati, que tiene que ver con algo interesante para que vos desarrolles y después podamos entrevistar a la persona que nos va a contar de qué se trata.
0: Argentina, el mejor país del mundo que nos regala estas maravillas. Imagínate esta situación. Un mecánico en su taller que tiene 2 empleados que hacen una apuesta a ver cómo pueden sacar un corcho de adentro de una botella. Un corcho adentro de una botella, dos empleados de un taller mecánico, dicen, sí, ¿cómo sale?
1: Una tarde cualquiera.
0: Él pensando, no hay ninguna chance de que puedan hacer esto, salvo rompiéndolo, rompiendo la botella. ¿Cómo lo resuelven? Con un globo que insertan en la botella, que lo inflan y que expulsa hacia afuera el corcho. Este hombre, Jorge Odón, se queda pensando en eso y arma, junto a un compañero, una propuesta que termina llegando, escuchá, hasta la Organización Mundial de la Salud para facilitar los partos. Digo, nació de una apuesta en un taller mecánico y llega a ser un elemento para facilitar los partos en aquellas situaciones en las que muchas veces hay que usar forceps.
1: Claro.
0: Se prueba en Argentina.
2: Peligrosísimo.
0: Sí, es un momento de mucho miedo para quienes estamos en una sala de partos.
2: Y con secuelas.
0: El dispositivo se prueba en Argentina, se prueba, no sé si en 45 o 48 partos en Argentina, termina llegando a Europa. Hoy se está usando en 40 hospitales en 5 países de Europa. Nacieron más de 300 bebés de esta forma, todos en perfecto estado de salud. Y esta semana fue noticia mundial.
3: Vamos a hablar directamente con Jorge Odón. ¿Les parece? Nos vamos para Lanús. Entiendo que estás en Lanús. Jorge. Ah, no, en Uruguay. Perdón. ¿Cómo estás? Buenos días.
13: ¿Qué tal? ¿Cómo te va? Buenos días a toda la mesa.
3: Bueno, a ver, primero, digo, contanos cómo arrancó esto desde la experiencia personal. ¿Cómo se les ocurrió? ¿Cómo fue ese momento en el cual se produce la génesis de este invento que puede ser exponencial y muy groso para la humanidad?
13: Bueno, primero los escucho un poco bajo, pero bueno, ustedes me tienen que escuchar a mí, pero el tema es que este truco existía hacía mucho tiempo. Yo no lo conocía, si uno entraba a internet lo veía, cómo se saca un corcho de adentro de una botella. Y bueno, realmente, primero quiero aclarar de que tengo 8 o 10 patentes relacionadas con la mecánica, o sea que siempre me gustó inventar. Trabajé en un taller de chico. A los 15 años empecé a trabajar en Avellaneda, en un taller de un italiano muy macanudo, José Ricciuti, que él me enseñó el oficio, y aparte yo mamé de él, que él cada cosa que hacía la patentaba, cada reforma que hacía.
0: Mira.
13: Entonces, bueno, cuando me tocó tener mi taller, empecé a tener mis propias experiencias, lo que yo consideraba que no podía hacer y tenía que ser de otra manera, lo probaba, después lo patentaba y bueno, y después lo vendía, porque ahí hasta lo fabricaba yo. Claro. Pero en ese caso había una necesidad y yo me acostaba con un problema y me despertaba con la solución. Los psicólogos dirán, ¿cómo se llama eso? Bueno, pero acá fue esto. Cuando yo vi el truco de la botella del corcho, dije, ¿a quién le puedo jugar la apuesta? Y bueno, el que es ahora mi socio me invita a comer a su casa con mi esposa. Y ahí estábamos, terminó la comida y yo agarré las cosas más sólidas que quedaron sobre la mesa, el tenedor, el cuchillo.
3: Ay, justo se cortó.
1: Espera.
0: A ver si lo recuperamos.
3: Sí, mientras tanto estamos viendo una imagen, le contamos a la gente que está escuchando la 97.1, que es la simulación del parto, ¿no? Con este sistema, Tati.
0: Es muy impactante y yo tuve la posibilidad de escuchar una nota de Jorge con la BBC y la emoción, ¿no? De haber acompañado de esta forma el nacimiento de más de 300 niños, todos en perfecto estado de salud. Facilitando también la recuperación, esto imagino, ¿no? De las mamás,
1: claro,
0: a las que, porque los forceps pueden llegar a necesitar más puntos y otro tipo de cosas.
2: Mi hermano mayor nació con forceps y tuvo unas cuestiones de tratamiento después de chico por la secuela del forceps tremendas.
1: Sí, muy difícil.
2: Físicas, un montón
1: ahora
2: de
1: qué, sí. Y qué loco esa capacidad de como de estar pensando la innovación, pero no dejarla ahí, ¿no?
0: Claro,
1: pero
0: yo no conocía esto que cuenta
1: de
0: él,
1: patentar de tener cualquier hallazgo, claro.
0: Haber de patentar los hallazgos. Otras cosas. A mí será porque no se me caen.
2: No, esta gente es extraordinaria.
0: Dos ideas, sí. ¿Entendés? Pero ninguno, me
1: nosotros
0: encanta.
1: Cuatro, chicos, nosotros gente... estudiamos periodismo.
2: A nadie en general, seamos buenos con nosotros mismos. Esta gente es extraordinaria.
3: Sí.
0: Pero alguien tenés que ver que te diga, un patente. Corcho en una botella.
2: Por eso, bueno, es extraordinario el tipo.
0: O sea, la verdad es una maravilla.
2: Va por fuera de la
1: ¿Y
2: norma.
1: En Argentina se sigue utilizando, Tati?
0: Tengo entendido, ahora si lo recuperamos él nos contará, pero tengo entendido que se hicieron estos 45, 48 casos... Y después empezó a hacer esta prueba mundial, Odonassist se llama.
1: Ah, tiene
0: está,
1: su nombre.
0: Sí, sí, sí, está patentado, por supuesto, y tiene su nombre.
3: Estaba mirando y leyendo el reporte que hay en Infobae, muy interesante la nota que hace Muriel Balbi, ¿no? Bueno, lo compartimos con él y le preguntamos. A ver, Jorge, ahora sí, ¿nos escuchás?
13: Bueno, disculpen.
1: Nos quedamos en que agarraste las cosas sólidas que había sí. en la mesa cuando terminaron de cenar.
13: Sí, bueno, la cuestión es que él dice, bueno, intentó, me da la botella y me dice, no vas a poder, dice, solamente rompiendo la botella. Y yo agarro, utilizo la bolsita, saco el corcho y, bueno, ahí le gané la entrada al teatro y a almorzar con estas esposas. Cuento esto para que sepan qué pasó la noche. La noche me despierto y yo nunca la despierto a mi señora para decirle un problema de mecánica que se me ocurrió. Pero acá, como era algo relacionado con las mamás, la desperté a las 4 de la mañana y digo, ¿la viste lo del corcho y la botella? Sirve para facilitar el parto. Ah, mi señora pobre me dijo, bueno, me dio media vuelta, sigo sin miedo.
1: Está bien, mañana me lo contás.
13: Y yo me quedé enganchado. Bueno, al otro día llamo a Carlos Módena, que es mi socio, y le digo, Carlos, al ingeniero este, le digo, ¿vos querés entrar en este proyecto? Como yo ya había patentado varias cosas, sabía que en este proyecto yo necesitaba mucho dinero, porque era largo el camino, ya me lo veía que venía así.
1: Visualizaste, ¿te diste cuenta que el proceso ya tenía otras entidades regulatorias, otra cosa?
13: Todo.
1: No dudaba nunca del éxito.
13: No, siempre digo, si le hubiese pedido una manito a Dios, no le hubiese pedido tanto. Entonces, cuando yo lo llamo para que venga, digo, vení, dice, ¿vos sos mecánico o soy ingeniero? No entiendo qué me está diciendo, voy para tu oficina. Viene, le explico, no creyó. Y entonces dice, tenemos que ir a ver el obstetra. Le cuento estos primeros pasos porque nadie le cree a un mecánico primero de que esto sirve. Claro, hasta
3: sí,
13: mi amigo.
3: Sí, sí, sí.
13: Entonces allá fuimos al obstetra, al doctor Lebra, ya no está más, nos está mirando seguramente contento desde arriba. Allá entramos con Carlos, las mamás esperando afuera con los maridos, yo con él, el enojado, pues no le gustaba nada esa situación. Entramos y le dice, mostrale al doctor cuál es tu día, y aparta la silla de mí, siempre comento. Entonces le digo, mire doctor, este es el útero, la botella, y este es el bebé. Lo vamos a meter acá adentro y extraer. Es un facilitador de parto que estoy diseñando. Cuando hago la prueba, el médico dice, o Eduardo dice, fantástico, brillante. Carlos, arriba la silla a mí y dice,
1: vuelve a
13: estar. Estamos trabajando en este proyecto. Mentira, hasta ese momento no me creían nada. Pero bueno, así empezó esto. Y así siguió durante mucho tiempo, porque hacerle creer a los médicos que esto era un dispositivo con posibilidades, me costó un tiempo. Estoy muy agradecido a todos, pero al principio costó. Yo esperé un año y medio, patenté, desarrollé un útero. Bueno, y me fui al CEMIC. En el CEMIC me abrieron las puertas, lo cual, si no hubiese sido por ellos, yo nunca había llegado a este proyecto. Y ellos, el doctor Javier Yuarma y Hugo Kurpiske, se entusiasmaron con el proyecto y allá empezó el tema.
1: Pero vos empezaste con una bolsita y una botella. Después tuviste que buscar materiales, claro. Probar qué cosa funcionaba.
13: Terrible. Los prototipos que tengo son impresionantes. Las patentes que hice también, impresionantes. Porque cada vez que hacía algo, yo decía, es esta. Y entonces no era esa.
3: Ahora, Jorge, bueno, perdóname. No sé si estás viendo la transmisión o te ves solo a vos, pero estamos mostrando.
13: No, yo veo la transmisión.
3: Bueno, ¿ves la imagen que está a tu derecha?
13: Sí.
3: ¿Qué es eso? Contanos, explícalo.
13: Eso es esto, mirá.
1: Sí.
13: Vos acá tenés una cámara de aire, ¿ves? Yo sí. La inflo. Y lo único que le hago al bebé es cambiarle el diámetro. La bolsa entra con un diámetro y después tiene otro.
3: Sí.
13: Esto es una cámara de aire. No. Todo. No daña esto, es una bolsita.
3: Claro, claro.
13: Entonces, como entra con un diámetro, cuando yo empiezo a tirar, me traigo el bebé.
3: Claro.
13: Es algo obvio.
3: Sí, bueno, obvio para vos, que sos un tipo que sabe. Lo que pasa es que el sentido común es como que nos llama un poco la atención. Ahora, es decir, la bolsa ingresa y al inflarse es como que
1: lo rodea
3: por la cabecita al bebé.
13: Acá, a este claro. lugar.
3: Ah, por acá.
13: 360 grados.
3: Qué maravilla.
13: Increíble. Ustedes, algunos, el público por ahí piensa ahí como, no respira el bebé,
0: porque
13: lo van a ahogar. No respira.
1: No, los bebés respira no respiran.
13: Cuando sale.
0: Claro, el bebé todavía está conectado con la mamá por el cordón.
3: Por el cordón umbilical, claro.
1: ¿Y te acordás el primer parto en el que se usó?
13: Sí, por supuesto. No, hay un hecho que quiero destacar a las mamás del CEMIC.
0: Claro.
13: Primero, que eran estudios que lo seguía la OMS. La OMS pretendía de que esto sea con estudios secundarios completos, para que no agarre cualquier mamá que no entiende y la meten en un estudio que no puede no alcanza a entender.
1: Claro.
13: O sea, el CEMIC fue muy serio en eso, como la OMS. Es más, una mamá que quería usarlo, le faltaba una materia para terminar y recibirse y no se pudo hacer. Pero volviendo al tema de las mamás, mi agradecimiento eterno a ellas, porque ellas lo hacían por la ciencia. Terminaba el parto y yo me arrimaba y ella me decía, doctor, me decían doctor, y yo tenía que aclarar que no era doctor. Imagínate,
1: soy mecánico.
13: Soy mecánico, no se lo decía porque si no se iban corriendo, pero le decía, no soy doctor. Entonces le digo, me preguntaba, me decían ellas, ¿esto sirve la ciencia? Digo, en ese momento que acababa de ser madre, preguntaban eso. Realmente es algo que lo admiro y lo voy a reconocer toda mi vida.
0: Totalmente.
3: Che, o sea que yo
13: quiero destacar algo que es importantísimo. Cuando estaba en el CEMIC, el doctor Gabo, que era el director, me manda, había, ¿no?, la OMS se mudaba acá a hacer un estudio después de 50 años que manejaba en Suiza, no, nunca salió de Suiza, hicieron un congreso acá en la Argentina. Y el doctor me había conseguido una entrevista con los dos médicos para ver al doctor Mario Medialdi, que era el director de salud reproductiva de la OMS. Era un título enorme para el dispositivo. Teníamos 15 minutos para mostrárselo. Fuimos ahí en un break, él viene hacia nosotros con dos o tres médicos más, y miran esto, esos 15 minutos pasaron a ser una hora 50. O sea, se ve que...
1: Se da cuenta que, claro.
13: La primera media hora no abrieron la boca. O sea, claro. Yo estaba, digo, ¿le gustó o no le gustó? La cuestión es que me agradece. Cuando termina de hacer la demostración, dice, qué obvio, eso que dije recién, qué obvio, qué sencillo, dijeron. Y se fueron. A los 10 minutos vuelve, golpea la puerta, estos dos médicos, Javier y Bus, estaban saltando de alegría por la situación, porque dicen, mirá, esto es lo máximo que hay. El que dijo que es obvio, es lo máximo que hay.
1: Claro.
13: Bueno, entonces viene con una mujer que era la jefa de finanzas del OMS. Él le empieza a explicar todo en inglés, y se va. Y yo al mes estaba viajando a Estados Unidos a probar este dispositivo en una universidad de Des Moines, donde las pruebas fueron muy, muy, pero muy alentadoras. Y resumo con esto. Uno cuando inventa algo, dije hoy, que se siente como medio loco.
3: Sí, Jorge.
13: Y tenés determinado temor. Sí.
3: Esto se está usando hoy en cuántas clínicas en la Argentina. ¿Cómo viene la implementación?
13: No, en la Argentina no. Está en Europa ahora.
3: En Europa.
13: Va a volver a Argentina.
3: Sí.
13: Está en 4 o 5 países: Francia, Inglaterra, Italia, España.
3: ¿Y cuál es la razón por la cual no se implementa en Argentina todavía, a grosso modo?
13: Mira, yo te explico. Primero visité varios laboratorios aquí y ninguno me dio calce como para
3: somos ponerse hermosos. Somos hermosos. No.
13: Sí, terrible. Y bueno, la cuestión es que nada, pero sí reconozco en algunas cosas, no, pero en el CEMIC me saco el sombrero porque me abrió las puertas y no avanzamos más porque no teníamos un laboratorio, pero realmente...
1: ¿Y la patente la patente es tuya, por supuesto, pero está radicada originalmente en Argentina o la tuviste que erradicar para que tenga otra visibilidad
13: afuera? La hice en la Argentina, después uno entra en el proceso del PCT, que es el Tratado de Patentes Internacionales, que ahora parece que la Argentina lo va a tener, pero no lo teníamos en aquel momento. Y entonces tuvimos que ir a España, que tengo un primo, para que él me haga esa patente, y ya empecé a tener 70 y pico de países.
3: Jorge, ahora, si una... vamos a la factibilidad presupuestaria, que es algo que siempre cuando haces política pública tenés que considerar. ¿Cuánto cuesta esto, digo? Si un servicio de medicina prepaga lo tiene que costear, o un hospital lo tiene que costear, o un propio paciente lo tiene que pagar. ¿De qué estamos hablando?
13: No te sé decir bien porque esto empezó con una cifra, ahora es otra. Yo calculo que en el volumen de la fabricación va a cambiar y esto no va a dudar ningún país en comprarlo, como por ejemplo en el África que estamos desembarcando ahora.
3: En África.
13: Que lo maneje una matrona, no hace falta un profesional porque no lo hay allá. Pero para mí fue realmente alentador que ya lo maneje una matrona, porque eso significa que eliminaría un montón de pasos o de complicaciones que puede haber en esos países. Y así que para mí el precio me parece lo más insignificante.
3: No, digo esto para poder popularizarlo, me refiero. Viste que en la Argentina hoy tenemos una restricción por cómo está nuestra situación económica.
13: yo también quiero que lo popularicen, y por ahí el precio ahora son de $300, pero quizás salga la mitad dentro de poco tiempo.
0: Claro.
13: Que era lo que se pensaba.
1: ¿Y cuándo en este caminito largo, desde la cena con tu amigo, tu esposa y la esposa de tu amigo, hasta acá, te diste cuenta que esto iba a ser un proyecto revolucionario a nivel global, digamos, que ibas a estar vendiendo un dispositivo para partos más seguros en África? ¿Cuándo te diste cuenta que funcionaba?
13: A ver, con mucha humildad digo, yo nunca dudé. Nunca, nunca, pero nunca. Porque no había nadie en el camino que me dijera, esto no sirve por tal o cual cosa.
3: Claro.
13: Y si me decía que no servía, estaba el argumento para contestarle a esa persona.
3: Claro.
13: O sea, yo hubiese puesto todo de vuelta en la valija y me iba. Pero no había nada sólido que me volteara. Entonces,
3: claro.
13: Este pensamiento lo tuve en el primer momento.
3: Claro.
13: Por 20 años, porque a veces la burocracia no depende de mí solamente.
0: ¿Seguiste inventando cosas, Jorge, después de este?
13: Sí.
0: ¿Seguís?
13: Bueno, sí, sigo. A veces te cansás de ver que tenés algo y te... Porque vos patentás y te viene una vista de Japón que dice que es parecido a lo que tienes.
3: Claro.
13: Y no es parecido, vos tenés que contestar en el idioma ese, que es el inglés o el japonés, poner abogados acá, allá, y eso no es tan bancable.
3: Jorge, hagamos un cierre épico, ¿te parece?
0: Hola.
3: Porque vos sos de Lanús, aparte.
13: Como quieras.
3: Sos de Lanús.
13: Y vos de Adrogué.
3: De Adrogué, sí. Querido, zona sur. Pero vos, vamos a recordar esto porque en el año 86, vos lo sabrás muy bien, salió al público una gran obra llamada Made in Lanús, ¿no? Que después fue al cine y que relataba la historia de dos hermanos de Lanús.
13: Sí.
3: Ella, exiliada en el exterior, buscando una vida mejor. Él, dueño de un taller mecánico de Lanús, peleándola en, sí, Argentina. ¿No? La historia, sí, de Mabel, total, y el negro. Vos sos el negro.
13: Sí.
3: Y vos hiciste patria, sí, acá, y vos revolucionaste desde acá, con lo cual es contracultural, sí, tu historia respecto del famoso Made in Lanús. Esto es Made in Lanús.
13: Sí, gracias. Y la facultad de Lanús me hizo un Made in Lanús, un reconocimiento.
3: ¡Qué grande!
1: Sí. ¿Ah, sí? Ah, mirá.
13: Sí.
1: Espectacular.
3: Bueno,
1: espectacular.
3: Y volví al sur, ¿eh? Te esperamos en zona sur.
13: Sí, sí. Lo que pasa es que tengo un hijo acá en Punta del Diablo.
3: Sí.
13: Y entonces con cuatro nietos y... Tengo cinco hijos, pero desparramado por el mundo.
3: Pará, te lo voy a preguntar en el lenguaje zona sur. ¿Y el Sherta dónde lo tenés?
13: Ahí déjame pasar la publicidad. Alineación al Rayel. Está en Balcarce, Santiago del Estero y Jujuy, Lanús Oeste.
3: Lanús Oeste, muy bien.
1: Espectacular.
3: Gracias, Jorge. Y felicitaciones.
13: Chao. Bueno. Un gusto, ¿eh? Chao, chao.
3: ¿Qué hace, Maru?
14: ¿Qué dicen, che?
3: Hola, ¿todo bien?
1: Omar, ¿cómo estás?
14: Bien, ¿ustedes?
1: Muy bien,
3: como
1: por
3: muy
1: suerte.
3: Extremadamente impecable hoy.
0: Está por, muy por fresca, el... luminosa.
3: Sí, estás como así con un nivel de impecabilidad superior.
0: Ay,
3: al de siempre.
0: Listo, me voy. Lo di todo, ¿no?
3: Sí, ya está. Una camisa impoluta, negra impoluta.
0: Sí, estás bien hoy. Sí, la verdad que hoy.
3: El pelo, estás muy bien de pelo. Estás muy bien de pelo, esa es la verdad. Muy bien de pelo.
1: Siempre está bien de pelo, Ufa.
3: Sí, pará, pongámosle la foto, sí, a Maru. Para
0: no,
3: que
0: no,
3: la foto de Sánchez.
0: Sigan halagándome. Me encantó. No,
3: está muy Sánchez.
2: Todavía me halagué. Me siento en deuda con vos porque están todos te halagaron y yo todavía no dije nada.
0: ¿Qué estás buscando?
2: Me pegó un cansancio de golpe, así como... Y vos venís como
3: muy
2: que estás
3: bien
2: arrancando.
3: De espíritu,
0: sí,
3: vos.
0: Claro,
2: es
0: está
2: así,
0: bien.
2: Te vos estás arrancando...
0: Te quedaste mal por Bonnie
2: y nosotros
0: Blue,
2: nos estamos yendo. Es como que yo estoy bajando revoluciones, vos estás entrando en revoluciones.
3: Sí, es verdad.
0: Yo siempre estoy entrando en,
3: sí,
0: revoluciones.
3: Mirá, Maru, mirá el pelo ese. Es tipo el tuyo,
0: ay,
3: ¿viste?
0: ¿Cuál?
1: Mirá.
2: ¿Quién es?
3: El del señor rubio, ese está ahí.
1: Ese rubio, no, de pelo largo, ¿lo ves?
0: No, pero no veo. Yo viste que no veo.
3: Aumente, por favor, métale zoom.
0: ¿Quién es?
3: Zoom, por favor, zoom, más fuerte.
0: Cabañas del Chapelco.
3: Tuyo. ¿Quién es?
1: ¿Quién puede ser Cabañas
3: ese
1: del
3: pelo,
1: Chapelco?
3: Ese pelo, pelo Dufar. Mirá que dufardiano ese pelo.
1: Mirá, te lo vemos.
3: ¿Es dufardiano?
0: ¿Quién es?
3: Sí, sí, sí.
0: Ay, Gonzalo, no te puedo creer.
3: Es que estoy cumpliendo,
1: el carpetazo que le tiró hoy.
3: Un carpetazo por día tiró.
1: Muy difícil.
3: Y creo que mañana vengo con testimonio y todo.
0: Estoy pero pará, trabajemos. ¿Así? En eso. ¿Cuál es tu objetivo? O sea, ¿para qué estás haciendo esto?
3: Estoy mostrando la mejor cara de Sánchez.
0: ¿Pero para qué? ¿Cuál es tu objetivo final?
3: Sí.
0: ¿Cuál,
3: no,
0: es la estrategia? Tenés cuidado porque.
3: Estoy convirtiendo en,
1: ¿sabes lo que
3: en
1: va
3: una estrella?
1: La venganza.
0: Aquello que deseas se puede convertir en,
3: pero
0: realidad.
3: No, es llevarlo. Es un malobato. Es hasta Tinelli. Hasta Tinelli y el Maipo no para.
1: Ah,
3: estamos mostrando de un tipo muy canchero.
0: No,
3: escúchame.
0: Pero Zulma lo va.
1: Si no, no es raro. La canción,
3: escúchame.
0: No,
3: el tiburón.
0: No te está haciendo bien el doble
3: tiburón. El tiburón de Bursaco.
2: El tiburón.
3: El tiburón de Bursaco.
0: Es el gran
2: tiburón.
0: Título,
2: no le digas tiburón.
0: Eso creo que igual le gustaría. No.
3: Por eso, esto es positivo.
0: No.
3: Escucha, este pez,
0: no sé,
3: todo
0: si
3: positivo.
0: Es una lectura, no entendí.
3: Todo positivo, en serio. Y mañana remate, último día voy a contar el día que estuvimos al borde, la banda de Sánchez con mi banda de amigos, al borde de una batalla campal.
0: Escúchame, pero vos no te podés ir nunca más. O por lo menos no puede dejar que Gonzalo te reemplace.
3: Es que
0: no,
3: que hay un acuerdo, sí. Él va me va a venir.
1: Y bueno, la
3: banda. Agarrate. Espero que él tenga muy buenas fuentes en la banda de Drogué, como yo tengo en la banda de Bursaco.
0: Y seguro.
3: En la banda de Bursaco hay una fuente que está todos los días. Aparte, televidente este programa de Sánchez, claro, y yo te paso. Hay una banda festejando.
0: Adentro. Esto es peor que la interna del gobierno.
3: Esto es Karina no, Santiago. Tremendo. Hay una banda en San Martín de Bursaco festejando con bombo cada vez que ponemos esta foto. En una popular diciendo, dale, dale, che. Dale.
2: Imagino a Gonza cual adorno diciendo, esto salió adentro. ¿Quién te pensás que lo mandó?
1: ¿Quién fue?
0: Buscando casa de brujas, ¿no?
2: Claro, ahí tenés mi enemigo.
3: Escúchame, la foto de Adorni subiendo a la bien de Punta del Este.
2: Eso salió adentro.
3: Salió adentro.
2: ¿Qué? ¿Cómo vos? Salió adentro. Está buscando adentro. Bueno. Igual la revancha va a ser.
0: Yo que estoy esperando la venganza. ¿Sabés lo que va a ser la venganza? Ay, vale.
1: Bueno, hay que mirar. Hay que ver. Hay que
3: estas cosas demuestran que se lo extraña.
0: ¿Cómo te quiere arreglar ahora?
3: No, pero poca.
2: Dame algo más
0: el
2: periodístico que esto.
0: Creo que está haciendo, ¿no?
1: Pero escuchame, es que bancate. Si vos acelerás hasta el final, bancátela.
3: Sí,
1: hasta el final.
3: A matar o morir.
1: Sí, porque después es como querer arreglarla.
3: Igual, Gonzalito, cuando tus amigos, que son... El tema es así. Mira, mañana remato con la historia final, pero el mejor amigo de Sánchez es intimísimo amigo de uno de mis mejores amigos.
0: Pero ya estás quemando la fuente, ¿o no?
3: Y bueno, sí. Pero que ya... llegamos al final. Maru.
1: Ya está.
3: Vamos a llegar al capítulo de mañana.
1: No, nuestra expectativa es que haya un testimonio.
3: Un testimonio.
2: Sí.
3: Que cuente.
1: Ahí es un testimonio.
0: Sí, yo quiero, el título, el textual. Les quiero decir cosas, como porque las quiero ya, ¿no? Él se va.
1: Ya,
0: ustedes siguen. ¿Se van y Sánchez? ¿Se van a estar acá, chicos?
1: ¿Vos te pensás que yo tengo miedo de hacerle bullying a Sánchez?
2: Yo hace 2 o 3 días que lo estoy bancando a Gonzalo.
0: Está bien, sí.
3: Qué veleta.
2: Mirá qué facha, mirá qué...
0: Vos estás muy cerca, Tati. Hacé una y una. Sí, me acabas de poner en un dilema que no estaba contemplado.
1: Claro, por eso yo, Tati, te quiero cuidar.
2: Ya está.
0: Tenés razón.
1: Pero Sánchez, yo les voy a decir una cosa. Sánchez es bueno. Pero, es muy bueno. Pero cuando quiere ser malo.
2: Es muy malo.
0: Te quiero decir algo. Me parece que hay algo de este equipo y de esta mesa, porque Sánchez también le hizo bullying a Ceci cuando se fue.
1: Sí.
0: Entonces, me parece
1: es
0: que
1: verdad,
0: acá
1: amiga.
0: Cualquiera venga, que se va de este escritorio.
2: Uy, sí, a Ceci
0: se
2: la
0: lo somete al bullying. Le va a pasar a Moncho, me va a pasar a mí. Yo creo que hay algo medio instalado que es así.
1: Ajá. Entonces hay que hacer un acuerdo. Somos de la época de crianza no respetada.
0: Hay que hacer un acuerdo. Llegó la negociación política. Sí. Tienen al hombre, además.
1: Sí.
0: Creador de los puentes.
2: Sí, es verdad.
0: No sé fue, pero lo intentaste.
3: Vamos de vuelta.
0: Hagan un acuerdo.
3: Sí.
0: Hasta acá y de ahí para abajo no.
3: De ahí para abajo no se pega.
0: Así que vos pensalo en tu broche de oro.
1: ¿Quién es
0: más cabrón, Gonzalo o yo, para la vuelta del bullying? ¿Quién es más cabrón en
1: eso? No, vos sos más pasional.
3: Vos tenés pinta de ser mucho más pasional que Sánchez.
2: Yo te tengo
0: miedo. Pero Gonzalo cuando se enoja.
1: Pero Gonzalo, si se enoja, se enoja.
0: O sea, Gonzalo es más de largo plazo, yo soy más explosiva. No, pero el año pasado, ¿con vos fue que se peleó?
2: Nos peleamos. Sí, una discusión de que él...
0: No me acuerdo.
2: Una discusión de los boliches de la noche y las drogas. Así era la discusión. Era el marco de la discusión.
0: ¿No te acordás vos que se pelearon?
2: No. Terminamos peleando fuerte y...
1: Sí, ahora que está diciendo
2: gana,
1: esto.
2: Gana de,
0: también se pelearon ustedes dos, me acuerdo.
1: No, pero no, él... No. Él, el año pasado, era un joven. Este año cumple 40 y es un señor maduro.
0: Está bien, maduro.
1: Se enojaba.
2: Como tiene que ser.
1: Y el que se calienta pierde, amigo.
2: No, chicos,
0: ay, yo pierdo.
3: Haciendo gala del señor Jorge, que entrevistamos recién, que hay que patentar todo.
1: Sí.
3: Patentemos nosotros 5, el libro y la serie, El Tiburón de Bursaco, y abajo ya, Del Sur a Chacajeales.
2: Bueno, ¿no? Me gusta.
0: Me gusta.
3: Me gusta. Y Sánchez mirando, Lago Mascardi.
0: Y la
3: serie es así. La música, de sol a sol, labrando tierras tendrás tu pan.
2: ¿Qué hijo
3: de... Todos los ríos.
0: Boludo, la que te va a volver es impresionante. ¿En serio?
3: Es que me lo cuentan sus amigos. Sí. Hijos de puta. Escúchame.
0: Pero vos dice, no caigas. ¿No te das cuenta que te están haciendo una cama?
3: Escúchame. Me dice, me está mandando un mensaje ahora y dice, ¿y no sabes cuando se quiere hacer el albañil en Bariloche? Son una torre también.
0: Eso lo contó acá Gonzalo.
1: Sí,
0: ¿eh?
1: Pero nosotros tenemos la versión que contó Gonzalo de las cosas. Lo que estamos teniendo ahora es la versión que cuesta el resto de la sociedad de la cosa.
0: Okay. Retiro lo dicho, necesito el testimonio acá.
3: Mañana creo que... Mañana, ojo, si sale bien, hacemos un careo. Dale. Sánchez y la fuente le pide que se ponga un pasamontaña.
0: Dale. Sí.
3: Y que hable desde la clandestinidad.
0: Distorsionale la voz.
3: Sí. Maru, querida, te dejamos este estudio para vos. Ustedes se quedan a las, como siempre. Infobae al mediodía, nosotros nos vemos mañana a las 9 de la mañana. Ah. Que descansen y que pasen lindo jueves. Chau.
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0: Hola, hola, hola, bienvenidos ahora formalmente a Infobae al mediodía. Nos quedamos hasta las 3 de la tarde. El equipo anterior me dijo que estaba impoluta, brillante, divina, total, así que vengo con ese espíritu, gente. Bueno, llegamos. Me está Fede ayudando con todos los cables que traigo. Ya les conté que me dicen que soy la ferretera por todo lo que saco.
1: Acá hay otro
0: que esté. El del teléfono no necesito todavía.
1: ¿Te dejo en el piso entonces?
0: Sí, gracias, listo. Fede. ¿Cómo estás vos hoy?
1: Yo estoy bien. Me voy a sentar bien, perdón, permiso.
0: Te estaba sentadito como así como pidiendo permiso.
1: Claro.
0: ¿Estás bien?
1: ¿Viste que el presidente te sienta delante de la silla?
0: ¿Vos querés ser como Javier?
1: No, la verdad que no.
0: ¿Vos querés ser como Javier, Andrei?
1: No estoy bien. No, pero me olvidé la libreta en casa.
0: Y... Ah, no, chicos, el momento que va a vivir hoy este programa.
1: Y hoy me levanté temprano.
0: ¿No tiene la libreta, Fede?
1: Hoy me levanté temprano, hice llamadas a otro país.
0: Ay, me olvidé un llamado que tenía que hacer.
1: Bueno.
0: Ay, no. Me olvidé.
1: Estoy hablando con fuentes de un país vecino, después se va a enterar por qué. Y yo me escucho medio mal, Vani, no sé por qué. Y
2: estás mal.
1: Me escucho con un eco. Y
0: debes tener el que yo tenga ayer. Me pasó eso a mí ayer.
2: Sí,
3: te lo
2: ayer,
3: pasó.
2: Ayer.
3: Sí, lo pasaron. Sí.
1: Y llegué acá, hice llamadas temprano, anoté todo en la libreta.
0: Ah, no.
1: Me voy a sacar la cuca, perdón, porque siento un eco. Y
2: anoté
1: toda la información en la libreta, toda. Me vine un poquito más temprano y al café al lado.
0: Sí.
1: Y cuando iba a buscar la mochila no tenía la libreta.
3: O y sea, me empecé que hoy a desesperar.
1: No, entonces ¿qué hice? Llamé, le escribí a Rosalía, le dije, ¿está en casa? Sí. ¿Me puedo pasar una foto de todas las anotaciones? Me pasó la foto y me pasé todos los datos.
3: ¡Qué capo!
1: Al teléfono. Así que
3: qué
1: tengo toda la información acá.
3: A mí capaz no se me ocurría eso.
0: Sí,
1: pero me falta la libreta, ¿no? Así que bueno.
0: Me pasó eso y hice lo mismo. Es más, un poquito más
1: hoy
0: difícil.
1: ¿Hoy te pasó,
0: pero...
1: no?
0: No, me pasó... No, en otro momento.
3: Digitalízate, bueno. Gordi.
0: No, porque cuando uno habla por teléfono anota así más rápido.
3: Sí.
0: Si tenés el hábito... ¿No? ¿Vos no? ¿Cómo andás, Jimé? ¿Cómo estás?
3: Buen día, bien. Que acá con
0: ¿estás bien, Jimé? Hoy es un día muy importante para vos y para nosotros.
3: Para mí es un día fatal.
0: Ah, bueno.
3: Lo voy a confesar.
0: Bueno, hoy estamos pum para arriba, ¿eh?
3: Fatal. No. Arranqué bien, tuve unas reuniones a las mañanas, llegué ahí medio justita, casi no llego. No, llegué bien.
0: ¿Te fue bien?
3: Me fue re bien. Vamos por más. Mañana... en realidad estoy triste porque los voy a extrañar.
0: Tenemos que musicalizar este momento, no se puede.
3: Por estoy triste, de verdad.
0: Pero imagínense la música.
1: La música. El violencito.
3: No es un acting esto. No. Siento de verdad con el corazón, por primera vez en la vida, que voy a extrañar a un equipo de trabajo.
0: Ay, eso merece. No, sí. Chicos.
1: Qué tribunera, por favor.
3: No, de verdad.
1: No,
3: estoy comiendo una.
1: ¿Qué
3: gargaleta. Sí, ya fue. Es una gargaleta que para el dolor de garganta, sépanlo también.
0: ¿Estás mal?
3: Estoy
0: de
3: así.
0: Garganta?
3: Sí, viste que a mí cualquier fresquito que me pega es como que me da dolor de garganta. Soy de garganta sensible.
2: Me pego un fresquito.
3: Es así,
2: dijo.
3: De garganta sensible.
2: Salgan de ahí, sensible, Dios, es temprano.
3: Sensible
2: gente,
3: de ala,
2: día. ¿Cómo les va?
3: De
2: ¿cómo
3: alma, de corazón y de garganta.
2: ¿Todo bien? ¿Todo tranquilo? A pesar de la mala onda mayor.
1: Ay, se fue. ¿Cómo?
2: Lo sacaron rápido encima.
3: A pesar de la mala onda de mayor, Jimena va a extrañar.
0: ¿Fuiste vos, Mari? ¿Tú?
3: Estuvo
2: bien.
3: Ahí
2: está.
1: Vani, Vani.
0: Me encanta cómo se fue invirtiendo todo, ¿no? Porque
1: es increíble.
0: La que lo bardeaba a Fede era Jimé, pero ahora...
1: Ahora es general.
0: Jimé es...
2: No, yo no.
0: La bardeada, por Fede.
3: Jimé, la reina de la alegría ahora.
0: Bueno, la noticia es que Jimé nos va a dejar por uno... Se va a tomar un recreo de nosotros y entonces nos va a extrañar. Y es lindo que nos extrañe, Jimé.
3: No me voy a tomar un recreo ustedes. Quizás sí. Salgo del grupo del chat de WhatsApp porque somos muy intensos en ese grupo. Me tomo unas vacaciones del grupo de WhatsApp.
1: Ya estás en el grupo WhatsApp del otro...
3: No, pero me quieren agregar, por eso no puedo estar en muchos grupos. Okay. A mí los grupos me ponen mal, me agobian.
0: Te vas a perder...
3: Sí, es verdad, los bullying.
0: Te vas a perder maravillosos memes, te vas a perder stickers. Pensalo.
3: Está bien, no salgo.
0: Yo que vos lo silencio, o lo archivo.
3: Pero no me sirve de nada, porque sabes que yo tengo el método de archivar para que vuelva. ¿Entendés, sabes?
0: No.
3: Hay dos formas de archivar mensajes en WhatsApp, les enseño al paso. Vos lo podés archivar para y configurarlo para que no vuelvan a tu bandeja de entrada, o configurarlos para que vuelvan. Entonces, si yo cada vez los archivo y ustedes están ahí metralleta de mensajes, a lo Andrei, taca, taca, taca.
4: Yo jamás.
3: Rafa de entonces mensajes. Me va a volver a la bandeja principal, me va a volver a la bandeja. Pero nada, lo voy a intentar. Voy a intentarlo. Pasa que, chicos, entre pito y flauta va a ser como un mes y medio que no voy a estar con ustedes. Voy a estar a la mañana.
2: Entre pito y flauta no puedo.
3: Entre pito y flauta.
2: No va a ser foco en ese.
3: Voy a estar un mes y medio porque la voy a de alguna forma a reemplazar, no es un reemplazo, a cuidarle la silla a Luciana Rubinska, la gran Luciana Rubinska, que le mando un beso y un abrazo, se va al Mundial. Entonces voy a estar con Nacho Girón y Belén Escobar. A Nacho lo conozco muy bien, así que Nacho, prepárate. Qué raro que no me hayas escrito
1: todavía.
3: Solo
1: amenaza eso.
3: Me duele en el corazón que no me hayas escrito todavía, no importa. Nos veremos mañana. Uy, qué miedo.
1: Está preparando para
3: Nachito,
1: Martín
3: te mando un cariño.
1: Está preparando.
3: Nos veremos
1: para
3: mañana, vos tranquilo, Nacho. Raro que no me hayas escrito hasta
1: la mañana. Pero mañana ya venís a la mañana.
3: Mañana claro. Ya vengo a la mañana.
1: ¿Hoy es tu último día con nosotros?
3: Sí. Ah, pero. ¿Federico?
4: Tan no, yo tampoco lo había entendido. ¿Eh?
1: Mañana es viernes, ¿por qué tampoco mañana?
3: Bueno, porque es raro, es raro. Yo también lo pensé.
1: Es raro.
3: Yo quería decir que arranque un viernes. Yo pretendía arrancar el lunes, pero bueno, las cosas de la vida.
1: O sea, tenés que levantarte las.
3: Ay, sí, me quiero morir. No hablemos del tema horario, porque yo estoy muy mal con el tema del horario.
1: Sí.
3: Es real.
0: ¿Y si te encariñas con el otro equipo?
3: Si me encariño con el otro equipo, no creo que me encariñe con el otro equipo por el horario que tienen.
1: Claro. Ah.
3: Perdón, no es que los
0: ya quiero. Entra con prejuicio, chicos.
1: Claro.
3: Ya entro mal.
0: No, igual estoy con vos, porque levantarse a las 6 de la mañana.
3: Yo hice ese horario con Marcelo Bonelli, creo que durante 6, 7 años.
0: A las 5 te tenés que levantar.
3: Y yo me levantaba a 4 y media, 5.
0: No, pero ahora digo.
3: También lo mismo.
0: Ah, no.
1: Tiene que estar a las 7
3: porque
1: al aire.
3: Es no igual. Se puede vivir. Yo estaba a las 7 al aire en Arriba Argentinos, en Canal 13. Y me levantaba esa hora, la misma. Y la
0: ¿cuánto
3: pasé,
0: tiempo hiciste eso?
3: Hice como 6, 7 años
0: ah,
3: eso.
0: Un montón.
3: Y la pasé muy mal, sobre todo el último tiempo, que ya tuve repercusiones de mi psiquis. Claro. Entonces, como que, nada. De hecho, en una entrevista,

0: ganas de estar en el equipo de los jóvenes, ¿verdad?
1: ¿Qué hacemos con esto?
2: Por lo menos sacamos el foco de lo que te está echando.
3: Te digo, vamos a quedarnos y yo nada más acá.
0: Esa es
3: no se quieren ir. Andrés se va, no sé, bueno, dos veces por semana. Facu ya nos traicionó. Jime se va un mes y pico.
1: Jime se va un mes y pico. Dice que nos va a extrañar, pero que elige otro equipo.
3: Claro.
0: Jime. No, pará.
3: Y después dice que mala onda soy yo, que yo dudo.
0: Yo los elijo a ustedes ante todas las posibilidades que existen.
3: Ah, pero.
0: Porque son el mejor equipo que he tenido en mi vida.
4: Llorá un poquito así.
0: En 12 años. Qué populista. 12 años, 13 años, no sé, de medios de comunicación. El mejor equipo.
4: Ay, llorá un poquito.
0: Y
4: si
0: a Marcelo
4: creemos.
0: Igual lo quiero mucho. Un beso a Bonelli.
1: No, no puedes quedar bien con todo el mundo.
0: No, bueno, que no
3: sé. Escúchame, eso es el mejor equipo.
0: Un buen compañero también, Marcelo.
3: ¿Eso es el mejor equipo me incluye?
0: Ay,
3: Dios. Yo pregunto por la vida.
4: Una lagrimita.
0: Yo te quiero mucho, Fede.
1: A ver, ¿cómo lo definirías a Fede Jiménez?
3: No, ya está, dejémoslo ahí. Dejémoslo, Jiménez. No hace falta.
0: Duro, seco y sensible.
1: Ahí está.
4: Qué raro, ¿no?
1: Lo de duro no sé bien, pero.
3: Yo tampoco sé por qué.
0: No es tan duro en realidad. No, mentira. Mira, seco y sensible.
3: Me gusta, es una buena definición.
0: Seco y sensible.
4: Sí, es como. ¿No es medio un oxímoron?
0: No.
4: ¿Seco
0: no.
4: y sensible?
0: Porque es medio seco, pero es sensible adentro.
3: Claro.
0: En el fondo, ¿entendés?
4: Bueno.
3: Por ahí lo de duro y sensible es un oxímoron. Lo de seco y sensible puede ser.
0: Es que como
3: es
0: medio secote, medio distante, medio ahí te analiza.
4: Seco en su exterior.
1: ¿O Andrei?
4: Ay, ¿por qué yo no entro en la ecuación?
3: Decí la verdad.
1: Bueno, porque a vos te...
4: Yo me voy chao.
3: Porque con vos tiene algo especial.
4: Estoy huérfano del programa en este momento.
2: ¿Quién te va a hablar de armas a la mañana? A ver.
0: No, claro, ¿quién? Bueno, voy a ver, después te respondo eso a quién voy a examinar más. Porque capaz a vos, Maru, en vez de a Fede o Andrés. No sé.
2: Hay mejores alternativas.
0: Le acabo de decir un halago, pero le estaban hablando por la cucaracha y no me escuchó.
1: Ay, sí,
0: dije
1: no
0: que capaz te extrañaba más a vos.
1: Ay, sí.
0: Pero bueno, ya fue. ¿Sabes qué? No te digo más cosas lindas.
1: Veníamos bárbaro.
4: Es una relación complicada.
0: No, ahora
1: justo
0: no te
1: me
0: digo
1: avisaron
0: nada.
1: Algo.
0: Bueno, no sé.
1: No fue mi culpa.
0: No, y voy a extrañar a la producción. Qué producción que tenemos.
4: A Bani,
0: por favor.
4: A Nata, a Juan.
0: Qué producción espectacular.
1: Bueno, Jimé, lo bueno es que volvés.
0: Sí, espero. Mirá si me secuestran. Yo tengo miedo.
1: ¿A la mañana?
0: Si me secuestran a la mañana. Me vuelvo.
1: No, acá. No, acá
4: Ay, entré en tu plano, perdón.
0: Entra tranquilo.
1: Todavía no se fue. Ya le querés sacar la silla.
0: Me quieren sacar el plano.
3: Estoy probando.
1: Bueno, Facu, Kaplan, ya va a llegar tu momento. Vos no te preocupes. Hay lugar para todos en este programa.
4: Okay.
1: Jime se va a ir a hacerle el aguante a los chicos de la mañana.
0: ¿Ustedes me van a extrañar?
1: Por supuesto que fue lo primero que te dijimos. Yo te dije, estamos a extrañar. Cuando te fuiste a Brasil también dijimos que
0: yo
1: te extrañábamos.
2: Es verdad, lo dijeron.
0: Dijeron que guacho. Está bien, Andrew.
1: En un momento dijimos, ¿qué me hubiera dicho? Si qué me hubiera dicho.
0: Está buenísimo que esté mi alma, espíritu.
1: Y bueno,
0: espíritu.
1: ¿Sí?
0: Está bueno.
1: Bueno, es así. Bueno, no se va de Infobae en vivo, la van a encontrar más temprano mañana, madrugue, si quieren escuchar a Jimé Grandinetti, porque los mediodías nos abandona.
0: Madruguen.
1: Madruguen,
0: que Dios les va a ayudar.
4: Alguien te va a escuchar.
0: A
1: ¿yo? Vamos.
0: Ay, ustedes no.
4: A mí ni me cuenten.
1: ¿No vas a madrugar?
4: No. Bueno, madrugo, pero no.
0: Cuando vas al gimnasio temprano, te pones
4: en el gimnasio viendo. Bueno, puede ser.
0: Sí, obvio.
1: Bueno, les doy la bienvenida a todos ahí al chat de YouTube. ¿Ya está encendido?
2: Ya está activísimo el chat.
1: Dejen mensajitos para Jime.
2: Sí,
1: aprovechen. Porque
0: no, me da miedo. A ver si me va.
1: 11:35. Solo vamos a leer los lindos, Jime. 11:35-20:00:57. Ahí nos dejan sus mensajes, escriben, mandan audios cortitos, así los podemos compartir. Foto, video, lo que ustedes deseen. Vamos a arrancar hoy con una conversación con una persona que puede ser vos, que está ahí del otro lado, que puede ser un pariente, que puede ser un amigo, porque hay un montón de personas como Clara, que es con quien vamos a hablar ahora, que la vienen remando hace un montón, que laburan, que le ponen un montón de corazón a esto que hacen y hoy están atravesando un momento complicado. Más temprano estuvo Federico Sturzenegger acá en Info en Vivo con los chicos de la mañana. Y hacía una pintura de la economía y del rumbo de la economía y del futuro de la Argentina muy optimista, ¿no? Y muy con una mirada que tiene el gobierno respecto de hacia dónde vamos. Cuando lo escuchaba pensaba en el contraste que tenemos muchas veces con eso, con los relatos, con la cosa que nos cuentan las personas que conocemos, con esto que algunos llamamos la vida real, y por eso le invitamos a Clara Barceló, es emprendedora. Tiene una marca de zapatos. Gracias, Clara, por venir.
5: Gracias, Maru.
1: Ahora vamos a compartir algunos posteos.

0: Un montón de veces hablamos del sector PYME, de cómo está la industria y demás. Según la Asociación Argentina de Emprendedores, el 80% de los nuevos emprendimientos se concentra en solo 5 provincias. El espíritu emprendedor está en cada rincón del país. Lo decimos siempre cuando hablamos también del empleo y cuando una persona pierde un empleo formal, ¿qué surge ahí y qué aparece? Gente que se la rebusca. En el caso tuyo, Clara, ¿vos cuánto hace que estás con Clara Barceló, que es tu marca de zapatos?
1: Sí, hace 16 años. Arranqué con un emprendimiento muy chiquitito y bueno, todo a pulmón. Pero sí, 16 años de remarla en el dulce de leche.
0: ¿Por qué le invitamos a Clara? No sé, Vani, al final, ella tiene su cuenta de Instagram de la marca de zapatos y puso, acá está, este es el posteo. Uy, yo no lo veo.
2: Ahí está, ¿te ayudo?
0: Sí, porfa.
2: Bueno, hace 16 años hacemos zapatos en Argentina, pero también hacemos mucho más que eso. Diseñamos herrajes desde cero, desarrollamos hormas, probamos materiales, descartamos muestras, volvemos a empezar. Hay modelos que llevan meses de trabajo antes de existir. Hay talleres, hay oficios, hay personas poniendo el cuerpo para que las cosas sigan pasando. Diseño argentino hay, y muchísimo. Lo difícil es sobrevivir haciéndolo. Aún así, seguimos eligiendo creer acá, con errores, con esfuerzo, con miedo, y a veces también. Pero con el corazón puesto en lo que hacemos, porque creemos en el valor de las cosas, hechas con identidad, y porque hay oficios que no deberían desaparecer nunca.
0: Y hay otro, este posteo es un poco más, o sea, más largo, y hay otro que es el que a mí me llamó la atención. Bueno, acá están hechos distintos, digamos, pero vos lo ponías con la foto de una zapatilla especial que sacan, que tiene el escudo de la Argentina. Uh-huh. No sé si tenemos la foto, pero me parece como muy simbólico. Bueno, no lo leo tampoco.
2: Hechas en Argentina, a propósito se refiere a estas zapatillas. Gracias por seguir apostando al diseño y la producción argentina, incluso cuando hacer las cosas acá parece una disciplina de alto rendimiento, y cierra: campeones del quilombo desde 2010.
0: Una disciplina de alto rendimiento. ¿Ser emprendedor en la Argentina es una disciplina de alto rendimiento?
1: Totalmente. Alto rendimiento y alto riesgo.
0: ¿Por qué?
1: Porque la verdad que es como una remada constante. Bueno, yo arranqué hace muchos años con algo muy chiquitito, que fue como creciendo orgánicamente. Y yo siempre digo que hago mi negocio pensando siempre con el corazón más que con la cabeza. Y si no tuviera esa pasión tan fuerte que me une a lo que hago, yo creo que me hubiese dado de baja hace mucho. Es como que es difícil ver cómo cambian las reglas del juego todo el tiempo. Todo el tiempo busco hacer cosas nuevas, diseño herrajes, estoy haciendo un taller de joyería para diseñar mis propios herrajes. Me encanta como investigar y probar materiales distintos. Me encanta trabajar con gente acá. Yo arranqué trabajando en una fábrica y conocer la cocina y toda la mano de obra excelente que hay en nuestro país, y me encanta defender eso. Y hoy en día estamos pasando un momento difícil, y la verdad que yo dije voy a hacer esto, voy a ir a apostar por más en vez de quedarme en el lugar de la queja, por ahí proponer algo distinto, ir con el diseño y llevar la bandera con orgullo y llevarla en nuestros pies y acompañar nuestro camino. Y fue como un riesgo que tomé, porque la verdad que no la estamos pasando bien, y en este momento por ahí la creatividad es como que cuando estamos así remándola y momentos difíciles, es como que es difícil ponerle cabeza para crear más. Pero bueno, fue como una apuesta que la verdad que tuvo una llegada increíble, y me parece que falta un poco eso de darle cariño a nuestro país y no solamente ser fanáticos de la Argentina en épocas mundialista, sino también estar siempre conectados con lo que hacemos, con tanto talento que tenemos acá. No es fácil, estoy también tratando de llevar la marca afuera y de poder exportar, y me pasa que cuando paso los precios de una temporada a la otra, me han llamado y me han dicho, vos me estás estafando, o sea, no podés tener estos aumentos de una temporada a la otra. Y lamentablemente ahí yo me di cuenta lo que nos acostumbramos nosotros viviendo acá. Porque por ahí, no, hoy, si yo viviera en otro país, haría mi emprendimiento, le podría dedicar muchísimo tiempo más a lo que yo realmente sé hacer, que es el diseño. Y hoy es como que tengo que destinarle parte del tiempo a eso y parte del tiempo a poder pensar cómo esquivar cada obstáculo que se me presenta, aumentazos que recibimos o proveedores que a veces, sí, se toman ventaja por una cosa o la otra.
0: ¿Pero hoy recibís aumentazos?
1: Me pasa que sigue habiendo aumentos, sí.
0: ¿En
1: Okay. Por ejemplo, como en lo que es mano de obra, como depende mucho de o sea, nuestra industria artesanal, los costos por ahí, hay aumentos en lo salarial y eso, que al reducir la cantidad de pares, se traslada obviamente en menos pares y aumenta un poco eso. Y después, bueno, costos de financieros, que hoy en día sí tenemos que vivir, vender con cuotas, y cosas que por ahí ayudan para que la venta suceda, porque obvio que el precio no es nuestro diferencial. O sea, nosotros apostamos al diseño, y eso al hacer de herrajes exclusivos. Yo cada colección como que la vuelvo a plantear de cero. O sea, durante 6 meses vendo esto, y a la temporada siguiente todo eso que hice, o sea, como que lo guardo y arranco todo de vuelta. Arranco con moldes nuevos, con hormas, con herrajes. Todo eso tiene como un costo que quizás al no poder vender cada vez más, me afecta en los precios, digamos.
0: Si no pones cuotas, ¿no vendés?
1: Cuesta, hay de todo, hay gente que por ahí le ofrecemos un descuento con transferencia y acepta eso, pero es difícil. La verdad es que a veces, por ejemplo, ahora pusimos las 12 cuotas de vuelta con un monto mínimo, pero como para dar una ayuda, y hay gente que lo elige, y la verdad que sí, sin cuotas, las veces que hemos puesto solo 3, nos costó mucho más. Sí, la verdad que sí.
0: Vos... De hecho, bueno, vos decís, ¿no? Nosotros no competimos con el precio, digamos, no. Porque tenemos una propuesta de diseño, o sea, que uno puede pensar que tenés un público que es más ABC1, digamos,
1: sí,
0: ¿no? Que,
1: sí.
0: Y aún así, ¿ves resentida las ventas?
1: Sí.
0: ¿Te cayó el consumo?
1: Sí, porque yo creo que hoy también la gente es como que pone foco en... O sea, hay otras prioridades. Quizás, no sé, antes la plata medio que quemaba, entonces la gente por ahí tenía unos pesos y salía a comprar. Hoy, no, la gente por ahí invierte de otra manera. El que tiene acceso, o sea, que tiene la posibilidad de acceder a esto. Obvio que tenemos nuestros clientes fieles que nos eligen, nos siguen, y eso sigue estando, y espero que siga estando. Pero sí veo como que hay una diferencia. O gente que le encanta el diseño, nos escriben cosas re lindas, pero lamentablemente no pueden, o te hablan de sus ingresos y no hay posibilidad de hacerlo. O que también tiene un acumulado de cuotas que dicen por ahí, esto no llego. Ahora, por ejemplo, estoy con el formato preventa, que la verdad que fue algo que me recontra sirvió para generar ventas sin stock, porque yo lanzo productos como cápsula por determinado tiempo, y la gente que lo quiera hace su pedido, lo paga y yo lo mando a fabricar.
0: Ah.
1: Y eso fue también como ponerle creatividad a la dinámica diaria, que era algo que antes no hacía. Antes
0: sí, pero igual, perdón, porque vos lo que estás diciendo es que haces zapatos, digo, no es que estás haciendo un mueble carísimo.
1: No.
2: A
0: demanda,
2: digamos.
1: A demanda. Claro. Totalmente. Lo que pasa es que hoy mis costos de producción son altos. Entonces, yo me doy cuenta que por ahí, antes, yo salía a comprar lo que me sobraba, yo lo podía vender con el tiempo en liquidación, y como había inflación, como que eso se diluía. Se diluía porque yo podía aumentar el precio y hacer un descuento. Hoy es como que todo lo que me clavo es un montón de capital frenado, que es un problema que estoy teniendo del año pasado, de haber hecho una mala gestión de compras, y esa mercadería tengo que administrarla para venderla lo antes posible, porque después no la voy a poder aumentar. Entonces ahí es como que se me juega un baile distinto, es como que nos está poniendo en juego a nosotros como realmente como empresarios, como emprendedores, y ver si realmente podemos sostener un negocio así. Y creo que se sumó este desafío más. A mí me encantan los desafíos y lo tomo como, bueno, a ver de qué forma. Ahora, no sé, si la había pifiado, por ejemplo, con un color de algo, por ahí una bota verde, y el verde es un color, no es muy comercial. Yo me lo clavo y por ahí le pongo descuento y no puedo. Bueno, ¿cómo hago? Entonces trato de buscar una forma de ese cuero transformarlo en otro color con un proceso extra, obviamente sumando un costo, pero bueno, por ahí lo puedo vender un poco más, ver el color que la gente está pidiendo. Es como todo así una ingeniería de detalles que nada, es un juego loco, divertido, adrenalínico, y la verdad que sí, es así, y medio que siempre fue así.
2: Clara, ¿y importás algún insumo?
1: Importo no.
2: Nada.
1: Directo no, o sea, para mis proveedores...
2: Proveedores sí, pero vos
1: sí,
2: no.
1: Sí, no, yo nada.
2: Todo industria local.
1: Todo industria nacional.
2: Y en el costo de producción que recién contabas, ¿qué es lo que tiene mayor incidencia?
1: La mano de obra.
2: Sí,
1: sí.
2: O sea, el salario.
1: Sí. De hecho, me ha pasado de veces donde yo por ahí consigo otros materiales más económicos y digo, bueno, a ver, vamos a hacer llegar a un precio un poco más accesible. Y cuando hago todo el ejercicio, después veo el precio y no me cambia, porque influye tanto la mano de obra en el producto que es como que no llega a ver...
0: Qué loco eso que decís, porque al mismo tiempo cuando uno va a ver los salarios, están súper deprimidos, sí, ¿no? Quiere decir, hay una pérdida del poder adquisitivo del salario real muy significativa, sobre todo que se generó en los últimos 2 años. Totalmente. Y cuando vas a ver el costo de los emprendedores, lo que tiene más incidencia es la mano de obra, que sí, al mismo tiempo a ese que está recibiendo ese salario de mano de obra tampoco le alcanza. No. Es como que no cierra.
1: Es una sábana corta, estamos todos como tirando, no nos alcanza a nadie, porque a mí tampoco. Yo también vendo a un precio que esta temporada tuvimos que salir a subsidiar los zapatos porque el mercado nos puso un techo, entonces dijimos, bueno, ya no podemos seguir aumentando como antes y yo quiero seguir trabajando. Entonces hago un esfuerzo, los bancos, obviamente con una estrategia de, en vez de hacer descuentos todo el tiempo, como me pasó que tuve que hacer el año pasado, dije, mantengo los costos un poco más bajos y a mí me subieron los costos, entonces tengo como un margen muy chiquito que tengo que llegar a vender un volumen más grande para que se me compense esa diferencia. Y todo es así, todo es como milimétrico. Pero a mí, yo vendo a un precio que tampoco es que me estoy llenando de plata, o sea, es algo que...
2: Claro. No, perdón. Vos recién decías, el mercado me puso un techo. Sí. ¿Ese techo es porque tus clientes no lo convalidan o por la competencia con zapatos importados o...?
1: Yo creo que, a ver, a mí directamente lo importado yo creo que no me está afectando para el producto que yo hago. Yo creo que no hay consumo en general. Por lo que hablo con mis colegas, que por ahí sí importan, creo que está difícil para todos lo que es la venta. La gente está como retrayéndose o ajustándose en el consumo de algo que no es como fundamental. Y la gente del público ABC1 que quizás sí puede darse este gusto, en vez de comprarse dos, compra uno.
2: Sí, o lo compra afuera.
1: O lo compra afuera, sí. Claro. Lo que pasa que a mí me pasa que mis clientas, por lo general, las que nos siguen hace tiempo, son fieles por el diseño. A mí me escriben gente que nos compra y que pues viaja y me dicen, a mí me frenan en la calle y me preguntan de dónde son tus zapatos. Eso es como que es algo que a mí me da mucho orgullo, uh-huh, y es mi mayor capital. O sea, eso es como que es algo que yo digo, pase lo que pase, o sea, yo puedo de última salir a fabricar en otro lado y bajar los costos y vender en otro lado directo y no pasar por Argentina. A mí me duele el corazón de tener que pensar en eso, porque yo veo cómo cierran las fábricas, cómo la gente con la que trabajé durante años, el compromiso que tienen. A mí, yo voy a las fábricas y llevo, no sé, ahora estoy haciendo un herraje de una hormiga, por ejemplo, y a mí me dijeron, esto es imposible, y yo voy y hago y hacemos pruebas y una cosa y la otra, y lo logramos. Y yo veo eso, y a mí me da orgullo. Digo, esto se hace acá, en casa, ¿no? Yo no voy a hablar con un chino a que me haga una hormiga. Es como que, si tengo que viajar a China a hacer eso, siento como que... No sé, mi negocio no tiene sentido. A mí me gusta hacerlo en casa.
2: ¿Cerraron muchos competidores tuyos?
1: Un montón, sí, un montón. Veo emprendimientos que cierran todos los días y fabricantes un montón.
0: ¿Y vos cuánto podés aguantar con este nivel?
1: Uf, no sé. La verdad que es así día a día, porque tampoco hay como mucha facilidad, o sea, no hay como créditos o cosas. O sea, hemos sacado créditos que hoy nos está costando un montón aguantar. Entonces,
0: ¿estás endeudada?
1: Sí. Estoy endeudada, estoy haciendo malabares y cuando me siento a hablar con el banco para ver cómo hacer, tampoco hay como una respuesta lógica. Es como que parecen que hay una realidad paralela y la verdad es que eso es una mochila enorme que tengo y me preocupa un montón. Realmente yo es como que lo hago totalmente a pulmón y mi negocio fue como creciendo así orgánicamente. En un momento llegamos a tener 8 locales entre propios y franquicias.
0: ¿En qué momento?
1: ¿Qué fue? Antes de la pandemia. Y bueno, después... No solamente yo creo que hay una crisis económica, creo que hay una crisis general de consumo y de, o sea, la gente como que consume distinto. Y yo también veo que un poco se fue para el lado de la compra rápida y la fast fashion y ahora yo es como que quiero irme para el otro lado, que es lo que a mí me gusta. Yo me enamoré de este rubro cuando vi el señor cortador cortando el cuero con la mano, una pieza por pieza, porque tenía que esquivar las marcas del cuero y yo no podía creer. Eso es increíble que hoy en día hablamos de inteligencia artificial y tantos avances tecnológicos y hoy se sigue haciendo así acá. A mí cuando una clienta viene al local y me dice, ay, quiero esta bota, pero el pie derecho tiene, no sé, esta rayita que el izquierdo no, para mí es como un halago, porque yo digo, vos estás llevando un producto natural hecho, o sea, esto no es plástico, esto no está hecho en serie, esto está hecho a mano y es como que eso hace que sea distinto, que sea único.
0: ¿Pero hoy tenés público para ese producto sofisticado, singular en la Argentina?
1: Tengo, obviamente está difícil, y yo creo que también el hacerlo así como tan, o sea, me pasó de en un momento de crecer y poder como llegar el negocio a un lugar que de repente me tuve que, hablando con una persona que quiero mucho, que me ayuda, que fue mi primer jefe de cuando yo empecé trabajando en una fábrica de zapatos, y él me hablaba de, bueno, momentos de crisis es momento de crecer para adentro. Y yo tomé ese consejo y fue como lo que a mí me ayudó a conectarme de vuelta con la esencia de mi marca, con mi producto, con el momento donde yo arranqué y salí desde ahí, desde otro lugar. Entonces, tomé las redes yo, antes tenía una agencia de marketing y que me hacía las cosas de una manera que a mí no me gustaba, no me representaba, y ahora me ocupo yo personalmente. Hay días que por ahí no llego a postear, hay días que expreso las cosas de mi corazón, hay días que y veo que tiene una llegada increíble, que es distinto esa conexión, y creo que va por ahí, o sea, para poder continuar por lo menos, como que la gente se siente identificada y ese es el camino, por lo menos con mi producto y mi marca. Y ahí sí me elijan, digamos.
0: Clara, si no pudieras, digo, si el margen de rentabilidad fuera tan chiquito que, por ejemplo, no te permite afrontar tus deudas y tuvieras que cerrar, sí. Clara Barceló, ¿qué harías?
1: Bueno, yo en primer paso siempre, o sea, voy a hacer lo imposible por seguir. O sea, yo siempre digo, voy a morir con las botas puestas, porque es algo que siempre, o sea, quiero hacerlo y lo hago hasta el final porque voy a tener que reducir hasta lo imposible todo. Quiero tratar de evitarlo. Me duele en el corazón cada vez que tengo que dejar a una persona sin trabajo.
0: ¿Tuve que echar gente?
1: Sí, tuve que echar gente. Y la verdad que me duele de verdad, porque, o sea, yo sé que es un negocio y a mí me cuesta pensarlo como un negocio. Nosotros en el logo le ponemos como un eslogan que dice Heart Crafted Shoes, que es en inglés hecho con el corazón. Y realmente así es y así fue creado este negocio. O sea, y yo lo tomo como que la gente que está alrededor mío es como que somos un equipo. O sea, es como una familia, y pensar en reducir, a ver, si lo tengo que hacer, lo voy a hacer. Me encantaría evitarlo, me encantaría poder seguir, me encantaría poder seguir de esta forma y expandir, y estoy dispuesta a tomar las decisiones que sea necesario y adaptarme a las nuevas reglas del juego y bueno, confiando en que en algún momento esto se va a acomodar y va a venir una buena oleada o poder expandir la marca de una forma genuina. Eso es lo que más quiero.
0: ¿Cuántas personas trabajan con vos hoy?
1: Hoy que redujimos somos 7.
0: ¿Y cuándo tuviste que tomar la decisión de echar gente?
1: Y desde fin del año pasado venimos ya con reducciones.
0: ¿Cuántas personas tuviste que echar?
1: Fueron, creo que tres. Sí. Sí. No solo eso, sino la fábrica también. O sea, yo, esto es directo mío, pero gente que en la fábrica también se redujo un montón. Eran 25 empleados, ahora son 15. Eso con una fábrica con la que trabajo, la otra también. O sea, como que alrededor mío hay también como una movida que todo repercute. Obviamente yo me siento como responsable de las ventas que generamos y no generamos, porque todo eso es una estructura que no se puede sostener y cada vez se va achicando.
2: Clara, y cuando escuchas, por ejemplo, al presidente, cuando dice, bueno, empresas que cierran, teníamos una placa de cantidad de empresas que cerraron en 23 hasta hoy, cuando escuchas que dicen, bueno, empresa que cierra, se tiene que reinventar. Ahí está, mira, de paso contamos cantidad de empresas que cerraron del 23 a febrero de este año, 24.000, de las cuales 3.773 son empresas manufactureras industriales. Digo, cuando el presidente se refiere a estos números y dice, bueno, que se reinventen, o incluso cuando Luis Caputo dice, en referencia a la industria textil, bueno, yo compro ropa afuera, nunca compré acá por los precios. Digo, ¿qué te pasa a vos con eso?
1: A ver, yo si me pongo en mi propio lugar, yo me puedo reinventar, puedo buscar opciones, puedo buscar manufacturar en otro país, yo tengo esa posibilidad. Si no lo hice y si trato de evitarlo es porque me gustaría poder dar lugar acá de trabajo. O sea, a mí me duele porque sé el esfuerzo que hay detrás y sé que la gente que trabaja conmigo no tiene la posibilidad de reinventarse. Fabricantes de hace años que tienen oficio y que están acá, ¿y cómo se reinventa una persona de 70 años que lo único que sabe hacer es fabricar zapatos? O sea, no sé, gente que por una razón o la otra por ahí no se puede jubilar o que está intentando tener un mejor nivel de vida y que no puede. O sea, hay situaciones en las que no es una opción reinventarse. La verdad que es difícil. Escuchar eso me duele y sé que no aplica para todos. O sea, más allá de que yo podría pensar en reinventarme, pero bueno, no es la idea.
2: ¿La presión impositiva es un problema para emprender en Argentina?
1: Sí, es un problema para acá, para pensar en exportar, para... yo veo, no sé, hay marcas que están acá y en otros países y veo que o sea, no es un tema del diseño, no es un tema del producto. Yo veo que hay marcas que están acá y en Chile, por ejemplo, y en Chile te sale la mitad comprar la marca, la misma marca, que la gente cruza la frontera y se trae las cosas, que es el mismo producto, el mismo diseño, la misma estrategia, y en Chile sale la mitad o menos, y eso es triste, porque sí, digo, qué difícil y qué lástima que tengamos que cargar con esta mochila y esta dificultad extra, que es un esfuerzo enorme que estamos haciendo. No sé, como que la verdad que trato de no contaminarme con la política y no, o sea, ni con el gobierno de turno, ni meterme en eso. Sí, yo puedo mirar lo que hago yo, cómo me va a mí y cómo puedo tratar de ponerle onda siempre con humor y con creatividad como para pasar la ola lo mejor posible. Ojalá que pase la ola rápido y bueno, estemos en una buena pronto.
0: Si no tenés una posibilidad de reestructurar tu deuda, ¿vas a poder afrontar esas deudas que tomaste, esos créditos?
1: Así no. Como está ahora actualmente de la venta, no. No. O sea, es un tema porque también yo dependo de factores externos. O sea, yo no puedo estimar nada si no sé lo que va a pasar. O sea, yo cuando tomé esa deuda, el país, mi venta, me bancaba para poder...
0: ¿Cuándo tomaste el crédito?
1: Y fue a fin del 2024. O principio de 2025, creo que fue. Sí, creo que principio de 2025. Y no fue hace tanto, pero yo venía con un flujo de venta donde yo podía afrontar eso. Y la verdad es que la deuda fue tomada pensando un poco en hacerme cargo de algunos desajustes financieros que tenía con proveedores y poder cumplir, y otro poco en pensar en abrir un local nuevo, en sumar más stock y más puntos de venta y poder vender más.
0: En ampliarte, en crecer.
1: Claro. Y la verdad es que en el momento cuando la venta se desplomó, dijimos no lo hagamos. No es momento, esperemos. Y así se nos fue pasando el tiempo. Y la verdad que el capital se fue consumiendo para otra cosa y bueno, hoy estamos en una situación complicada. Yo estoy realmente comprometida y quiero, lo que más quiero es trabajar y poder sostener este negocio que con tanto cariño traje hasta acá. Y bueno, ojalá lo logre. Para mí es como un desafío diario, y lo estoy dando todo y más, y lo pienso seguir haciendo mientras mi salud me acompañe. Así que bueno, ojalá que tanto esfuerzo en algún momento valga la pena. Me encantaría.
0: Ojalá.
1: Ojalá. No pierdo la esperanza.
0: Sin querer, dijiste uno de los eslogans del gobierno, que el esfuerzo valga la pena.
1: Bueno.
0: Sí, pero bueno, acá estamos esperando que valga la pena.
1: Que valga la pena.
0: Gracias, Clara. Te leo algunos mensajitos que nos dejan en el chat. Cari dice, sí, la preventa salva, yo lo hago en fechas especiales, pastelería, box, etcétera. Está muy complicado todo. No hay presupuesto para lujos. Marek 87, competí con los chinos, lo que les pasa a muchos emprendedores, sectores PYME.
1: Sí.
0: Y después alguno más. La forma de hacer comercio es esa, márgenes pequeños y volúmenes de venta. Pasa que hoy el está complicado el volumen de venta.
1: Claro, sí. Aumenta un poquito el volumen, pero no lo suficiente para compensar esa baja en el margen.
0: Clara, muchísimas gracias por haber estado acá,
1: gracias,
0: compartir tu experiencia y, bueno, ponerle tanta onda. Ojalá que las cosas estén mejor.
1: Ojalá. Gracias a todos.
0: Gracias. Clara Barceló hace zapatos de diseño. Tuvo un momento... Me llamó la atención también este dato, ¿no? Ella dice, a principio de 2025 saqué un crédito porque la idea era ampliar, aumentar la producción, crecer. Y terminó el año, fin de 2025, echando personas, porque las ventas se desplomaron y no podía, y ya no necesitaba ni siquiera tanta gente porque no había tanto para producir, porque no había tanto para vender. Es muy difícil, ¿no? Proyectar, y muy difícil a largo plazo en la Argentina cuando las cosas te cambian así tan de repente. Muy bien. Estoy buscando la rutina, gente, ténganme paciencia, ahí estamos. Federico Mayol, exactamente, ¿vas vos?
2: Acá estoy.
0: Exactamente.
2: Sí, voy yo.
0: Pliegos judiciales.
2: El DF. Sí, porque está debatiendo en estos momentos el Senado de la Nación. Hace un ratito nomás empezó la sesión en la que se va a discutir, además del acuerdo con los holdouts y la ley de propiedad privada, algo clave. ¿Por qué digo clave? Porque en esto se mezcla la interna del gobierno. Ahora vamos a ver una foto que pasó ayer que tiene que ver con esto que se está discutiendo ahora, que son los pliegos de los jueces. Recuerden que ayer contamos que en la reunión de labor parlamentaria, donde se diseñó la sesión del Senado de estos momentos, se habilitó que se discutan 50 pliegos judiciales, que son los que se van a someter a votación en un rato nomás en el Senado, y que se deje afuera el pliego de María Verónica Micheli. ¿Quién es María Verónica Micheli? Es la aspirante al Tribunal Oral Federal número 3 de La Plata y que se hizo famosa en estos días por ser la cuñada de Hugo Halcón Ahamón. Se hizo famosa porque el gobierno que mandó este pliego para que integre el TOF número 3 de La Plata después pidió retirarlo, y esto va a ingresar hoy en el Senado, solo por ser la cuñada de Hugo Halcón Ahamón, nuestro colega del Diario de la Nación, que entre otras investigaciones estuvo detrás y está detrás del caso Libra, que compromete al presidente y a su hermana Karina. ¿Qué se definió ayer? Que en esta sesión de ahora se deje afuera este pliego, que se va a discutir la semana que viene. Ahí se abre otro capítulo, porque veremos si el gobierno consigue los votos para retirar el pliego, porque tiene que discutirse en el recinto. No es que el gobierno manda el decreto para retirar el pliego y se retira automáticamente, sino que eso, por tener dictamen en la Comisión de Acuerdos, tiene que decidirse en el recinto. Hay que ver si el gobierno consigue los votos para retirar el pliego, porque también puede pasar que el recinto y el pleno del Senado termine finalmente convalidando a Micheli como integrante del TOF número 3 de La Plata. ¿Qué hay de todo esto? Lo contábamos ayer, detrás de esta sesión de ahora y de lo que va a pasar la semana que viene. Otra vez la interna del gobierno, esta vez no entre Santiago Caputo y Karina Milei, sino entre Karina Milei y Patricia Bullrich, una Patricia Bullrich que anteayer posteó en su cuenta de X que no estaba de acuerdo con el retiro de este pliego, que iba a aplicar la cláusula de objeción de conciencia, algo que generó un lío fenomenal dentro del gobierno y que motivó o que derivó en esta puesta en escena que vamos a ver ahora, que es esto que pasó ayer en Casa Rosada, en la oficina de la Secretaria General de la Presidencia de Karina Milei, que es esta foto que vamos a mostrar en pantalla, que es la reunión que tuvo, vos decime, Vani, si la tenemos, que es la reunión que tuvo que forzar, gracias Vani, Karina Milei con Patricia Bullrich para hacer de cuenta que, bueno, acá no pasó nada. Miren el detalle de la foto, no sé si se dieron cuenta, que es una pavada, pero por ahí alguien que conoce estos temas me da la razón,
3: el
2: que
3: puño.
2: Es que no solo el puño, sino que está de espaldas. Que no se la ve. Digo, es un detalle. Yo sé, van a decir, basta de desanalizar las cosas. Es un detalle. Karina Milei de frente mirando a Patricia Bullrich. Patricia Bullrich no solo con el puño, como decía recién bien Jime, sino que se la ve de espalda, de costado.
0: Pero con el puño me está explicando. Mira, lo que yo te quería decir.
2: Claro.
0: Eso es así. Bueno, no lo pienses.
2: Y
0: más.
2: Muy atenta Karina Milei en su mirada, muy atenta a lo que estaba diciendo Bullrich.
0: Digo, la cara de Karina, no sé si está bien o está diciendo, pero vos que tú me estás tomando por nada,
2: claro,
0: a mí.
2: Sí. Yo creo que la cara de Karina es, te desconfío un poco.
4: Sí.
2: Digo un poco para ser generoso, ¿no?
0: Sí. Y no quiero, o sea,
3: es una sonrisita sí, medio falsa.
0: Pero escúchame, yo sé, Karina también le desconfío. ¿Cómo no le vas a desconfiar?
3: Está bien.
0: ¿No?
2: Yo creo que hay una desconfianza mutua ahí. Hay una desconfianza mutua, pero sí en este caso de Karina Milei, que tuvo que recibir a Bullrich o que tuvieron que forzar esta puesta en escena, que no termina de despejar la interna que hay en la cúpula del gobierno. Como recién decía, ya no es solo entre Karina Milei y Santiago Caputo, sino que ahora también es entre Karina Milei, podemos incluir al presidente, y Patricia Bullrich, que desde hace más de un mes no hace más que diferenciarse. Primero fue el abrazo con Mauricio Macri, después fue cuando participó en la Comisión de Libertad de Expresión del Senado, cuando se cerró la sala de prensa en Casa Rosada, después cuando pidió públicamente que Adorni presente su declaración jurada, siguió cuando ella misma presentó su declaración jurada, sin que Adorni todavía la haya presentado, y ahora con este posteo de hace 48 horas en el que públicamente comunicó que ella no estaba de acuerdo con el retiro del pliego de María Verónica Micheli. Algo que, como recién decíamos, se va a terminar de dilucidar qué va a pasar con ese pliego la próxima semana en sesión del Senado. Ahora, en este momento, lo que se está debatiendo son otros 50 pliegos que probablemente tengan convalidación del Pleno del Senado. Lo más jugoso, lo más polémico por esta interna es lo que va a pasar recién la próxima semana, pero ese será otro capítulo que por supuesto vamos a comentar acá, qué es lo que va a pasar, porque va a dar mucha tela para cortar.
0: ¿Vos qué crees que va a pasar?
2: La verdad es que no lo sé qué va a pasar. Yo creo que se le abre al gobierno, se le abren dos escenarios. Obviamente, que se retire el pliego y consigan los votos, o que no. Creo que en alguna de esas dos decisiones el gobierno, creo que en cualquiera de los escenarios paga costo político. El tema es en cuál paga más costo político, si convalidando el retiro del pliego o la oposición y parte de los aliados, porque el PRO y el radicalismo ya dijeron que no están de acuerdo con que se retire.
0: Pero para,
2: nos apareció Bani por la cuca.
0: Sí.
3: apretó el botón que no iba.
0: De haber quedado bien.
2: Yo no sabía si está. Ahí está Bani también acá. Yo no sabía si había hecho perfecta la salida o que me estaba diciendo.
3: Para que la gente entienda, Bani tiene como un panel todo de un avión, por ejemplo, como de un helicóptero, y tiene muchos botones. Y ella aprieta un botón y nos habla a nosotros, para apretar un botón y le habla a la próxima.
2: Está en todo,
3: Bani,
2: está en todo.
0: No, lo que iba a decir es que el problema del gobierno en cuanto al pliego de Micheli no es solo de los aliados, sino dentro de los propios, porque no es Patricia Bullrich la única que dijo que no va a acompañar.
2: Lo que pasa es que lo dice públicamente. También
0: pero hay otros que también lo están diciendo.
2: No, está bien, pues no es lo mismo que lo diga Carolina Lozada, pero no por Carolina Lozada, sino que es una senadora radical, sino que lo diga Patricia Bullrich, que es la jefa del bloque de La Libertad Avanza.
0: Por supuesto, eso es lo que digo, es que a la hora de los votos, no es que solo van a prescindir del voto de Patricia Bullrich.
2: No, por supuesto.
0: Hay otros libertarios que tampoco van a votar el retiro del bloque. Entonces, lo que digo es, veo muy difícil que el gobierno consiga votos para retirar el pliego de una jueza cuando ni los propios, porque digo, vos sos un radical,
2: sí,
0: un macrista, un peronista, y te dicen, che, necesito tu voto, acompáñame, pero si ni lo es tuyo. Si ni la jefa de tu bloque acompaña, ¿me vas a pedir a mí?
2: Yo quiero ver de los 21 senadores de La Libertad Avanza, ¿cuántos se van a animar y la corra Patricia Bullrich, que ya dijo públicamente que no va a convalidar el retiro del pliego? ¿Cuántos se van a animar de esos senadores a votar en contra de lo que quiere el presidente y Karina Milei? Bueno, pero no estar también es.
0: Pero yo digo a la hora. Bueno, igual. Cerramos, ¿no? Pero yo digo a la hora de la negociación. Es muy difícil ir a pedirle los votos a otro espacio político cuando vos no lográs conseguir ni los tuyos.
2: Bueno, claro.
0: A eso me refería.
2: El tema si Patricia Bullrich es tuya o no es tuya, pero eso es otra discusión.
0: Bueno, la jefa de tu bloque.
2: Sí, eso es verdad también. Pero esos son los papeles, hay que ver los hechos. ¿Qué pasa?
0: Nos vamos a ir a Tandil, Federico Mayol.
2: Bueno, me encanta Tandil.
0: Nos vamos a ir a Tandil.
2: Buenos embutidos.
0: Sí, pero no vamos a hablar de embutidos en este caso. Lo que pasó es, otra vez, podemos decir, furia en la escuela. Hay imágenes en un colegio secundario. Es un colegio conocido de la ciudad de Tandil. Bueno, lo voy a decir porque ya está en todos los medios. El Colegio San José es un colegio privado religioso, donde sucedió un desastre. Miremos las imágenes porque, como pasa en esta época, está todo grabado y ahora les cuento el desenlace. ¿Tiene audio el video?

0: Perdone, no sé si no lo escuchamos nosotros o si no se escuchó al aire. Les cuento, para los que nos escuchan por la 97.1, lo que vemos son imágenes grabadas de manera vertical con un celular, una pelea en un aula, un chico y un chico en el secundario que agarra una silla.
1: ¿Chicos de qué edad son, Maru? ¿Sabemos? Yo. ¿Son de secundario?
0: De secundario,
2: son
0: sí.
2: Son adolescentes, sí.
1: Sí, sí, claro. 16, 17 años.
0: Te iba a decir 16. Algunos 17. Tienen 16, sí, 6, otros 17, tienen 17.
2: Depende.
0: Porque es claro.
2: Cuando cumplen, ¿no?
0: Claro. Revolea una silla de las de la escuela, las que ustedes se acuerdan. Revolea una silla por
2: de fierro
0: ahí.
2: Son. De fierro y madera.
1: Claro.
0: Claro, pero pesa un montón. Sí, la revolea sí. Como quien revolea un bollo de papel en la escuela para tirárselo por la cabeza a un compañero, pero lo que le tira es una silla. El resultado final es que el profesor de música termina con una fractura de mandíbula, termina internado. Entendemos que ahora ya está en su casa, pero todavía le queda una intervención quirúrgica. Un desastre total que me parece que forma parte de un problema del que venimos hablando mucho acá, que tiene que ver con los pibes y con las pibas y con lo que pasa en las escuelas, en las casas y en la sociedad que formamos parte todos, ¿no? Lo revisamos, lo volvemos a ver si se escucha ahora. Ahí está. Cálmense un poco, dice el profesor. Y alguien revolea una silla. Esa es la secuencia. Están para los que ven, hay parte que se ve como el piso, una mesa.
1: Ahí está cuando revolea la silla.
0: Delirante. Vamos a hablar con una mamá del colegio. Es una situación muy delicada. Tandil es una ciudad chica del interior de la provincia de Buenos Aires. Se conoce todo el mundo, así que vamos a hablar con ella, pero no vamos a revelar su identidad. Es una mamá de la comunidad que tiene a sus hijos en el colegio, y por una cuestión de seguridad también y de tratar de cuidar la identidad también de los chicos, pero la idea es que pueda ella contarnos qué fue lo que pasó, si es algo recurrente, cuál fue la reacción de la comunidad educativa y también de las familias que forman parte de este colegio. ¿Cómo estás, Maru Dufar y equipo? Te saludan.
3: Hola, ¿qué tal? Buenos días.
0: Buen día. Contanos qué fue lo que pasó, si es una situación que es recurrente, los hechos de violencia en la escuela, cómo reaccionó la comunidad educativa.
3: Mira, la realidad es que esto, bueno, obviamente sorprendió a todos los padres, nos movilizó a todos, nos preocupa muchísimo. Yo quiero aclarar que la escuela es un colegio que creo que la mayoría de los padres lo hemos elegido por la trayectoria que tiene, porque quizás nuestros familiares también han asistido al colegio, pero bueno, hace ya unos años se viene evidenciando situaciones como esta, no al extremo de la lesión que sufrió el profesor, sino situaciones sí de violencia que nuestros hijos padecen o de manera directa o de manera indirecta, porque ven cómo sus compañeros son maltratados por otros pares, ¿no? Mm. Esta situación puntual, bueno, creo que ha llegado al extremo total. Nos parece que desde el colegio no hay, digamos, una estructura como para poder abordar estas situaciones, que no son de ahora, digo, son situaciones que este chico ya está terminando el secundario, son situaciones que se vienen sucediendo con el transcurrir de los años y que evidentemente hay una falla grave en cómo se abordan estas cuestiones.
0: Disculpa, este chico que es el que tira, el que revolea la silla, es un, entiendo por lo que decís que lo conoces, ¿es una persona que tenía comportamientos violentos antes?
3: El chico que revolea la silla no es el chico que le pega al profesor.
0: Ah.
3: El chico que le pega al profesor es otro, no está en el video, pero entiendo que lo que ha sucedido es, lo que se muestra en el video es el inicio, digamos, de todo ese caos. El chico que finalmente le termina pegando al profesor, sí, es un chico que viene con problemas desde siempre. También sucede que en el aula no es el único que tiene esos problemas. ¿Me explico? O sea, las situaciones de violencia son de distinto grado, pero sucede a nivel general.
0: ¿Sabés por qué?
3: Como obviamente hay chicos que tienen una buena conducta.
0: Claro, claro. ¿Sabés qué fue lo que originó el conflicto? Vos acá lo que decís es que por lo menos hay dos chicos que son extremadamente violentos, porque hay uno que levanta una silla de madera y metal en la escuela y la revolea como si fuera un bollo de papel. Yo no sé si que entiendo que no sale nadie lastimado de esa situación, pero de casualidad, porque si le cae en la cabeza esa silla a un chico, es un drama absoluto.
3: Eso fue, digamos, suerte que no, claro, que no lastimó a otra persona más. Yo lo que tengo entendido es que esa situación que se está viendo en el video es lo que origina, digamos, el resto del desborde. En esa situación hay una pseudo apuesta, a ver si te animás a tirar una silla, por lo que tengo entendido y lo que ha circulado, al menos entre los grupos de padres, a ver si te animás a tirar una silla y arranca todo ahí. El tirar la silla lo que hace es que el profesor quiera poner orden, es decir, bueno, basta, ubíquense, y ahí es cuando el profesor empieza a correr los bancos para frenar el desborde, entiendo, y cae un celular al piso. El celular que cae al piso es del chico que termina golpeando al profesor.
1: Pero, ¿y lo golpea?
3: Este chico sí tiene antecedentes de estas situaciones fuera del colegio y con sus propios compañeros también. Hace algunos años atrás sucedió una situación muy violenta en la puerta del colegio con este chico, que terminó golpeando a otro compañero, que terminó obviamente con asistencia médica.
1: ¿Y en este caso qué le da, una trompada al profesor?
3: Sí, el chico es boxeador.
1: Ah. O sea,
3: sabe pegar.
1: Claro. ¿Y el colegio ante eso cómo reacciona? ¿Qué hace?
3: No sé, en cuanto a lo que han hecho en el docente, entiendo que obviamente deberán estar asistiéndolo, ¿no?
1: No, claro, me refiero.
3: En cuanto a la comunidad, recibimos un mensaje genérico diciendo que, bueno, que el colegio está muy preocupado por la situación y que lamenta hechos. Otra respuesta no es del colegio, al menos a la comunidad en general.
1: Y, perdón, Maru.
0: Sí.
1: Vos al principio comentabas que había varios grupos, o por ahí aclarame si te entendí mal, que no era en el caso de este chico el único caso, sino que había algunos grupos. Digo, obviamente esto es un extremo de un alumno que le pega una trompada a un profesor, que es un caso extremo, pero hay en general situaciones de este tipo, digo, con otros alumnos, no sé, casos de bullying, casos de violencia, no solo con los profesores.
3: Sí. De hecho, este chico tiene hermanos y también sucede lo mismo con los hermanos. O sea, nos ha pasado de conocer casos de compañeros a los que se los ha golpeado al punto de casi desprenderles la retina. Otro compañero también sufrió un golpe en la boca y perdió dos piezas dentales. Lo que sucede es que acá el colegio puntual es que es una escuela grande, la que tiene la mayor matrícula de Tandil, y no tiene un equipo para poder abordar. Lo que muchos padres vemos es que ante el reclamo nuestro por estas situaciones, que ya te digo, a veces la viven nuestros hijos de manera directa porque los han golpeado, o de meter, porque obviamente presenciar estas situaciones de a los chicos también los afecta. Entonces, las veces que nosotros nos hemos acercado para poder acompañar a encontrar juntos una solución, porque no considero que solamente expulsarlo sea la solución, o sea, es un problema social y estructural. Y las respuestas que el colegio siempre son evasivas, incluso cuando nosotros nos presentamos desde el lugar de querer acompañar y dar nuestro aporte. Lo que hemos pedido es que haya un equipo de trabajo, porque el docente está para enseñar, para acompañar a los chicos, no está para atajar, digamos, la desidia de estas familias. Y obviamente entendemos que en el fuero interno de las familias, el colegio no puede intervenir tampoco, pero bueno, a ver, somos una comunidad y los chicos pasan 5 o 6 horas en el colegio. Entonces, padres, nosotros habíamos asumido, lo asumimos al compromiso de querer acompañar esto y ver por dónde va la solución. Pero la respuesta es siempre evasiva. Siempre lo estamos trabajando, lo vamos a resolver, pero nunca nos dicen cómo. Nunca dicen, bueno, de esta forma lo vamos a resolver. Yo creo que el más grave que tiene el colegio hoy es esto. La falta de un equipo y cargar al docente con cuestiones que no son de los docentes. Pero los docentes no están para contener estas batallas campales. Claro. A ver, esto que sucedió en este colegio también se ha replicado en otras escuelas de acá de Tandil, ¿eh? No es que solamente porque es el colegio San José. Sí. O sea, ha pasado en la escuela normal, ha pasado en otras instituciones también. Pero bueno, hay parte de la comunidad que asume un top para poder acompañar estas situaciones. La respuesta es cerrarnos la puerta porque es evasiva, o sea, siempre la respuesta es genérica. Y nosotros nos quedamos de que han tenido que irse del colegio.
0: Que bueno, que, sí, me parece que como bien lo marcás, ¿no? El problema no, esto es un hecho puntual que da cuenta de un estado de situación, de un montón de cosas que están pasando, no solamente en esta escuela, sino en la comunidad en general, porque digo, ojalá fuera un problema que está solo en una escuela de Tandil. Lo que venimos viendo es que es un problema que está de manera transversal en la sociedad y que los jóvenes están dando un llamado de atención, los adolescentes, muy, muy fuerte. Está bueno que los padres se involucren porque tampoco la escuela por sí sola puede hacer nada, ¿no? Te agradecemos muchísimo por este contacto con nosotros y ojalá puedan avanzar allí en encarar el problema de frente, ¿no? Y de hacer algo para que los chicos encuentren un límite, pero también una voz y un lugar donde poder poner en palabra lo que les pasa.
3: Sí, sí, que la solución tiene que ser integral y sacarse el tema de encima nunca termina siendo la solución.
0: Definitivamente.
3: Pero bueno, de la comunidad de padres, eso está.
0: Muchas gracias.
3: Muchas gracias a ustedes.
0: Hablamos con una mamá del Colegio San José, este colegio de Tandil, donde esta semana un chico revolvió una silla, ahí nos contaba esta mamá, una suerte de desafío. Bueno, a ver quién se anima a revolear la silla, otro que graba, se cae el profesor que intenta decir, che, me parece que no da revolear una silla en el aula, cálmense un poco, se cae un celular al piso y el dueño del celular le pega una trompada al profesor y le rompe la mandíbula. O sea, honestamente, o sea, yo tenía un grupo que éramos traviesos. Es decir, éramos vagos.
4: También. Esto va bastante más allá de travieso, me parece.
0: Pero romperle la mandíbula de una trompada a un profesor, me parece que,
4: en mi
0: está
4: época,
0: todo roto, ¿no?
4: No se nos hubiese ocurrido jamás levantarle la mano a un profesor, para empezar, digamos, ¿no? O sea, había una cuestión.
0: Hay una también estaba tratando de pensar, ¿y cómo llegas a esa situación de violencia? ¿Cómo llegas a la instancia? Porque está bien, el pibe le pega una trompada al profesor, pero antes hubo otro que no se le ocurrió que era un delirio revolear una silla en el medio del aula.
1: Pero no solo eso, Maru, si vos ves el video cuando revolean el banco, la silla, la mamá lo decía, esto arranca como un desafío, claro. Todos se ríen. Si vos ves el video, se llega a ver que hay risas de fondo.
0: Sí, porque es como,
1: o sea, es como un humor, claro,
5: como divertido. Humorado,
1: claro, es como algo divertido. Podría decir una tragedia, porque un banco en la cabeza de un adolescente, pues es una tragedia, obvio.
0: Vamos a sumar a la conversación a Rogelio Iparraguirre, es concejal, exalumno del Colegio San José, que viene laburando sobre el tema del uso de las pantallas, del universo digital, de las apuestas online en jóvenes y adolescentes. Iparraguirre, gracias por atendernos. Maru Dufar y equipo te saludan.
6: Hola Maru, ¿cómo están? Buenas tardes.
0: Buenas tardes. Estábamos tratando de entender un poco qué puede estar pasando. Nosotros pensábamos en cuando nosotros fuimos al colegio, decía André, nadie se le ocurría pegarle una trompada al profesor. Yo, a nadie se le hubiera ocurrido tampoco revolear una silla. Tampoco teníamos los celulares, tampoco estaba todo grabado. ¿Qué estás viendo vos en ese universo de adolescentes en el que a veces parece que los adultos, y en tu caso funcionarios públicos, estamos como medio mirando y sin entender bien qué pasa y por tanto sin poder dar una respuesta certera?
6: Mira, yo creo precisamente que si no, estos sucesos, digamos, lamentables, nos tienen que servir a nosotros como oportunidad para tomar un poco de distancia, adquirir una mirada un poco más panorámica para ver el contexto general, ¿no? Y hay un contexto de crisis generalizada en la educación, pero además en la formación de individuos en la sociedad que habitamos, ¿no? En la escuela ocurre algo singular y es que hay, y esto ya no lo discute nadie, están insatisfechos los docentes, están insatisfechos los alumnos, están insatisfechos los padres y están insatisfechos los directivos. No estoy hablando de esta escuela, del Colegio San José, sino que estoy hablando del sistema educativo en la República Argentina. Eso solo, digamos, esa insatisfacción cruzada debiera servirnos a todos como la alerta suficiente para parar un poco la pelota y ponernos a trabajar en esto. Claramente no es la escuela el ámbito donde se engendra la violencia. En este caso fue en una escuela, en unos lugares donde se ejerció la violencia, pero viene engendrada de, bueno, de nuevas configuraciones de las identidades, de los pibes, de cómo el rol, la autoridad del docente, digamos, hoy, ¿quién contiene y quién produce conocimiento, ¿no? Esta idea de que el docente no es ya quien transfiere o transmite de manera unidireccional el conocimiento, porque ya no es el poseedor del conocimiento legitimado por las nuevas generaciones, ¿no? En un mundo que viene en ese sentido produciendo conocimiento y transformaciones a velocidad cuántica, la escuela sigue siendo prácticamente la misma que hace 30 años. Si no generamos, si no institucionalizamos ámbitos de escucha y participación no pasiva, digamos, en relación al rol de los pibes, de los chicos, ¿no? De escucha y participación activa, donde empiece a construirse conocimiento de manera más horizontal y participativa, saliendo de aquella vieja lógica que estudiamos nosotros, ¿no? De el educador y el educando, ¿no? Que es unidireccional, que posiciona claramente a la autoridad en un lugar y al otro en el otro lugar. Eso claramente está en crisis.
0: ¿Pero de qué?
6: Está
0: pero
6: en crisis la idea.
0: Acá no hay autoridad directamente. Hay un profesor que en un momento dice cálmense un poco cuando acaban de revolear una... O sea, es como parece como fueron todo un gran delirio y lo que uno ve más es una gran anomia que una un desbalance o una simetría de poder. Porque es lo que da la sensación es de que vale todo. De hecho, uno revolea una silla y el otro después, cuando se le cae el celular al piso, le pega una trompada al profesor.
6: Absolutamente. Bueno, aprovecho obviamente para solidarizarme con el profesor, pero me parece que utilizaste el término más acertado, que es la anomia, ¿no? Que es un espacio donde de pronto se vacían de contenido y de sentido cosas que venían funcionando de alguna manera como ordenadores, ¿no? Y se empiezan a borronear esos límites, ¿no? Y en relación a la autoridad y el conocimiento, hay una idea, a ver, de hecho está en crisis el mundo del trabajo y la línea del horizonte para la cual la escuela configuraba un paso necesario en un camino de desarrollo y evolución y crecimiento personal, hoy está puesta en crisis, ¿no? Hay ideas en torno a cómo se conforma el éxito, cómo se hace dinero, por eso nosotros vemos cómo florecen como hongos después de la lluvia, las compulsiones por las apuestas online, los influencers financieros de 14, 15, 17 años, los OnlyFans. Es decir, hay una idea de que el éxito y el desarrollo personal pasa por otro lugar distinto al de la escuela y en ese sentido se pone en crisis también la idea de la autoridad, ¿no?
0: ¿Tienen espacios de conversación con los adolescentes ahí en Tandil? No sé, vos impulsaste el proyecto por el tema de las apuestas online y demás. ¿Hay un espacio donde, no sé, los adultos, ya sean funcionarios o no funcionarios, en tu caso vos sos concejal, pero se escucha a los pibes, saben qué piensan, cómo están, conocen cuáles son las condiciones en las que están esos chicos en el aula? No sé si vos en lo personal tuviste posibilidad de conversar con ellos o qué es lo que ves en las escuelas, en este caso de Tandil, que es donde vivís.
6: Bueno, yo particularmente, que fui uno de los coautores de la Ley Nacional de Regulación de Apuestas Online, en mi paso por la Cámara de Diputados, que terminé el mandato el 10 de diciembre pasado, hicimos una recorrida exhaustiva por escuelas, aulas, escuelas de educación secundaria de Tandil, ¿no? Y ahí te vas encontrando con cosas muy elocuentes que te empiezan a dar una idea de esto que pasa. ¿No? Vos sabés que en una conversación con los chicos y las chicas en un aula, estaban en la clase de matemática. El profe, bueno, se dio una situación donde pudimos tener una conversación muy fluida, ¿no? Mm. Y yo notaba que todos estaban, por ejemplo, con los auriculares puestos, o al menos con un auricular. Empezamos a conversar al respecto. En clase. Esto es habitual, esto ocurre permanentemente. Vos fíjate que acá uno de los, entre comillas, desencadenantes, porque claramente el problema viene de otro lado, pero es que cuando le acomodan el banco, se le cae el celular del chico a la escuela, mm. y entonces a partir de ahí, ¿qué hacía ese celular arriba de la mesa? Pero digo, me dice una chica, digo, ¿por qué están con los auriculares? No, bueno, uno me dice, yo los tengo apagados, pero como que teniéndolos puestos me ecualizo, ¿no? O sea, manejar ansiedad. Y una chica me dijo, escucho podcast con un oído mientras estoy en clase porque no puedo poner a la profe en 1.5. ¡Wow! Bueno. Fíjate, los pibes ven las series en 1.5.
0: No, pero pará, porque siento que lo que acabas de contar es un montón, pero es un montón de... Yo soy profe, digo, di clases, no en la secundaria, pero di clases en la universidad. Vos ves a los pibes, ese profe que está, no sé, en tu caso que era de matemática, ¿no le dice sacate el auricular? ¿No ve a los chicos con los auriculares y les dice sáquense los auriculares? Porque digo...
6: No, a vos, que creo que sos un poco más joven que yo, pero te debe pasar lo mismo que a mí. Nos formamos en otra, somos parte de otra generación, de otra época, y no concebimos, de hecho, qué hace el celular arriba de la mesa. Con todo lo que significa hoy, ¿no? Estaba leyendo justo ayer, China está empezando sus pruebas anuales de ingreso a la universidad, que es un evento, digamos, en todo el país. Y están desarrollando nueva tecnología para aplicar en las pruebas de ingreso a la universidad para ver el tema de los lentes y digamos, todas las... Para evitar los chats.
0: Acá estamos en un lugar mucho... O sea, muy preliminar, porque, claro. Porque lo que digo es que lo primero que hay en esa imagen que vos acabás de contar es una falta de respeto y de reconocimiento de un otro total y absoluto. O sea, vos tenés una persona que está intentando transmitirte un conocimiento, ¿verdad? Y tu respuesta física, gestual, es estar con un auricular. O sea, lo primero que te está diciendo ese pibe es que no te está prestando atención, que no te está escuchando y que vos podés estar hablando de matemática, la luna, o haciendo una catarsis personal de tu pelea con tu pareja esa mañana, que da igual. Entonces, ahí me parece que desde el banco tenés un quilombo.
6: Sí, sin duda, ¿no? Ni hablar. Pero incluso yo me preguntaba, y fue muy linda la conversación que se tuvo a partir de esa reflexión, tal vez no sea una mala alumna y tenga un buen rendimiento escolar.
0: No, y una caja, porque si puede escuchar un podcast con uno y la clase de matemáticas

0: sanción de diputados y lamentablemente después se cayó en el Senado. Empecé a estudiar algunas cuestiones laterales, ¿no? Y entre ellas, el rol casi marginal que hoy ocupa en el sistema educativo argentino la educación física, la práctica deportiva y la actividad física, ¿no? Y encontramos que ahí hay una mina de oro, es una fuente muy, muy importante de regulación, de contención y además de establecer de nuevo ciertos vínculos y reglas con otros tiempos. ¿Por qué? Porque por algo que por más obvio que resulte, creo que es necesario decirlo, el deporte por definición es offline. Vos no entrás a la cancha de básquet o a la pista de atletismo, a la cancha de fútbol, scrolleando TikTok ni contestando WhatsApp, no podés. El deporte te pone en relación con el otro de nuevo en un punto analógico. Yo no soy un ludita, no digo que hay que deshacernos de la tecnología y pero digo, nuestra vida tiene que encontrar equilibrios y particularmente en determinados espacios y entre ellos los espacios educativos, ¿no? Entonces, creo que debiéramos avanzar hacia una nueva ley de la educación física en las escuelas, donde la relación con el espacio y el tiempo y las expresiones artísticas, donde la relación con el espacio y el tiempo y el uso del tiempo en la institución educativa, se vuelva a reconfigurar, donde la relación con otros y construir comunidad en la escuela. Pero además creo sobre todo, y esto es importantísimo, que la escuela sola no puede y que rol y la corresponsabilidad de las familias, en este caso no cabe ninguna duda, pero en general digo, también tiene que revitalizarse. Hoy las cooperadoras escolares en muchísimas escuelas no existen y en la enorme mayoría de las que existen tienen un rol y un peso muy marginal, somos muy poquitos los padres que participamos. Bueno, tal vez también explorar una nueva ley de cooperadoras escolares que reconfigure el rol y la responsabilidad de las familias en la institución.
1: Pasa que por más ley que tengas, si los padres están estallados, no les entra un problema más como para hacerse cargo de la cooperadora, ¿no? Me parece que es como muy amplio, ¿no? Donde todos en algún punto estamos un poco enajenados y, viste, diciendo, no. Como dijera Massa, no nos entra un quilombo más.
2: No, pero le quería preguntar justo eso a Rogelio, porque este caso que es un caso extremo, un alumno que le pega una trompada a un profesor, otro que tira un banco. Digo, ¿qué pasó o qué pasa en estos días con este caso en la sociedad tandilense? Digo, por fuera del colegio y por fuera de la comunidad educativa de ese colegio. Digo, ¿es un tema de debate? ¿En Tandil está todo el mundo hablando de este tema o pasa? Porque también a veces pasa esto que decía Maru, hay tantos quilombos que por ahí a veces no nos queda otra o tenemos que mirar para el costado porque estamos en nuestro propio quilombo. Digo, ¿qué pasó con esto en Tandil?
0: No, está, si no tengas duda, está todo el mundo hablando de este tema. Ayer hubo una movilización muy grande. Yo ayer tuve que llevar el auto al mecánico y cuando llegué, hablaban de esto, claro. Los mecánicos me decían, y Iparraguirre, que vuelvan las amonestaciones a la escuela. Es decir, te quiero decir, es el tema de conversación casi excluyente, ¿no? Insisto, que compartíamos con Maru cuando conversábamos sobre esta nota, que está perfecto abordar el tema, igual ni que hablar, además no soy quien para opinar, pero periodísticamente me parece bárbaro, pero tiene que servirnos como un disparador.
2: Claro, obvio.
0: Si creemos que el problema es un problema de esta escuela, del Colegio San José, acá lo que vivimos fue claramente una dimensión desbordante, violenta, muy violenta, un hecho absolutamente aberrante y repudiable, pero que viene en un contexto que se viene amasando, ¿no? Desde el pie, desde la base, desde las nuevas generaciones, pero que además, y esto me parece importantísimo, si no parece un señalamiento a los pibes no bajan de un plato volador.
2: No, claro.
0: Los pibes son hijos nuestros, son parte de una sociedad de adultos que, como decía Maru recién, viene de un nivel de frustración muy grande en el caso actual de nuestro país, en una crisis además donde empezás a dudar de para qué laburás si no alcanza el mango para llegar a fin de mes. Hay una enorme insatisfacción en torno al funcionamiento del sistema y hay un nivel de irascibilidad. Digo, acá se tocan, no en Tandil, ni que hablar en Buenos Aires, se tocan dos autos en un semáforo sin querer, las trompadas. Es un contexto complejo. Me parece, insisto, que la escuela se lugar a donde todos los días del año o una gran parte de los días del año nuestros hijos, nuestras hijas pasan una parte muy importante de su vida en una etapa clave de su desarrollo personal y de la conformación de su identidad y de sus ideas de la sociedad de la cual forman parte, etcétera, debiera ser una enorme oportunidad para que sea el espacio donde problematizamos esto, pero para proponer algunas alternativas. Claro.

0: mí se me ocurre porque lo vengo estudiando, una nueva ley de cooperadoras para revitalizar el rol de las familias y la responsabilidad de las familias, el rol del deporte y las prácticas artísticas en la escuela. Bueno, habrá otras discusiones, otros debates, otras propuestas, pero claramente así como está la escuela, que es prácticamente la misma hace 30 años, mientras la sociedad cambia a una velocidad en la que no hubo precedentes en la historia humana, lo del celu, ¿no? Nunca en 6 millones de años que tenemos los sapiens sapiens pasamos tanto tiempo con un objeto en la mano y mucho menos mirándolo, y no lo vamos a problematizar a esto. Un
1: Obvio.
0: tema.
1: Sí, claro.
2: Le agradecemos muchísimo por este contacto con nosotros, por la conversación y ojalá, como dijo usted, sirva para que hagamos cosas. Digo, quienes tienen posibilidades de legislar, nosotros desde los medios y cada uno de los que nos está escuchando desde su casa para tomarte un rato, hablar con tu pibe y ver en qué anda, ¿no? E involucrarnos un poco más en la vida de nuestros hijos. Muchas gracias.
0: Ojalá, gracias a ustedes, un placer, de verdad.
2: Rogelio Iparraguirre, concejal, exalumno del Colegio San José, donde se pudrió todo.
1: Y sí, pero lo decía recién el concejal, nunca pasó que pasemos tanto tiempo con esto en la mano. Si nosotros mismos estamos en reuniones y estamos mirando el celular, ¿cómo no querés que un pibe, que no digo esté bien, cómo no querés que un pibe esté mirando el celular más allá de que ya no hay respeto a autoridad y demás? Nos pasa a nosotros.
2: No sé, yo me quedé con esto que contó de que hay un profesor dando clases y los pibes están con el auricular.
1: Pero eso es lo que te estoy diciendo.
2: Sí, está bien, pero
1: te sorprende, Maru.
2: Sí, me sorprende.
1: ¿Te sorprende, en serio?
2: Sí, de verdad.
1: ¿Sí?
2: ¿En el colegio tus hijos,
1: no.
2: tus hijos están con un
1: son
2: auricular?
1: Son chicos todavía, no, son chicos. Están en primaria. No, no sé en secundaria lo que pasa, no tengo idea. Entiendo que no tienen permitido usar el celular en clase. Creo. Después habrá algunos que transgredan esa norma. Pero no tengo duda de que algunos deben estar en clase con un auricular o después está en el docente cómo aborda esa situación o la institución incluso. Pero te repito, nosotros vamos a una reunión y estamos mirando el celular.
2: No, está bien, a mí sí me sorprende. Es una imagen que no vi, que no había escuchado.
1: No digo que la vale, digo.
2: No, está bien, pero me sorprende porque si no, parece que todo es que siempre igual. A mí no había escuchado eso, o sea, he escuchado otras cosas, pero no había escuchado que en un aula donde tenés 25 pibes estén con el auricular durante la clase, que el profesor lo vea y haga como que no pasa nada. Porque entonces.
1: Bueno, pero ahí eso es lo que está mal. Eso es lo que está mal.
2: Está todo mal.
1: No, pero. No, para.
3: Es que igual, ¿cuánto pueden hacer los profesores también, no?
2: Sácate el auricular.
3: Está bien, pero.
1: Y no, podría tirar un banco por la cabeza.
3: En muchos de los colegios, los chicos no tienen consecuencias, responden de la manera que vimos en el video. Creo que nosotros también a los profesores se les ata un montón las manos, ¿no? O sea, no le da mucha alternativa cómo establecer algún orden dentro del aula.
2: Pero entonces todo es como sí, porque si vos estás dando una clase de matemática y tenés a los pibes con el auricular y seguís la clase como si te estuvieran prestando atención, ¿para qué das la clase?
1: Pero,
2: yo me muero, boludo. Si
1: pero,
2: yo tengo.
1: No.
2: Es como si vengo acá, hablo y del otro lado están escuchando música y me banco 3 días, sí, al otro pasa. Me voy. Está bien.
1: Pero esa es la discusión, Maru. Yo lo que digo, estamos hablando de un caso extremo, es cierto, pero donde un alumno primero arroja un banco y después un alumno. Por eso repito, es un caso extremo, le han atrompado a un profesor. Estamos analizando este caso puntual de algo, una problemática global.
2: Claro, pero a eso.
1: ¿Qué le vas a exigir un profesor que ve que un alumno está con un auricular? Sí, más sí, que esté con auricular.
2: Porque es parte de todo. Es como
1: sí,
2: un poco como.
1: Pero no le estoy avalando la conducta del profesor.
2: Escuchá lo que te digo. Me parece que es un poco como lo que discutíamos ayer. Discutimos el femicidio. Y no discutimos cómo tratamos a las mujeres en el día a día. Entonces, discutimos cuando le rompe la mandíbula de una trompada y no discutimos cuando todos los pibes hacen lo que quieren, como quieren, cuando quieren y todos hacen como sí. Entonces, de repente un día va un pibe, le pega una trompada en la mandíbula. ¡Ah, qué escándalo! Y pero sí.
1: Sí,
2: nadie daba bola a nada.
1: Sí,
2: ¿cómo esperabas que termine?
1: ¿Y pero cómo llegamos a eso? Y sí.
2: Bueno,
1: lo que a mí me sorprende es que. Para la redundancia, ¿te sorprenda que un pibe esté con un auricular escuchando un podcast o lo que sea en una clase?
4: El no nivel de disociación.
1: Pero no entiendo qué nos sorprende. Pasan cosas peores. No estoy avalándolo, no le estoy justificando. ¿Y yo qué le vas a pedir a un profesor?
4: Pero lo que te dice Maru es que
1: pero
4: todo eso viene de una acumulación
1: no,
4: de
1: por
4: algo.
1: Por supuesto, está todo mal desde el vamos.
4: Claro.
1: Pero todos los días vemos
4: profesores. Pasan cosas peores porque venís de otro.
1: Vemos profesores que los agreden, que. Todos los días analizamos casos de profesores que hacen lo que pueden, además de cobrando mangos, ¿no? Por supuesto.
3: Bueno, sí, después no pueden ni aplazar a un pibe. Entonces, ¿qué le vas a pedir a la autoridad del profesor?
1: Que por ahí le dice algo y le tire un mango por la cabeza.
3: Te
1: o
3: viene el padre y te increpa después al profesor también. Pasa un montón, los padres increpando y golpeando al profesor, sí. Eso ha pasado un montón de veces. O sea, también destruimos la figura de autoridad del profesor.
2: Claro, bueno, lo que hacen los docentes es heroico, decía Juan Tenenbaum.
1: Ni hablar, ni hablar. No hay duda de eso. No hay duda. Son héroes, no hay duda de eso. La verdad que no hay duda.
2: Bueno, ¿qué sé yo? No sé.
1: Yo acá tengo un podcast ahora.
4: Sí, yo también.
2: Si te hace feliz, ¿qué decirte? Yo, si voy a dar una clase, voy a una reunión o voy a una conversación y están con el auricular, me voy.
1: Pero,
2: mi tiempo vale un montón, parece que...
1: Yo coincido con vos.
2: O me replanteo, che, la verdad que es un embole lo que yo estoy haciendo acá porque nadie me quiere escuchar.
4: Bueno, esa está buena también, como que los docentes se reinventen. Pero ¿cuántas veces hablamos acá con Andrés Riesnik y otras tantas personas?
1: Pero por ahí la clase está espectacular. ¿Qué tiene que ver? Digo, no sabemos.
4: La educación en general, ya lo hablamos un montón de veces... Hay que revisar los modelos con los que se educa, me parece.
2: Tampoco podemos consumir la vida en 1.5.
4: No.
2: Después estamos todos locos y tomamos ansiolíticos, ¿viste? Bueno, no puedes consumir no puedes vivir en 1.5. ¿Qué
1: coincidimos, en eso coincidimos.
4: Pero ¿cómo?
2: Hay cosas que son aburridas, transitala, no pasa nada, ¿no te viste? ¿Qué
4: pero
2: yo?
4: ¿Cómo se va a hacer en el mundo en el que vivimos? ¿Cómo vamos a hacer para que esto no escale? Porque digo, ya está, los pibes.
2: Yo creo que va a dar la vuelta.
4: Ojalá.
2: Yo creo que da la vuelta y después va a haber una demanda de, como dijo el profesor, para un poco.
4: Ojalá.
2: Seguimos en tono bélico, voy a decir de alguna manera. Detuvieron. Voy con Facu, ¿no? Sí, estoy bien. Sí. Detuvieron a la Poli Hot. Una historia increíble de una mujer policía que pasó por OnlyFans. Y que termina en el delito.
5: Que la fueron a fin de año pasado y que ahora termina siendo protagonista de un hecho muy llamativo. Poli Hot, choque fatal y escándalo. Lo pongo con signo de pregunta. ¿Se acuerdan de Nicole Verón, como decía Maru, esta policía de la ciudad que en diciembre del año pasado fue expulsada de la fuerza luego de protagonizar videos de contenido erótico utilizando el uniforme de la fuerza, el uniforme de la policía de la ciudad, lo que motivó un sumario interno y finalmente la expulsión de la fuerza? En las últimas horas fue protagonista de un siniestro vial que terminó con un hombre muerto, con el secuestro de drogas y de un arma. Ese arma que vemos en pantalla, un arma customizada. Me dicen que es...
3: Es una BP9 CC de Versa.
5: Una Versa Mini Thunder.
4: ¿Por qué es Rosa, chicos?
5: Mini Thunder, está customizada.
3: No es una Mini Thunder igual. Es una BP9 CC de Versa. Pero sí, efectivamente, la fábrica te ofrece el frame en ese color. O sea, lo tenés que pedir de fábrica en ese color.
5: Pero esto no es todo. Porque yo les digo escándalo con signo de pregunta. Porque todavía falta que se desarrolle la investigación. Porque después del hecho, después del siniestro y durante la actuación policial hubo un giro inesperado que llamó mucho la atención y que despertó muchas sospechas. El hecho ocurre ayer a las 6:10 de la noche, es decir, el choque ocurre a las 6:10 de la noche sobre la autopista Riccieri, altura Ezeiza, mano a Ezeiza, kilómetro 23,6 de la autopista, una Ford EcoSport, que es la que vemos en pantalla, que se va de la ruta que termina en la zona parquizada. El conductor termina muriendo producto de la violencia del impacto, además de esa Ford Escopor que era conducida por Hugo Javier López, de 48 años, y que, como les decía, termina falleciendo en el lugar. Participan otros dos vehículos. Este que vemos en pantalla, ¿algo que le llame la atención?
1: Y el violeta,
4: el rosa.
1: ¿No? El rosa.
5: No, pero ¿qué más le llama la atención? ¿Qué debería tener adelante cualquier vehículo? No tiene la patente, claramente.
4: Pensé que la tapaba el graf.
5: Le falta la patente, no tenía la patente colocada. La patente que le corresponde es una patente AI, es decir, un auto último modelo. BMW 430i Coupé, patente, como les decía, ahí ploteado, pero sin la chapa patente colocada. Quien conducía ese vehículo era otra actriz. En ese vehículo iba la policía, Nicole Verón, la ex policía, la policía expulsada de la ciudad, pero conducía Yanis Eugenia Yanis Sochas. Otra actriz de muy conocida, me dicen, de contenido para adultos, que era quien manejaba y quien era la dueña de ese vehículo, y una menor de edad que iba en el asiento trasero. Además, otro vehículo, un Toyota Etios, que era conducido por un hombre de 48 años de nombre Walter, tanto las que iban dentro del BMW como el que iba dentro del Toyota Etios, terminan ilesos. Es decir, no reciben ningún tipo de lesión. El que manejaba la Ford EcoSport es el que se lleva la peor parte, que termina muriendo en el lugar. La mecánica del hecho, la siniestralidad vial, cómo ocurrió todo, lo que determinará la pericia accidentológica, estará en las próximas horas. En principio, hay dos versiones. Una es que primero el choque, según el primer parte policial, el choque se produce primero entre el BMW y el Toyota Etios, y después se desvía el Etios y termina embistiendo a la Ford EcoSport. Otros dicen que el de la Ford EcoSport es el que embiste a los otros autos y después termina saliendo de la autopista y termina en el parquizado ahí chocando contra un árbol y, producto de la violencia del impacto, muriendo en el lugar. Pero ¿qué es lo que llama la atención y que despierta muchísimas sospechas? Es el procedimiento posterior, porque al lugar llega, como corresponde, personal de la policía bonaerense, de lo que se conoce como la dependencia de la Brujita. No sé si conocen, cuando vas para Ezeiza, que hay en el centro, en la autopista, en la Richeri, en el centro, hay como un castillito, que es una dependencia policial. Ese castillito, creo que le dicen la Brujita, así me lo comentaron a mí. Ahí está personal...
3: Antes de llegar al pedido
5: de
3: la AFA.
5: Claro, ahí está personal de la policía bonaerense, personal vial, personal de la parte vial de la policía bonaerense, que llegan al lugar, llegan los policías, pero también al lugar llegan dos patrulleros de la Policía Federal Argentina. Dos patrulleros de la Policía Federal Argentina de San Isidro, de la DUOF de San Isidro. San Isidro de Ezeiza, ¿cuánto hay? ¿Una hora más o menos de viaje?
1: Y más o menos, sí.
5: No solo llegan estos dos patrulleros, uno de los patrulleros va al lugar, va hasta el auto, le saca fotos, y en el otro se produce un hecho muy llamativo. La agente Nicole Verón, que se encontraba, la ex agente Nicole Verón, que se encontraba en el lugar, empieza a decir, a manifestar que se encontraba descompuesta, que se encontraba mal, descompuesta, y pide para subirse al patrullero. Se sube al asiento trasero del patrullero. En ese momento habían policías de la bonaerense en el lugar, y le llama la atención esta situación. ¿Por qué se sube ella al patrullero de la Policía Federal? Cuando van, la sacan del patrullero, había descartado aparentemente el arma que estamos viendo, el arma ploteada rosada, esta customizada color rosada, en el asiento trasero del patrullero de la Policía Federal de San Isidro, que despertó muchas sospechas. No quiero decir acá nada, que haya ningún tipo de connivencia, ningún tipo de complicidad, pero los agentes de la policía bonaerense, yo hablé con altas fuentes de la policía bonaerense, les llamó mucho la atención que haya un patrullero de la Policía Federal Argentina ahí, y encima de una división de San Isidro esté ahí y llegue al lugar y justo en ese patrullero haya dejado el arma.
2: ¿Qué sospechan?
5: Llamó mucho la atención. No voy a decir que sospechan, porque realmente...
2: ¿Algún tipo de connivencia, alguna parte de...?
5: Eso no va a salir
2: banda,
5: de mi boca.
2: Sale de la mía, Facu.
5: ¿Quién lo llamó? A mí me dijeron, ¿quién lo llamó? ¿Por qué estaba ahí? ¿Quién lo llamó?
2: Pues ella podría ser parte de
5: a
2: algo.
5: A ver, un fragmentito, dos líneas que me dijeron de la policía. Bueno, estaba haciendo una recorrida por ahí. Bueno, mandaron a hacer una recorrida un patrullero de San Isidro ahí. No sé si es o no es llamativo. Pero justo había dos patrulleros de la Policía Federal que estaban ahí, que bajan al lugar, y en uno de esos es donde Nicole ingresa y descarta el arma que después se secuestra.
3: Es muy raro que... O sea, me da la sensación de que algo hay de trasfondo, porque una pistola, una BP9, es una pistola relativamente nueva, o sea, casi seguro que está registrada. O sea, que es rastreable.
5: Falta
3: por
5: una
3: ende,
5: parte.
3: Si lo vas a descartar, lo descartás en un lugar donde sabes
1: pero
3: a dónde.
1: Pero ahí venía mi duda. ¿Ese es el arma reglamentaria que usaba? No.
5: El arma es para terminar de cerrar...
1: Uno puede customizar su arma.
5: Para terminar de cerrar la historia.
3: Y aparte, esa no se la ha vendido a las fuerzas directamente. O sea, esa es la fuerza...
1: No se usa la fuerza esa arma.
2: Pensé que tenía otra.
5: Cuando termina de para terminar de cerrar la historia, cuando secuestran el arma, determinan que ese arma tenía la tenencia de ese arma, era propiedad de la que conducía, de esta Eugenia Yanis Sochas, era propiedad de ella y tenía la tenencia, pero no la aportación.
3: Claro.
5: Por eso, de todas formas, era ilegal que esté ese arma dentro de ese vehículo, pero lo tenía Nicole Verón, por lo que se le inició una causa por tenencia ilegal de arma de guerra, pues considerado arma de guerra esta pistola. Muy llamativo, reitero, la situación del patrullero. Veremos si el accionar estuvo correcto, fue como corresponde, pero justo en ese patrullero es donde se descarta el arma, ese patrullero que llega al lugar y que en definitiva la policía bonaerense, a los efectivos de la policía bonaerense, le llama la atención, sacan a la mujer de dentro del patrullero y le terminan secuestrando el arma. Se iniciaron 3 expedientes, uno por el choque, que es por un homicidio culposo. Otro por averiguación de ilícito, veremos si le corre la vista a una fiscalía especializada en drogas, que tiene que ver por el secuestro de drogas y material, de acuerdo al parte, material para fraccionamiento. Y otra causa que se le inició a la propia Nicole Verón por tenencia ilegal de arma de guerra. Veremos cómo avanza esta investigación.
2: ¿Algo para decir del arma ploteada?
3: Yo te digo con esa rosa. Polémico. Polémico el ploteado, pero bueno, si les gusta.
2: Pero la customizó, escuchame.
3: No, por eso, yo no. Sí,
2: yo si alguna vez tengo un arma, tiene que ser como esa.
3: ¿Vos querés que sea rosado? Listo, sí. Ya está.
2: Si alguna vez, o sea, no va a pasar. Pero...
4: No es mamá rosada, pero va a tener un arma rosada.
2: Escúchame, si tenés un arma, ¿no tendrías una así? Sí.
4: Violeta, capaz, no sé, otro
2: bueno,
4: color.
2: Bueno, pero
4: estoy pensando
2: ploteada.
4: De color.
2: Pero sí. Así.
3: Pero tiene onda, tiene onda.
2: Sí, está muy bien.
4: ¿Saben que estaba en Brasil?
2: Es bien de mujer.
4: Estaba en Brasil y veo una vidriera llena de armas y dije, le voy a mandar una foto a André y después, no sé, que me puse a hacer y me olvidé. Pero, ¿tipo kiosco?
3: Sí, sí. Pero igual en Brasil es bastante complicado el tema.
4: ¿Pero qué onda? ¿En un mercado de esos, tipo, como si fuera el mercado de
3: San Pedro? Seguro que eran de verdad, capaz eran de...
4: No, sí, para mí eran de verdad. Pero bueno.
3: Bueno, ya tengo en cuenta de que estás buscando pistolas.
4: ¿Qué colores
3: rosadas.
4: Viene?
2: No,
4: ¿qué colores
2: es lo
4: que viene, Andrew?
3: Tiene un montón de colores para elegir.
4: ¿Qué, cuál es tu color?
2: Violeta.
4: ¿Violeta?
2: ¿Violeta?
4: ¿Violeta? ¿Listo? ¿El mismo que
2: sí,
4: es mío?
2: Violeta.
3: Dos pistolas violetas.
5: Violeta Libertario.
2: No.
5: Violeta Libertario.
2: Vamos a tener pistolas. Bastante que ya me adoctrinás con esto del feminismo. ¿Viste? Así que te pido por favor que me adoctrines también con el uso de las armas. Yo creo que viene funcionando al revés. Pero...
1: Estás cuidando hoy, Andrés.
2: Pero...
3: Estoy cuidando a todo el mundo y adoctrinando.
2: Pero... Hay que dejar lo que él crea. No importa lo que es. Esto es como el gobierno. Usted se puede ir con el relato o se puede ir con los hechos. Nos vamos a concentrar en los hechos.
3: Sí. Si a final de año de vos poquito, tenés una pistola rosada.
2: Mirá, vamos a ver el chequeo a fin de año. Lo vamos a ver. ¿Cómo viene el chat? Lo tenemos un poco abandonado, siento, André, en
3: no,
2: nuestro chat.
3: No, yo estaba haciendo el chat.
2: Pero no estamos compartiendo sus miradas, sus opiniones,
3: no
2: sus peleas acá al aire. ¿Están bien? ¿Están tranquilos?
3: Están activos.
2: Yo vengo muy concentrada. Tuve problemas con la computadora últimamente, entonces se lleva toda mi concentración tratar de que esté abierto lo que tiene que abrir y no pude estar chusmeando de reojo al chat como hago siempre.
3: No. El chat está activo, bancando.
2: Bien,
3: siempre.
2: Bueno, me alegro.
3: Siempre. Faltan likes, eso sí.
2: Faltan un poquito
3: y están
2: más.
3: Flojos los números.
1: Voy a dar like, que no di todavía, ahí voy. Ahí, acabo de dar, perdón. No,
3: cerremos con un 200, gente, por lo menos.
1: Por nada, mínimo.
3: Mínimo un 200. Mínimo.
2: Ayer estuve chequeando cómo están el resto de los programas, así que necesitamos más.
1: ¿Cómo estamos?
2: Estamos mal, necesitamos más.
1: ¿En serio?
2: Sí, pero vamos a mejorar, estamos para más. Les doy algún tipo de información que necesiten ustedes. 11-35-20-0057, ahí los leemos y los escuchamos. Importantísima esta información que tengo. Escuchen esto porque está buenísimo. 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

0: Escúchenme con muchísima atención porque es muy importante lo que tengo que decirles. 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Quiero irme al Mundial.
1: Yo también.
0: No puedo escanear el QR.
1: Yo tampoco.
0: Nos vamos a quedar acá.
1: Nos quedamos acá.
0: Y sí.
2: Habla por vos. Cosme Cablancito ya participó.
0: ¿Vos también te vas? Acá se va todo el mundo, ¿no?
2: Cosme Cablancito ya participó.
0: Mate, no queda nadie acá. Mate se va a quedar con nosotros o también nos va a abandonar.
1: ¿Mateo?
0: Sí.
1: No, va a quedarse, supongo. Ah, no sé. No sé.
3: Yo soy de Mateo, me iría al Mundial.
1: Yo también.
0: sin lugar a dudas.
1: Yo también, pero bueno.
3: Y sí, Mateo, anda.
1: Pero sí. Yo lo voy a seguir al Mundial todos los días a las 21 con Marcelo Tinelli.
0: Ah, muy bien, por Infobae, perfecto. Claro. Excelente. Uh-huh. Teo López Pucho, ¿se va al Mundial?
4: No voy al Mundial, no por ahora, no tengo planes.
0: Ah, no tengo plata, pensé que iba a decir.
4: No, bueno.
1: ¿Sos futbolero, Teo?
4: No funciones. Lo menos futbolero que viste en tu vida.
1: Me parecía.
3: Pero hay cosas matemáticas en el fútbol.
4: Seguro.
1: Todo.
0: Bueno, pero
3: jugadas.
4: El decano de la Facultad de Exactas, Guillermo Durán, trabajó mucho con equipos de fútbol y divisiones deportivas para hacer optimización combinatoria para...
3: Analizando jugadas sería
4: tipo,
3: como...
4: ¿Cómo diseño el fixture para que puedan viajar con la menor cantidad de recursos posibles?
0: Ah, y me encantó.
4: O sea, ese tipo de problemas existen y son difíciles.
3: Para viajar con la
4: imaginate
3: menor cantidad...
4: que tenés una cantidad de equipos fija y necesitas diseñar dónde ocurre cada uno de los entrenamientos y cada uno de los partidos para que sea viable y que, qué sé yo.
3: Pero eso
4: que
3: más tipo, más claro, lo que dijiste, fixture. Pero pensaba en las jugadas.
4: Bueno, eso también.
3: Por ejemplo, el DT, Scaloni. Sí. Tipo, ¿tiene una matemática ahí o no?
4: No sé si la usan.
1: No sé si es matemática. Bueno, no sé si aplica matemática. Puede ser.
3: Se podría aplicar.
4: Los futboleros a veces se ofenden. Dicen, no es matemática, es fútbol. Bueno.
0: Bueno, pero te voy a hablar de una IA que resuelve.
4: Yo vengo con una noticia hoy. Esto también es una sección.
0: Si hay una IA que resuelve, ya está, Teo. Listo, está, no tengo que pensar más.
4: La pregunta taquillera de hoy es, ¿va la IA va a reemplazar a los matemáticos?
3: Uy.
0: Ah, te iba a tocar a vos también, Teo, querido.
4: La inteligencia artificial va a reemplazar a los científicos y en particular a los matemáticos. Hace poco hubo una noticia que revolucionó al mundo de la matemática. Estamos hablando de algo que pasó desde la última vez que yo vine hasta hoy, o sea, hace un poquito más de una semana. OpenAI, la empresa... titular de la batalla de las inteligencias artificiales, la dueña de ChatGPT, anunció que había, con un modelo tipo ChatGPT, o sea, con una inteligencia artificial parecida a esa a la que todos tenemos acceso, había resuelto un problema matemático que estaba abierto. O sea, hace poco se vivió por primera vez una situación un poco... de ciencia ficción, pero que también esperábamos que ocurriera tarde o temprano, que es que una inteligencia artificial, liderada por un grupo de expertos, pudo resolver un problema que los matemáticos no estaban pudiendo resolver. Es una circunstancia loca. Y lo primero que yo sentí cuando lo leí fue, primero, asombro. Y después, desazón. Después, confusión.
0: ¿Me voy a dedicar a la música?
4: Claro, ¿qué está pasando?
0: Hasta que aparezca una IA que haga música.
4: Pero la historia de verdad es mucho más interesante.
3: Ya hace música.
4: Y les adelanto, mi conclusión no es pesimista. Mi conclusión no es que la IA nos va a reemplazar a
0: así
4: todos.
0: Así te queremos, Teo.
4: Pero hay que entender bien qué está pasando. ¿Les puedo contar del problema en sí? Porque es un problema que estaba abierto hacía muchísimos años, desde los 70 que había sido planteado. Hay uno de los matemáticos más importantes del siglo XX que se llamó Paul Erdős. Un húngaro, un tipo súper extravagante, era apátrida, se había ido de Hungría y medio que viajaba por todos lados y no tenía una casa fija. Y es célebre por haber sido muy, muy prolífico. Colaboraba con matemáticos de todas las áreas y le encantaban hacer y resolver problemas. Era un tipo loco de plantear problemas difíciles que realmente ayudaron a expandir muchísimo lo que los matemáticos sabían de su disciplina. Los problemas de Erdős son famosísimos porque el tipo planteó tantos que no los podía resolver todos en su propia vida y quedaron una larga, larga lista de problemas que los matemáticos, incluso hasta el día de hoy, no pueden resolver. O no pueden... se han ido resolviendo, digamos, estamos hablando de una cosa que pasó por ahí hace 50 años y todavía una larga lista de problemas que se siguen investigando. Esos problemas son unos grandes contendientes a ser analizados por inteligencias artificiales. ¿Por qué? Porque son muchos. Resolver un problema de erdos de por sí a una persona humana le significaría una gran celebridad en el mundo de la ciencia. O sea, si yo me pongo a investigar y logro resolver uno de esos problemas, voy a ser un poco más famoso y voy a ser un tipo importante del mundo de la ciencia. Bueno, OpenAI, la empresa de ChatGPT, puso a trabajar a una de esas máquinas a ver si podían resolverlo, uno de estos problemas. Lo increíble es que el problema es fácil de explicar y ustedes van a poder entender cuál es el planteo del problema. Lo que no es fácil explicar es cómo llegamos a una solución. Pero quiero más o menos explicarles de qué se trata el problema, porque la verdad requiere solo un dibujito y entender un poquitito. Paso a la pizarra, acompáñenme.
3: A ver.
4: Imagínense que tenemos un plano blanco, una hoja en blanco, muy grandota, bien grande, infinita.
3: Ahí vamos con vos, ahí estás.
4: Una hermosa hoja en blanco. Y lo que yo voy a querer es dibujar puntos sobre la hoja, pero de forma que estén siempre, a ver, a la misma distancia. Por ejemplo, tres puntos. ¿Sí? Si yo quiero hacer tres puntos que estén a la misma distancia entre sí, puedo hacer un triángulo, así, lo que se llama un triángulo equilátero. Y fíjense, tengo todos los tres puntos a una distancia fija. ¿Sí? Si quiero poner cuatro puntos, ¿sí? ¿Cuáles son los pares de puntos que están a la misma distancia? Por ejemplo, puedo hacer esto y tener 1, 2, 3, 4, 5 pares de puntos que están a una cierta distancia fija, ¿no? Podríamos imaginarnos que esto es un metro en cada uno de esos, ¿ok? Ahora el chiste es, voy a intentar aumentar la cantidad de puntos. Imagínense, por ejemplo, para, no sé, 100 puntos. ¿De qué forma puedo aparear estos 100 puntos? No sé, muchísimos puntos, para que las distancias sean todas iguales. O sea, ¿cuántas líneas puedo dibujar entre estos muchísimos puntos de forma que las distancias sean siempre las mismas, ¿no? Todos los segmentos que yo estoy intentando dibujar quieren tener como la misma longitud, ¿ok? Imagínate que yo te digo, dibujá 100 puntos en la hoja. ¿Tenés una forma de hacer que la cantidad de pares que están a la misma distancia sea lo más grande posible? ¿Ok? Es este el juego nomás. Un juego que ustedes podrían jugar con papel y lápiz. ¿Okay? Entonces, a medida que uno va aumentando la cantidad de puntos, se da cuenta de que la cantidad de pares que pueden estar a la misma distancia aumenta mucho. Aumenta rápido. Aumenta exponencialmente. ¿Okay? Pero la pregunta matemática es exactamente cuánto. Por ejemplo, para 100 pares, ¿se podrán hacer 200 líneas de la misma longitud entre ellos? ¿Se podrán hacer 300 líneas? O por ahí se parece más a 100. Por ahí son tipo 100 líneas de la misma longitud, ¿ok? El chiste es que nosotros podemos intentar ser más ingeniosos y poner 100 puntos de la mejor forma posible. Por ahí yo soy muy ingenioso y se me ocurren una forma de dibujar 100 puntos en el plano de forma que hay 100 líneas que están todas de la misma longitud entre ellos. O por ahí tengo que pensar un montón de configuraciones distintas para intentar maximizar ese número, ¿ok? La pregunta es, ¿cuál es ese número? Dados 100 puntos, o 1000, o 1,000,000, ¿cuál es la mayor cantidad de líneas que puedo dibujar entre esos puntos de forma que sean todas de la misma longitud? Es un problema fácil de plantear, pero, vuelvo a la mesa, muy difícil de resolver, porque los matemáticos tenían una idea, ¿ok? Por ejemplo, no es exactamente así, pero, digamos, sabían que cierto porcentaje de la cantidad de puntos que vos pongas, ¿sí? Por ejemplo, vos ponés 1,000,000 de puntos. Bueno, la cantidad de líneas de la misma longitud que vas a poder hacer va a ser, no sé, 101% de ese número, ¿ok? O sea, depende de cuántos puntos pongas. Nosotros, los matemáticos, no sabíamos cuál era exactamente la cantidad correcta. O sea, ¿cuál es realmente la mayor cantidad de líneas que podés hacer? Este problema estuvo abierto durante décadas y lo que pasaba es que la gente no sabía si la mejor forma de hacer esto era la que creían. ¿Cuál es la mejor forma? Poner los puntos en una grilla ordenada. O sea, si vos querías ganar este juego, tipo maximizar la cantidad de distancias que son iguales entre ellas, lo que se creía era que lo mejor que podías hacer era dibujar la configuración de puntos más aburrida que se te ocurra. una grilla, tipo los puntos puestos así en una cuadrícula.
3: Una hoja cuadriculada, claro.
4: Y no se sabía si había una mejor forma. O sea, ¿podés ser más ingenioso y dibujar algo muy complicado y muy distinto a una grilla y hacer que la cantidad de pares equidistantes sea mayor que esa que creemos? Bueno, ¿adivinen qué? A todos nos sorprendió mucho cuando hace más de una semana OpenAI publicó un paper y dijo: estuvimos con un modelo nuestro que no es un modelo entrenado en resolver problemas matemáticos. Es un problema entrenado en muchas cosas, como ChatGPT, que te puede hablar de muchos temas en general, ¿no? Una especie de inteligencia artificial que quiere ser generalista.
3: Tipo un humano.
4: Sí, claro, todo terreno. Y le dijeron, resolvé esto. Y laburó. Y pasó por un montón de caminos donde dice, no tengo idea, voy a intentar, qué sé yo. Pero ¿qué pasa con la IA? Tiene una ventaja por sobre los humanos, que es que puede conocer muchísimas cosas al mismo tiempo. La matemática es muy grande. Esto no parece, y es difícil si uno sabe poca matemática por ahí con lo que se lleva al colegio, pero las matemáticas son muchísimas disciplinas, muy, muy grandes. Por ahí las personas que trabajaban en este problema, que se llama geometría combinatoria, tiene que ver con mover puntitos en el plano y hacerse preguntas, no sabían de otras ramas de la matemática muy, muy, muy, muy lejanas. Más aún, no sabían cuáles de esas áreas lejanas podían llevarte a una solución correcta. Claro. Había una conjetura, es decir, se creía que la respuesta correcta era: no se puede mejorar la grilla. La grilla es la que le gana este juego. Entonces, todos los matemáticos durante décadas habían intentado resolver esto por la positiva, es decir, la grilla es lo mejor posible. La IA encontró que la grilla no es lo mejor posible. La IA encontró un contraejemplo. Es decir, una forma inteligente y novedosa de poner los puntos de una forma extraña para que la cantidad de pares de puntos que están a la misma distancia sea más que lo que nosotros creíamos que podía ser. ¿Ok? Y ahí el mundo matemático se asustó. Uy, no, ¿qué está pasando? Me van a anular el trabajo. O sea, ya no existe el pensamiento humano. Ya las computadoras nos sobrepasaron. Y yo estuve toda esta semana leyendo bastante.
3: ¿Tiene razón la IA o no?
4: Resulta que nosotros creíamos que la respuesta era la que creíamos. O sea, nosotros creíamos que la respuesta era sí, la grilla te da la mayor cantidad de pares posibles. La respuesta era no, porque hay un contraejemplo raro. Construir ese contraejemplo requería mucho trabajo aburridísimo. O sea, requería un trabajo tedioso y meterse en el confín de la matemática en algo a quien nadie habría apostado que ahí estaba la respuesta. ¿Ok? Resulta que OpenAI está haciendo esto no con este problema solo, con un montón de problemas. Lo que más quiere esta empresa es demostrar que esta herramienta es súper, súper poderosa. Yo estuve leyendo un testimonio de matemáticos que esta empresa contrató para que opinen sobre el trabajo. O sea, este trabajo al final estuvo curado por matemáticos. La IA, hay un PDF como de 100 páginas, claro, en donde ves a la IA razonando sin parar, buscando un camino y errando.
1: Pero hay humanos detrás.
4: No.
3: Pero esos humanos la ayudan a formarse.
4: Bueno, más o menos, exactamente. Claro. La IA cita constantemente un montón de trabajos que otros humanos hicieron. Surgen un montón de preguntas éticas, por ejemplo, los humanos que está citando, ¿dieron su consentimiento para que OpenAI lea esos trabajos y los recauchute? Porque en la academia hay algo muy importante. Vos tenés que citar tus fuentes siempre.
3: Como pues es el debate de la IA en general y todas las disciplinas, ¿no? Pero y bueno, pues está publicado y es público.
4: Pero en este caso es muy interesante porque la academia tiene reglas precisas sobre que tenés que citar tus fuentes sí o sí. Un ser humano jamás en su vida dejaría de citar a otro. Y en cambio la IA cita algunas cosas, pero yo estuve leyendo matemáticos que dicen, espera, esta técnica que usó ya la había hecho alguien. Si alguien lo descubriera autónomamente, sería muy genio. Pero no, la IA sabe. Solo que hay menciones de conexiones que la IA no hace. Entonces, pasan cosas raras.
3: Está bien, pero perdón, Teo, pero me parece y ya cerramos, ¿no? Pero me parece que lo interesante de esto es que independientemente de la discusión de qué cita y qué no cita, la IA lo que puede o lo que tiene es la capacidad de poder leer todas las cosas que están publicadas al mismo tiempo. Sin necesidad de que sea a priori algo que tenga que ver con lo que necesitas para resolver el problema, que es algo que un humano no haría por una cuestión de tiempo.
4: Te cuento por qué yo soy optimista respecto de esto. Resulta que estos problemas que estamos viendo que la IA es muy buena en resolver son del estilo trabajosamente ir a indagar en una línea de investigación en donde nadie habría puesto plata porque no se apostaba que la respuesta fuera esa. En la matemática pasa algo muy interesante, es que realmente vos no tenés idea si la respuesta es sí o no. Y en este caso la respuesta era la contraria a la que todos creían y por lo tanto nadie habría puesto a un equipo de expertos en ese tema un mes encerrados en una habitación. Después muchos decían, ahora que vemos la respuesta, no es superhumana. La IA no inventó una matemática nueva. Supo, a través de una especie de paciencia sobrehumana, ¿no? Indagar en una línea de investigación a la que nadie habría dado dos mangos. Y si hubieran dado dos mangos, tampoco habría valido la pena, digamos. ¿Por cuánta plata vos podías apostar que justo ibas a tener que usar un área muy lejana de la matemática? Bueno, es muy interesante porque pone en consideración que por ahí la IA puede ser una herramienta para ciertas cosas específicas, en donde puede ser utilizada para ahorrarnos esa cosa de paciencia, ¿no? De trabajo arduo. Pero por ahora no hay ejemplos en donde la IA haya dado una teoría nueva enteramente. O sea, una cosa que vos digas, ah, esto cayó del cielo. Por ahora se ve como una máquina de eso, unir caminos. Eso a mí me parece más optimista que pesimista. Después, cuando vos lees, los matemáticos de verdad dicen, ah, ok, bueno, tiene sentido, puede llegar a servirnos.
0: Excelente. Excelente. Una reflexión sobre la IA, que en este caso, aplicada a la disciplina del señor, Teo López Pucho.
1: Un mensaje optimista. Está bien. Está bien, me gusta.
4: Bueno.
0: Gracias, Teo.
4: Gracias, Teo.
0: Esto también me genera optimismo, Fede Mayol.
1: A ver.
0: Vamos a hablar de Uruguay. Federico trae Uruguay a la Argentina para hablar de declaraciones juradas, así como no escuchan, porque no solo a los funcionarios argentinos no les cierra el blanco, a los uruguayos que son tan prolijitos y gente tan institucional y tan respetuosa de las instituciones democráticas, parece que tampoco.
1: Escuchen esta historia de la cascada de Adorni a la camioneta de Yamandú Orsi, el presidente de Uruguay, que no le cerró el blanco. No es que no le cerró el blanco, sino que descubrieron que había un dibujo en su declaración jurada. Hago un paréntesis, ya van 28 días desde que anunció el presidente Javier Milei que era inminente la presentación de la declaración jurada de Manuel Adorni. Todavía seguimos esperando. Aparentemente ahora sería fines de la próxima semana o inicios de la otra. ¿Qué pasó en Uruguay? Porque es el tema, el escándalo, la polémica en nuestro país vecino y que el periodismo empezó a indagar a partir de lo que pasó con el caso Adorni, porque hubo un diario del país que hace algunas semanas publicó las declaraciones juradas de todos los funcionarios y todo empezó con la declaración jurada de Yamandú Orsi, la última presentada del 2025, cuando asumió como presidente en marzo del 2025. Me voy a la pantalla.
0: Ah, bueno.
1: Porque les voy a mostrar dónde empezó todo. Permiso.
0: ¿Qué despliegue que tenés hoy,
1: Sí, traje material porque estuve averiguando. Porque acá empezó todo.
0: ¿Es más fácil que entender que el problema matemático de Teo?
1: Es más fácil de entender y además esto es a la inversa de Adorni. Porque Adorni adeuda la declaración jurada y vamos a ver qué es lo que va a aclarar. Y esto empezó al revés, a partir de la declaración jurada del presidente uruguayo.
0: A ver.
1: Miren qué interesante, porque además vamos a ver cómo se presentan en Uruguay las declaraciones juradas. Esto es el documento oficial de la declaración jurada de Yamandú Ramón Orsi Martínez.
0: ¿Son más completas que las nuestras? ¿Tienen más información?
1: No, no son más completas, son mucho más simples.
0: Bueno.
1: De hecho, miren, a la cámara 4, sí, perfecto. Esta es la declaración jurada, la última presentada de Yamandú Orsi, que está expresada, por supuesto, en pesos uruguayos, su sueldo de presidente de la República, total de ingresos por su cargo, vamos bajando. En el caso de su cónyuge, no presenta ningún ingreso. Y ahora vamos a ver, porque acá está la clave y acá empieza el escándalo en torno a Yamandú Orsi, que es la compra de una camioneta Hyundai Santa Fe del año 2024, una camioneta que ingresa a su patrimonio el 2025 cuando asume como presidente y que Yamandú Orsi la declara, miren acá, voy a abrir un poquito, ahí está, camioneta Hyundai del 2025, en realidad es 2024, la declara 2025, por un valor total de 3.396.570 pesos uruguayos, que en dólares son casi 80.000 dólares. Es decir,
0: ¿qué camioneta es?
1: Una Hyundai Santa Fe, año 2024.
0: ¿Tan cara sale?
1: Una linda camioneta, es una muy linda camioneta.
0: Sí, pero...
1: Que, según la declaración jurada, Orsi la declara por 3 millones, casi 400 mil pesos.
2: Es un avión.
1: Que en dólares son casi 80 mil dólares. Entonces empieza la declaración jurada del 2024. Y esta, mira, esta es todavía más llamativa porque es la última, la de Cese como intendente de Canelones, donde no tenía presentada la camioneta porque tenía otro auto. Esta es la última como intendente. En la del 2025, la camioneta Hyundai, hecha a mano. ¿Qué es lo que pasó? Empieza a averiguar el periodismo si efectivamente Orsi había pagado esta camioneta 3.396.000 pesos, es decir, casi 80.000 dólares. Y se encuentran con que el presidente uruguayo había puesto un valor mucho más alto del que la adquirió. Es decir, Orsi declara en su declaración jurada el 2025, cuando asume como presidente uruguayo, que la compra a un valor de casi 80.000 dólares, pero el periodismo en Uruguay descubre que en realidad la había pagado 54.000 dólares. Es decir, ese había sido el monto que Oliva Automotores, que es el concesionario oficial de Hyundai en Montevideo, le había dado la camioneta.
0: O sea, él declaró la camioneta más cara de lo que la compró.
1: Él declara la camioneta más cara de lo que la compró. Entonces el periodismo se empieza a preguntar, pero qué raro, ¿por qué declara la camioneta más cara de la que la compró?
0: La declaró como el valor de mercado.
1: No, si en teoría se supone, o a menos lo que estamos acostumbrados con los funcionarios argentinos, que en general...
0: Van de menos.
1: Declaran de menos. En el caso de propiedades, por ejemplo, evaluación fiscal. Entonces se empiezan a preguntar, che, ¿por qué la declaró de más? ¿Por qué si la camioneta vale 80.000 dólares, que fue lo que la declaró, en realidad se la dieron por 54.000? Y empiezan a averiguar, che, ¿no habrá algún delito ahí? ¿Por qué una concesionaria le da una camioneta
0: con descuento
1: y le descuenta 25.000 dólares? ¿Qué es lo que le descuenta? Mm. Esto obliga a Yamandu Orsi a aclarar qué es lo que había pasado. Entonces Yamandu Orsi dice, efectivamente, me equivoqué. La declaré de más, pero en realidad una concesionaria, Oliva Automotores, que me hizo una rebaja de 25.000 dólares. Y dijo Orsi, y esto es textual, y yo cuando vi una oferta me tiro de cabeza.
0: Y yo también, Orsi, ¿qué quiere que le diga?
1: Me tiro de cabeza. Lo que pasa es que lo que empiezan a indagar en el periodismo es, che, ¿habrá algo raro ahí? ¿Por qué te cede una camioneta? Claro, ¿habrá algo raro? Entonces, ¿qué dice Orsi? Orsi dice, sí, efectivamente, me salió 54.000 dólares, me hicieron una rebaja de 25.000 dólares, y estos 54.000 dólares los aboné con la cesión de un auto que yo tenía, con otro auto que el partido del Frente Amplio me donó por una rifa, porque en la campaña el Frente Amplio hizo una rifa por una Renault Stepway que quedó vacante. Y esa Renault Stepway se la quedó el candidato. En Uruguay, por la ley de partidos políticos, cuando se termina la campaña, el saldo que queda de lo que se recaudó se lo puede quedar el candidato.
0: Me está llamando Adorno y que se quede demasiado.
1: Claro.
0: Que es mucho.
1: Entonces dice Orsi, efectivamente, yo no la pagué, esto que declaré. La pagué de menos, tienes razón. Pero puedo justificar cómo la pagué. La pagué con mi auto, con un auto que se rifó en campaña, que nadie se lo ganó y que me quedó a mí, y con 15.000 dólares que puse, que están sí declarados en su declaración jurada. Si vamos acá arriba, acá ven que declaró en el 2025 claro, exactamente 15.000 dólares.
0: Está bien, le dio, ahí le cerró.
1: Ahí le cerró. Lo que no le cerró fue el auto, la camioneta, que él dice que le salió 80.000 dólares. Y que se la dieron con una rebaja importante de 25.000 dólares.
0: ¿Y hay alguna relación entre la concesionaria y el Estado uruguayo?
1: Eso es lo que se está investigando.
0: Es proveedora, porque, por ejemplo, claro, de la flota de...
1: Exacto. Eso es lo que se está ahora investigando. ¿Por qué le hicieron esta rebaja de $25,000. Orsi dijo que él como presidente, igual que como hacía Luis Lacalle Pou, su antecesor, tenía que tener un auto mucho más seguro del que tenía. Ahora, Orsi no esperó a que se investigue por qué le dieron este auto con $25,000 de menos, sino que ¿qué es lo que hizo Orsi? Lo donó.
0: Ahora me llama Donny, que dice que también es mucho esto. Que
1: lo donó a la Administración de Educación Pública del Uruguay, que hoy leía declaraciones del funcionario que está a cargo del área de educación pública, que le dijo: nos viene bárbaro, vamos a llevar a los chiquilines al colegio con esta camioneta. Esto es textual lo que estoy diciendo.
5: ¿A dónde se podría donar la cascada?
1: Bueno, no, hay que
0: la
1: ver.
0: Cascada no sé si la va a querer.
1: No
0: pero
1: sé si la van a querer.
0: Que puede donar muchas cosas.
1: Pero digo, un caso que, porque en serio en Uruguay se habló mucho del caso Adorni y esto se empezó a destapar a partir de una investigación sobre declaraciones juradas y justamente de un dibujo este que hizo Yamandú Orsi sobre declaración jurada. ¿Qué hizo Orsi? La donó y además de donarla, pidió perdón. Escuchen.
6: Se me planteó la posibilidad de cambiar el auto que yo tenía, modelo 2020, por la misma marca y modelo, pero versión 2024. Por reunir las condiciones de seguridad y por presentar las características apropiadas para el nuevo desafío, consideré viable la propuesta. El valor de la operación está registrado en la factura que oportunamente presenté, así como mi patrimonio e ingresos están presentados en mi declaración jurada. Sé que hoy hay dudas sobre el cómo y el porqué de todo este proceso. Lo entiendo. Lo primero que quiero precisar es que me he movido siempre con la verdad. Verdad que se refleja en toda la documentación presentada. Siempre consideré y considero que la verdad no se dibuja. Porque de ser así, se transforma en mentira.
1: La verdad no se dibuja porque de ser así, se transforma en una mentira. Yamandú Orsi, presidente de Uruguay. Cualquier similitud con Argentina...
0: Pero no, si es todo distinto. Lo único que coinciden es que no, ya no tiene la camioneta, ya dio una conferencia de prensa, no. Es verdad, dio un videíto, tendría que haber respondido preguntas. ¿Respondió?
1: No, que este fue un video grabado que claro. Publicó en sus redes sociales.
0: Mirá, un comentario que llega al chat de Augusto. Los uruguayos son tan solemnes que le descubren la corrupción porque la declaran.
1: No, y hay una cosa así.
0: Está bien.
1: Es cierto, y hay una cosa así. Lo hablábamos antes con Juan Tenenbaum, antes de entrar al aire, que hablábamos de este caso, de esta polémica, de este escándalo. Hay una tolerancia muy baja del uruguayo con la corrupción. Digo, el uruguayo no tolera en general cualquier acto, cualquier irregularidad, cualquier acto de corrupción. Estamos hablando de un presidente que no es que declaró de menos, sino que declaró de más una compra de una camioneta, que después se comprobó que un concesionario se la dio con una rebaja importante, que menos de una semana, después de un par de tropiezos, comunicacionales, que el propio Orsi reconoció que hubo errores en la comunicación, el presidente de Uruguay dice: tienen razón, me equivoqué, la voy a donar a un organismo. Se equivocó en su declaración.
0: Y por eso no tiene que arreglar la camioneta.
1: Bueno, es que ahora es... veremos. No.
0: Arreglá pasa... el número, explicate, sacate la plata y quédate con la camioneta. Si es tuya, ¿te la compraste bien?
1: Él dijo, de hecho, tiene otro auto en la canción jurada, figura otro auto, y él dijo: siempre nos arreglamos con un auto, me puedo arreglar con un solo auto.
0: ¡Ay, tan austero, Fede!
1: Tan austero que duele. Pero ahora lo que se va a dilucidar. ¿Cómo
0: pedir
1: esto
0: a Manu
1: sigue
0: que nos
1: siendo...
0: que nos dé la casa? Para ir en el verano, la de Indocua.
1: No está mal. Hay que ver la creación
0: siempre
1: jurada.
0: Siempre se arregló con un departamento en Caballito.
1: Esperemos la creación jurada. Esperemos a ver qué pasa en la creación jurada. Porque bueno, ya lo dijo Orsi, la verdad no se dibuja. Veremos qué es lo que pone Adorni en su declaración jurada.
0: Muy bien, vamos a hablar un poco de vida cotidiana, de decisiones que tomamos todos los días. Y en esta mesa estamos divididos porque hay quienes tenemos hijos y quienes todavía no. Quizás en el futuro cercano. ¿Te consideras un padre permisivo, Andrei?
5: Permisivo, sí. Creo que en bastantes cosas soy bastante permisivo. Sí.
0: ¿Y el concepto crianza respetada, qué te genera?
5: No estoy seguro de estar familiarizado con el concepto como tal. Te voy a ser honesto. No sabría. Ahí ya me lo explicaste.
1: ¿Si pongo límites?
0: ¿Cómo...? Bueno, lo que quieres, está bien, no era la pregunta, pero ¿crees que pones límites?
1: No, muy pocos.
0: ¿Por qué?
2: Le pone límites a él.
1: Porque soy, si me lo ponen a mí, porque soy bastante permisivo con mis hijos, debo admitirlo.
0: Bueno.
1: Lo toca admitir.
0: Vamos a hablar un poco de eso, de la crianza respetuosa, y un poco fue de lo introducía, que es de los límites, que es para mí un temón, el de los límites.
1: Claro, obvio.
0: Yo pongo límites, sí. Soy de hecho, y a veces es un rol ingrato, ¿no? Porque siempre hay, a veces hay uno que es el que habilita cosas y es como el bueno, y otro que es la que pone los límites, que es la mala.
1: En mi casa pasa eso.
0: Y es un poco injusto.
5: Sí, no, yo creo que en casa nos distribuimos un poco los tipos de límites que impone cada uno.
0: Ah, qué interesante.
5: Sí. Yo, por ejemplo, soy el muy de la rutina de irse a dormir, por ejemplo. Yo soy un relojito de como para que coman. No, no es por eso, pero es que...
0: Con el comentario de Dani. Porque a los militares.
2: Claro, cierro la mesa, ¿no?
5: Claro, no. Pasa que como soy yo el que los despierta,

0: Y en realidad, no poner límites me parece que es como el verdadero maltrato, si se quiere, porque hay como... Bueno, lo hablamos antes de la anomia, ¿no? Y entonces, ¿dónde, hasta dónde sí y hasta dónde no? Vamos a hablar con Débora Bellotte, psicóloga especialista en crianza. Gracias por venir.
1: Un placer, gracias.
0: Me parece que es un tema porque el límite tiene un costo. ¿En qué sentido? Llego a una situación doméstica. Cuando en general es más fácil decir que sí.
1: Obvio.
0: ¿Puedo ver la tele hasta el fin de los días? Sí. Si vos decís que no, porque te das cuenta que hace, no sé, mucho que está virando, o que está bueno que haga otra cosa, o decís no, es un berrinche, una protesta, vos sos mala, ¿y por qué? Y todo lo que pueda generar, y es un... Uno tiene que habitar ese momento y poner ahí y tratar de no enojarse, de no decirle se terminó porque yo no digo, de explicar. Y hay como un proceso ahí de los adultos que estamos en general agotados y que nos cuesta mucho poner el cuerpo y la palabra en esas situaciones.
1: Totalmente. Bueno, lo que dijiste es clave, porque para poner límites saludables hay que... Lo vamos a poner los padres que podemos habitar esa sensación que nos genera cuando nuestros hijos se rebelan o se angustian o sienten malestar cuando uno dice no. Cuando uno dice no, le está diciendo no al deseo de ese niño, ¿no? Y ahí aflora la angustia, la frustración, el enojo. Y ahí es cuando algunos padres no podemos sostener eso, no podemos contenerlo y decimos sí. Y ahí aparece el no, pero sí, que es completamente desregulable emocionalmente para los niños porque no hay coherencia ahí, ¿no? Esto que vos decías, que uno dice mucho no y el otro dice mucho sí, eso es clave porque es importante que los padres, los dos que van a criar, puedan estar de acuerdo con cuál es la línea que le vamos a bajar a nuestros hijos.
2: Es clave porque está mal.
1: Es clave no compensar eso. Ah. ¿No?
3: El preguntar porque, a tu papá, preguntar a tu mamá.
1: Bueno, siempre tenemos que decir, o sea, ¿puedo hacer esto? ¿Le preguntaste a tu papá? Sí, ¿qué te dijo? No, bueno, te voy a decir lo mismo yo, ¿no?
0: A eso sí hacemos en mi casa.
1: Es clave.
4: No puedes desautorizar al otro porque ahí se abre una puerta complicadísima.
2: Sí, claro.
1: Sí. Estar de acuerdo es importante porque piensen que el niño es uno. Entonces, si recibe dos líneas de crianza distintas, es muy contradictorio. Entonces, en realidad, la dinámica es ponerse de acuerdo con la pareja, unificar criterios y bajar una sola línea, ¿no?
0: En general, los chicos saben por dónde ir. Esto que decías vos, qué cosas primero le van a preguntar a la madre, porque saben que ahí hay más agua en el charquito. Y en qué cosas ir primero con el padre, porque, digo, a veces por características de personalidad, por momentos, digo, rápidamente identifican. Y hay una cosa que quería preguntarte que yo siento que es muy distinta de cuando yo era chica a de cómo criamos nosotros a nuestros hijos, aún los que ponemos límites, que es esta posibilidad de la argumentación. Hay veces que me encuentro en situaciones donde me encuentro como negociando con mi hija que tiene 5 años. Y
4: ¿en dónde estamos? ¿Qué es esto?
0: Sí. Y a veces, mira, Isa, esto no es una negociación. Yo te dije que no, pero viste como, porque de repente me siento como analizando su argumento, que por cierto son bastante buenos. Claro, porque a veces te tienen una lógica y una simplicidad pibes, como, ¿y por qué no? Si vos estás esto y lo otro, y yo miré dos capítulos y decís, hay veces digo, che, capaz que tiene razón. Y digo, no, pará, yo ya tomé una decisión, lo pienso para la próxima situación. Pero los chicos hoy interpelan mucho más en esta cosa de que nos han enseñado tanto, que yo cuando le explicas algo, te agachás, le hablas a la mirada. Esta cosa es como si fuera una relación más simétrica, que en algún punto está bueno, pero en otro punto pareciera que está todo habilitado, ¿viste? Y como que todos somos niños o todos somos adultos. Y hay una simetría natural donde vos sos un niño y yo soy un adulto.
1: Sí, mirado desde el psicoanálisis, la crianza respetuosa sería algo así como encontrar el equilibrio entre el deber y el deseo, ¿no? Todos tenemos el deber ser, que tiene que ver con los patrones que no revisamos, con valores, con lo que creemos que hay que hacer, creencias que quizás nos limitan pero no han sido revisadas. Y el deseo, ¿no? Conectar con el deseo es clave en la infancia porque... imagínate que la depresión es falta de deseo, ¿no? Entonces, encontrar ese equilibrio justamente tiene que ver con la crianza respetuosa. Ni el exceso de deber, y ahí capaz estamos hablando un poco, si nos volvemos a cuando nosotros fuimos criados, capaz había más autoritarismo más que construcción de la autoridad. Había una bajada de línea donde no se le daba la posibilidad al niño a por lo menos expresar lo que sentía y lo que pensaba, ¿no? Es no, pues te lo digo yo y punto, y si no a la noche vamos a hablar con tu padre, y si no estés sábado no vas a bailar. Entonces, ¿qué pasa? Ante eso el niño queda en una posición pasiva, pero con miedo. No entiende.

0: entiende lo que está respetando. La crianza respetuosa lo que permite de alguna manera es darle voz a ese niño en sus derechos y en que pueda expresar sus emociones, validarlas y su deseo. Lo que no significa que siempre vamos a decir que sí.
1: Claro, no. Es un límite finito.
2: Es sí, un límite finito. Pero la negociación, porque...
0: El tema de la negociación es clave. Hoy los padres nos sentimos culpables y no sabemos cómo gestionar esa culpa.
1: Pero perdón, ¿te puedo hacer un punto ahí? Sí. Porque yo me lo debato todos los días. ¿Por qué nos sentimos culpables? Porque yo, qué sé yo, si no vas a un acto del colegio es un escándalo.
3: Quizás sí. Porque viene de tu pasado eso, como tipo...
1: Sí, porque no fue nunca un acto del colegio, claro. Pero digo...
2: Eso es verdad. Sí, no pero no podemos perder ninguna actividad.
1: No, sí. Si no vas a una actividad, aparte el pibe como sí, que, ¿no? Che, no
2: que, claro, o quedó solito todo.
1: Claro.
0: No, es terrible. La culpa es constitutiva del psiquismo. Todos sentimos culpa. ¿Quiénes no sienten culpa, no? Personas que tienen un psiquismo no saludable, ¿no? Que gestionan, hacen y no sienten culpa. La culpa te permite revisar. Sí. Lo que hay que gestionar ahí es que no te inhabilite, ¿no? Porque muchas veces decimos sí por culpa, porque tenemos hoy el concepto de maternidad es lo podés todo. Tenés que estar en todo, tenés que ser respetuosa, tenés que validar las emociones, agacharte, mirar a los ojos de tu hijo, contener, tocarlo, como hay toda una indicación de cómo sostener un berrinche, ¿no? Si no hago eso, me siento culpable. Entonces, digo sí. Me parece que acá el tema de la culpa tiene que ver con que trabajamos un montón, los padres llegan tarde a casa, pierden la paciencia porque están cansados, se sienten ausentes, ¿sí? Mala economía, tienen que trabajar más, multiempleo, eso les genera culpa porque no pueden estar disponibles. Y disponibles no me refiero a tiempo.
1: Pero antes era igual.
0: ¿Cómo?
1: Antes era igual. ¿O no?
0: Antes era distinto, ¿no?
1: No, digo, llegaban tarde, ¿no? Estaban y no iban a un arte escolar igual, no iban
0: bueno,
1: a ningún
0: pero
1: lado.
0: La crianza que hoy le estamos dando a nuestros hijos también es el resultado de la crianza que hemos tenido, ¿no? Sí, quizás ahí hay que revisar. Me parece que criar a un niño también es la responsabilidad de revisar tu propia crianza, porque en esa crianza nosotros introyectamos o incorporamos, o introyectar es una palabra psicoanalítica, pero tiene que ver con incorporar modos vinculares, cómo me vinculo yo con la culpa, cómo valido y gestiono mis emociones, ¿no? Entonces quizás, si a mí no me enseñaron a gestionar mis emociones y mi inteligencia emocional no está del todo desarrollada, posiblemente ante un berrinche le grite a mi hijo, ¿no? Porque estoy cansada, eso después me genera culpa y
2: pero
0: le pongo
2: yo
0: la tele.
2: Hoy veo como, bueno, claro.
0: Como esto es la dinámica que más aparece.
2: Sí, también aparece otra. Yo he visto muchas situaciones donde los chicos tienen el poder de la relación. O sea, le hablan mal a los padres, hacen prácticamente lo que quieren, le dicen a los padres lo que tienen que hacer. ¿Entendés? Una situación que vos decís, che, pero... No sé, me pasó una vez con una amiga y le dije, che, no, pero vos no podés permitir que te hable así. Pero no por una cuestión de respeto, pero porque no está bueno, porque es un ejemplo, porque es una dinámica que no.
3: Justo
2: ni él ni nadie.
3: Iba a contar una anécdota hace pocos días con mi sobrina que tiene 3 años, que me sorprendió muchísimo, porque mi hermano no le quería dar un cuchillo, digamos, de los que usan los grandes, y entonces se enojó porque no le quería dar un cuchillo y dijo, yo me voy a ir de esta casa, me voy a ir a lo de la abuela.
0: Hermosa.
3: Y mira, ¿Por qué? Porque papá no me quiere dar el cuchillo. Y entonces digo, qué locura, o sea, está amenazando a los padres con que se va a ir, bueno. Tiene 3 años, o sea...
0: Yo revalo,
3: digo, ¿cómo le pones límites ahí, bueno, si te está desafiando?
0: Primero...
2: Eso todo el tiempo, te desafían todo el tiempo
3: es
2: igual.
3: Es una locura.
0: Primero validar el desafío. Es importante que los chicos sepan desafiar, porque si no, no los queremos pasivos, sentaditos. No queremos una niña que le pones un moño blanco y a las 3 horas sigue con el moño blanco intacto, ¿no? Digamos, es importante también. En la facultad es importante debatir, abrir interrogantes, ¿no? Acá aparece algo del deseo de ella, ¿no? Lo que no significa que sí, te vas a lo de la abuela. Quizás ahí me
2: o
0: parece...
2: O te doy el cuchillo.
3: No, claro.
0: No, bueno, no es opción, ¿no?
3: No,
0: ir a lo de la abuela capaz el fin de semana te podés ir, pero el cuchillo no. Pero el cuchillo no, ¿por qué? Ahí está el punto. ¿Por qué el chocolate todos los días no? ¿Por qué no podés, no sé, no bañarte
3: pero
0: por tres días?
3: Pero yo veo que a veces les explican a los chicos...
1: No quieren ir a casa, Débora.
3: Que igualmente... Claro, porque vos le explicás, pero igual a veces no lo entienden. Le decís, no, bueno, el cuchillo no lo podés usar.
4: No, pero lo van incorporando igual, ¿eh?
0: Sí, claro. sí. El límite externo se va introyectando y va siendo un límite interno, okay, ¿no? Yo estoy en el colegio y yo sé que llega la profesora... Y me callo, me siento y me callo. El niño que no tiene el límite interno construido, que se construye a raíz del límite externo, ¿no? En la primera infancia, con los padres, la maestra le tiene que decir, Juan, silencio, que tus compañeros no escuchan, ¿no? O distraes a tus compañeros, la típica notita que llega. Pero porque no hay un límite interno construido. Y los límites se construyen a lo largo de los primeros 5 años de vida, que tienen que ver con una organización del desarrollo psicoemocional. Después bajan 3 diques psíquicos al 5º año de vida y se cierra lo que se llama el aparato psíquico, ¿no?
3: Estamos hablando de
0: sí, estamos hablando de neurosis, psicosis, o sea, todas las modalidades psíquicas. Pero... la crianza respetuosa no es que el niño entienda y que no llore cuando yo le digo que no.
3: Claro.
0: Es que lo incorpore. Sí. No, y sostengo la angustia que te genera mi no, ¿no? Sí. Digo, es eso. Sí. No importa que no lo entiendas, pero es no. Mm. Y a veces es no porque no.
3: Claro.
0: ¿No? Digamos, no a modelo antes autoritarismo, pero a veces es no, mirá, te dije que no y ya está.
4: Claro, porque si no la argumentación es infinita y hay un punto negocias donde... pensé en lo que decías de tu sobrina porque mi hija es muy desafiante e incorpora muchas cosas que vos le decís, después te las pone ella en como argumento.
3: Ay, no.
4: Es tremendo porque vos, que antes ahora está mal y antes estaba bien, ¿viste? Como a vos claro. Te gustaría que te hablen antes.
3: Ay, no.
4: No, claro, no, está bien. Pero, y a veces decís, bueno, pero yo soy un adulto y hay cosas que yo puedo hacer porque soy un adulto y hay cosas que vos no podés hacer porque sos una niña. Ya vas a poder hacerlas, como en algún punto no somos iguales, no somos pares.
5: El porque sí, sí claro. O porque pero... no.
4: O porque todavía no, quizás no es
5: bueno, pero por eso,
4: no para siempre,
5: sí,
4: pero todavía no,
5: sin dar,
4: hay un momento
5: sin dar
4: donde...
5: tanta explicación, ¿o no?
4: Sí, lo que pasa es que los chicos son inagotables.
3: Y hay
6: mencionabas a tu amiga que le dijiste que no puedes dejar que te hable
4: sí,
6: así.
4: Con mucho amor.
6: Y estoy pensando esto de los 5 años y voy a ser controversial con quién voy a citar, así que no te enojes conmigo, pero Peterson en uno de sus libros habla de que... es importante esa etapa hasta los 4 años que los padres tengan un rol central en ayudar a que su hijo sea socialmente hábil o logre insertarse socialmente, ¿no? ¿Cómo lo ves ese punto en particular? Sí. Porque para mí, para nosotros fue como muy impactante pensarlo en esos términos, la primera etapa de crianza de los chicos.
0: La sociabilización es clave para vivir. O sea, no puedes vivir si no sociabilizás. Los hábitos saludables en los vínculos o las habilidades sociales se van gestando en casa, en el hogar, con mamá, con papá, con mi hermano, mi hermana, y después con los que contornean esa familia, tíos, abuelos. Pero el modo en cómo me vinculo nace de cómo mi mamá y mi papá me enseñaron a vincularme, ¿no? Entonces ahí es cuando yo empiezo a practicar en el colegio, con otros pares. Entonces las habilidades, el roce, ¿no? Como la calle, se aprende también en casa. Y después eso te sirve laboralmente, académicamente. Es importante también que los chicos puedan empezar a generar, ya a partir de los 7-8 años, grupos de pertenencia. No somos amigos de todo, como las categorías, ¿no? Bueno, tenemos amigos, después tenemos compañeros, después tenemos otras personas que vemos de vez en cuando. Como esas categorías empiezan ya el 7º año de vida o 8º año, ¿no? En primer grado. El recreo en primer grado es como el trauma de todo padre porque aparece mucho esto de la sociabilización y empiezan a traer conflictos. Decís, bueno, ¿qué le puedo decir de cómo responder ante este nene que le molesta? Bueno, límites.
6: Sí,
0: límites, habilidades.
3: Débora, tengo una pregunta.
4: Desde más chicos, inclusive, sí. Insisto, mi nene de 5 ya tiene esas cosas como tiene su grupo de pertenencia y tiene sus amigas. Y es buenísimo cómo las ves, cómo la dinámica, cómo se ponen ellas mismas los límites. O sea,
0: sí.
4: Y a veces en cosas tremendas, ¿no? Pero sí. Bueno, también me parece que son mucho más, o están más conversados ahora y tienen mucha más... no sé si la palabra es capacidad, pero para gestionar lo que les pasa.
3: Sí, sí, es verdad, sí. Dicen más las cosas. Débora, hablando de todo este tema, los límites y bla, ¿qué pasa con el momento en el que los chicos empiezan como a explorar sexualmente? Digo, porque estábamos hablando de límites, y cómo también los padres poner límites en esos momentos sin censurar algo que tiene que ver con algo natural, ¿no?
0: Sí.
3: Lo hemos hablado con amigas y yo le decía, qué difícil ser mamá a esa edad y tipo decirle eso no se hace, pero si le estás diciendo eso no se hace, en realidad no, es algo natural.
4: Yo creo que no le decís eso, perdón, no, pero creo bueno, que no le decís bueno, eso no se
1: no
4: hace.
1: No sé. Ah, depende de qué.
3: Tipo, no jueguen, no sé, desnudos, o sea, lo que sí. sea. Como, ¿cómo
0: sí, la se educación sexual temas? Integral, la ESI, en parte desde que nace el niño. Porque no solamente es exploración versus masturbación. Porque a esa edad, que estamos hablando de la etapa fálica, que es aproximadamente 4 o 5, ya para los cerquita de los 5, entre 4 y 5, más cerquita de los 5 años, empieza la exploración. Y los padres lo que tenemos que identificar ahí es, para estar atentos, si hablamos de exploración o masturbación. Porque la masturbación ya a esa edad es una fijación. Entonces no es que hay que decir no. Porque si no le estás diciendo no a algo que no es malo y se puede percibir como malo, sino que hay que pensar en redirigir esa atención para que ese niño en esa etapa fálica no quede fijado a esa exploración que en realidad no es exploración.
3: O sea, lo ves jugando y le decís, ay, bueno, vamos a jugar con el vacío.
0: ¿Querés que tomemos algo? Exacto. Claro. Lo distraes, ¿sí? Para que no quede fijado en esa exploración. Pero es normal la exploración y también hay que dejarlos, ¿no? Que exploren su propio cuerpo, que sepan también no solamente cómo es, sino las sensaciones que aparecen, ¿no? Claro. En el propio cuerpo. Hay que hablar de intimidad. La intimidad, cuando empezamos a trabajar control de esfínteres, ya hay ESI, ¿no? Mm. Bueno, el baño, la intimidad, te enseño a limpiarte para que en el colegio no te limpie otro. Mm. Sí, si quieres usar la pelela, vamos a hacerla, no sé. Usamos la pelela atrás del sillón o en tu habitación o mismo en el baño. Como empezar a buscar intimidad y resguardo, porque hay que, sobre todo para prevención de abuso sexual infantil, sí. lo que es privado y lo que es público, ¿no? Las partes íntimas,
4: chicos, esas lo tienen reincorporado, ¿sí? ¿no? Sí, y además hoy en los colegios desde muy chiquitos, sí. el jardín
1: mucho.
4: No los
3: ayuda. Ya pasaba en mi época que yo iba a los campamentos con los nenes más chiquitos y en un momento nos dijeron no acompañan a ningún nene al baño. Íbamos a ayudar a los sí. profes y ya en esa
0: primaria,
3: época.
0: En la primaria los maestros no pueden entrar al baño, lo que transforma eso en otras escenas. Mm. A veces hay violencia dentro del baño sí. porque los maestros no pueden entrar. Pero bueno, sería todo lo que uno trata de construir a veces puede generar destrucción por otro lado. Pero hay jardines que te llaman cuando hay que cambiar el pañal.
4: Un montón igual.
0: Sí, un montón. Eso es un montón, pero bueno, eso es muy de cada colegio, no todos lo hacen.
4: Pero sí me parece que los chicos tienen mucho más incorporado a lo que éramos nosotras, de lo que es la intimidad y lo que y como tus partes íntimas y el cuidado de tu cuerpo y el cuidado de eso, como de tu cuerpo, de tu espacio.
3: Como con los límites en ese sentido.
0: Sí. Eso es límite también, sí. ¿no? Es no podés tocar mi cuerpo sí. sin mi consentimiento. Es parte también de los límites. Porque los límites no es si no te dejo hacer, no te dejo hacer. Los límites también es descolechar a tiempo. Los límites es destetar. Que de repente no tome la teta hasta los 4 años, cuando ya está cerrando su estructura psíquica, ¿no? Cada etapa tiene sus recursos, ¿no? La oralidad, toman la teta, después pasan a la analidad y capaz dejamos la teta ahí, ¿no? Digamos, tenemos que empezar a incorporar otros recursos.
4: Súper interesante, Débora, gracias por haber estado acá.
0: Un placer.
1: Gracias.
4: Débora Bellota, psicóloga especialista en crianza, hablando sobre límites, los límites que hacen falta, los límites que no ponemos. Y cómo poner límites no es no tener una crianza respetada, sino todo lo contrario. Escuchen esta frase. Qué lindo, nunca pegué tanto. El contexto en el que se dijo es aberrante.
7: Y miren, primero vamos a ver si les parece el video y después les damos detalles de lo que ocurrió. Ustedes presten atención y vean el contexto en el que se da, cómo se da este hecho y cómo surge esta frase que menciona Maru.
3: No entiendo a quién le están pegando.
8: A cuenta, mira.
7: Ahí estamos viendo la imagen. Tienen una persona detenida en el piso sobre la vereda al costado de la calle. Son varios agentes, todos ellos de la Guardia Urbana de Vicente López, y un agente, una mujer, que le pega golpes, cachetazos, y lo interroga mientras se encuentra ahí en la vereda, y le dice, dale, dale, ¿quiénes son? Habla, habla. Y después, al ratito, ahora vamos a escuchar, se escucha esta frase que menciona Maru, que es, nunca le pegué tanto a alguien guacho, o algo por el estilo. Miren, blureado claramente con ese humito blanco que se ve, está blureada la cara de la persona, del joven de 22 años, que se encuentra en el piso, al cual interroga y golpea esta policía, que no es policía, en realidad es un agente de la Guardia Urbana de Vicente López.
3: ¿Y qué dice? ¿Qué lindo, nunca pegué tanto?
7: Qué lindo, nunca así le pegué tanto a alguien guacho.
4: Le da cachetadas en la cara.
7: Cachetadas, y le dice que hable, que cuántos son, quiénes son, cuántos son. En definitiva, este video se viralizó en las últimas horas, entre el mediodía, la madrugada, la noche de ayer. Se comenzó a viralizar y comenzó a aparecer este video en las redes sociales sin claros detalles del contexto. En el día de hoy, haciendo averiguaciones, buscando información sobre este hecho, la policía bonaerense dio algunos detalles, contó un poco de qué se trata el operativo y de qué constó su actuación, la actuación de la policía. Bueno, recordemos, esto es una guardia urbana. Puede que hayan policías porque las guardias urbanas pueden contratar como adicional policías, pero esto depende de Vicente López porque es una guardia urbana de Vicente López, no de la policía bonaerense. La policía bonaerense lo que cuenta es que participó en lo que son los traslados y las actuaciones posteriores, pero no de este hecho, sino que la que golpea es una agente llamada Agustina Malgesini, que es agente, como les decía, de la Guardia Urbana de Vicente López. El hecho ocurre, se conoce en las últimas horas, pero el hecho ocurre el 1 de mayo, entre la noche del 31 de abril y el 1 de mayo de este año. Aparentemente, Martín Iván Caracoche, de 22 años, quien estaba y quien vemos ahí en el piso, circulaba a bordo de un Volkswagen Gol, cuando cruza un operativo policial, un operativo municipal, lo evade, lo esquiva y se da a la fuga. Esto es lo que indica, lo que comunica la bonaerense de acuerdo a lo que recabó. Luego de varias cuadras de persecución, termina chocando contra un móvil de la Guardia Urbana y contra otros vehículos particulares. Después de que choca, se produce este hecho que vemos en imagen. Lo hacen descender, lo esposan, lo tienen contra el piso y la gente que le empieza a pegar y lo empieza a interrogar, y después esta frase alardeando diciendo nunca le pegué tanto a alguien guacho. Intervino incluso, porque como podría haber, incluso uno de los adicionales era agente de la policía bonaerense, intervino la AGAI, que es la Auditoría General de Asuntos Internos de la provincia de Buenos Aires, que determinó que la gente estaba como adicional en uno de los móviles que llega después de la policía bonaerense, pero no participa de este hecho que se hace viral y que se conoce con este video. En definitiva, la gente fue identificada, como les decía, Agustina Malgesini, de la Guardia Urbana. Le hicieron un test de alcoholemia al joven que se encontraba en el piso, al joven que evade el control, y tenía 1,47 gramos por litro de alcohol en sangre, el hombre que vemos en el piso. No queda claro exactamente qué pasó con esta gente, cuál fue, qué resolvió el municipio, que resolvió Vicente López, si se hizo un sumario en auditoría. Por lo pronto, los que sí hicieron sumario fueron la bonaerense, que determinaron que participaron de la actuación posterior y los traslados, pero no del hecho, y que ya tanto el joven como esta mujer se encuentran en libertad. Pero un video que se viralizó en las últimas horas y que llamó muchísimo, muchísimo la atención.
4: Muy bien, vamos a hablar de el mundo y de las armas con Andrei. ¿Camuflaje para engañar a la inteligencia artificial?
6: Eso es. Yo quiero que piensen, ¿vieron siempre ese mito que veíamos, que tiene cierto sustento, de que las cebras, los animales, tienen ese patrón de cebras porque cuando están en grupo dificulta mucho a los depredadores medir el tamaño del grupo de cebras, cuesta que identifiquen a una sola cebra, cuesta calcular el movimiento, la velocidad de estas. Y esta es una lógica que no ha estado ausente en los conflictos. Y antes de llegar a justamente lo que veíamos imágenes recién, que va a ser el centro de esta discusión, quiero hablarles un poco sobre cómo esto ha impactado en los conflictos, porque tampoco el concepto es demasiado nuevo. Al contrario, el concepto que en inglés se le titula dazzle, que es el tipo de camuflado que no busca ocultar, sino que lo que busca es distorsionar. Este tiene sus inicios allá por la Primera Guerra Mundial. Acá Juan le agradezco porque encontró este maravilloso video de un buque francés durante la Primera Guerra Mundial, porque justamente durante esa guerra una de las grandes problemáticas con las que se encontraron muchos de los países es que los submarinos alemanes salían a la caza de los buques militares y de transporte de las fuerzas opositoras. Hubo dos figuras que se disputan un poco haber desarrollado el concepto de camuflaje dazzle. Norman Wilkinson es uno de ellos y John Graham Kerr es el otro. Ambos vinculados a las artes de una forma u otra y justamente captando mucho talento de la Academia Real de Artes en Londres, donde reclutaron artistas para ir desarrollando este concepto. Y ellos tenían la particular problemática de que en esa época los submarinos se acercaban a los buques y antes de ser detectados hacían un cálculo, ¿no? Entonces el buque se está moviendo en una dirección, el submarino calcula dónde ese buque va a estar dentro de cierta cantidad de tiempo, de acuerdo con su dirección y su velocidad, y dispara el torpedo en esa dirección, de manera de que el torpedo se encuentre con el buque en ese lugar estimado. Ahora, ¿cómo lidias con eso para defenderte? Y si al submarino le haces muy difícil definir en qué dirección exactamente está yendo y a qué velocidad lo estás haciendo. Y en esa época era todo casi a ojímetro, ¿no? Esto estamos hablando literalmente de gente en un submarino debajo de la superficie mirando por un periscopio tratando de ver, che, ¿en qué dirección exactamente está yendo ese buque y a qué velocidad? Así sé a dónde tenemos que disparar los torpedos. Ha sido controversial qué tan efectivo fue en su momento esto, porque los números, por un lado, dieron de que los buques que tenían dazzle fueron atacados en mayor proporción que los que no estaban camuflados. Pero hundieron muchos menos de los que tenían camuflaje que los que no estaban camuflados. O sea, por ende, sí, en este caso estos patrones miméticos no ocultaban, hasta los hacían más visibles a los buques, pero reducían las probabilidades de que lograran impactar los torpedos. Después, claro, la guerra fue evolucionando. Ya para la Segunda Guerra Mundial se estaban usando computadoras análogas tempranas para hacer los cálculos, habían radares, se empezó a usar muchos otros elementos que permitieron hacer estos cálculos con mucho mayor precisión y no depender literalmente del ojímetro del operador para poder impactar con estos torpedos. Pero el concepto en los últimos años empezó a resurgir en una nueva variante. Y acá, este es un ejemplo de imágenes que salieron de camiones de transporte rusos. Acá tenemos un buque más para tener una idea de lo que era un dazzle pattern. Pero acá tenemos estos camiones rusos que acá lo que están lidiando es, se dieron cuenta, che, está bien, hoy tenemos radares y cámaras de alta resolución y un montón de sistemas de detección, pero también una cosa que está pasando cada vez más es que el que está definiendo los blancos no es un humano, sino una máquina con inteligencia artificial. Entonces, ¿qué es lo que se empieza a volver importante como camuflaje? Es, che, el camión este está andando por un descampado y un infrarrojo va a detectar el calor del motor. Mm. Un radar, algo puede detectarlo al vehículo. Pero, ¿qué pasa si logramos de que cuando el dron se acerca y usando la cámara no logra reconocer que es un camión?
1: Pero por estar camuflado así como
6: por estar cebra. Camuflado, porque, claro, el camión el dron y la inteligencia artificial aprenden en base a modelos que van incorporando información, ¿no? Entonces dicen, bueno, los camiones se ven de esta manera, en términos generales.
4: ¿Pero cuánto van a tardar en reconocerlo?
6: Claro, claro, bueno, esa es la pregunta.
4: Medio segundo.
1: Sí.
4: O sea, esto es continua, después vuelve y vuelve a cambiar.
6: Exactamente. La evolución de la guerra siempre es medidas y contramedidas. En este momento nos encontramos en el cual la más reciente contramedida que están probando los rusos es esta. Pero no ha sido la primera. En 2023 y 2024 Hubieron operaciones ucranianas muy importantes contra instalaciones aéreas rusas, por ejemplo. Y se acordarán, esa una muy famosa en la cual de containers salieron un montón de drones y atacaron un montón de bombarderos en la profundidad de Rusia. Y una de las cosas que llamaba la atención era la disposición de cubiertas, literalmente cubiertas de autos encima de los aviones. Y eso generó todo un debate. ¿Eso era porque querían proteger a los aviones o porque también estaban tratando de romper la capacidad de los drones que estaban operados en inteligencia artificial de reconocer los blancos? Entonces, hoy en día hay todo un debate en torno a, che, ¿cómo empezamos a engañar a la inteligencia artificial? Y se vuelca a otros espacios también. Se ha puesto muy de moda, por ejemplo, las camperas diseñadas específicamente para que los softwares de reconocimiento facial no te reconozcan la cara.
2: Me acuerdo que en su momento en las marchas, no me acuerdo en dónde era, que tenías que hacerte no sé qué cosa para que no te identificara el... ¿Se acuerdan?
1: Sí. ¿Acá?
2: No,
6: era,
2: no me acuerdo si era en China.
6: En China, era en China, creo que sí.
2: Estoy contando, o sea, ¿sí? no te acordás porque te estoy cortando como de una manera, porque me lo acuerdo de memoria, pero sí que te tenías que pintar de determinada manera para que no pudieran identificarte.
6: Ahora hay varias empresas, por ejemplo,
2: las marchas públicas,
6: que están vendiendo camperas que cuando vos las ves parecen como sobreposición de imágenes de caras. Y lo que busca hacer es de que tu cara no sea identificable por las cámaras de identificación facial. Porque claro, la cámara ve eso y no logra identificar cuál es la cara y sigue de largo.
1: Claro.
6: Entonces,
1: se confunde.
6: Lo que se está viniendo ahora y se está experimentando mucho es cuáles son las diferentes formas en las cuales puedes confundir. Otra cosa que había pasado con algunos tanquistas ucranianos es que durante un tiempo estuvieron poniendo códigos QR en sus tanques. Porque se dieron cuenta que muchas unidades rusas usaban drones de muy bajo costo, baratos, comprados en China, y entonces levantaban el código QR y con ese código QR generaban una disrupción en el manejo de los drones. Entonces, para mí lo que es fascinante de este caso, y por eso la idea de traerlo a colación, es, a veces hablamos de, che, ¿qué significa cuando empezamos a delegar la decisión de matar, porque es lo que se hace cuando se le da una inteligencia artificial en la guerra, esta o potestad? Pero por otro lado, ya estamos viendo cómo se empiezan a generar las contramedidas a eso.
1: Claro.
6: Cómo se pone un código QR, cómo evitamos la identificación facial, cómo se logra quebrar la imagen para que un algoritmo no reconozca esto como un blanco, ese tipo de cosas, y muchas veces recurriendo a técnicas que empezaron a emplearse hace 110 años en los buques británicos y franceses de la Primera Guerra Mundial.
1: No inventaron nada.
6: No inventaron nada. Están reciclando todo.
1: Claro.
2: Y en definitiva, es eso.
1: Lo viejo funciona, entonces.
6: Igual queda fachero el camión.
2: No, queda muy fachero.
6: Sí.
2: ¿Lo pintamos así a nuestro Unimog?
6: Podría ser, André. Me gusta.
2: ¿Te gusta?
6: Bueno. Un Unimog de Infobae, el camuflaje
2: cero. ¿Cómo de Infobae?
1: Así los drones no lo reconocen.
6: Sí, claro, es así, no nos persiguen los drones.
2: ¿Ya es de Infobae? ¿Ya lo hiciste comunitario? Pensé que era nuestro, André.
1: Ah, ¿por qué les dijiste Infobae? No es nuestro.
6: Son
1: ahí
6: dos.
1: Te diste cuenta, ¿no? La respuesta.
2: Ah,
1: te diste cuenta la respuesta.
2: Voy a analizar, gracias, Fede. Siempre no, atento. Realeza todo terreno Jimena Grandinetti.
3: Sí, vengo acá con ganas de ocupar el lugar de André porque vamos a hablar de la realeza militarizada.
6: Muy bien.
3: Así que vamos a hablar de las mujeres al poder. Realeza todo terreno. Arrancamos con la princesa Leonor, que completó su curso básico de paracaidismo en la Escuela Militar de Paracaidismo, justamente. Su formación es en la Academia General del Aire y del Espacio. Ahí la vemos cuando estuvo haciendo sus prácticas. Realizó varios saltos de modo automático, incluyendo uno nocturno, que es muy difícil. Dicen que es uno de los ejercicios más exigentes de este tipo de programas. Las imágenes que estamos viendo en pantalla han sido difundidas por la Casa Real, que ahí se la ve con el casquito rojo y el mono. Re que todos están igual, pero bueno, ahí ustedes la están viendo, ¿no? Recibieron después un diploma y un distintivo de cazador paracaidista.
6: Ah, bueno.
3: Tomá, ¿por qué se llama cazador paracaidista?
6: Cazador es un tipo de unidades que tenés en diferentes ejércitos del mundo, paracaidistas por la cualificación específica.
3: Pero cazador no sabía, digo, bueno, cazador.
6: Cazador. Nosotros también tenemos cazadores de monte, cazadores de montaña, en el canal, sí.
3: Pero
8: es una especialidad.
3: Mira vos, no, jamás había escuchado que paracaidista cazador. Bueno, fue un hito en la formación militar. Ella suma un nuevo hito en este caso, porque ella venía con entrenamiento en el ejército de tierra, la armada, y ahora en la fuerza aérea. Mitad, estoy copada hablando de esto, mitad me da un poco de miedo, porque hace poco tiempo también la habíamos visto a Máxima.
4: Ah, me acuerdo. Claro.
3: Preparándose. Entonces digo, ¿qué pasa que las mujeres de la realeza se están preparando?
4: ¿Pero
3: me tengo que preocupar? No. En el caso de las dos, lo están haciendo porque quieren. O sea, después, si las obligan de modo interno...
4: No sabía si era como un requerimiento de que tenían que tener algún tipo de formación o me capacitación que no.
6: Entiendo
4: o algo así.
6: Entiendo de que en el caso de Máxima, si mal no me acuerdo, ella estaba haciendo el curso como reservista.
4: Claro.
6: Y se le iba a otorgar el rango, la jerarquía de teniente coronel.
3: Sí, eso lo tenemos. Porque No, pero para repasar, porque me acuerdo que vos lo habías contado... Ya se pone celoso de que esté con sus temas.
6: Ahí
3: la tenemos a Máxima. Completó cercando. La primera parte, reina absoluta, te amamos Máxima, completó la primera parte de su entrenamiento militar como reservista del Ejército Real de los Países Bajos, como bien dijo Andrei. Bueno, en febrero había sido nombrada, soldado raso por decreto real. El entrenamiento, la amo Máxima, mira, el entrenamiento... Incluyó un montón de cosas. Escalada, tiro, rappel. Me encanta rappel. Incluso subir una escalera. Esto me mató. Subir una escalera con los ojos vendados y saltar a una pileta. No. ¡Qué locura este entrenamiento!
4: Tenés que tener un poco de estado físico para eso. Sí. ¿No?
3: Tenés que estar re... Dicen que el entrenamiento militar, de hecho, es muy muy bueno para el cuerpo. O sea,
4: para vos, Fede, que
6: una época estaba de moda los bootcamps.
3: ¿Te acordás?
6: ¿No?
3: Sí. Sí, estaba de moda. Bueno, el objetivo final de Máxima es alcanzar a... Como bien dijo mi compañero Andrei, el rango de teniente coronel para completar toda la formación que se extiende a lo largo de este año 2026. Así que a fin de año la vamos a ver a Máxima en una versión de teniente coronel.
6: Es más, había una imagen de ese momento que estaba disparando con Glock 17 y se bancaba fuerte.
3: Eso lo mostraste vos, me parece, ¿no?
6: Puede ser.
3: ¿Viste que cómo me presto atención?
6: Bien.
3: ¿Viste? No es que ustedes se piensan que estoy escuchando un podcast, no. Bueno, la edad es clave, es un factor clave en el caso de Máxima, porque se puede ingresar como reservista hasta los 55 años, edad que Máxima cumplió el 17 de mayo. Así que muy bien, ahí las tenemos a las muchachas de la realeza.
4: Parece que este video, Jimé, este abrazo fue muy comentado en redes sociales, conocido porque dice que se abrazan como argentinas.
3: A ver, lo quiero ver otra vez. La hija con...
4: Que ahí se abraza con este señor. Ahí y...
3: Con el marido.
1: Es el prince, claro.
4: Bueno, este no veo yo, chicos.
3: Ay, Maru, ay, con sí. Este señor.
4: Ay, pero no te dice el marido, no te
3: Guillermo.
4: Pero ya pasó.
3: A ver.
4: Claro, no con Guillermo. No con el esposo.
3: Cada vez está es con el esposo, todavía. Maru, dijiste... Sí.
4: No, pero pará, mirá este. Acá, concéntrate.
3: Ah.
4: ¿Qué decís?
3: Abrazo argentino.
4: ¿Es para
3: sí,
4: vos o no?
3: Pura cepa.
4: ¿Por qué?
3: Sí, por el amor, la fuerza,
4: el movimiento,
3: la garra, claro. El bailecito, sí. todo. Abrazo made in Argentina.
4: Ah, miren
3: porque
4: que
3: Argentina se lleva en la sangre.
4: Ah, bueno.
1: Buen final, Jimé, para despedirte. Buen final para despedirte.
3: Chau. Me voy.
4: ¿Algo este más segmento?
3: Nos vemos en julio, agosto.
4: No, vos te tienen que ver a la mañana.
1: 7 de la mañana.
3: A ustedes los veo en julio, agosto.
1: Ah. Al podemos público, vernos igual, es un asado.
6: Puedes venir a visitar.
3: Público.
1: Vas a hacer un asado.
4: Claro.
3: Sí, invítenme cuando armen una comida, no, si finalmente
1: no,
3: la arman.
1: Si nosotros hacemos una comida entre mañana y cuando vuelvas, no te vamos a invitar, si vos sos de otra...
6: Pues aparte salís del grupo, dijo que voy a salir del grupo, ¿cómo lo coordinamos?
1: No, tampoco.
3: Yo vengo a los pasos. ¿Sabés qué? Tengo la suerte de poder ir a comer a donde quiero.
1: Muy bien.
3: Y así que... Pagar. Sí, y pago, ¿qué me importa?
1: Bueno, listo.
3: Pero, ¿sabes qué? Si
4: no, yo no quería que terminara así la relación.
3: Bueno, está bien, pero él no me quiere invitar.
4: Pero yo te voy a invitar.
3: Yo voy, no te preocupes.
6: Pero ella bueno, se quiere ir del grupo.
4: Claro, si vos
6: se va el chat,
4: grupo,
6: no. Si se va el chat,
3: bueno,
6: ¿para qué
3: me voy a
6: vamos
3: quedar
6: invitar?
3: Un tiempo y voy a ver cómo,
4: a comerme,
3: cómo anda ese, cómo se porta el grupo. Y si sí,
4: viste que este grupo es así. Este grupo es...
3: Muy activo. Me contaron que el de la mañana no, así que ahí equilibro.
1: ¿El del amanecer?
3: El del amanecer.
1: No, pregunten por ahí, filosofía
3: Santa. No, el del amanecer, me confundo no muy... amanecer con mañana.
1: Claro.
3: Es por
1: no es muy, muy activo.
3: Dicen que no mandan muchos mensajes, lo cual
1: y
3: mejor
1: son muy
3: para
1: serio,
3: mí. ¿No?
1: Porque...
4: Se va Jiménez, nos deja.
9: Escuché,
4: nos cambia.
9: Los escuché en el arranque
4: nos cambia
9: del programa.
4: Por la mañana.
9: Siempre se pasan las facturas por quién estuvo en otro programa.
1: ¿Vos cómo te vas? ¿Cómo te vas?
3: ¿Cómo te vas?
6: Sí, ¿cómo te vas? Todos fuimos testigos.
4: Ayer me todos fuimos testigos de cómo me engañó Manu.
8: Yo la verdad que uno podría pensar que la invitábamos a Maru específicamente para sumarse al debate, para ampliar las voces. No, fue solamente ella que se la pasa pasándole factura a ustedes cuando en otro programa, que le vuelva.
6: Gracias. ¡Ah! Se agradece mucho, ¿eh? Se agradece.
8: De nada, querida.
4: Yo les voy a explicar yo les voy a contar la verdad, porque diría mi abuela, no soy baúl para guardar las cosas. Yo me estaba yendo acá y el señor hizo un comentario inapropiado.
8: Serio inapropiado, real, descriptivo.
4: Como y siempre. Yo le dije, se la picanteé a mi estilo y a él le gustó. Dijo, quédate así, peleamos, ¿no? Como así. Y después al final no...
8: Pelea, no, serio pelea, fue como...
4: Querías escuchar, ¿escuchaste?
8: Escuché. Está bien. Pero bueno, solamente los 3 de junio me escuché.
4: Después te vi en la tele, estuviste bien también, te quiero decir. Siento que el trabajo que hicimos acá con las chicas funcionó. Las chicas siguieron trabajando, por supuesto, ¿no?
8: No, por supuesto. Ayer el comentario que le había hecho a Maru es... realmente, lo digo textual, creo que lo dije al momento. Tengo miedo, o sea, no sé bien qué decir.
6: Comparto esa sensación.
8: No sé bien qué plantear, qué decir.
4: Bueno, los dos encontraron bien qué decir igual, ¿no? Como que rápidamente el miedo se les disipó.
8: Todo lo que...
6: Nada, me preguntaste 2 veces, Maru, algo tenía que decir.
4: No, Andrei, lo celebro.
8: Está
4: lo
8: muy
4: tuyo
8: bien.
4: También.
8: Muchas gracias. Yo...
3: ¿Se puso polémico?
8: A propósito de lo que decías, yo igual, si te invita o no te invita a comer Fede Mayor al equipo, yo te recomiendo no salir con Fede Mayor en general, porque la lotería cuesta mucho.
3: Sí. No, no, cuesta la semana mucho. Prohibido, ¿no? Con el horario mortal.
7: La mala influencia sería.
6: Vos seguís
7: mayor.
6: De largo.
3: No.
6: Pero
3: vos
6: hacer un asado, tranqui.
4: ¿Vos conocés el concepto tranqui?
6: Sí, obvio, re. Sí.
3: No, pero estoy para ir a una de las fiestas con Mayor, ¿eh? Estoy.
4: ¿Le gustó?
3: Tengo ganas, porque hace invitar, mucho Jimena. Que no hago esas fiestas así, puro
7: yo solo
3: baile.
7: Fui a
3: puro baile invitar. Quiero.
7: Yo solo fui a un encuentro así, a una comida con este grupo y fue el primero en irme.
6: ¿El primero?
7: El primero en irme.
4: Sí, se fue.
3: Regarza.
8: Sí.
7: Quedaron tomando vinos y qué
6: sé yo. Yo fui último, ordenamos, creo, ¿no?
7: Sí.
6: No me acuerdo.
7: Igual yo me fui, fue el primero en irme, pero...
8: Vos te fuiste último, se me queda tranqui a veces.
7: Pasaba las 12 de la noche. Pasaba las 12 de la noche y al otro día laburábamos.
6: Vos te convertís en calabaza.
4: Pero me fui primero.
6: Tenés 20 años.
7: Bueno, pero ¿a qué hora
6: tenés 20 años?
7: A producir el programa. A las 12 del mediodía, ¿no?
4: Pero a las 12 de la noche es temprano.
7: Bueno, pero para volverse está bien. Después tenés que levantarte a las 8 de la mañana.
3: Hay que hacer la tarea antes, hay que producir antes. Y así ya vas a cenar tranquilo.
7: Pero yo no puedo producir antes.
3: A veces sí, Facu, no te... A veces sí.
7: Breaking News no podés producir antes.
3: A veces tenés un último momento.
6: Bueno, pero necesitás Minority Report y tenerlo de antemano.
7: Después me dice que traigo casos viejos, ¿no?
3: ¿Quién te dice? Palo para la producción. Palo para la producción.
4: Bueno, hoy es jueves, Manu.
8: Hoy es jueves.
7: Producción banca todo.
8: ¿Qué hacemos hoy? Viene hoy.
6: ¿El presidente?
8: El candidato de Infobae de la tarde. Miren, ¿alguna vez alguno de ustedes los acusaron de lo peor, dicen, de lo que te pueden acusar en el medio, por lo menos quizás en la vida también, que es de mufa?
6: Por suerte creo que no.
8: Hoy viene alguien que acusaron, y mucho, de mufa, el Chapu Martínez. No sé si lo ubican, lo identifican, que en algún momento un influencer, en algún momento
3: me acuerdo.
8: Pedía, tráeme la Copa Messi, no se dio en aquella oportunidad y le dijeron de todo. Vamos a repasar un poquito aquello. Ahora volvió con la idea de tráeme la Copa, pero vamos a hablar del Mundial, vamos a hablar de varias cosas, pero específicamente de eso también, ¿por qué no?
3: ¿El Mundial que ganamos jugó con eso también?
4: No, porque quiero decir...
3: Estoy haciendo como
6: si no
3: Teo,
6: jugó con eso,
3: estoy
6: entonces,
3: haciendo matemáticas estilo Teo.
6: Si no jugó con Jime, eso.
4: Jime.
8: No sé si es ciencia lo como hizo, lo de Teo, pero.
3: Lo hizo. ¿Qué? Espero que.
8: En un claro. Ratito lo charlamos con él.
6: 15-01. Mira, chau, Jime.
3: Chau.
4: Chau. Bueno, te esperamos.
3: Ay, basta, no me gustan las despedidas, voy a llorar.
4: No
3: traje nada para compartir.
4: Pero es que cuando te quieras acordar, estás de nuevo acá pediéndolo.
8: Si hay unas bebidas, si fuera, no las toquen. Es de Infobae de la tarde, gracias.
6: Ok.
4: Yo me siento parte ya un poco de Infobae de la tarde.
8: Una te puede llevar.
3: Voy a agarrar las bebidas.
4: ¿Qué te mandaron de obsequio?
8: De periodista, regalos.
4: Qué bien. Afortunado. Bueno, nos vemos mañana a las 12 del mediodía. Se quedan con Manu Jove y todo su equipo.
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0: Muy, pero muy buenas tardes. Aquí estamos, Info de la Tarde, de gala hoy prácticamente, sobre todo basados en las costumbres y tradiciones de este programa, no solamente porque me ven a mí en camisa. Tengo la camisa negra, decía Juana, no sé si es negra.
1: No es negra, ¿no es negra?
2: Color.
1: ¿Gris plomo?
0: Gris plomo. Tengo la cabeza, pero pasa, tengo la camisa gris plomo, no pega
2: tengo
0: tanto.
2: Tengo la camisa gris plomo.
0: Marketineramente. No funciona tanto. También de negro, porque para mí esto es negro. La señora Paula Guardia-Bordín.
1: Hola, Manujo, ¿eh?
0: Muy elegante. Me
2: gracias
0: gusta.
2: A Dios. Gracias. No es la palabra elegante. Va a romperla toda.
0: Hot es la palabra.
1: Hot. ¿Vieron que ahora me hacen edits de bruja?
3: Sí, estoy viendo.
1: En internet.
3: Estás pero convertido regia, muy famosa, ¿viste? En Twitter, ¿no? Diosa. De repente. Sí, estás. Lo heredó Alberti, subieron recién un clip tuyo. No sé qué estuvo pasando estos días, pero vi muchos clips tuyos.
1: Bueno, Dios, pero salía bien en los clips.
0: Excelente. Lo único que importa, igual que sale Maya Jastrolaggi, por supuesto, de Pola irá hoy.
2: Estoy más, sí, más recatada. Pola
0: sos
2: para salir.
0: Más recatada, con el mayor de los respetos a ambas, para... pero en cuanto a perfiles,
2: eso
0: digamos.
2: Eso es lo que vos pensás.
0: No. Mira.
2: No, pero Pola está para hacer la noche, yo te recibo para. Para los mates el domingo.
0: Mira,
2: ¿no?
0: Muy bien. El señor
1: a mí me re gusta el look de Maya con polera negra.
2: Mira,
1: es un concepto que me gusta. Que
0: banco mucho la polera en general, muy linda esa en particular. El señor Tomás Trapé, de traje.
3: Sí.
0: Y zapatillas.
3: Sí, estoy de traje y zapatillas.
0: Vaya mal.
3: No, yo te vi en la promo también de traje y zapatillas.
0: Muéstrelo, vaya a lucir. Son unas zapatillas medio.
1: Mi abuela,
0: vaya a la pantalla. Desfile con un poquito más de ganas el andar.
3: ¿Cómo es? ¿Acá?
0: Vamos, a el andar ver. Con un poquito más de ganas.
3: ¿Acá estoy bien?
0: Ahí va llegando.
3: ¿Acá estoy bien?
1: ¡Me muero! Bien.
0: No, está un poquito más.
3: Las zapatillas están muy de moda. Gracias.
0: Saco al hombro.
3: Gracias a la gente de Mister Otto, Rosario. ¿Quién está atrás? ¿Manu Jover?
1: Manu Jover.
3: Ah, bueno. Mister Otto Rosario, una empresa familiar.
0: Ah,
3: gracias por vestirme, la verdad.
1: Qué que son acá, con eso.
3: Viste, gracias. Estuvieron muy bien. ¿Están todos bien? Nah, excelente, estás. Bien, muy
0: siento
3: bien.
0: Siento que a la que más canchera le queda, por supuesto, el traje sí. Es a Paula Guardia-Bordín, para sorpresa de nadie.
2: Para
0: ¿no?
2: sorpresa de nadie.
0: Por supuesto.
2: Obvio.
0: Para sorpresa de nadie. Mira, aquí estamos. Sí, te veo medio cansino igual tú andar. Para modelo, no sé si estás.
3: No, lo que puedo. ¿Vos sabés lo que fue viajar con el traje así? Parecía que, no sé, retiro a la noche con un traje, con parecía un vendedor de Biblia, ¿no entendés? Sí, un testigo de Jehová, con todo el respeto a los amigos.
0: No, está muy bien, pero si entiende la referencia, ¿sos usa traje? No, poco, nada.
3: No, poco. Nada, tuve que recurrir a estos superpoderes nuevos que son los del canje. Gracias por instruirme en ellos, la verdad.
0: No colabore con esa teoría que viene a instalar siempre Gonzalo Asís. Yo soy...
1: Está en el lugar de Gonzalo... Estás sí. Poseído por el espíritu de Gonzalo Asís en
3: estoy
1: ese lugar.
3: Estoy poseído por el espíritu
0: no
3: Gonzalo.
0: No se me da a mí esas artes que algunos las desarrollan con el absoluto y máximo profesionalismo, no es lo mío. 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
1: Pero, hoy día jueves de chivos es este.
0: Pero increíble. No tiene nada que ver con lo que vos planteás. Pero me gusta, te queda bien el traje. No
3: sé si
0: lo vamos
3: bueno,
0: a instalar como una institución, pero me parece muy bien. Hoy que estamos todos
3: estoy
0: un poco
3: periodista.
0: Más formales. ¿Usted se considera periodista? Sí.
3: Buena
0: el
3: pregunta,
0: domingo.
3: Sí.
0: Día del periodista, 7 de junio. ¿Lo saludan? ¿Usted cómo reacciona? Feliz día, Tommy, te dicen el 7.
3: Y sí, con un poco de vergüenza, pero sí digo gracias. Agradezco.
0: Gracias.
3: Me ha pasado, me están llegando, de hecho, diversas actividades por el Día del Periodista, una merienda. Piensan que con una media luna uno va, uno ya viste, no, un
0: pero
3: poco más.
0: No estás pidiendo nada, Iván. Básicamente.
3: Sí. No, bueno. Pero escúchame, querés venir a tomar un café y a comer media luna, nada.
0: Porque vos sos politólogo.
3: Yo soy licenciado en ciencia política.
0: ¿Hay día del politólogo?
3: Sí,
0: si
3: hay,
0: ahí tiene menos marketing seguramente que el día del periodista,
3: importa,
0: como si fuese una corporación menos instalada.
3: Sí, aparte no sabría por qué. ¿Cuál sería el hito que determinase que el Día del Politólogo sería tal día?
0: Bueno, el del periodista
3: no
0: por Mariano Moreno.
2: Claro.
3: ¿El del periodista?
0: Sí.
3: Claro, y el del politólogo, ¿por qué? Por Malamud.
0: Curioso, porque...
3: Con todo el respeto a Malamud.
0: No, está bien.
3: El día que nació.
2: El día que nació.
0: Estaría
3: el día
0: bien.
3: Que nació Andrés Malamud.
0: Lindo homenaje a Malamud. La verdad que sí.
3: No se me ocurre, ¿hay otro politólogo?
0: ¿Es el politólogo top de la Argentina hoy?
3: Yo creo que sí.
0: Muy
3: ¿quién
0: bien.
3: Otro?
0: No, está muy bien.
3: Hay muchos
2: políticos. Bueno, el padre
3: Carlos
2: Donel.
3: Bueno.
2: No, es un politólogo muy reconocido.
0: Hoy, en un rato...
3: ¿Ella es politóloga o socióloga? Sí. Es politóloga.
2: Politóloga.
3: Bueno, María O'Donnell.
0: En un rato viene también politólogo él, Rosendo Grobo, es licenciado en Ciencias Políticas.
3: Es verdad. ¿Qué habrá pasado?
0: Dos politólogos, una mesa, una tarde, el plan... Planardo, ¿eh?
3: ¿Sabes qué
0: planardo?
3: Pasa? Algo pasó en nuestra generación, ¿no? Todos hicimos taekwondo de chicos... Y estudiamos ciencia política a los 20, ¿no? No sé qué pasó.
0: Pero vos estudias ciencia política queriendo cambiar el mundo, ¿acaso queriendo resolver los problemas de tu Rosario natal? Y en todo caso que eso expanda, escale a un nivel nacional, internacional, ser acaso un líder mundial. ¿O solamente te gustaba un poquito la conversión política, la rosca? ¿Por qué ciencias políticas? ¿En qué momento se toma esa decisión? ¿Qué niño
3: sueña?
0: Quiere ser politólogo en la primaria.
3: Y yo lo veía a Andrés Malamud y soñaba estar con él en un panel. No sé, cambió el mundo a los 20, pero nunca fue un tipo de mucha esperanza en realidad. Así que fue más por interés, por fascinación, por las discusiones de la época. En un momento digo, bueno, será abogacía, será historia, podría haber ocurrido. Pero no, bueno, fue ciencia política.
0: Bien, amigos, en instantes hay... Amistosos premundiales, nuestra nueva agenda. Está nuestra agenda cooptada. Ayer ganó Argelia, tuvimos la primicia del adelanto acá, después el país entero habló de eso. Hoy juega, por ejemplo, Paraguay, hoy juega Canadá, Irlanda, el anfitrión del Mundial. Arabia Saudita, que puede ser rival de Argentina en 16 de final.
3: Tengo miedo.
0: No le estamos prestando atención a eso. Todos hablan de España, todos hablan de Uruguay. Ojo con Arabia, que está también en ese grupo. Vuelve a jugar Haití, que le ganó 4-0 a la Nueva Zelanda de Tim Payne, en este caso contra Perú. Es día de amistosos mundialistas y por supuesto la información la van a tener en Infobae de la Tarde, además de la incorporación, segunda parte, segundo tramo del programa, de Rosendo Grobo. Viene el Chapo Martínez, viene nuestra Indiana Jones.
1: Me encanta, no sé si
0: me encanta. Su existencia.
1: Eso es lo que alguien sueña cuando es chico.
0: Sí, totalmente.
1: Sí, es verdad. Ese es el sueño de niño.
0: Totalmente.
1: Ser egiptólogo.
3: Sí, el tema que después me imagino que los antropólogos no te persiguen una bola como Indiana Jones.
0: O sí,
3: no
0: bueno,
3: peleas con nazis extraterrestres.
1: Y es que no sabemos qué pasa en una pirámide inexplorada.
3: Pero es todo más
1: ¿no?
3: estático. Uno se imagina las cosas, ya sea politólogo o profesor de historia, y después las cosas en la vida real resultan ser más estáticas.
1: Mi carrera soñada cuando era chica, en realidad quería ser científica. Tenía esa fantasía.
3: Así general.
1: Cuando empecé a tener como más recursos para identificar distintas ramas, distintas disciplinas, me quise inclinar por la física. Pero mi fantasía con la física era una cosa como de exploración espacial, ¿viste?
3: Claro, tipo Star Trek.
1: No necesariamente ser la que está ahí, yendo al espacio, aunque no me molestaré. O sea, si están buscando alguien para ir al espacio, voluntarios para ser colono de Marte, yo estoy, pero tenía como esa fantasía del cálculo y de la investigación en pos de la exploración espacial. No sé si
3: dio.
1: Es tan imposible hoy. No sé, Dios, estoy acá hablando con vos, imagínate.
0: Yo en algún momento fantaseaba de niño con ser científico, pero la proyección me llevaba, no a algún científico importante destacado de la historia argentina, me llevaba a Dexter del laboratorio.
1: Claro.
0: Yo quería inventar cosas. Por supuesto que nunca tuve más que el deseo a partir de un dibujito animado.
1: Pero
0: ¿por qué quería ser científica?
1: También había una cuestión de...
0: ¿Para qué?
1: De look and feel, porque descubrí que los físicos eran como los más cancheros de todos. Mucho Brian May es astrofísico,
2: claro,
1: por ejemplo. Entonces había ahí un universo. Después hay otro físico medio superstar que me gustaba mirar a mí, que lo veía por YouTube, que también tocaba la guitarra. Como que había una cosa ahí de el físico como científico medio cancherito. Entonces estaba inclinada. Ese fue mi ingreso, perdón. Y después me parecía súper interesante porque lo vi en el colegio y pensé que era una opción. Pero bueno, acá estoy hablando con ustedes.
0: La pregunta en este caso es sobre el presente. Ya no sobre aquel pasado, la infancia, las proyecciones, los sueños, las fantasías, sino sobre el presente. Les quiero preguntar, amigos, amigas, a ustedes aquí en la mesa, pero también a los que están del otro lado, una pregunta que creo se responde de una sola manera. Pero veamos, ¿ustedes se consideran buenas personas?
2: Sí, por supuesto.
3: No me jactaría de ser buena persona. Hago lo que puedo.
1: Puedo decir otras cosas
3: pecador.
1: De mí antes de decir
0: claro.
1: soy buena persona.
0: No sería la
2: bueno,
0: primera
2: chicos,
0: definición.
2: Bueno, chicos, lamento decirles, no sean los malos porque son buenos. O sea, gracias. Les
1: pero
2: cuento lo que están del otro lado.
1: Bueno, que lo digas
2: que
1: vos,
2: se juegan claro. muy buena gente, frente a cámara y fuera de cámara también.
3: Bueno,
2: así que no les, crean,
3: compañeros.
2: No les crean.
3: Bueno, pero escúchame, si lo dice otro tiene más peso que si lo dice uno de sí mismo.
1: Buah. Tendríamos que haber arreglado falta antes. Modestia, yo lo decía de vos, vos lo decías de mí y cerramos.
3: Hacemos lo que podemos, hacemos lo que podemos. ¿Vos, Manu, sos buena persona?
0: Sí, absolutamente.
3: Ah, no lo dudas.
0: El mejor tipo que conocí.
3: ¿Conociste?
1: No conocí a nadie.
0: sí, creo que sí. Creo que sí. Les pregunto a ustedes del otro lado si se consideran acaso buenas personas o no. Y esta no es una pregunta caprichosa, no es una pregunta al azar, sino porque si ustedes son buenas personas o creen que son buenas personas, seguramente sean peores personas. Después definamos de qué hablamos cuando hablamos de buena o mala persona. Podemos definir el bien y el mal y se nos va el programa completo, en me definitiva. Gusta. Pero si se consideran buenas personas, seguramente lo sean menos en el caso de que estén apurados.
3: Por supuesto.
0: La pregunta es, lo que falta no es bondad, lo que falta es tiempo en la vida. En definitiva, ¿por qué planteamos esto? ¿Somos malas personas cuando estamos a las corridas?
2: Bueno, traemos este tema a la mesa porque se hizo viral un video de una psicóloga que se llama Marisol Riga, que recuerda un estudio, un viejo estudio de 1973 de la Universidad de Princeton, que, donde dos profesores hicieron un experimento. Se llama el estudio del buen samaritano. ¿En qué consiste? Bueno, lo que hicieron fue, ahí vemos la carátula de ese estudio que se llama From Jerusalem to Jericho. Lo que hicieron fue un experimento con 67 estudiantes de teología. Estamos hablando de seminaristas que se formaban para ser sacerdotes. Les pidieron a un grupo de 67 estudiantes que prepararan un sermón sobre el buen samaritano. Recordemos que es una parábola bíblica sobre cómo ayudar a los desconocidos necesitados. Pero se les pidió que este sermón no lo dieran en ese edificio en el que estaban, sino que tenían que caminar un trayecto largo hacia otro edificio para brindar ese sermón.
0: Bien.
2: Después a esos 67 estudiantes los dividieron en dos grupos. A un grupo les dijeron que tenían tiempo de sobra para llegar y dar su discurso. Y al otro grupo le dijeron que estaban atrasados, que se tenían que apurar y caminar rápido hacia el otro edificio porque estaban llegando tarde a dar esa audiencia.

0: ofreció ayuda a ese actor que fingía estar enfermo en el piso.
1: ¿Sabes? Tal vez era medio mal actor.
0: No, bueno.
2: Pero algunos los convenció más.
0: Claro, si vos te fijás...
1: Crédulos.
0: Bueno, la conclusión es que este experimento demostró que el apuro y la presión anulan la empatía por dos motivos. Probablemente lo que dicen es, por un lado, cuando vos tenés un único objetivo, no podés sumar otros objetivos a tu tarea. Pero además, cuando estás muy apurado, perdés como la visión panorámica de las cosas.
2: Una abstracción respecto al contexto.
0: Exacto, te deja de importar el resto. Dejás de tener una visión y haces la vista gorda ante las necesidades de los demás.
2: Pero yo pregunto, salvo de lo que hablamos mucho, está directamente vinculado con la vida de ciudades y con el... raíz permanente que uno siempre está llegando tarde a algún lado, no sabemos bien a dónde, pero siempre corremos hacia más allá. Entonces, en definitiva, somos todos malas personas porque estamos todo el tiempo corriendo.
0: Y sí, para mí hay algo de que nos llevamos peor en sociedad porque vivimos apurados y tenemos mucha menos empatía con el otro. Mira, te voy a decir algo. Yo que les cuento siempre que ando medio cronometrada este año en particular... Es como que tomé una decisión de tomar otra actitud, pero como que lo decreté. Mi decreto en mi boletín oficial personal dije, yo voy a tomar otra actitud porque si siempre estoy apurada, siempre estoy malhumorada, la estoy pasando mal.
1: Claro.
0: Entonces, bueno, me empecé a tomar las cosas de otra manera. Ahora, y sí, si estoy apurada, malhumorada, soy menos empática.
2: No, una cosa es la intención que uno puede tener, la voluntad, el voluntarismo de... intentar dejar todo ese apuro de lado, después en los hechos concretos tener que ir a buscar a Renata al jardín y está yendo tarde. Es y ahí muy, a la intención, al carajo.
1: Al carajo. Es muy fino el límite también entre estar a disposición del otro y ayudarlo y ponerse en o peligro o complicarse a uno de una manera que puede ser más perjudicial, como lo que dice Manu, si de repente estás llegando tarde a buscar a tu hija a determinada situación y bueno, hay un orden de prioridades ahí que termina siendo perjudicial para vos ese acto, pero tiene que ver con el contexto. Se me hace también que la cuestión de la ayuda al prójimo cuando estás en la calle requiere un salir de una modalidad de pensamiento que es como más del resultado y más teledirigida hacia un lugar y te lleva a todo lo contrario, que es la incomodidad de la conexión con otra persona, con esa dificultad. El ir y ayudar a alguien, una persona que está pasando una dificultad en la calle, por ejemplo, también tiene un componente emocional muy fuerte para la persona que la está ayudando. Y se me hace también que aparte del clima de época, es evitar esa incomodidad, esa fricción, esa dificultad a la hora de encontrarse con un otro y de lo que el sufrimiento del otro te puede generar. También, de vuelta, depende de la situación concreta, pero me parece que el acto de ir a ayudar a alguien que sufre... te genera un sufrimiento a vos y se me hace que también el evitar ese sufrimiento es parte de ese no ayudar.
3: ¿Vieron la película Experimenter 2015?
2: El experimento,
3: ¿cuál?
2: La alemana.
3: Hay una alemana, pero hay una, vos decís la de la cárcel,
2: sí.
3: Das Experiment.
2: Das Experiment.
3: No, sí. Experiment es una película que se basa en una investigación de 1961 de Stanley Milgram, que es sobre la obediencia humana y está asociado a lo que pasó en el Holocausto. Y es un experimento muy fácil en donde se ponían a dos personas separadas por un biombo y una le daba descargas eléctricas a la otra persona. Atrás había alguien que conducía el experimento y todo el tiempo le decía, seguí. Del 1 al 10, ahí tenemos el tráiler, supongo. Y claro, nadie paraba. Todos seguían el experimento hasta el final, aunque del otro lado estuviesen pidiendo por favor que paren. ¿Y qué quería demostrar este experimento? Justamente la voluntad humana bajo la autoridad. Todos, o gran parte, el 80%, llegaban hasta el nivel 10 de la descarga eléctrica que le aplicaba al que estaba del otro lado. Y justamente fue un experimento como bastante prohibido, ocultado, porque bueno, se vinculó todo el tiempo con lo que fue el Holocausto, ¿no? Sí. Es un experimento de 1961 de la Universidad de Yale. Pero tiene que ver con la naturaleza humana, ¿no? Los límites.
1: Ayer, Tommy, hablamos un poco de esto también, no específicamente del experimento, obviamente, y de la obediencia a la autoridad, pero sí que muchas cosas atroces y horribles y que uno cataloga como el mal no las realizan necesariamente personas que son psicópatas, enfermos, locos, monstruos, sino que son burócratas insertos en un sistema y que dicen seguir a la autoridad.
3: La banalidad del mal.
1: Dijimos exactamente eso.
3: Digo, no era el monstruo, cuando lo enjuician a Eichmann, no era el monstruo que todos esperaban, sino...

0: un hombre ordinario. Entonces, como un hombre ordinario en un contexto monstruoso se transforma en un monstruo. Eso es el experimento. Porque es lo que cuesta reconocer en uno. Digo, nos preguntaron, ¿son buenas personas? Todos dijimos que sí. Pero ¿qué pasa si tenés una persona atrás que te dice, seguí, dale una descarga eléctrica? Y sabes que depende de tu vida o depende de algún familiar que querés. ¿Cómo se vence la voluntad humana?
1: Sí, las presiones del tiempo y las presiones de autoridad te hacen, digamos, perder empatía o cuando estás muy enfrascado en tus temas, te cuesta ponerte en el lugar del otro, ¿no?
2: Y lo que pasa es que uno todo el tiempo prioriza y elige en la vida. Y en un apuro uno elige... Bueno, llegar temprano, ¿hacia qué? ¿Por qué? ¿A quién? En definitiva, sea vos, sea un jefe, sea a una pareja, a un familiar, a un hijo. A alguien también le estás, entre muchas comillas, rindiendo pleitesía o en todo caso intentando cumplir lo que fuera. Entonces estás buscando eso. Obviamente que en la competencia esto va a ser siempre así, digamos. Hay dos personas. Una es una persona que vos conocés, tenés afecto, relación, y otra, un solo salvavidas, se lo vas a tirar a quien tenés afecto. Lamentablemente es así, funciona de esa manera.
0: Sí, la película que vos decías, Das Experiment, lo que hay, el juego de roles.
2: Sí.
0: O sea, se repartía, no sé si todos vieron la película, estaban lo que hacían de...
2: Yankee también.
0: Claro, lo que hacían de presos y lo que hacían de carceleros.
2: Y aunque era todo ficticio, un juego, y con el correr del tiempo, efectivamente van... adoptando realmente esos roles, tanto que termina una especie de motín dentro de esa cárcel y un descontrol, etcétera.
0: Un descontrol, tortura, sí. Venganza, en un juego de roles. O sea, me parece que lo que tiene que ver un poco es esta cuestión de que uno es determinada persona según el contexto social, uno es según sus relaciones sociales.
2: Pero creo que la pregunta inicial, la que aparece en nuestro biograf, ¿somos malas personas cuando estamos apurados? Creo que hay un consenso respecto a que la respuesta es sí, en general. Pero a partir de este experimento que trae May particularmente, o de este estudio, este aporte que hace, en este caso, una psicóloga, a partir del trabajo de la universidad, es que la peor trampa con la que convivimos permanentemente es el tiempo.
3: Sí.
2: La peor y la única, probablemente, la central.
0: Lo que menos tenemos ahora.
2: Es que todo tiempo perdido lo estará para siempre, decía José Ingenieros.
3: Me parece que el tema acá es, en realidad, hablar de eso, de que estamos todos en todo momento y en todo lugar extremadamente apurados. Todos estamos apurados. Nadie tiene tiempo. En este momento en particular, el clima de época es estar apurado. Entonces, si todos estamos apurados, el razonamiento lógico directo es decir que todos vamos a ser indefectiblemente malas personas a raíz del contexto en el que estamos sumidos. Y si de repente traes el ejemplo de la cuestión de la obediencia y de seguir a la autoridad, de la obediencia a la autoridad, no estamos necesariamente hablando de una autoridad per se, de una como una cuestión jerárquica, una estructura organizacional tradicional, pero sí estamos todos obedeciendo a un imperativo de tiempo, de velocidad, que nos demanda la época, que es el clima de época, la norma que rige todo el comportamiento hoy en día, que es la velocidad, el rendimiento, estar apurado, correr a todos lados, jactarse de correr a todos lados y jactarse de estar ocupado.
1: Estar a full es un valor. Perdón, me parece que también hay algo de las generaciones. Me parece que nuestra generación tiene que ser súper productiva. Eventualmente estás criando también a hijos, entonces estás súper apretado con los tiempos. Pero también yo veo, por ejemplo, a mis padres que valoran mucho que bajaron un cambio. Y no solamente son mejores con los demás, sino que se sienten mejor. O sea, me parece que hay también un momento de la vida donde estás a full con tu carrera, sos eso, hiperproductivo y estás todo el tiempo, como yo digo, cronometrado. Pero seguramente llega otro momento de tu vida donde decís, ¿sabes qué? Valoro más tener tiempo.
2: Lo que pasa es que como disfrutar también es un mandato hoy. Todo el tiempo que estás haciendo alguna otra cosa que no estás disfrutando, en definitiva lo estás perdiendo para eso, no estás ni siendo productivo. Me pasó ayer, concretamente. A la mañana tenía tiempo, un pedido que había hecho por la plataforma de compraventa más conocida, La Amarilla. Me había olvidado hace rato largo, un muñequito hermoso de los cabezones, los Funko, los ubican, de Forrest Gump, lo tengo ya en la repisa.
0: ¿De Forrest Gump?
2: Sí, señor.
0: ¿Tenés muchos?
3: Tengo muchos Funko.
2: Sí, tengo muchos, los colecciono, me había llegado ese, llegó, lo fui a buscar. Nada, lo fui a buscar, y parece que era una librería, tenía que imprimir algunas cosas, imprimí, no sé qué. Pero, claro, llego y hay un señor delante mío. Un señor al que le estaba costando hacer el procedimiento de cargar un contacto en su teléfono para poder mandarle las cosas que necesitaba al librero en cuestión, a quien atendía el local, para que le imprima. Le estaba costando más de la cuenta, está claro. Por supuesto que mi impaciencia crecía. Yo no tenía ninguna apuro, le tenía que llevar un muñeco, imprimir dos papeles e irme, y tenía tiempo para ir a almorzar. O sea, está tranquilo, no es que estaba corriendo para algo. igual me estaba poniendo nervioso. Y el señor tardaba y no podía cargar el contacto. Y después, cuando lo cargaba, le decía no sé qué. Cuando al final invierte la cara y dice, deja una cosa, yo te escribo a vos. Dice, mirá que ese no es el número que me habías pasado, le aclara al señor. Dice, no, sí, sí, ¿cómo que no? Es el número, es mi número. Una discusión de 10 minutos más de si era o no era su número, ya inconducente, absolutamente improducente. No, o sea, no servía para nada la discusión de si era o no era el número. Imprimo, lo tiene que imprimir y váyase, señor. Y yo empezaba resoplando, obviamente uno no puede y evitar demostrar que está molesto con la situación. Uf, así, parado atrás del tipo que está, se estaba por ir, vuelve, discúlpame, un locutorio pide el señor, se dije, lo agarro el cogote al tipo. Un locutorio hasta el del.
1: No hay relato, más, y ahora que lo veo en perspectiva, no qué serenidad de
0: relatos salvajes. Relatos salvajes.
2: No, no, bueno, ¿qué opinaste? El tipo, pobre señor.
1: Claro.
2: Nada, ni siquiera está tan grande. Igual, eso
3: me ¿les puedo un contar poco algo? El otro día me junté a tomar un café con un amigo que es sacerdote, Edu Mangiarotti, le mando un beso, que a veces nos mira. Y me contó que hay una tendencia que ocurre ahora en gente también laica, o sea, no necesariamente personas del universo religioso, que es la tendencia neomonacal. Que es que hay un montón de personas que están empezando a tomar elementos de la vida de los monjes que viven recluidos, en monasterios, o sea, todo lo que uno entiende por la vida de un monje, y empezar a aplicarlos a la vida cotidiana. Y hay muchas personas que cuentan sus testimonios en redes sociales, algunos publicaron libros, todos contando esta tendencia que es gente que empieza a adquirir, para contrarrestar los impulsos de la vida del cotidiano, hábitos directamente, que se toman directamente la vida de los monjes. O sea, hay como esa es la línea opuesta a lo que pasó con Manu, y me pasó algo similar el otro día, porque yo también vivo en un estado en un estado como el de Manu Jove, y estaba esperando para buscar unas empanadas, en lugar de empanadas, y había una persona que estaba teniendo, una señora, que tenía muchos problemas para pagar. Estaba tardando muchísimo, se demoraba, que no funcionaba, que no entendía, que no podía poner el alias, quiso por transferencia, quiso por traje. Trató de todos los modos posibles y no estaba pudiendo dar con el método de pago. Y cuando me empecé a impacientar dije, no voy a ser una hija de puta. Entonces me senté y esperé, y yo la veía que ella sufría, yo veía que la cajera estaba sufriendo, que todos estaban sufriendo la situación, entonces dije, yo no voy a sumar a este sufrimiento colectivo. Entonces me senté, me recontra relajé, me puse a hablar con el tipo que está haciendo las empanadas, y la pasé súper bien, pero tuve 2 minutos en los que estaba pensando, me voy, bueno, ¿qué hago? Me voy, digo algo, ayudo, intervengo, y decí, no, relajar, y la pasé bárbaro.
1: Imagínense que esa persona que para ustedes es un extraño, que no saben, Manu Jove no sabe el nombre del señor, vos no sabés el nombre de la señora, que esa persona que les genera esa situación es la persona que más aman en su vida, en su mundo, que son sus hijos. Los hijos todo el tiempo te ponen en esa situación, todo el tiempo.
0: De paciencia, tiempo, de tiempo.
1: De tener paciencia y de darles tiempo. No sé, tenés que caminar una cuadra, mirá mamá, me trepo acá, mirá, quiero saltar allá, mirá, me tiro por el tobogán, mirá, salta, voy a... Y vos tenés que, o sea, caminar rápido hasta llegar hasta la otra esquina. No, y te cambia el semáforo. Y bueno, y no sé qué. Y tardaste 10 minutos más en algo que vos hacías en 2 minutos.
0: Sí, lo que pasa, no, por esa imagen me transmitió, me transportó a un lugar. ¿No te acordás de tus viejos y de vos? O sea, no hay algo ahí que... ¿No hay un recuerdo exactivo cuando te ves vos siendo madre y esperando?
1: Sí, seguro, y esa que era otra época y vivíamos con otro ritmo.
0: O sea, no teníamos esto, la interrupción constante,
1: claro,
0: el llamado, el mensaje.
1: Lógico, no. Hay que...
0: Porque para él es importantísimo. Digo, me estoy subiendo acá a este tobogán, mírame. O sea, es lo
1: y
0: más importante.
1: Y hablar que cuando estás disponible y les das el tiempo, se portan muchísimo mejor, porque ellos perciben, te perciben si estás apurado.
2: Lo que pasa es que ahí interviene ese factor fundamental que mencionaba recién, que es el afecto. Si el señor...
1: No interviene. Yo ayer tenía que mandar la columna para Infobae y mi bebé...
0: Te bajó de bondazo.
1: Vos
0: querías desarrollar algo y no interviene.
1: Vos decís, hoy necesito que te duermas rápido porque tengo que escribir. Y no lo entiende. Bueno, media hora. Y bueno...
2: Está bien, pero yo a lo que voy con esto es, si es incluso, o sea, sin que sea un hijo y esa relación o esa naturaleza del vínculo, si el señor que me estaba poniendo impaciente a mí, que no podía entender cómo funcionaba su teléfono celular o dónde había un locutorio en pleno 2026, digamos, este tipo de comercio que creo que ya no existe, pero ese señor, en vez de ser un señor X random que me estaba demorando a mí hacia no sé dónde o no sé por qué... era mi viejo, un tío, alguien con el que yo, en la misma situación, lo ayuda, no sé qué, te pones a disposición, o sea, no estás refunfuneando atrás, mira cómo tarda. ¿Pero por qué? Porque interviene el afecto ahí. ¿Es la misma razón el afecto o el hecho de conocerse personalmente con otra persona? El hecho de lo que hablamos mucho acá, algo que hoy pasa en el mundo de las domadas digitales, los cruces, etcétera, las peleas de unos con otros, de un arroba con otro arroba, en definitiva, que cuando esa gente se conoce, en general, tienen otros pruritos. Estuvieron acá muchos de los libertarios que tienen tracción en redes y ahora recortan lo que dice Pola, ponele y solamente dice esto, en todo caso viraliza, y los que le ponen carga valorativa es otra persona. Seguramente si no la conocían, si no tenían el diálogo, si no tenían la intervención directa, hubiesen dicho barbaridades ante el mismo planteo. Es algo que funciona de esa manera, y funciona así en general. Cuando la gente se conoce, es menos mala con el otro. Tiende a ser menos mala. Desde el anonimato o desde la idea de que el otro no es una persona física real, sino es algo que está ahí, obviamente uno deshumaniza y uno tiende a ser en las redes o en la vida, en definitiva. El señor tiene una familia atrás, una vida, un hijo, abraza, será abuelo, no sé, no me importa, tiene amigos. Entonces, cuando uno toma conciencia de eso, pasa que uno no puede vivir tomando conciencia de eso todo el tiempo porque tiene que transitar su propia vida en el interín.
0: Claro. No, pienso qué pasa con los niños, porque Walter nosotros Kahneman. Tenemos el recuerdo, si se quiere, de un mundo analógico. Tal vez incluso la última generación que tuvo una infancia analógica, sin pantalla, o una de las últimas. Y a mí me parece
1: igual
0: que
1: pensá que a los niños no le das, ellos no viven esto que vivimos nosotros.
0: No viven. No, y aparte nosotros no estamos tampoco inscriptos en la cadena de producción, o sea, no laburamos en una fábrica, ni cumplimos horarios, sino que claro. 24/7 es esto, la productividad. Sí. Pero pienso qué pasa con un pibe que lastima a otro pibe virtualmente, pero no lo tiene enfrente para verlo ese sufrimiento. Sí. Entonces es como un reflejo en donde vos, justamente como la película, que no hay alguien del otro lado, no lo ves. Uh-huh. Y si vos no lo podés ver sufriendo, tampoco lo sentís, no podés desarrollar la empatía. Nosotros sabíamos, y así se empezó a desarmar el bullying en el colegio cuando alguien era lastimado. Porque lo veíamos llorar, lo veíamos... Bueno, ¿qué pasa cuando eso no está? Cuando el otro no está. Cuando vos apretando un botón o escribiendo algo podés lastimar, hacer un sticker, y no podés, o no te das cuenta porque del otro lado no hay físicamente una persona. ¿Y qué pasa cuando entrenamos niños o atraviesan niños esa subjetividad y luego llegan a ser adolescentes, luego llegan a ser adultos?
1: Bueno, seguramente lo vamos a ver más adelante, que vamos a ver algo de eso también, ¿no? De la violencia en las escuelas. Pero sin dudas, el modo de habitar el mundo hoy, como decía Pola, más apurados y todo mediado por la virtualidad y sin contacto directo, para mí nos hace menos empáticos y nuestra peor versión, si querés.
2: Cuéntenos de sus peores versiones, sin miedo, sin vergüenza, sin tapujos, al 11-35-20-0057.
3: Manden sus maldades. Es una especie de confesionario. Nosotros no tenemos cómo saber quiénes son, solo va a quedar su teléfono registrado y tal vez quizá yo lo revise un poco cuando salgamos.
2: ¿Y un formulario que tienen que llenar?
3: Está claro, sí, por supuesto, una declaración. Pero además recuerden que necesito que pongan likes en el vivo. Me están viendo en pantalla, van a ver una manito con un pulgar arriba, ahí abajo, hacen clic y ponen like. Siguen comentando, mandan sus peores pecados al 11-35-20-0057 y nos siguen en Instagram en Info de la Tarde. Gracias, recuerden que es la primera
2: vuela
3: vez que
2: Info
3: lo digo.
2: De la Tarde en Instagram, ¿eh? Exactamente. Vuela. Me dijeron hoy que vuela.
3: Sí.
2: Info de la Tarde en Instagram.
3: Solo aclaro, perdón, Manu, sí, que esta vez lo dije bien, después ya lo voy a decir con otro tono.
2: Muy bien, está la amenaza correspondiente de Pola Guardia Burdín. Señor Tomás Trape, hoy de traje, más formal que nunca, acaso, para hablarnos de uno de sus temas de especialidad, pero desde otro enfoque en este caso.
0: Exactamente, porque vamos a preguntarle a la gente del otro lado, ¿qué dirían ustedes si les dijese que cada conversación que tienen con la IA gasta media taza de agua? Y vamos a hablar de eso, vamos a hablar del costo de la IA. Cuando hablamos de la IA, siempre parece algo medio mágico, etéreo, que no tiene cuerpo. Y sin embargo, hemos desarrollado en varias columnas, por ejemplo, la que hicimos sobre el iceberg de la IA, el costo real, físico, de la inteligencia artificial. Hemos visto las consecuencias, la geopolítica, y agradecemos, por supuesto, los comentarios. Recordamos que en YouTube se están armando grandes y lindas discusiones en la caja de comentarios, mucha información, mucho intercambio. Y hoy vamos a hablar del costo de la IA. El costo de la inteligencia artificial. La secuencia es más o menos así, para que ustedes me sigan y también del otro lado. La IA necesita enormes cantidades de cálculo. Esos cálculos consumen muchísima electricidad. Esa electricidad se transforma en calor. Y ese calor, para ser disipado, necesita también mucha energía y también muchísima, muchísima agua. Vamos a ir desarrollando un poco estas áreas y me parece que el objetivo es, sobre todo, entender que hoy la discusión sobre la IA no es solamente software, sino que es infraestructura, energía y, por supuesto, geopolítica. Vamos a ver el primer video para aquellos que no saben lo que es un data center, para que se haga una idea más acabada de lo que estamos hablando. Veámoslo. ¿Escuchan ese sonido?
2: Sí.
0: Esto es a la noche en Estados Unidos.
2: Un silbido constante.
0: Como si fuesen turbinas de avión. Creo que incluso está bajo, pero es constante. Es 24-7. Una turbina de avión de lejos.
3: Terrorífico.
0: Exactamente. Es uno de los grandes temas, grandes problemáticas que están ocurriendo en Estados Unidos. Y ahora vamos a entender por qué nos importa también a nosotros. Y la primera imagen que habíamos traído para mostrarles es sobre el costo, o uno de esos costos, que es la electricidad. El principal costo operativo de la inteligencia artificial es la energía eléctrica. Los modelos se entrenan y funcionan en centros de datos llenos de GPUs, trabajando 24/7. Hemos hablado de NVIDIA, hemos hablado de TSMC, hemos hablado de ASML. Insisto, está en el video de la iceberg, el iceberg de la inteligencia artificial. Pero bueno, es interesante esta imagen, la carrera de la energía, y estamos hablando de la electricidad, que tiene dos etapas. La primera es la del entrenamiento que una IA necesita para desarrollar sus actividades. Actividades, me refiero a crear los modelos, un trabajo intensivo que genera mucho coste energético, y otro que se está volviendo en el principal costo, sobre todo por la popularización de estos modelos de lenguaje, que es la inferencia. Cada vez que nosotros hablamos con la IA, hay una infraestructura que se mueve para dar una respuesta. Lo interesante, como decíamos, es que hoy la inferencia empieza a ser el verdadero monstruo energético, porque millones de personas usan la IA alrededor del mundo. Algunas de las proyecciones para Estados Unidos hablan que los centros de datos podrían representar hasta el 12% de la energía eléctrica total que consume Estados Unidos. Solamente para esta industria es monstruosa la cantidad de energía que consumen. Hay distintos estudios, actualmente está en el 4.4, dicen que en 2026 ya va a estar en 6.7 y en 2028 va a alcanzar el 12%, ¿no? Incluso salió un informe de la ONU hace poco del costo oculto, y es difícil de sacar porque los datos son opacos, la empresa no los comparte, y son datos que estiman que para 2030 la inteligencia artificial alrededor del mundo va a consumir algo así como 945 teravatios hora de electricidad, casi el triple de consumo, esto para que entiendan la magnitud, anual combinado de Pakistán, Bangladesh y Nigeria.
3: Tremendo.
0: O sea, países que suman más de 650 millones de personas. La inteligencia artificial para 2030 va a consumir casi el triple que esos tres países juntos. Una sola industria. ¿Ok? Por eso me parece que lo interesante acá de destacar es que la carrera de la IA ya no depende solamente de chips, no depende solamente de tierras raras, sino también de energía barata. ¿Para qué? Para alimentar los centros de cómputo, eso es geopolítica. Veamos la segunda imagen que trajimos. El problema físico central de la inteligencia artificial es el calor, justamente el efecto físico. Las GPU funcionan como pequeños hornos industriales y gran parte de la energía es consumida y convertida en calor. Si no se enfrían los chips, se rompen. Quedan obsoletos, se desintegran rápidamente y por eso se necesita mucha refrigeración. Solamente para que entendemos la arquitectura de esta industria, el 30 y 40% de la energía que consume es usada para refrigerar, o sea, para que no se sobrecalienten los chips.
2: Bien.
0: ¿Qué es lo que pasa? Que el aire ya no alcanza, Manu. Necesitan agua. Y el agua es, si se quiere, la refrigeración líquida, el tercer componente que escasea y que consume, que forma parte del costo de la inteligencia artificial. Insisto que es un costo que muchas veces es difícil de sacar con precisión, por eso muchas veces estos informes son acusados, sí, de alarmistas, pero en realidad tiene que ver con que la empresa tampoco publican sus datos, ¿no? El agua, el costo menos visible, siempre escuchamos o hemos escuchado cuando éramos chicos que la próxima guerra iba a ser por el agua. Bueno, justamente, lo que hablábamos al principio, hay cálculos estimados de que una conversación más o menos interesante con una inteligencia artificial, 40 interacciones, es medio vaso de agua. Hay quienes dicen incluso...
2: Sí, siempre optimista el planteo de la próxima guerra será por el agua, porque en medio hubo otras muchas guerras por otras cosas, ¿no?
0: Exactamente. Exactamente. Pero viste que nos criamos con esa,
1: Pero me parece esa profecía. Que era un decir en base a que iba a escasear el agua,
2: escaso,
1: ¿no?
2: El agua es un bien escaso.
0: Claro, ¿te acuerdas, Mad Max?
1: Claro, pero como el agua como un bien escaso y no como un insumo necesario para una nueva tecnología como esta, que además seguramente acelere.
0: Es interesante porque acá lo que vemos es una industria que se propone ser infinita en un mundo que es finito. Entonces, con una cuestión básica, lógica, que el mundo es limitado y los recursos que requieren son cada vez más grandes. Bueno, el agua tiene un uso directo y un uso indirecto. El directo es la refrigeración, como estábamos contando, y el indirecto justamente es que el agua muchas veces se utilizaba para generar energía porque requiere, como hemos explicado, muchas fuentes eléctricas, nuclear, energética, incluso subsidiada. Generar imágenes con IA puede consumir entre 2 y 5 litros del agua, dependiendo del sistema y su ubicación. Por eso empiezan a aparecer tensiones políticas, si se quiere, un poco centro de datos versus ciudades, aumenta el costo en esas ciudades de la energía, y hay sequías porque por el consumo del agua, y básicamente las Big Techs contra las redes eléctricas. Pero quiero llegar a la Argentina, porque cuando empezamos a hablar, no sé, California, Texas, Virginia, pero hablemos de la Argentina. Hablemos precisamente de la Patagonia, porque entra en juego no solamente porque Peter Thiel, y lo hemos estado siguiendo, está en la Argentina, sino porque también Javier Milei es el presidente de Argentina, un tecno-optimista, y ya han anunciado en su momento entre OpenAI y Sur Energy lo que se llamó el Stargate Argentina o la Stargate Argentina. Básicamente un mega center en la Patagonia, de 25 mil millones de dólares y 500 megavatios. Es actualmente más del triple de lo que consume la región. Imagínense el esfuerzo que se necesita para que eso pueda funcionar. Y entró dentro del régimen del RIGI, ahora en discusión de fondo, el Super RIGI. Hay que decir que Milei siempre fue un entusiasta de hacer de la Patagonia un paraíso tecnológico. En 2024, por ejemplo, ya planteó la idea de convertir a la Argentina en uno de los cuatro polos mundiales de esta tecnología. Pero la pregunta es justamente por qué la Patagonia, por qué es interesante la Patagonia, por qué se reserva ese destino para ella. Bueno, porque tiene básicamente todo lo que la industria busca. En primer lugar, energía barata. En algún momento cuando hablábamos de criptomonedas también se mencionaba este tema. Está, por supuesto, la emergencia de Vaca Muerta como gran promesa, pero también con un gran presente. El agua de los ríos, como hemos explicado, para refrigerar y también para generar energía. La fibra óptica que cruza el océano y es clave en la logística de esta industria. El clima frío, que ayuda, por supuesto, a enfriar los chips y los componentes. Hemos visto el uso intensivo que genera grandes cantidades de calor. Son como hornos industriales pequeños, intensivos, 24/7 funcionando. Y sobre todo, un estado dispuesto a no regular o a regular muy poco. Ese es el combinado, y acá está la hecha con inteligencia artificial, vamos a decirlo, la placa, ¿por qué la Patagonia?
2: ¿Cuántas tazas de agua?
0: No fue hecha a mano. ¿Cuántas botellas de agua hay de acá? Bueno, leemos la caja de comentarios. Yo creo que hay entre 4 y 5 botellas de agua. No estamos quedando sin agua. Veremos qué hacemos al respecto en los próximos años. Pero bueno, la pregunta es sobre los costos, ¿no? Porque hemos hablado un poco de eso. ¿Qué ponemos nosotros y qué le queda a la Argentina? O sea, eso es la gran pregunta. Cuando un data center pide más luz de la que una región puede generar, lo que hace, obviamente, es empujar los precios hacia arriba. Un estudio de Bloomberg, que se basa en Estados Unidos, en los clústeres que ya están instalados, habla que la suma del precio mayorista aumentó algo así como el 267%, cerca de los grandes centros de data. Y acá encima el proyecto entra con beneficios fiscales, lo que significa que el vecino paga dos veces, ¿no? La luz más cara y también el impuesto que el data center no deja, no tributa. Esto se está generando en una gran discusión en Estados Unidos. De hecho, hay mucho clima anti-IA, anti-data center. Ahí aparecemos los argentinos con los brazos abiertos para que estos data centers vengan a la Argentina. Y esto es muy interesante. Hay que recordar que son empresas que todavía no generan dinero. No son empresas rentables. Son empresas que,
2: con proyecciones de miles de millones, pero a futuro.
3: Sí, ahí también
2: como
3: está
2: toda proyección en el aire.
0: A futuro.
3: El debate,
0: ¿sabes?,
3: de la burbuja de la inteligencia artificial, que es quizá, exacto, uno de los grandes temas en términos financieros que hablan los mercados, que se, exacto, manifiestan de manera misteriosa. ¿Cuánta
0: pérdida anuncia o calcula OpenAI para este año? 14.000 millones de dólares. Entonces vemos un Estado que está quebrado, que subsidia una industria que todavía no genera dinero y que encima va a pérdida. Y hay que entender esto, porque no quiero que se confunda nadie del otro lado. No estoy haciendo ni una defensa hippie, ambientalista sobre el tema, sino lo que estoy explicando es un problema técnico real. Tal vez lo que decíamos, lo infinito en lo finito. O sea, el costo altísimo de una industria que todavía no es rentable.
3: Sí, es un modelo de negocios que todavía no produce valor.
0: No produce valor.
3: De hecho, monetarios.
0: Donald Trump, alguien no sospechado de ambientalista ni de izquierda, debate con ellos y le dice, che, pero al menos creen ustedes las centrales eléctricas, las centrales nucleares. De hecho, Google anunció que va a empezar a invertir en centrales nucleares. Está la noticia de Infobae para verla. Y quiero seguir desarrollando un poco la política que hay detrás. Ahí está. Google reactivará una planta nuclear para alimentar su IA, que cambiará para la nube. ¿Qué cambiará para la nube desde 2029? Pedro Noriega, autor de la nota, la pueden leer en infobae.com. Y hay otro titular, otra persona no sospechada de izquierdista ni tampoco de ambientalista. Tal vez le suenan algunos del otro lado. Un tal Steve Bannon. ¿Qué dice Steve Bannon? Veámoslo, por favor. Es un poco la disidencia, no sé si por derecha o por abajo del trumpismo actual. Steve Bannon lidera la guerra civil MAGA contra la política de inteligencia artificial de Trump. Es una noticia que también la pueden ir a buscar. Es interesante cómo empieza a haber disensos múltiples, no solamente sobre la política exterior de Donald Trump, sino sobre esta política en particular, que como hemos desarrollado a través de empresas como Palantir, está muy desarrollado con la defensa y con la política de Estados Unidos. Un poco lo que dice Trump es, bueno, vos gastaste esta energía, invertí. Digo, si vos me vas a construir una central nuclear en la Patagonia, es uno de mis sueños, que haya una central nuclear por provincia, tal vez en este país, para que nos desarrollemos. Está bien, si Peter Thiel viene a colgarse de la luz, no da. Me parece que es un poco lo que estamos tratando de explicar. Si Peter Thiel o quien vaya a invertir en la Patagonia para armar un super data center crea a su vez una empresa, una central eléctrica, nuclear, lo que sea, bueno, va a estar aportando al desarrollo nacional. Si nosotros le vamos a dar todo y no nos va a dar nada a cambio, va a ser un gran problema. Pero quiero seguir insistiendo en esta línea. ¿Qué hacen nuestros vecinos? ¿Qué hace Brasil? ¿Qué hace Chile? Vamos a preguntarnos eso porque hemos visto ya el costo y que nos queda muy poco, porque al mismo tiempo no genera tanto empleo. No es una industria que requiere mano de obra extensiva. Sí, obviamente una gran inversión, se mueve capitales, se mueve infraestructuras, materiales, la construcción obviamente que se activa, pero estamos hablando que los costos son muy altos, muchas veces irreversibles. Brasil y Chile, que también compiten por ser sede de algunos de estos sedes de infraestructura tecnológica, exigen, por ejemplo, 100% de energía renovable. ¿Ok? Y, por ejemplo, que al menos el 10% de esa capacidad de cómputo vaya al sistema científico nacional, correspondiente a cada uno de esos países. Argentina, en cambio, no pide nada. ¿Ok? Está inscripto también en el RIGI y, por lo tanto, genera esta continuidad de 30 años. No pide nada y genera esa estabilidad de 30 años. Entonces, la pregunta que queda no es, si se quiere, cuánta agua consume una pequeña consulta en la inteligencia artificial. Es algo difícil de precisar, insisto, los datos son opacos. La pregunta es, ¿qué lugar va a ocupar la Argentina? En el siglo pasado exportábamos trigo y traíamos tractores. Bueno, si ahora ponemos el agua del sur, el clima, la electricidad, el litio del norte, para que la inteligencia artificial se desarrolle, no recibimos nada a cambio, vamos a haber cambiado granos por cálculo, pero sin cambiar nuestro lugar en la fila. Y esas son las preguntas que nos hacemos en este programa, en esta columna, los leemos en la caja de comentarios.
2: Muy bueno. Mira, cierra.
0: Ese traje.
2: Es el traje.
0: Ojo, más ese de los costumbres. No sé.
3: Está coachado, Tomás Trapé.
0: Estoy coachado. Empecé con una persona que me enseña a pronunciar. Que escucharlas primero para después poder pronunciar.
3: Vos no estás al tanto de la existencia de algo así como una
0: S. No sabía. Descubrí en Buenos Aires que
1: era ajena. Era como una viborita.
0: Sí. Pensé que era un símbolo que no se pronunciaba, como la
3: H. No estaba en el sistema escolar el tema de la S.
0: Yo pensé
2: que tenía un poco una J.
0: Sí.
2: Había algo de J.
0: Le quiero
3: encomendar algo a Tomás Trapé para la semana que viene, que es que estaba escuchando todo lo que estabas contando sobre todo la pata geopolítica de este tema, ¿no?
0: Sí.
3: Que es desde el año pasado, cuando para mí se empezó a configurar realmente el ecosistema, como las líneas políticas de la inteligencia artificial, cuando Macron hace la AI Summit, la hace con Narendra Modi, y empieza a establecer como esta idea de la visión europea de la inteligencia artificial que tiene que ser regulada.
0: Sí.
3: A la cual hoy sumamos la visión vaticana.
0: Sí.
3: Después tenemos el palo estadounidense, bueno, la visión vaticana con Anthropic, que entró ahora desde Estados Unidos. Después tenemos el lado estadounidense, al cual, y ahora nos va a contar May, se suma Argentina, que es la inteligencia artificial libre y que actúe en base a las fuerzas del mercado. ¿China qué está haciendo?
0: Bueno, es una gran pregunta, porque es un país misterioso, para, al menos para nuestro mundo occidental, pero básicamente es el Estado dirigiendo la economía. Por eso, cuando hicimos la columna del viaje de Trump a China, analizamos esa señal. Trump queriendo decir, yo también puedo conducir al empresariado. En mi proyecto nacional también está el empresariado. Porque lo que pasa es que era un encuentro entre un planta permanente y alguien que está de paso. Trump tiene elecciones en medio término y posteriormente tendrá presidenciales que no se puede reelegir, que está entre Rubio y Vance. Bueno, él quiere demostrar, yo también puedo conducir la política, o la política puede conducir, mejor dicho, el empresariado. Bueno, China tiene un pensamiento a largo plazo, tal vez ecualiza el tiempo de otra manera, la guerra de los chips es interesante, también obviamente las tierras raras. Digo, es un iceberg donde cada capa es interdependiente y cada uno tiene como liderazgo en cierto sector.
2: Milei, mientras tanto, el gobierno, La Libertad Avanza, pero digo, Milei en particular, porque le ha puesto en muchas oportunidades él la cara, la voz a esos proyectos o a esos planteos, está detrás de una especie de gran programa de atracción de estos capitales.
1: Sí, porque si nos quedaba alguna duda sobre cuáles son los planes de Milei con la inteligencia artificial en Argentina, me parece que esta mañana ya no nos quedó ninguna, porque Javier Milei publicó una nota en el Financial Times, que es un diario británico, titulada La Argentina invita a la inteligencia artificial a liberarse. Y es una invitación al mundo para que lleguen las inversiones en términos de inteligencia artificial, mostrando a la Argentina como un país de oportunidades, sin condicionamientos, sin ataduras y sin regulación. Este es un poco el contenido de este artículo de Javier Milei, que arranca diciendo que la inteligencia artificial nos va a liberar de las limitaciones del cerebro humano. La IA nos liberará de las limitaciones del cerebro humano, impulsando la productividad más allá. Milei lo que dice es que en el año 1602... en los Países Bajos se crearon las sociedades de responsabilidad limitada. Esto tiene que ver con lo que hablábamos con Lara el otro día. Y que eso fue un gran invento, uno de los inventos más trascendentes de la historia, porque gracias a eso se desarrolló el capitalismo, además de las máquinas. Además de las máquinas estaban estas figuras societarias que permitían al capitalismo desplegarse y desarrollarse. Por eso es que ahora él defiende estas sociedades llamadas DAO, estas organizaciones autónomas descentralizadas y la aproximación más cercana que tenemos a una empresa operada por el algoritmo sin personas humanas reconocibles. O sea, sociedades donde hay un contrato blockchain que no tiene un directorio y no tiene una persona humana a la que responsabilizar. Fíjense lo que decía de esto Milei. La corporación no humana se trata de entidades operadas por agentes de IA o robots. Los accionistas humanos pueden participar, pero no es obligatorio.
0: Es increíble. ¿Te puedo decir algo? Sí. Porque me fascina el tema. Perdón si me entusiasmo de más.
2: Por favor.
0: Pero a veces no se entiende por qué al Vaticano le interesa tanto esta discusión, pero sobre todo, ¿por qué a Peter Thiel le interesa discutir con el Vaticano? Mañana, si llego, voy a hablar sobre el anticristo. Pero tiene que ver con el transhumanismo. O sea, está en discusión el rol de la humanidad. ¿Qué rol tiene? Y lo de la compañía de Indias es interesantísimo, porque esa compañía efectivamente organiza, no alimenta, organiza el capitalismo.
1: Totalmente. Ahora, ¿qué les está diciendo Milei a los potenciales inversores en inteligencia artificial? En Argentina van a tener una tasa impositiva baja. Esto que ustedes decían, ¿nos deja trabajo? ¿Qué pasa con nuestros recursos naturales? ¿Y qué pasa con la recaudación impositiva con el despliegue de estas empresas en la Argentina? Y hay una parte que me interesó. Él dice, Argentina no tiene interés en convertirse en un refugio para capitales ilícitos. Pero si es una actividad legítima, vamos a ofrecerles condiciones inigualables en el mundo para que puedan instalarse acá. A esto se sumó Luis Caputo, porque en el artículo Milei, que fue escrito con la colaboración de Federico Sturzenegger, ahí Milei habla de esta ley de sociedades nuevas, donde van a mandar esta figura de una sociedad comandada por la IA. Pero se suma Luis Caputo con un tuit y dice que además de esto está el super RIGI, algunos lo llaman RIGINI porque es un RIGI para las nuevas industrias, ahí lo tenemos. Se suma Luis Caputo, muestra una foto de la página donde publica Javier Milei y él resalta la parte que le toca a él.
0: Claro, estoy impulsando
1: el super RIGI. Ahora sí vamos a ver cuáles son las medidas, los señuelos de Milei para atraer a los mega magnates que pueden llegar a invertir en inteligencia artificial en la Argentina. Lo dijimos, la ley de sociedades comerciales, el super RIGI, pero también la ley de tierras, porque les va a quitar las limitaciones para que los extranjeros puedan adquirir tierras. Hoy hay límites muy precisos para que las personas que no son argentinas puedan adquirir tierras en la Argentina, y esto tiene un foco puesto en la Patagonia, y lo que contábamos el otro día acá, el llamado pasaporte dorado, que en rigor es una visa de inversión, que ya tiene una agencia que depende del Ministerio de Economía, una agencia oficial, tiene una titular esa agencia, y lo que va a permitir es que, si por ejemplo Peter Thiel quiere vivir en la Argentina, no le van a exigir un tiempo residencia previo para darle una ciudadanía.
0: Qué interesante, claro. No, aparte son industrias que requieren mucho espacio físico,
1: claro.
0: Son componentes muy grandes, pero ¿sabes qué pensaba también? Yo sé que son palabras que algunos piensan que están pasado de moda, pero soberanía. Digo, ¿qué le queda a la Argentina? Porque está bien, atraer inversiones, estamos todos de acuerdo, pero en definitiva, ¿para qué? ¿Qué nos queda? Porque el costo es alto, pero ¿cuál es la ganancia? ¿Cuál es la retribución? Esas son las grandes preguntas que a mí parece que está bien hacerlas. Está bien preguntárnoslo, porque si no, ¿qué sentido tiene? También el esfuerzo del pueblo argentino, de la política, etcétera.
1: Es realmente increíble, porque Milei le está diciendo, este va a ser un paraíso para los inversores en inteligencia artificial. Eso es lo que está buscando.
2: Sí, en el juego permanente de el Milei que plantea, que abre estas puertas, estas posibilidades, que lo hace también a través de proyecto de ley. Nos vamos a meter en instantes nada más lo que está pasando en el Senado, porque hay novedades, algunos vinculados a esto que plantea May, pero eso va de la mano con la clásica, tradicional inestabilidad política argentina. Venimos de dos gobiernos consecutivos, veremos qué pasa en la experiencia de Libertad Avanza, que un mandato y se cambia de color partidario. En ese juego está Caputo medio corriendo de atrás todo el tiempo, Luis Caputo diciendo, es imposible que gane el kirchnerismo, como para tratar de dar una señal también en ese sentido. Después, otra discusión o un planteo aparte es la contradicción política que eso indique requiere, porque Milei necesita que el kirchnerismo esté vivo en definitiva para contraponer y polarizar, que no va de la mano con, pero digo, más allá de todo ese contexto político que
1: pero es interesante lo que decís, porque lo que están haciendo es atraer inversiones de largo plazo.
2: Claro.
1: Por eso todo el tiempo le tienen que decir a los inversores que este sendero económico va a seguir así, sí, más allá del 2027.
2: Sí. Está clarísimo. Vamos rápidamente al Senado. Pasemos por el Senado porque se están votando en este momento, creo que una primera tanda de pliegos. Atención con lo que pasó, Atención con lo que pasó, porque recuerden el pliego de la polémica de la candidata a jueza de La Plata, Micheli. No estaba considerado para esta votación. No estaba considerado para esta votación. Iban a ponerse en consideración algo así como unos 50 pliegos en total y quedaban algunos afuera. Bueno, finalmente entraron todos. Entraron todos, me refiero a todos los pliegos que estaban en manos del poder legislativo, en manos del Senado, 74 en total.
1: Pero viste lo que pasó, o sea, arranca, o sea, hasta ayer se iban a tratar 50 pliegos.
2: Claro.
1: Hoy llegan a la sesión y en la orden del día figuraban 72, todos menos lo de Micheli, que es el pliego de la polémica. Y la oposición ahora obviamente indignada porque dicen, nos dijeron que íbamos a tratar 50, aparecen 72 en la orden del día. Dicen, no, entonces tratemos el de Micheli también. Y la oposición logra forzar al oficialismo, así que se está votando el pliego de la candidata jueza que Milei no quiere.
2: Exactamente, aparentemente con apoyo de toda la oposición para su candidatura. Hay que ver, Patricia Bullrich no va a votar en contra, según trasciende, se va a abstener. La Libertad Avanza, por supuesto, el resto va a votar en contra. Bullrich es la jefa de bloque de La Libertad Avanza. Vamos ahora ya acercarnos a ese momento de la votación. El pliego de la polémica no es el único, por supuesto, hay otros tantos, algunos vinculados a jueces de otras instancias, jueces del poder de poder judicial, obviamente, pero digo del fuero federal de la Ciudad de Buenos Aires, de Comodoro Py. Está entre esta tanda que se termina sumando últimamente, aparece, por ejemplo, el hijo de Horacio Rosati, Emilio Rosati, que es candidato a juez en Santa Fe, hijo del presidente de la Corte Suprema de Justicia y del Consejo de la Magistratura. Bueno, en ese tire y afloje, en ese, no sé si decirle manoseo, pero bueno, así lo describen algunos, de última hora con el tema de los pliegos, es que se terminó negociando también no tratar hoy, postergar el tratamiento de la ley de inviolabilidad de la propiedad privada, que esto incluía, por ejemplo, la cuestión de la ley de tierras.
1: Sí.
2: En ese paquete la analizamos acá, discutimos, por cierto, debatimos al respecto también, pero esto que estaba en la agenda parlamentaria para tratarse hoy en el Senado, finalmente se posterga porque algunos dicen ¿por qué no estaban los votos? Otros dicen porque fue la herramienta de negociación patear este proyecto pretendido por el Ejecutivo para poder incluir el resto de los pliegos. Ahí aparecían algunos nombres sensibles como el que señalábamos recién, hijo del juez y presidente de la Corte Suprema, algún otro candidato vinculado directamente a jueces de Comodoro Py. Entonces, en esa negociación el gobierno termina cediendo, por supuesto, son las versiones, es una sesión que está en trámite y que en parte pasó a ser, o por lo menos tener un arranque caótico con esta situación de la jueza o de la candidata jueza para La Plata, cuñada del periodista Welcome Amon, que ha generado mucha polémica, enviada por el Poder Ejecutivo, pero al mismo tiempo un Poder Ejecutivo que se arrepintió rápidamente, o un presidente que se arrepintió.
1: Sí, un presidente que se dio cuenta que era la cuñada de Welcome Amon. No lo sabía cuando mandó el pliego, lo descubre y dice, ah, no lo quiero. Pero un presidente que al mandar su pliego había dicho que era idónea para el cargo.
2: En la negociación, probablemente el pliego de Micheli no se vote en combo con otros, como si iba a pasar, se van a votar bloques, sino que se va a votar diferenciado. Ajá. Me parece que fue una parte de la negociación de último momento, más allá de algunos pliegos que se están dando en paquete, como suele funcionar.
1: Sí.
2: Por cierto, para las 72...
1: Y apareció Villarreal, viste que había alegado dolor de cabeza al inicio de la sesión. Bueno, finalmente se puso al frente de la sesión la vicepresidenta.
2: Sí, sí. Por supuesto empiezan a aparecer algunos, no ni siquiera en unidad del peronismo, pero algunos, aquellos más referenciados en Cristina Fernández de Kirchner. Ya quedó expresado, dividido de esa manera en algunas últimas votaciones, que van a votar en contra de algunas propuestas del gobierno particularmente. Otros peronistas van a acompañar. La Libertad Avanza, por supuesto, a favor de todos, menos del de Micheli. Con la excepción de Patricia Bullrich, que adelantan, anticipan, va a abstenerse. No va a votar a favor del pliego, sino que va a abstenerse. Se está dando en este momento un tema que parece lejano, lo decimos siempre, parece ajeno al día a día de la solución de los problemas de los argentinos. En lo concreto no lo es. Son quienes terminan definiendo justamente aquellas cuestiones que terminan en la justicia, sea del ámbito que fuere, en definitiva. Está tan vinculado como el caso del que venimos hablando, del que habla El País, del fin de semana para acá, el caso Agostina. Bueno, la justicia tuvo un rol fundamental en que esa persona siga libre, por ejemplo. De eso hablamos cuando hablamos de la disposición y la selección de jueces. Estamos atentos a la pantalla a ver una abstención de Patricia Bullrich y nos quedamos pendientes para ver si es efectivamente desde el pliego de la candidata Ana María Micheli.
1: ¿Estaba en celeste Patricia Bullrich?
2: Estaba en amarillo.
1: Ah.
2: En amarillo, que es abstención. Ah. Por eso ahora vamos a repasar en detalle, en instantes nada más. Por supuesto, estamos en vivo con una sesión en el Senado de la Nación. La atención central, principal, está puesta justamente en la definición por estos pliegos a partir del caso de Verónica Micheli, la jueza de la polémica, jueza propuesta por el Ejecutivo, pero retirada a pedido de Javier Milei por ser cuñado de un periodista. Dice un millón de cosas en simultáneo, no toda esa historia. Me parece que por eso cobró la relevancia que cobró en los últimos días. Estaremos atentos a esto, a cómo sigue esta historia, pero lo anticipábamos pasada las 4 de la tarde. Si nos están viendo en vivo, ya sea, claro, en el canal de YouTube de Infobae o bien por la 97.1 nos pueden escuchar. Está con nosotros Andrea Cingarelli. La presentamos informalmente, ella seguramente nos va a corregir, nos va a decir que no es así, pero déjenos jugar un poquito como la Indiana Jones argentina. Pero es en definitiva egiptóloga, ni más ni menos, doctora en historia y directora del proyecto Amenmose, ¿así se dice?
1: Amenmose,
2: sí. Ahí está, Amenmose. Egiptóloga.
1: Egiptóloga. En realidad soy profesora de historia, recibida en la Facultad de Humanidades en la Universidad Nacional de La Plata y después hice un doctorado en egiptología. Estudié lengua, hice una tesis sobre la economía egipcia y bueno, después participé en muchísimas expediciones en Egipto y creo que el mote de Indiana Jones viene un poco por ahí.
2: Viene por ahí.
1: Claro, viene por ahí de ser profesora, como era Indiana. Claro, ahí. Que era profesor y también, bueno, trabajando en Egipto y participando, bueno, en el descubrimiento.
2: Ahora, vos empezás a estudiar historia. ¿Tenías ya esa pulsión o tenías un interés particular por esa rama de la historia o la descubriste un poco con el propio estudio?
1: La descubrí con la carrera, pero Indiana Jones, debo decir que Los Cazadores del Arca Perdida me marcó. Mirá. Cuando era adolescente y vi esa película y como muchos que la habrán visto, te despierta muchísimas cosas, entre ellos la aventura, la posibilidad de descubrir, ¿no? Bueno, ahí Indiana descubre y ahí hay unas mezclas políticas y errores históricos,
2: claro.
1: Pero no importa, es ficción. Y a mí me fascinó Egipto en esa faceta, ¿no? Y creo que desde ahí ya tenía como...
2: ¿Cuántos tenías?
1: Y tendría 15 años cuando vi la película.
2: Porque lo decíamos hace un rato, hablábamos de lo que queríamos ser todos cuando éramos chicos. Alguno era jugar de fútbol, esto, el otro, esas fantasías que uno tiene. Bueno, una de esas cosas que uno quiere ser cuando chico es Indiana Jones, digamos. O esos grandes protagonistas de las películas que nos marcaron.
1: Total.
2: ¿Vos querías ir a lograr?
1: No,
2: lo
1: tenía
2: primera.
1: Como...
3: Del dicho de la fantasía de ver Indiana Jones y ser... Ay, perdón.
1: Hablábamos de esto, que por ahí a veces uno tiene un sueño cuando es chico y lo va modificando cuando crece, pero qué maravilloso cuando ese sueño de chico finalmente es a lo que te dedicas el resto de tu vida.
3: Totalmente. Y también fantasías con eso, tal vez, como que tenés una fantasía, ves la película, decís cómo me gustaría hacer eso, pero cómo también es el paso a paso, cómo de repente dijiste, bueno, me encantaba esta película, descubrí esta historia en particular. ¿Cómo llegás efectivamente a ser una egiptóloga que está haciendo una exploración en un terreno así?
1: Bueno, creo que hay muchos pasos, ¿no? Familiares, de apoyo familiar, una carrera que me formó, las posibilidades también de haber formado parte de la educación pública. Bueno, montones de cosas que me fueron forjando y también esfuerzo, ¿no? Esfuerzo personal, esfuerzo familiar y la oportunidad también que otra gente acá en Argentina encaró expediciones en Egipto. Creo que eso es único, digamos, ¿no? No en todos los países tenés esa posibilidad. Y seguir adelante, ¿no? Seguir adelante con los sueños, que eso es algo muy importante. Y hacer algo que a vos te encanta o te apasiona, no hay nada mejor, ¿no? Que vivir de eso. Entonces, bueno, creo que es un poco una sumatoria.
4: No, te iba a preguntar, ¿qué dirías que es lo más fascinante de Egipto y qué tiene que ver esa civilización si nos llega a nosotros, que estamos del otro lado del mapa, de alguna manera?
1: Bueno, mira, justo ahora estoy curando una muestra, Tutankamón, su tumba y sus tesoros, y creo que lo más fascinante no es solamente la tumba, que es la más importante porque fue descubierta intacta con 5.000 objetos, sino también que la cultura egipcia antigua está en el arte, en la política, en la ciencia, en todo lo que tenemos hoy, hay algo de ese mundo, ¿no? Y además, una cultura extraordinariamente desarrollada en términos técnicos, por ejemplo, las joyas que se encontraron en la tumba, los perfumes, el vino, todo lo que sucedió ahí lo tenemos hoy. Entonces, por supuesto, hay milenios de distancia,
2: sí, claro.
1: Pero hay mucha de esa cultura que está en cada cosa que nosotros hacemos y por ahí no te das cuenta, no lo sabés, no lo referís. Por eso la tumba de Tutankamón es tan impactante, porque tenés todo ahí, se encontró materialmente. Entonces vos estás viendo
5: un recipiente para perfumes y te das cuenta que lo inventaron hace, ¿entendés? 3.500 sí. años, 3.300
3: años. Andrea, hay algo que para mí es central en esto, que es que estás hablando de tumbas. Y obviamente habla de una concepción distinta sobre la vida y la muerte. Ni hablar de la distancia temporal, también hay una distancia cultural, porque claramente, al menos aquí y ahora, no nos vinculamos con la muerte de esa manera. ¿Qué te enseñó a vos sobre la muerte? ¿Qué mirada tenés sobre la muerte después de entrar a estas tumbas milenarias y ver cómo concebían la muerte en el Antiguo Egipto?
5: Bueno, creo que principalmente me interpela, como nos interpela a todas las personas, la muerte, ¿no? Porque es algo que no tiene explicación, que en realidad la trascendencia que ellos le dan a la muerte y arman toda una vida para el más allá, te coloca de una manera, es un poco, como decía un egiptólogo, la negación de la muerte, porque sí. creen que no la gente no moría, sino que pasaba a otra estancia. Y creo que hay algo de eso que a mí me interpela y me fascina, porque, bueno, te coloca en otro lugar. Vos decís, bueno, hay algo que se puede armar o se puede construir para que sea eterno. Entonces hay una eternidad que es la permanencia del nombre, que las cosas no sean olvidadas. Todos queremos ser recordados o queremos recordar a los que queremos. Entonces creo que hay algo de eso que, bueno, que a mí me interpela mucho y también me da explicaciones, si querés, que no son racionales, sino más bien son, bueno, emotivas, si querés, ¿no?
0: ¿El judío cristiano de la vida y la muerte viene de ahí, tiene orígenes?
5: Totalmente. Hay mucho contacto entre las culturas, por lógica.
0: Claro.
5: Y hay muchos relatos del Antiguo Testamento que están asociados a creencias. De hecho, el padre de Tutankamón, Akenatón, que hay una imagen acá en la muestra, en Tutankamón, y fue el primero que crea una religión monoteísta.
0: Mira vos.
5: Entonces ya ahí tenés una esencia del monoteísmo. Por eso yo le decía que hay cosas ahí que después vos las vas a encontrar, bueno, en nuestra cultura.
0: ¿Pero qué era zoroastrista?
5: No, Zoroastro es...
0: La persa.
5: La persa, que es un poco después.
0: Ah, un poquito después.
5: Claro, porque la persa es del siglo VI antes de Cristo. Y esto vos calculás que es de 1300 antes de Cristo. O sea, es como prácticamente 700 años antes.
0: Tengo entendido que zoroastrista fue Freddie Mercury, uno de los últimos.
5: Exactamente.
0: Porque sobrevive en una parte de la India y él tiene esos orígenes, cierto, la religión. Te quiero hacer una pregunta. Si no fueron los extraterrestres, ¿qué es lo que todavía queda sin explicación de las pirámides de Egipto?
5: Bueno, hay algo que ellos no tienen, que es una explicación lógica de cómo hacían las cosas. Estas que yo les digo, desarrollos técnicos, tecnológicos, extraordinarios, no tenían una manera de explicarlo como se hace hoy, ¿no es cierto? Entonces, hay cosas que no están explicadas, aunque vos las ves. Entonces, se descree de que los humanos pueden haber realizado esas grandes obras imponentes, porque de hecho la pirámide de Keops fue la más alta durante milenios de todos los edificios del mundo. Entonces, ¿cómo lo hicieron? ¿Viste? Y hay algo como, yo creo, hoy piensen ustedes, hoy volamos, ¿no? La IA nos está dando un vuelco, digamos, respecto de las cosas que creemos o cómo pensamos. ¿Por qué no pensar que esas personas pudieron haber construido, ¿no?, con técnicas que eran propias de esa época, ¿no? Cuesta mucho pensar, digamos, en la capacidad humana, yo creo, ¿no? Uh-huh. Igualmente, cada uno puede creer.
0: Hoy podríamos,
5: digamos,
0: construirlas.
5: No hay,
0: La gran pirámide. Hoy se podría, pero con las técnicas de... ¿Se podría construir o todavía no tiene explicación?
5: ¿Sabés por qué no tiene sentido hoy? Porque todo hoy es efímero. Todo se construye para... Todo lo que vos tenés, ¿cuánto te dura? Hay una obsolescencia de lo que se hace. Que en esa época, ¿para qué lo hacían? Para ser eternos. Uh-huh. Vos hoy estás hablando de qué...
0: Para ser eternos, increíble, claro.
5: Claro, para que eso esté para siempre. Y está. Después de la pirámide, encima tienen más todavía, 4.600 años. ¿Entendés? Hay algo de que permanezca, que sea eterno. El material con el que lo hacen, que es piedra, bueno, es eso. ¿Viste? Es todo lo contrario a nuestra forma de pensar el mundo hoy, ¿no? Que tiene que ver también con la muerte, con que es algo que hoy se considera para la mayoría algo que, bueno, desaparece, ¿no?
0: O sea, no descartás que sean extraterrestres.
2: Dios mío.
5: No, yo no jamás diría que son extraterrestres.
2: No, no caigas en las trampas.
5: No
2: caigas en sus trampas. Andrea, no, ¿cuál fue?
3: ¿Puedo preguntar por el componente místico un poco más? Porque también se habla de maldición. ¿Hay explicaciones para lo que sería la maldición de la tumba de Tutankamón?
5: Hay explicaciones. A ver, muchos arman una historia porque en ese momento se le da la primicia a The Times, ¿no? Que es el diario inglés. Carnarvon, que es el que financia la expedición, muere a los 4 meses y medio de que entra a la tumba con Carter. Y en el mismo momento que muere, se cuenta, la historia cuenta que muere su perra en Inglaterra, que hay un gran apagón en Cairo y mueren otras personas que entraron a la tumba. Eso no tiene una explicación biológica, porque no es que muere. Él muere porque se cortó después que le había picado un mosquito. Y en realidad creo que se arma a partir de eso la prensa. No tengo nada contra la prensa, quiero aclarar.
3: No pasa nada, nosotros sí.
5: se arma toda una historia de la maldición, ¿no? Claro. Como no se pueden publicar ciertos hallazgos y demás, se arma toda una historia. Es cierto que en las tumbas puede haber hongos, cuando están cerradas y permanecen, y que hay que tener cuidado. Y también es cierto que había escritos respecto de a quien entre o profane esta tumba.

0: A ver, había muchísimos rituales. Por ejemplo, en la tumba de Tutankamón es alucinante porque la momia la colocaron en un ataúd, adentro de ese ataúd otro, adentro otro, adentro otro, y después arriba un par de capillas que serían como unas estructuras con un montón de conjuros para evitar que a esa momia le pasara algo. Porque ¿cuál es el sentido? Como yo les decía, la preservación, el ser eterno. Mm. Las momias son cuerpos que todavía están ahí, permanecen. ¿Entendés? Esta idea de que no se pierda, uh-huh, ¿no?, lo corpóreo. Entonces, de alguna manera, protegían esa corporeidad, uh-huh, esa cantidad de rituales que se hacían. Además de muchos otros. Por ejemplo, había uno que era la apertura de la boca, que te limpiaban para que vos pudieras comer. Por eso te ponían con tu comida, la comida que no faltara, ¿viste?, en el más allá. La, claro, bebida que no faltara. Uh-huh. Todo lo que vos pudieras necesitar estaba ahí. Y las momias, yo creo que a mí me parece que generan mucha impresión, pero, uh-huh, al mismo tiempo atracción. Sí. Porque es una persona que vos estás viendo, que la tenés ahí, que está presente en cierta manera. Entonces, yo creo que la literatura, el cine, la después con eso, uh-huh, armó un montón de historias de momias que regresan, claro, a vengarse por un amor, digamos, que fue frustrado. Entonces, creo que hay mucho porque vos tenés, hay un cuerpo presente. Eso, uh-huh, es mi idea, ¿no?
1: Sí. Nosotros tenemos nuestras momias también. Las, sí, de Sayaco, las salteñas.
0: Totalmente.
1: ¿Qué paralelismo trazás? O sea, ¿te parece que también? Es muy fácil tu respuesta. Yo quiero que Andrea me diga una respuesta un poco más elaborada.
0: Yo creo que tiene que ver con eso, con la concepción del tiempo. Viste, claro, que ha variado muchísimo. Ellos creían en un tiempo cíclico, la idea de que algo vuelve y vuelve a pasar. Como nos pasa a nosotros con el año, ponele. Vos crees que el año termina y vas a empezar un año nuevo, uh-huh, y que va a ser algo nuevo que va a pasar. Ellos lo pensaban así para todo, para el tiempo de la vida y de la muerte. Uh-huh. Díganme si ustedes no piensan, este año, sí, el año, sí, que, claro, viene me va a ir mejor, voy a estar mejor, me, sí, va, sí, cambio, uh-huh, la forma, o no.
2: No, y aparte la importancia de los astros, digo. Mm.
0: La concepción del cosmos está totalmente, sí, ligada a eso, ¿no? Claro. La idea del sol, la idea del recorrido, claro. Todo eso para mí tiene una fuerza que en otras culturas no. Y las,
1: ¿dónde
0: culturas
1: se produce
0: antiguas,
1: ese corte?
0: ¿Cuándo
1: en la
0: deja
1: concepción
0: de
1: del tiempo?
0: Cada cultura va cambiando, ¿no? Yo hablo de la egipcia, que es una cultura que dura muchísimo tiempo, son 3.000 años. Mm. De hecho, claro, la faraónica sí, y de hecho calculá que son prácticamente, es un estado que sigue hoy. O sea, parece ser uno de los pocos que hay una continuidad.
3: Claro.
0: Que culturalmente cambia, pero sigue siendo una unidad política, si querés, ¿no?
2: Claro.
0: Y bueno, creo que en esos 3.000 años, si bien cambia, hay una concepción del tiempo lineal, perdón, circular.
1: Y hoy en día en Egipto hay una búsqueda espiritual, religiosa, que trate de anclarse a esa herencia, pues estás hablando de una historia milenaria, quizá alguna comunidad. ¿Hay una búsqueda de revivir o recuperar algo de esa herencia?
0: Yo creo que no, porque está muy cruzado con la religión, obviamente, musulmana, y entonces ahí como que se rompe un poco esta idea, ¿no? Así que en ese sentido, no. Yo creo que, bueno, obviamente rinden culto a ese pasado como, pero muy más a la distancia, ¿no? Claro. Hay mucha materialidad para rendirle culto, pero no desde el punto de vista religioso.
4: Es siempre interesante, entretenido, inevitablemente hipnótico escuchar a alguien hablar desde la pasión, que evidentemente esto te genera esa pasión. Pienso también en ese, volviendo a como arrancábamos la charla, en esos inicios, en esa chica, nena de 15 años que vio la película de Indiana Jones y se entusiasmó con la idea. ¿Cuánto tiempo pasó ya desde que empezaste a ver la historia y demás hasta tu primera expedición? ¿Y cómo fue eso? Digamos, ¿cómo fue ese primer encuentro con salir de la teoría, de los libros, de las imágenes, a verlo en primera persona?
0: Fue un shock, ¿no? Yo creo que fue una misión en los 90 y pico, también acompañada de maestros, que también eso, viste, es como aprender el campo, como fue Eduardo Crivelli, que era el director de la excavación, o Violeta Pereira, que era la vicedirectora de la misión. Y yo aprendí mucho de ellos, y ahí estar en el campo es otra cosa, claro, viste. Encontrar el primer hallazgo, aprender a hacer los planos, es como, de alguna manera,

0: Era, bueno, fue un shock. Me costó cuando llegué, tardaba como en poder volver a hablar y poder como reaccionar qué es lo que había pasado, ¿viste?
1: Claro.
0: Bueno, fue muy impresionante, porque una cosa es ver los libros
1: Claro.
0: y otra cosa es poder estar frente al objeto, ¿no? Por eso también a todos los que puedan visitar hoy la muestra en Vicente López, que es la de Tutankamón, la súper recomiendo porque tenés los objetos que los podés ver y podés
1: Claro.
0: apreciar, digamos, esa materialidad de la que hablamos,
1: ¿Dónde
0: ¿no?
1: está? Demos los detalles de la
0: El
1: muestra en
0: Cubo
1: Vicente.
0: es el lugar, el de Complejo al Río, en Libertador 101, y va a estar hasta el 28 de junio. Empieza hoy.
1: Espectacular.
0: Hoy es el primer
1: Voy.
0: día. Sí, no
1: Plana.
0: se lo pierdan.
1: Realmente.
2: Si alguien me
0: No se lo
2: acompaña, voy.
0: pierdan.
1: Vamos, vamos, vamos, vamos. Me
3: Vamos,
2: divierte.
3: vamos, excursión todos.
1: Sí, listo.
2: Sí.
1: Con la señorita Kate que nos va a ordenar, la preceptora.
3: Ay, no, Kate nos va a cagar a pedo.
1: Andrea Cingarelli, con nosotros, egiptóloga, doctora en historia. Gracias.
3: Gracias,
0: No, a
3: Andrés.
0: ustedes.
3: Qué
1: Por
3: laburo divertido que tenés.
2: Muy
3: Te
2: bueno.
3: juro, qué
2: Muy
3: lindo
2: bueno.
3: trabajo.
2: Yo le quería preguntar qué
1: Muchas gracias.
2: opinaba de que los
1: Dale.
2: británicos estén.
1: Preguntarle, dale.
2: Tengan esas
3: El British
2: reliquias.
3: Museum.
2: Claro, la apropiación
0: Claro.
2: de, sobre todo, museos europeos, particularmente británicos, de reliquias egipcias.
0: Bueno, ahí hay, hasta el 1963, Egipto, a las misiones que trabajaban en Egipto, les permitía llevarse piezas. Ahí cambió obviamente, la legislación y hoy no podemos ni siquiera sacar una muestra de pintura para traerla acá. Nada. Y ahí, bueno, ahí en el mundo a veces no todo es. Hubo autorización, hubo donaciones, ¿no? Hay distintas. Pero es cierto que hay museos como el Británico, el Louvre, el Museo de Berlín, que tienen piezas, muchísimas piezas, y que las preservan en esos museos. Hoy Egipto está reclamando alguna de las piezas, por ejemplo, está reclamando la piedra Rosetta. Que es una piedra muy importante porque está en tres idiomas, entonces eso es lo que permitió descifrar los jeroglíficos, y está reclamando el busto de Nefertiti. Las copias de estas se pueden ver acá también en la muestra Tutankamón.
1: Gracias,
0: No, al
1: Andrea Cingarelli.
0: contrario.
1: Con nosotros, un placer. Retomamos rápidamente lo que está pasando, pero ya pasó también en el Senado. Efectivamente, se aprobaron todos los pliegos que finalmente se sumaron. Son 74 en total, ustedes lo ven en la tapa de Infobae. El Senado aprobó los 74 pliegos de nuevos jueces, entre ellos el de Verónica Micheli, que quiso vetar Milei, esta jueza que, por supuesto, representó muchísima polémica en las últimas horas, con abstención de Patricia Bullrich para ese caso particularmente,
4: Y también de la senadora Silvana Schneider, que responde, es chaqueña y responde a Esdero, al gobernador de Chaco.
1: Claro, la ex vicegobernadora
4: Vicegobernadora.
1: de Chaco. Y en el kirchnerismo, lo decíamos antes, votó en contra, o el sector más vinculado con Cristina Fernández de Kirchner, del hijo de juez Rosati, de Emilio Rosati, candidato en Santa Fe, y de la secretaria del juzgado de Julián Ercolini. María Julia Sosa son los dos candidatos a los que el kirchnerismo se opuso. La Libertad Avanza se opuso al pliego de Verónica Micheli, la candidata a jueza de la polémica, por que el propio gobierno la propuso y el propio Milei se arrepintió en otro papelón más. En este ámbito de Javier Milei, lo cierto es que consiguió esto el gobierno, casi que se repartieron triunfos, ¿no? Digo, porque se aprobaron todos, el kirchnerismo logró postergar ese tratamiento de la ley de inviolabilidad de propiedad privada, no tenía los votos del gobierno, también aparentemente fue parte de la negociación para votar todo junto.
4: Ahora hay que ver qué pasa, porque hoy entró el pedido de Milei para retirar el pliego. Entonces, ese retiro de pliego, me pregunto, queda en abstracto,
1: Sí, ya.
4: porque ya el Senado le dio
1: La
4: su
1: aprobó.
4: acuerdo a la candidatura de Micheli. Lo que pasa es que también Javier Milei ahora tiene que emitir un decreto, que es el último paso de todo el camino que
1: Sí, claro,
4: cumplen
1: la
4: los candidatos a
1: formalización.
4: jueces. Claro.
1: Bien, casi 4:30 de la tarde, ya está con nosotros Rosendo Grobo, que iba a venir. Le cuento a los del otro lado, le cuento a ustedes un secreto, el trasfondo, el tras bambalinas de Info a la
3: La
1: tarde.
3: cocina.
1: Él estaba convocado para después de las 4:30, que llegue para la segunda parte del programa. Tiene mucho para contar, nos vamos a debatir, nos vamos a pelear. Él seguramente va a defender que no haya más registro de conducir y esas cosas que hacen los desreguladores seriales. Pero llegó un ratito antes y les juro que esto acaba de ocurrir. Kate me dice, ya te lo mando para ahí. Sabés que no se lo bancan en el control afuera. Porque va,
5: me banca nadie.
1: Molesta.
5: O sea, me van como que desplazando de lugares. Del maquillaje a la sala del control, no saben dónde meterme.
1: Llegó Roseto, ya te lo mando. Me dice, como si fuese el niño de jardín, ¿viste?
5: Un poquito, bien, ¿cómo estás? Un poquito puede ser.
1: ¿Cómo estás, amigo?
3: Llegas descansado, estás muy descansado,
5: Estoy fresco. Fue un día largo, pero venía escuchando muy bien, los vi bien en egiptología, los vi bien Tutankamones, así que...
1: Inédito esto en Infobae de la Tarde, nunca antes visto, se emocionó Camila Haddad, me dicen todos los hombres de camisa.
5: Sí, es impresionante. Es impresionante. Un nivel de seriedad.
2: Igual Rosendo está medio arqueólogo, ¿no?
5: Estoy explorador. Tiene un bolsillo. Es más, me di cuenta, esto no me prueba Pola, pero es una camisa que tiene tipo un bolsillo.
3: No, está muy bien.
5: ¿Está bien?
3: Yo estoy con una falda que tiene bolsillo.
1: ¿Pero lo usás?
5: Estoy en Indiana Jones.
1: Es medio camperita.
3: Desfila, Rosen, porque Tomás ya desfiló. Mostranos,
1: por favor. No sé, mirá, te das cuenta, no, la diferencia, te das cuenta.
3: Le andar ya.
5: ¿A dónde crees que va?
1: A la pantalla. Trapé fue todo tímido.
3: ¿Qué dice?
1: No, lo que desfila, mueve, menea.
3: ¡Qué diosa!
1: Tremendo, ¿no? Tiene
3: que chivo para meter vos como el otro que metió chivo.
5: No tengo chivo. Capaz olor a chivo, no tengo chivo.
1: Ya que recuerdo ahora que viniste de traje, por eso fuiste a hacer fotos y demás.
2: A mí me dijeron que...
1: ¿Te hicieron bailar?
2: Es como el cumpleaños, ¿viste? Que te dicen, es con disfraz, vos vas disfrazado y todo.
1: ¿Te hicieron bailar?
2: Sí, un desastre.
5: ¿Qué bailaste? ¿Qué tema elegiste?
2: No sé.
1: De contar, no sé,
4: ¿por qué? ¿La Santa
5: Fecina? Yo bailé, amigo.
2: ¿Qué bailaste?
5: Y un tema del Potro, de Rodrigo.
2: Ah, bueno, pero a mí me pusieron Duki. ¿Cómo bailas?
1: Pero elegíte, puedes elegir
2: vos. Vos
3: tenés tu teléfono, yo puse Los Redondos.
5: O sea, me sentí incómodo en el sentido de que es una situación muy artificial, pero por lo menos creo que vamos a mejorar la promo que teníamos, que estábamos todos muy rígidos, ¿no?
3: Sí. Aparte teníamos 10 años menos.
4: Otra oportunidad para ver si lo sale bien la promo.
1: En mi caso, 10 kilos menos seguro.
3: Manu Jover era un pendejito.
1: 10 kilos menos seguro. Les contamos a los que están del otro lado, esta semana estamos renovando la artística, las promociones, los videos, la presentación. Y además, de toda la programación de Infobae en vivo, por supuesto, se viene el Mundial.
2: Viene el programa, Manu.
1: Se viene el Mundial.
2: Estamos rompiendo récord en Instagram.
1: Sí, señor. Estamos muy bien de audiencia. Gracias a ustedes que están del otro lado. También a los que comparten, a los que insultan. En definitiva, no dejan de ser reproducciones. Al fin y al cabo, hoy arranqué con un error el programa. Quiero pedir disculpas públicamente por eso, porque les leí la lista de amistosos internacionales en la víspera del Mundial y leí los de mañana. Todo lo que dije era mentira. Y este, para lo voy a decir de vuelta, si pueden usarlo.
4: Edítenlo en su
1: cabeza. Cuando lo necesiten.
5: Todo lo que dije.
1: Todo lo que dije estaba mal. Listo, clipeado. Negro al medio, todo tuyo. Están jugando a esta hora España-Irak. España, candidatazo, se lleva todo puesto, campeón de Europa, campeón del mundo, la milla mal, todo 1-1 con Irak. 1-1, media hora de partido.
5: No esperaban a Merchazdowski, que les acaba de meter un gol.
1: Exactamente, acaba de hacer un gol el amigo Merchazdowski. Francia, 0-0.
3: Un saludo para
1: Merchazdowski. Un saludo para la familia de Merchazdowski. 0-0 Francia, Costa de Marfil. Esto es a este preciso momento. Esta noche juega República Checa, que se llama Chequia. Amigos, a partir de ahora no hay que más decir República Checa, así como Holanda le decimos Países Bajos. Empató Grecia con Suecia. No, ¿se le dice Países Bajos?
3: Pero yo no quiero decirlo así.
1: ¿Qué sé yo?
2: Bien, ¿qué se ofende?
5: Ahora, no, vine escuchándolo a Scaloni. En una entrevista, una conversación que hicieron hace 2 días.
3: Nosotros?
5: No, pero estoy emocionado y lo amo a Scaloni, loco. No. O sea, es el tipo más grande que hay. Lo más lo escucho al tipo, más creo que es. Él dice, no hay que somos jugadores de fútbol o somos técnicos de fútbol, pero lo que representa para mí es la total y absoluta normalidad que la República Argentina necesita.
1: Se ha vuelto un poco una referencia, por supuesto, en una reconversión, digamos, un traslado un poco forzoso. El fútbol no tiene nada que ver con todo lo demás, digamos, pero la cuestión del proyecto, de alguien que apostó en muchos aspectos, incluso en situaciones de complejidad, persistió. Ahí, en todo caso, hay que felicitar a las autoridades de la Asociación del Fútbol Argentino, que fueron quienes lo bancaron cuando el consenso generalizado no lo apoyaba.
5: Sí, cuando arrancaba.
1: Cuando arrancaba también, es producto de la carambola, un poco Scaloni, ¿no? Sí. Digamos, todas cosas que
4: les puedo preguntar algo. ¿Cuántos, o sea, de los jugadores que viajan, cuántos estuvieron en el Mundial pasado
1: 17,
4: y cuántos son nuevos?
1: De los 26, 17.
4: Ok.
1: O sea, hay una base. Podría haber sido alguno más, alguno menos, algunos que quedaron en camino por razones casi lógicas o biológicas, si se quiere, y los que se sumaron, por ahora por lo menos, hay algunos en lista de espera porque puede haber cambios, sumaron en lugares clave, digamos. Me parece que sobre la lista estaba bastante... en general, la opinión es positiva, no hay mucha crítica.
2: No hay mucha polémica, ¿no?
1: No hay polémica.
2: ¿Alguna sorpresa? ¿Mastantuono afuera? Nico Paz está ahí medio...
1: polémica.
2: Sí, no hizo un buen atentado.
1: Pero es cierto que hay una reivindicación de Scaloni como líder de grupo, como referente.
2: Como tipo normal, tipo también gringo de campo, del interior.
1: A mí me sorprende que los mismos, o muchos de los mismos, que defienden a Scaloni como la representación de la normalidad, son los que apoyan a este gobierno. No digo que sea el caso de Rosendo, digo, pero hay una convivencia. Hay una convivencia ahí.
5: ¿Qué tiene que ver?
1: Es que es todo lo contrario a algo normal, perdóname, el presidente de la nación, en cualquier aspecto que se te ocurra, digamos. Es la no normalidad hecha un ser humano. Como,
5: ¿pero qué tiene que ver el con Scaloni, amigo? ¿Está mezclando cualquier cosa?
1: No estoy mezclando, pero lo plantea como una representación de lo que necesita la Argentina.
5: Claro, y
1: entonces tiene que ver con la Argentina y después van y votan a Milei.
5: Yo pienso que la Argentina en política necesita también ejemplo como Scaloni, como liderazgo de grupo desde la humildad, la búsqueda de la unión, que la unión sea lo superior. Me parece que también un discurso positivo, optimista, de enfrentar la adversidad y bancársela, también de duda, vulnerable. Acuérdense que estuvo a punto de renunciar a Scaloni. Lo cuenta en esa entrevista que lo estuve escuchando, de mucha duda, de mucho vacío después de salir campeón del mundo.
2: Arranca perdiendo el Mundial.
5: Sí, yo creo que es un ejemplo de lo que Argentina necesita.
1: Ya veo que me voy a pelear con Rosendo Grobo.
4: Lo loco, se acaban de decir lo mismo, igual se pelearon. Es increíble.
5: Pero es una criatura.
3: Es deportivo.
1: Esta cosa querés forzar.
3: Es deportivo.
1: Lo que necesita la Argentina es jaló líderes como Scaloni. Bueno, hermana, ¿qué querés que haga?
5: Lo tenemos a Manu joven. No hay que conformarse con eso.
1: Más Manu Ginóbili. Hermano, jugaba barba al básquet, un tipazo. Qué sé yo, pero no tiene nada que ver con la política, con la solución de los problemas reales de la Argentina.
5: Es que yo pienso que los problemas de la Argentina son de... La respuesta la tienen los argentinos, la ciudadanía, no solo los políticos, amigo.
1: No,
5: siempre la responsabilidad tiene que estar adentro de los políticos y me parece que todos tenemos que hacernos cargo. Vos te tenés que hacer cargo de tu responsabilidad, yo, los ciudadanos, la maestra, el docente, podemos hablar un poco de eso.
1: Scaloni tiene que ganar partido con el equipo, sí. Formar un grupo, no tiene que ser la referencia de nada. No, pues si no se le pone toda una carga. La misma idea que pasa con el kirchnerismo, digamos, con ese espectro ideológico, o mismo de che, el Dibu no dice nada de la represión de no sé qué Garompa. No tiene que atajar penal el Dibu. Listo, fin. Y Scaloni no tiene que ser referencia. O sea, lo que digo es, a veces queremos forzar y poner en lugares que no son los que le corresponden, y el lugar que ocupa, lo ocupa perfecto.
2: ¿Pero qué dice de nosotros? ¿De la orfandad
4: para
2: política?
4: Para los artistas, estoy pensando.
1: Absolutamente.
3: Che, bueno, ¿se pueden pelear después del corte?
1: Después
3: porque
1: del corte
3: nos
1: peleamos.
3: Va a venir a entrar.
1: 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Falta nada para que arranque el Mundial, falta nada y un poquito más, pero nada al fin para que juegue Argentina, y aquí estaremos. 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Recuerden, con presencia, ni más ni menos que del mismísimo Marcelo Hugo Tinelli. Breve, brevísima tanda. Ya volvemos. Vamos a hablar un poquito del Mundial y de lo que se genera alrededor de la pelotita una vez cada 4 años con un invitado en instantes. Nada más, ya volvemos. Sí.
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0: Y bien, volvemos hasta las 6 de la tarde, como siempre. Recordatorio a los compañeros de equipo, esto no es un bodegón, ¿sí? Después, en todo caso, se juntan, charlan, ¿eh? ¿Les parece?
1: De mí no estás hablando.
0: No, que sea cargo el que le corresponde, ¿no? Yo no voy a hacer un botonazo y decir...
2: Le pediste un café y no te lo trajo.
0: Que hablo, no tal cual. Chicas, ¿tienen sus cafés? ¿Está todo bien?
1: Sí, riquísimo, la verdad. El café más rico que tomé desde que estoy en Infobae.
0: Perfecto.
3: Es el barista
4: joven. Salió espectacular.
0: Le ponemos un touch especial hasta las 6 de la tarde.
1: Por
0: seguimos.
1: Favor, producción, recuerden que esas imágenes de IA que hacen con ese Manu que tiene el cuello gigante también puede ser una versión barista.
0: ¿Por qué no? Ahí está. Está con nosotros el Chapo Martínez.
5: Buenas.
0: Hola, Chapo, querido. ¿Cómo andás?
5: ¿Cómo están? ¿Todo bien?
0: ¿Todo bien, viejo?
5: Todo bien, tranquilo.
0: Traeme la cuarta, te escuché últimamente.
5: Ponele. Messi, traeme la cuarta.
0: Messi, traeme la cuarta.
5: Es la nueva.
0: 8 años pasaron de aquel traeme la copa. Fue tu boom viral aquel, ¿no? El primero.
5: Sí.
0: Por supuesto, después hiciste un montón de cosas, pero ahí hubo como un salto grande en términos de repercusión para vos.
5: Venía del 2016 haciendo contenido y 2 años después, bueno, con ese video fue como que, sí, explotó, digamos.
0: Explotó totalmente.
5: Explotó mal, sí, se me fue la mano.
0: Literalmente. Bueno, recordemos aquel traeme la copa de hace 8 años, 2 mundiales, siempre es la unidad de medida de tiempo de los hombres muchas veces. Los mundiales, yo te digo, hace 8 años, te das cuenta, hace 2 mundiales. Ah, mirá, hace un montón. Hace 2 mundiales pasaba esto.
6: Falta nada para el Mundial. Y vos, Messi, tráeme la copa, Messi, tráeme la copa, Messi. Tráeme la copa, pulga, tráeme la copa. Tráeme la copa, Messi, tráeme la copa. Y porque Messi se lo merece. Y porque Messi se lo merece. Y por... Levante la manita. ¿Quién quiere que Messi nos traiga la copa? Nada para el Mundial. ¿Y vos, Messi?
5: Fuerte, ¿no?
0: Volvés a ver 8 años después.
5: No, ya honestamente estoy acostumbrado, lo vi millones de veces, pero bueno, es un poquito fuerte. Sobre todo ahora que me puse de vuelta, salí a la calle, hace mucho no salí a la calle y fue fuerte.
2: ¿Qué quiere decir salir a la calle?
5: No, salí a la calle a grabarte con la gente, a grabarte con la gente. Es más fuerte y más heavy de lo que creía.
0: También ahora, salís ahora a grabar o traeme la cuarta o lo que fuera que con eso y ya te identifican por esto y por todo lo que pasó en el medio, ¿no?
5: Sí, no es lo mismo.
0: Era más del anonimato, capaz.
5: Claro. Igual, nada, qué sé yo, ahora es como que de a poquito, ¿viste? O sea, te reconoce la gente, obvio, pero igual cuando los enganchás ahí en la sorpresa, pues la idea es obviamente es como que primero quedan choqueados ante la situación, están ellos en jaque, ¿viste? ¿Qué tengo que hacer? ¿Me están cargando? ¿No me están cargando? Ah, no, es un gordo simplemente que vino, hizo un chiste, qué capo el gordi, y sigue.
0: Y siguen.
5: O qué boludo el gordi, y sigue, ¿viste? Entonces tal vez es como que todavía se puede hacer y es divertido.
0: ¿Se había generado algo con aquel traer la copa? Un montón de cosas, digamos, tu carrera también dio un salto en términos de repercusión, de instalación y todo lo que pasó en el medio, pero también de arranque, un fenómeno, incluso lo veo medio parecido a lo que había pasado con vos en aquellos días, a este furor de estas últimas semanas barra horas Team Pain, ¿viste? Que es de repente
5: el
0: tremendo, en términos virales es tremendo, en términos de repercusión es tremendo, pero viste medio como un chiche nuevo de Team Pain, ¿qué hizo Team Pain? Jugó Team Pain, ganó Team Pain, perdió, no sé qué, se tiró, lo sacaron, no lo sacaron, no sé qué, y después, viste, medio que el riesgo de que en 10 minutos estamos diciendo, che, Team Pain es un burro, Team Pain hijo de puta, no le ganas a nadie, viste, está un poco eso, vos medio que atravesaste todo ese proceso del pico, del furor, de la puteada, de esto.
5: Y yo lo atravesé mucho, obviamente, por en este país, un país recontra futbolero, lo atravesé mucho con esto, con lo de la mufa, la mala suerte, porque había que pegarle a alguien, básicamente, y bueno, en el 2018, que era como estaban apareciendo los influencers, yo creo que había muy poco, estaba Grego, estaba Darío Orsi, y algunos más, y estaba yo, y en ese mundial creo que viajo yo solo, o sea, no sé si viaja otro influencer, en el 2018, en el 2022 viajamos todos, pero en el 2018...
0: Luquita había viajado...
5: Algo así, formato, Luquita había viajado...
0: Tiró ese viral de Francia, la concha de tu madre. Histórico.
5: Histórico ese video. Pero bueno, lo que me pasó un poco es que al estar tan expuesto también es como que fui el... Fue para todo. Fue como, ay, qué capo, tráeme la copa, hay que llevarlo al Mundial y Argentina está yendo como el traste. Bueno, chao, está vos sos el que da mala suerte, chao.
0: Sí, fue una cosa también, obviamente, que las redes, el empuje, el hate, etcétera, pero... El responsable de que Argentina le haya ido mal era uno Sampaoli y dos el Chapo Martínez, de repente.
5: Claro, sí, totalmente. Sí, fue bastante absurdo. Y bueno, después, a ver, al principio fue algo que obviamente me molestaba. No te va a molestar que te digan eso. Y cuando, aparte, es totalmente injusto, ¿viste? Venís, no hiciste nada malo y de pronto te catalogan con algo malo. Después me pareció una boludez, honestamente. Pasó el tiempo. Pero bueno, al pasar también varios años y como que eso, no es que estaba instalado, pero cuando hacía algo de fútbol o me metía en alguna cuestión de fútbol, aparecía un poco la situación, empezó a ser tedioso y bueno, después en Qatar fue como una revancha también.
1: Esto, de todos modos, tengo entendido que escaló un poco más, es decir, que hubo ciertas, no sé, amenazas o comentarios que ya se iban mucho para otro lugar. ¿Cómo lo viviste también? O sea, ¿pasó algo más allá de que obviamente te diga mufa, como la pavada? Sí. ¿Pasó algo serio?
5: Sí, sí, claro. O sea, bueno, a eso iba. Que en Qatar, por ejemplo, ahí fue cuando tomó otro nivel, que ya se fue al chiste, está todo bien con el meme, con lo viral, ya nos metimos en otro terreno, que bueno, yo lo conté en su momento, tocar el timbre a mi casa, no sé ni cómo tenían el timbre de mi casa, a la madrugada, que el teléfono, nada, fue la pasamos heavy.
0: ¿En la previa al Mundial de Qatar? Ahí
5: No, después del primer partido de Qatar.
0: Mm. Pues porque
5: sí. Claro, o sea, yo viajo a Qatar, obviamente, después de lo de Rusia, todo, bueno, pasa unos años y cosas, viene el Mundial de Qatar, obviamente, yo estaba ilusionado, al igual que todos los argentinos. Y viste que en Qatar sentíamos como esa energía. Había alguna sensación,
0: totalmente,
5: ¿viste? Bueno,
0: totalmente.
5: Y bueno, digo, bueno, salgo a la calle de vuelta, juego un poco con la gente para que se ría, para que no se dé cosa. Me vestí medio de catarí, medio de con claro, turbante,
0: sí,
5: con todo.
0: Jeque.
5: Sí, de jeque. Y viajé a Qatar. Y bueno, Argentina venía particularmente de ganar, no paraba de ganar. Lo que nos pasó con Arabia Saudita realmente es un capítulo tremendo. Y bueno, ¿quién estaba ahí? Yo, como para un buen bombazo que me dieron la gente. Estaba lleno de influencers. También la ligaron todos los influencers que fueron en Qatar.
0: Es que incluso, mirá, se desabando la distancia, sin la repercusión. Yo había ido al Mundial de Rusia y estaba ahí el partido con Arabia, el primer partido mundial, y no a nivel masivo. Pero mi grupo de amigos me decían, hijo de puta, mufara, con toda esa cosa, aparecían en el grupo amigo que aparece, obviamente, en un contexto hasta de amistad, de buena onda, es un chiste. Total. Que igual te da bronca, porque, o sea, ¿qué tengo que ver yo? Obviamente.
5: Claro.
0: Pero no me quiero imaginar en esa masificación donde empieza uno y otro atrás y otro atrás y uno te pone un comentario bardeando y le llueve me gusta y así escala. Hasta
1: le tocan
0: eso.
1: La puerta de la casa.
5: Sí, ahí en ese nivel, ahí fue cuando ya se fue todo, ¿viste?
0: O sea, vos estabas allá cuando le tocan.
5: Sí, claro.
0: ¿Quién estaba en tu casa?
5: No, mi pareja, mi esposa, mi nene. No, horrible. Claro. Horrible. A las 3 de la mañana,
1: ¿Qué tipo, sentiste?
5: Colgado al timbre, amenazas.
0: Y bardeando,
5: sí, fuerte, fuerte.
1: ¿Tuviste miedo?
5: Sí.
1: ¿Te preocupaste? ¿Cómo reaccionaste?
5: Todo, porque aparte cuando estás lejos, yo estaba solo encima, no había nadie. Viste, ya había pasó lo que era el chiste o la broma del meme. Ya era, bueno, o sea, algo personal, viste, que no sabés hasta dónde puede llegar la locura del argentino, ¿viste? La locura del argentino no, la locura
1: del
5: sorete, de la mala persona, porque eso ya. Una cosa es que subir en tweet, mufa o no sé qué cosa, y otra cosa es irte a la puerta de la casa, estás loco.
1: Empezó como un chiste en redes sociales hasta que llegaron a tocar la puerta de tu casa y amenazarte.
5: Sí.
1: Todo esto también inserto en un mundo en el que pasan un montón de cosas en redes que a veces escalan o a veces no, pero la respuesta siempre es, bueno, como pasó en internet, no pasa nada, no existe. ¿Cambió un poco tu perspectiva de eso ahora que viviste todo eso? En el sentido de que si te bardean en redes, si te tiran hate, digamos, no sabes si puedes llegar a otro lugar. ¿Cambió tu perspectiva del hate en redes?
5: Mira, uno nunca sabe qué puede pasar el día de mañana, no lo sé, pero honestamente me pasa algo muy loco, que yo, después de lo que viví en Qatar en el primer partido, yo me quedé en Qatar. Me quedé en Qatar y Argentina ganó y se sintió también como una especie de que salí campeón de esa situación. ¿Me explico?
0: A mí te de Messi lo que habrá gritado.
5: No, ¿sabes cómo lo grité?
0: contra
5: México, que no pateamos el arco el primer tiempo. Así estaba, por favor, te lo pido.
0: Muerto,
5: no salgo vivo de acá, de verdad. No, sí.
0: ¿Estás en serio en el momento?
5: No, ahí ya 0-0
0: contra México. No, 0-0 contra México, primer tiempo, Argentina un desastre. Dijiste, me linchan.
5: No, porque pasó algo muy loco. Después de lo que fue el partido de Arabia Saudita, que bueno, se fue todo, viste, de las manos y demás. Yo salí haciendo un video público, que la verdad no quise hacerlo. Pero bueno, fue me ganó la emoción del momento. Se hizo. Salió por todo el lado ese video. Y es como que muchas celebridades o muchas personas públicas se sumaron a como una especie de causa, entre los cuales la China Suárez, bueno, Coscu, se sumaron, digamos, a, che, pará, se fue a otro terreno, no se fue al chiste, estamos, mirá, este pibe la está pasando mal, la familia la está pasando mal, había un video de mi viejo que me había mandado, que se filtró, que yo se lo había mandado a un colega, no le había dado la autorización de que se lo mande, bueno. Al fin y al cabo, igual por la gente, por haber visto ese video, es como que humanizó la situación. Pero había un video de mi viejo que me mandaba, estaba re angustiado. Y bueno, nada, terminó como sucediendo esa situación que se dio vuelta la tortilla. O sea, literalmente un día pasó y al día siguiente era todo amor, por así decirlo, de la gente y demás. Por lo cual no fui tan nervioso a México por lo personal. Sí por Argentina, porque quería que gane.
0: Claro.
5: Y bueno, eso que te decía, después cuando salimos campeones, que yo estoy en la cancha y veo a Argentina campeón, siento en cierto punto que ya está. ¿Me querés decir eso? Ya está. O sea, sí. Aparte fui a dos mundiales y uno lo ganamos. O sea, en realidad...
0: 50% de efectividad, escuchame
5: una cosa. O sea, no, pero hablando en serio, realmente con ahí también se me fue un peso encima. No porque sienta que yo era mala suerte o demás, sino por el hecho de la gente. Decir, bueno, ya lo querés decir. Ya, antes no tenía sentido, pero ahora es como me liberó un poco esa situación.
3: Eso te iba a preguntar. ¿Qué enseñanza sacás de todo esto y qué peso le das a la opinión ajena? Porque no puede ser que un día te odien y al otro día te amen. Evidentemente ni te odian ni te aman. O sea, y tampoco esos que te escriben. Otro plano es si van y ya pasa lo físico, ¿no? Pero digo, esos que te dejan los comentarios, no, ¿a quiénes representan, no? Entonces, ¿qué conclusión sacás vos de cómo funcionan en definitiva las redes?
5: No, las redes, un día estás arriba, un día estás... en el fondo, es así de sencillo, por una boludez. Incluso vos en este momento tal vez tenés una audiencia que te recontra quiere y decís una cosa fuera de contexto, sin querer, y ya está, te dieron con un caño, y si eso se hace viral, te va a costar salir, y si se hace más viral, te va a costar salir más, y al día siguiente cuando quieras arreglarlo y pedir disculpas, bueno, sos una soleta, te hiciste cargo. Y viste, y es una situación, las redes es una situación bastante compleja. Lo que creo yo es que no hay que darle tanta atención, esa es la realidad.
0: Pero te ayuda.
5: Pero sí, cuando pasó a lo físico, ahí
0: en,
5: van a decir.
0: Digo, en esos casos te ayuda también, por la contraria, pienso, lo escuchaba un video también viral de esas horas de Rada, contando su, no sé si lo viste, contando su mala experiencia, Rada, comediante, mago, un fenómeno. Su experiencia creo que en el Festival de Viña del Mar.
5: Sí.
0: En donde se presenta y se fueron 40 minutos de gente puteándome y silbándome y no podía salir.
2: Es conocido, ¿no? Chile, como ese escenario.
0: Como
2: es
0: un público como bravo. Exigente. De hecho, dice que fue la última experiencia en la que fue un comediante. Después nunca más fue un comediante por lo frustrante de ese episodio, pero a muchos le ha habido mal y qué sé yo. Y dice, bueno, y al día siguiente, después tenía un show en Cosquín y en Cosquín fue bárbaro. Pero dice, también me sirvió para darme cuenta que, en definitiva, la puteada dura lo mismo que el aplauso también. O sea, que todo es así de efímero. O sea, ¿a qué voy con esto? O sea, no considerarme el peor cuando me putean todo el mundo, pero tampoco el mejor cuando me aplauden, digamos. Obvio. Hay un juego ahí de...
5: Sí, obviamente.
0: Porque me imagino que también con el... voy con esto. En el momento en el que empezás a subir medio de golpe,
5: sí,
0: con ese video viral y la posibilidad de viajar al Mundial en Rusia, no sé qué, debe haber algún mareo también ahí de por medio.
5: Recontra. Para mí, o sea, fue todo nuevo. O sea, literalmente fue la famosa fama, aunque sea chica, claro, pero fue la fama. O sea, yo vendía libros para abogados. Toda la vida quise vivir del humor, siempre lo tuve claro. Pero bueno, paralelamente tenía otro trabajo porque no podía vivir del humor hasta ese entonces. Y cuando me pasó eso fue como una explosión que dije, bueno, chao. Con esto evidentemente voy a cumplir un sueño que es vivir del humor. Simplemente lo que yo viví fue una ilusión de decir qué lindo todo lo que está pasando y después me comí un bombazo de la gente. De todas maneras, con mucho laburo, con esfuerzo y perseverante, cumplí el sueño. O sea, vivo del humor y viví del humor un montón de años. Pero bueno, son, digamos, situaciones...
0: ¿Por qué han pasado? ¿Hoy qué haces? No deja de hacer humor lo que haces también.
5: No, hoy sigo haciendo humor.
0: Ah, está bien, como dijiste vivir, dije, se anuncia el retiro, porque fue a la tarde, bueno, listo.
5: No, porque después sucedió que, después de lo que fue Rusia y demás, un poco me perdí, es esto que decís vos, ¿no? Que te mareás y demás, y bueno, te empezás a perder. Bueno, tal vez el humor no era lo mío, tal vez tenía que ir para otro lado, tal vez la gente se reía conmigo o se reía tal vez un poco de mí. Viste, empezás como a enroscarte, no quiero que se rían de mí, de pronto no tenía miedo al que dirán y de pronto, mirá, estoy teniendo un poquito de incomodidad al que dirán y de miedo al que dirán. Uy, me convertí en otra persona. La puta, ¿cómo vuelvo? No puedo volver. Y bueno, tal vez me ponga a hacer música, que siempre me gustó la música. Y en la música la gente dijo, no, pará. Vos estás en la parada de Bondi diciendo, ¡Messi! Y tipo, no me podés estar cantando trap. Y viste, pero pará, me gusta que lo que estoy haciendo música. No, pero no compro. Y viste, y empecé como en una situación de decir, bueno, me tengo que reinventar con lo que me gusta y siempre con lo que me gusta, ¿no? Y bueno, fue todo un camino, pero bueno, mal que mal, de alguna u otra manera siempre la vida me fue acomodando al humor y me fue diciendo es acá, y bueno, ahora el video que hice anteayer que la gente, hay mucha gente que lo recibe muy bien.
0: ¿El de Tráeme la Cuarta?
5: Tráeme la Cuarta.
0: Lo tenemos, a ver, dale, vamos a verlo.
4: Si Chapu Martínez hablara, te diría esto. Hola para todos, ¿cómo están? Yo muy bien. Bueno, ¿alguien se dio cuenta que faltan 10 días para el Mundial y no hay tema oficial? O sea, como que la gente no hay... ¿Hay manija? ¿Qué pasa, chicos? Saca uno un tema, no pega. Saca otro tema, no pega. No es que yo la quiera sacar, pero...
7: Se acerca a Estados Unidos y ya siento esa energía. Son las ganas de alentarte por el resto de mi vida. ¡Qué lindo! ¡Sí, sí, sí! ¡Qué lindo! ¡Wow!
8: Beautiful, beautiful.
7: Siento algo por las noches y el despertarme en los días. ¿Cómo hago para decirte escalonitas son mi vida? ¡Qué lindo! ¡Qué lindo! ¡Sí!
8: No lo puedo controlar, no lo puedo controlar. No falta nada para el mundial. ¿Y vos, Messi?
7: Messi, tráeme la cuarta. Dibu, comete la cuarta. ¿Ah? Leo, ganate una cuarta. Con la campeita de Enzo. Sí, con los goles de la araña. Cuti partiendo unas gambas. Diego y Fideo en el alma. Que sea la última de Leo. Dale como puñaladas.
5: Ah. Es incómodo, ¿eh? Es incómodo.
7: Messi, tráeme
1: Te juro, estoy re incómoda.
9: Es muy incómodo, es muy incómodo. No, pero él la maneja bárbaro. Está así en coma.
1: No, es que el que lo mira, pues aparte estás parada en la parada del bondi y aparece alguien haciendo todo este show, te genera una incomodidad.
5: Sí, está bien. Es totalmente incómodo. Lo asumo, me da incomodidad a mí verlo. Porque aparte es como que te querés hacer gracioso, gordo. ¿Qué estás haciendo, viste? Pero bueno, es un poco para también sacarle alegría a la gente, que se ría. Yo trato siempre de no burlar a la gente. O sea, simplemente aparece un chabón, canta algo, te canta algo lindo o algo que ves, tiene un mensaje copado y se va. Y bueno, tal vez esa persona que se queda en el bondi hace esto, mira, está ahí, hace, ya está, gané. Sonrío, gané. Y también a la gente que comente y que se ríe, jaja, ¿cómo te vas a animar?
0: Después le llega el tipo que se enteró que se hizo viral, porque claro. En el momento no registra, y después le llega por algún amigo, por lo que fuera.
5: Total.
0: Chapu, ¿el año pasado fue que encaraste el paso a paso, el día a día para bajar de peso?
5: Sí, no lo logramos todavía.
0: pero bajaste.
5: Bajé bastante. ¿Bajaste? Sí, soy un sub y baja, la verdad. Es terrible eso, terrible.
0: ¿Cuánto ya estás bajando?
5: Qué lindo. Bajé bastante, creo que 30 kilos.
0: Ay, boludo, escuchame.
5: Un montón.
0: Sí. Claro, es una banda, bajaste una banda.
5: Bajé, subí, después volví a bajar. Ahora, hace poco me casé y bajé un montón, me fui a luna de miel, engordé, y, la vida, ¿no?
3: ¿Mostrás a tu esposa en las redes?
5: Sí, claro, sí.
3: ¿Ella
5: sí,
3: quiere?
5: Ella es creadora de contenido también, sí. Hace bastante contenido.
0: Y en este caso, por ejemplo, el hecho casi de hacer un reality para las redes, en Reels y demás de eso, pero ¿te ayuda también en cuanto a la motivación?
5: ¿De qué cosa, perdón?
0: De mostrarlo, el proceso de bajar de peso, por ejemplo. ¿Funcionaba? Porque vos, aparte, hacías contenido todos los días en pos de ese objetivo, de esa búsqueda. Entonces, hay una doble motivación. El hecho de bajar de peso... Por supuesto que si tenés, no sé, un casamiento o algo, siempre es más fácil. Yo lo que digo es, sin objetivo yo no puedo. O sea, sin nada.
5: A mí me pasa igual, ¿eh? Me pasa igual. Es que, de hecho, el reto cuando arranco, el reto se llamaba Tengo 300 días para dejar de estar gordo y arrancó el 6 de marzo. Del 6 de marzo al 31 de diciembre había 300 días. Básicamente fue porque no arranqué el 1 de enero, que era como la idea, y dije, bueno, 300 es un lindo número, vamos a hacer algo ahí.
1: ¿Y cómo era el reto? ¿Qué dieta hiciste? ¿Cuál era el desafío?
5: Pasé realmente por todas las dietas, había así por haber, pasé por la dieta keto, pasé por todas las dietas, por el déficit, me quedé con el déficit calórico, básicamente consumir menos calorías de la que gasta tu cuerpo, con eso lo pude sostener un montón, y cuando me empiezo a cuidar o me estoy cuidando, hago eso, o sea, básicamente. Pero bueno, el reto era ese, ¿viste? Subir un video por día, hasta el día 300, bueno, dejando de estar gordo. Y de pronto, eso me pasaba porque yo quería solucionar un problema. Y dije, bueno, me expongo, porque de esa manera, listo, me enfrenté de vuelta ante toda la audiencia. Digo, acá estoy, me pasa esto, tengo este problema, y subo esto. Mañana tengo que subir otro. Y de cierto punto era como, bueno, ahora no puedo. Uno cuando arranca la dieta o se arranca a cuidar, a los gordos por lo menos, al segundo día, al tercer día, come algo y ya está, pasa. Acá estaba expuesto, yo hacía eso y me prendía fuego con la gente, perdía credibilidad. Bueno, durante el reto lo logré, no perdí credibilidad, ahora bueno, después engordé de vuelta.
0: Vos tienes que llegar a los 300 días.
5: Pero bueno, estuvo bueno, subí un video por día y bueno, con esa meta de ir bajando y de pronto fue como un... Eso estuvo bueno, mucha gente empezó a cuidarse por ver los videos. Che, me motivás, che, lo podés hacer, me gusta, arranco. Y eso estuvo ocupado.
0: ¿Tu hijo cuántos años tiene?
5: 10.
0: Sí. Hace 8 años, hace 2 mundiales, o sea que todo el proceso tuyo de crecimiento en red, en popularidad, etcétera, sí. Lo fue viendo. ¿Qué entiende? ¿A qué se dedica papá?
5: No, papá hace videos, papá hace video. Él le gusta muchísimo Mr. Beast, Fede Vigevani, claro. Y le encanta. Y dice, no, yo el día de mañana, yo voy a ser youtuber, o voy a ser gamer, o viste que le gustan los jueguitos y demás. ¿Y de qué viven? Y bueno, viven de hacer eso, hijo. Papá también vive del contenido, vive de hacer contenido. Ah, qué bueno. Pero bueno, él se crió un poco con eso, o sea, está acostumbrado, no lo ve como algo raro. Tal vez sí pasa en el colegio, ¿me entendés? Que tal vez, no sé, algún compañerito o alguna compañera le dice, ¿y tu papá qué hace? Y bueno, y se hace video. Es un nuevo trabajo, qué sé yo, no sé.
0: Y de hecho, los pibes de tu nene, y en general, hoy te dicen, ¿qué quieres ser? Antes era futbolista, lo que sea, ahora es youtuber, ahora es
5: y cambian las
0: streamer.
5: Cosas. Sí. La verdad que cambian bastante. Están cambiando bastante los trabajos. Y ahora con las IA, papito, hay que agarrarse, ¿no?
0: Sí. Chapu Martínez, con nosotros. Gracias, Chapu, por la visita. ¿Vas a ir? ¿Vas ahora a Miami? ¿Vas a algún destino de mundial? Sí.
5: ¿Tengo que tirar la primicia?
0: Sí. Sí.
5: Y bueno, sí. La semana que viene me voy.
0: Muy bien.
5: Gracias,
0: Chapu, gracias.
5: Gracias a ustedes.
0: Por la visita. Seguimos, por supuesto, y como siempre, hasta las 6 de la tarde. Y es el momento. Llegó quizás... ¿Acaso el momento que ustedes del otro lado esperan semana a semana, que es cuando lo domo en vivo a Rosendo Grobo? Sin más, donde se come la domada de su vida. Esto se reitera, el masoquista insiste. Y aquí está el momento para eso, nada. No necesariamente, quizás hasta coincidamos.
9: Veremos.
0: Quizás hasta coincidamos. Pero hoy se generó toda una polémica, siempre instalando temas en agenda, la programación de Infobae en vivo. En este caso, Infobae a la mañana, Gonza Asís, haciéndose cargo temporariamente de la conducción, estuvo de visita Federico Sturzenegger, ministro de Regulación del Gobierno, siempre bien ponderado por el presidente de la Nación, Javier Milei. ¿Cómo es que le dice? El coloso.
9: El coloso.
1: El coloso.
0: El coloso Sturzenegger estuvo acá y entre muchas definiciones que dejó, dijo esto.
10: López Obrador. ¿Ustedes se imaginan que López Obrador, el que fue México, presidente 8 años, creo, de México? Sí. Definitivamente no de la línea política nuestra, ¿correcto?
5: Sí.
10: No. Entonces, el tipo vio que en México la corrupción para las licencias de conducir eran terribles. O sea, era todo. O sea, vos querías sacar la licencia de conducir y venía el flaco y te pedía una cometa, ¿entendés?
1: Sí.
10: Entonces el tipo estaba tan caliente que dijo, ¿sabes qué? Ahora las licencias de conducir se van a dar... Esto es real, ¿eh? No es un chiste, no es un meme lo que te estoy contando, sí. Es una historia real. Entonces él dijo, las licencias de conducir, ¿sabes qué? Como es tan corrupto el sistema, no va a haber más examen de conducción. O sea, vos vas, te presentás, decís, quiero mi licencia de conducir.
0: Y bueno, te la dan.
10: 10 minutos. Sin test, nada. Y vos decís, ¿qué pasó?
1: Ahora...
10: Pará, déjame terminar el remate.
1: Sí.
10: Bajaron los accidentes. Porque yo te digo, si vos no sabés manejar, vas a sacar la licencia, te vas a subir un auto.
1: Bueno, hay gente que pone a manejar a chicos de 14 años.
10: Bueno,
1: pero
10: te quiero decir, él sacó, te estoy dando un ejemplo real, sacó los exámenes de conducción y bajaron los accidentes.
0: No hay una diferencia. ¿Sensaciones?
9: ¿Qué dijo Sturzenegger y qué no dijo Sturzenegger? Porque me tomé el trabajo de ir a escuchar y aparte esto es fresquito, pasó hoy a la mañana.
0: Hoy a la mañana.
9: Un abrazo grande a Gonza Sánchez y el equipo que me recibieron. Ahí arranqué mi camino. Rubén Infobae con Gonza. ¿Qué dijo Sturzenegger y qué no dijo? Sturzenegger hace lo que hace siempre él, y me parece que Milei también, parte de este gobierno, que es plantear un debate filosófico. Y después lo trae a un tema de política pública. ¿De qué se estaba debatiendo? La BTV. El cambio en la BTV. La BTV, ¿qué es? Maya Castroblanqui lo sabe mucho mejor que yo. Un curro de la política en líneas generales. Obviamente también... es la forma en la que el gobierno o los entes reguladores, el Estado, tiene de controlar el Estado o la calidad de cualquier vehículo que se mueva en Argentina. Hace mucho tiempo, la BTV para vehículos tiene una forma de funcionar. El gobierno sacó un decreto que tenía una cautelar que ayer se vio modificada. O sea, ayer se va a seguir adelante con lo que el gobierno propuso. El gobierno propone hacer algo parecido a lo que se hace con los camiones, que es la RTO. La RTO no se hace en lugares específicos, un oligopolio público, sino que dicen, che, que pueda hacerlo cualquier taller que esté habilitado, que cumpla con algunas condiciones, abramos la competencia, o sea, hagamos más mercado de revisación de la BTV, para decirlo de alguna manera, eso le va a bajar el precio y va a reducir un poco el curro de la política. De acuerdo. 100% de acuerdo. O sea, cualquiera que conozca o que tenga un auto o tenga que ir a hacer la BTV, en lugares cuesta mucho más. Digo, hay lugares donde funciona mejor que en otro lado, provincias que funcionan mejor que en otro lado, sabe que la BTV es un quilombo muchas veces. Uh-huh. Entonces, todo lo que sea mejorarle la vida al ciudadano, mejor. Y si eso no pone en peligro los autos o los vehículos que andan en la vía pública, que me parece que lo propone el gobierno, de acuerdo. El ejemplo que pones tú, Senegar, si me dejas terminar la idea, es un caso documentado. Hay un paper, lo busqué, se llama El costo social de la deregulación en la pelea en contra de la corrupción. Un caso de estudio con las licencias de conducir en México de Konrad Gabrisiewski y Alex Horenstein. Ponen el ejemplo de lo que pasaba en México. En México era una exageración, que no creo que sea lo que pasa en Argentina. En Argentina no pasa esto con las licencias, me parece que en Argentina pasa otra cosa. No hay laxitud y diferencia dependiendo de la provincia. Yo me crié en un pueblo, en general en muchos de los pueblos del interior del país te entregan la licencia porque te conocen. Toma la licencia, ya manejada desde que tenés 14, 15 años, te la entrego. No estoy diciendo que eso esté bien, estoy diciendo que muchas veces es cómo funciona. Uh-huh. Entonces, en Argentina no me parece que pase esto, pero en México lo que pasaba es que se pagaba por los registros de conducir. Entonces había una corrupción muy grande. Y cuando eliminan el requerimiento de tener un registro de conducir, bajan los accidentes, dice Sturzenegger. Una de las cosas que ellos dicen es por qué, o la causalidad no está bien explicada, pero puede ser que tenga que ver con que antes se le aprobaba a cualquier persona por corrupción. No es lo que pasa en Argentina. Él pone un ejemplo, que es el ejemplo de las licencias para conducir en Estados Unidos, en México, en los Estados Unidos mexicanos, para poner en crítica que muchas veces lo que nosotros pensamos, a vos que te gusta mucho en general, las regulaciones muchas veces no tienen el efecto que uno piensa que tienen que tener. La BTV en este caso, yo te lo digo en mi opinión personal, no es lo que dice Sturzenegger, es un tremendo curro de la política. En general, los dueños de los lugares donde van a hacer la BTV tienen un vínculo con el político de cada provincia.
0: Déjame interrumpirte, porque hay un planteo que, como siempre y con muchas cosas que filosóficamente plantea este gobierno, está basado en un diagnóstico absolutamente acertado, pero manipulado en definitiva para después llevar a un lugar específico. ¿A qué voy con esto? Efectivamente, la entrega de licencias es un curro de la política, tanto así que, mira, estuve hablando toda la semana.
9: De la licencia no, de la BTV.
0: No, pero digo, de la licencia también. Claudio Barrelier, el femicida de Agostina, trabajaba en la entrega de carnets de motos de Córdoba, donde había un curro tremendo, y hace un mes hay tres funcionarios en cana por eso. Digamos, para citar un caso fresquito y que está vinculado con la agenda de lo que venimos nombrando. O sea, está claro, es un curro potencial de la política. El problema también, y en definitiva, es que todo es un potencial curro de la política. Arsat, bueno, tenemos un ejemplo muy concreto, Facundo Leal, un funcionario encontrado, laburó 20 años en Arsat, acá, allá o donde fuera, tres gobiernos distintos, lo que se te cante, o tres colores políticos, 2.5 palos en la casa, 4 casas, 4 triciclo, la mano en coche, un patrimonio inexplicable para alguien que siempre vivió del Estado, laburando en Arsat. Bueno, entonces Arsat también es un curro de la política, ahí sí, entonces cerremos Arsat y no. Entonces,
9: bueno, hay algo que propone el gobierno, que yo creo que por lo menos es una agenda que a una parte importante de la sociedad le importa, que es cuestionar el rol y el tamaño que tiene el Estado en Argentina. En general, hay quienes sospechan, adentro de la filosofía libertaria, está esa idea de que el Estado en general, mientras más grande es, más se utiliza para currar. Y es verdad. O sea, es verdad que puede ser que el Estado, que es de alguna manera una autoridad regulatoria, sea cooptado. Y hay evidencia de todo el mundo. Yo creo que Estado tiene que haber y que tiene que haber regulación. No podemos vivir sin licencia de conducir. Es ridículo.
0: Otra trampa, Rosen, del planteo de Sturzenegger, que es aplicado en muchos casos. Otro muy vinculado al tema de agenda de esta semana. Dice, se eliminaron la licencia de conducir y bajaron, como si fuese una conexión directa, causa-consecuencia, bajaron los accidentes. No sabemos, sí, no tiene nada que ver.
9: Es un paper académico,
0: a esto sí me interesa, porque es una lógica aplicada a todo, una trampa aplicada a todo. Ejemplo, esta semana, che, eliminamos el Ministerio de Género y bajaron los femicidios. No está vinculado, no es una cosa que te lleva a la otra, pero ellos lo convierten, porque su discurso, por supuesto, oportunamente se aprovecha de eso, en que sea una relación causa-consecuencia, cuando no es así.
9: No, pero lo que sí pienso, Manu, para pensar en Arsat, digo, el Estado, los estados en el mundo en general cumplen una función muy específica, la de la provisión de bienes públicos. Esto lo hacen el Estado, por definición, debería darte integridad territorial, seguridad, educación, salud, y después se le empiezan a sumar un montón de atribuciones y funciones. El Estado en general, en su vínculo con el sector privado, debería ser autoridad regulatoria. No debería ser el Estado empresario, porque en general el Estado como empresario es malo. Te preguntás, Arsat puede haber hecho un montón de cosas buenas, pero en general yo tengo la tendencia como liberal de pensar que en general el Estado no es un creador de valor, tiene que ser un buen regulador, que tiene que dedicar toda su energía a proveer buenos bienes públicos y después a regular, no a ser empresario. Entonces, yo tiendo a pensar que el Estado en Argentina pesa demasiado como porcentaje del PBI. O sea, tenemos un Estado muy gigantesco, gastamos más en educación, después vamos a hablar de educación, gastamos más en educación que Turquía, y tenemos peores resultados después, que Turquía. Ahí el entonces tema... hay algo que siempre me termina disparando la idea de pensar que hay algo lo que dice Sturzenegger, hay algo que dice Milei que tiene sentido. Nah,
0: pero el tema después es la eficiencia porque de ese Estado, no es el problema del Estado como tal, porque después nos la pasamos diciendo, obvio. Y bueno, con China no se puede competir, mirá, es un Estado. Entonces,
9: pero el ejemplo que pones Arsat te da la razón también. El Estado que pones Arsat me da la razón. Yo creo que Milei tiene muy en claro que hay que destruir un montón de cosas.
0: No, es que yo no creo que haya que destruir Arsat.
9: Pero déjame terminar la idea.
0: Ni privatizarlo, ni nada por el estilo.
9: Milei tiene claro que quiere destruir, pero no tiene claro que quiere construir. Y yo creo que la parte, o por acción o por omisión, creo que hay algunos escándalos de corrupción de gobierno que son muy difíciles de explicar sin pensar que hay acción, pero hay otros escándalos de corrupción de gobierno que son por omisión. Y la omisión, para mí, quiere decir en este caso que hay un tipo que por desfinanciar el Estado, por querer destruir cualquier institución, te estás generando un problema, y me parece que es lo que pasa en Arsat. Pero piensa lo mismo el gobierno con las universidades, piensa lo mismo con un montón de temas, yo no estoy de acuerdo. Pero en general coincido con la sospecha de pensar que el Estado fue cooptado por corporaciones para cagar a la gente.
0: El ejemplo extremista, a mi entender, de la licencia de conducir, también es casi una ridiculez en sí misma, digamos. Me parece, más allá del caso de México, claro. Más allá del caso de México, me parece que es un ejemplo que si uno lo puede ir escalando, que efectivamente podría, che, escúchame, eliminemos que la formación de los pilotos de avión y el que tenga plata, se compra un avión, que vaya y suba. ¿Sabes qué? No, eliminemos también la fecha de vencimiento de los productos, porque al pedo, que cada uno sepa y será consciente de lo que tiene ganas o no.
3: Que eliminemos la alimento.
0: Eliminemos la regulación.
9: Pero Manu, pero hay una cosa.
0: Lo que pasa es que la desregulación.
9: Estoy de acuerdo, con que tiene que haber una regulación.
0: Déjame citarlo a Emanuel Álvarez Ágir reformulando su frase. La desregulación, al principio es rica, es como la falopa. Al principio es rica, pero después te mata, digamos. Cuando vos, casi como un adicto, necesitas desregular, ya no sé qué regular. Y revolviemos, desregula esto, porque todo es un problema.
9: Debe haber siempre, como todos los temas, para mí, una conversación y un equilibrio. Hay una búsqueda de un equilibrio. Perdón, Tommy.
11: Pero te quiero sumar esto. Sí. Quiero saber qué pensás sobre esto para ordenar la conversación. A mí me parece que muchas veces cuando entramos en estas generalidades, hay una creencia de fondo que es que destruir purifica. Y a mí me da la sensación que hay caminos que no vuelven. Yo te escuché tu columna sobre los trenes, pero aplicado a la educación pública, si vos la destruís, después es muy difícil retroceder. Entonces, yo estoy de acuerdo con que hay corporaciones, yo estoy de acuerdo con que hay rosca, hay cajas B y hay kiosco. Ahora bien, ¿no se puede reformar? Digo, ¿no se puede eficientizar?
9: Te digo, o sea, la verdad,
11: hay que destruir.
9: Te digo la verdad, como experiencia de política pública, a mí me tocó trabajar en un gobierno, ustedes lo saben, yo fui parte de un gobierno y parte de la jefatura de gabinete. Sí. Y mi filosofía es una filosofía reformista. Los reformistas en general piensan que hay que hacer cambios y los cambios tienen que tener gradualidad y consenso, razonable. Sí. O sea, que vos tenés que intentar hacer el cambio posible que alinea a la mayor cantidad de gente posible para que se sostenga en el tiempo. Yo no creo que hay que cagar a palo a la gente y cuando tengo la mayoría voy para mi lado y cuando pierdo la mayoría vamos para el otro. Porque eso termina transformando los sistemas en menos resilientes. O sea, se transforma en sistemas frágiles. Para construir antifragilidad tenés que hacerlo lo más dialogal posible. En el gobierno de Macri yo viví en primera línea un montón de transformaciones que se quisieron hacer que fueron repelidas salvajemente con un discurso corporativo cerrado de defensa corporativa de que no había que modificar nada. Y me parece que eso terminó generando un consenso social razonable, puede ser más grande, puede ser más chico, de que hay gente que no quiere cambiar nada porque cambiar significa que le están tocando el curro. Yo tiendo a pensar parecido con vos. Yo creo que el CONICET es una institución prestigiosísima en Argentina y es ejemplo en Argentina, que tiene cosas que funcionan mal y que hay que modificarla. La Universidad Pública es una institución prestigiosísima en Argentina que tiene cosas que hay que mejorarla. Y mi mirada es incremental y reformista constante. No me gusta en general el discurso corporativo de hacemos todo bien, no se metan con nosotros, ni el discurso que dice esto no sirve para un carajo, hay que hacerlo mierda.
11: ¿Vos pensás que lo de Milei es una compensación por derecha a cierto status quo 100%. Que dejó inmóvil las instituciones y sobre todo las discusiones? Eso, eso entiendo.
9: Y también de instituciones que están
0: parcial,
9: costadas.
0: ¿No? O sea, siempre parcial, porque acabamos de ver cómo metieron 74 pliegos, la mitad de ellos el hijo de, el primo de, la secretaria de. Entonces, hay sistemas con los que no nos metemos, o en todo caso le damos la llave para que sigan entrando y saliendo como quieren.
3: Y hay un tren donde en la locomotora estamos de acuerdo, que ponerle que hay un consenso en torno al equilibrio fiscal, pero dentro de ese tren se meten un montón de cosas que no sé si la gente está tan de acuerdo, pero como tienen los votos y van para adelante, y qué sé yo, empiezan a desregular todo. Una cosa es desregular. Entiendo que en todo hay un trámite que por ahí eventualmente puede ser digitalizado, puede ser mejor, lo que fuera. O sea, pero hay cuestiones que son trámites que son para la seguridad de las personas. Sí. la licencia de conducir, el SENASA, el ANMAT, son los medicamentos, la comida que comemos.
9: Pero inclusive en esas regulaciones...
3: Claro que sí, lo que decía Manu, si yo digo, ah, bueno, entonces mañana yo quiero pilotear un avión porque se sueña en mi vida y me subo un avión, no.
9: Pero inclusive en esas regulaciones, que para mí es lo rico y lo interesante, tenés que tener la flexibilidad de pensar que las cosas se pueden regular de muchas maneras distintas, porque la regulación está diseñada por el humano, puede ser modificada. ¿Es mejor la regulación con etiquetado frontal? Bueno, hay gente que dice que sí, que no, acá lo discutieron la semana pasada. ¿Es mejor la regulación? A mí, yo estoy siempre cerca de poner en crisis la regulación y de por lo menos hacer una pregunta de por qué la regulación existe, porque la evidencia demuestra que tienen que estar todo el tiempo actualizándose para ser contemporáneas. Pues nosotros tenemos regulaciones que duran 50, 60 años. El otro día nos contaba Bautista Pino, la ley de tierras en la provincia de Buenos Aires tiene 50 años. Es ridículo que una ley tenga 50 años. Está bien que haya leyes que tengan 200 años.
3: Pero ahí tenés la ley de Hojarasca, que por ahí puede generar cierto consenso. No tengo la letra fina, pero básicamente se dedicaba a eso, a mirar un poco las leyes obsoletas, regulaciones obsoletas que no tienen ningún sentido ahora, y eso está bien.
9: Yo viví el caso en Texas, por ejemplo, en Estados Unidos, que es una sociedad obviamente mucho más antiestado y que tiene siempre un prejuicio que le importa mucho más la libertad individual, tiene algo que se llama la Comisión del Atardecer, la Sunset Commission, que básicamente lo que hace el legislativo en Texas funciona. Un año laburan en el Congreso y un año van a su representación. Un año laburan en el Congreso, o sea, solo sesionan un año, sí, un año no, sí. Y aparte del año que sesionan, están 5 meses laburando, o sea, laburan poco. Y el sesgo eso es, no hagan leyes, no rompan los huevos. Tenemos que tener pocas leyes que anden bien.
0: Lo que pasa es que las leyes
9: y para, déjame decirte la otra cosa, analizan leyes y dicen, che, esta ley ya tiene 2 años, es pertinente o no es pertinente, se cae. Y en general las leyes tienen fecha de vencimiento. Yo en general pienso que los gobiernos y el Estado tiene que estar construido en función de una sociedad y de una comunidad. Me importa mucho la comunidad y lo que la comunidad hace para guiarse hacia un lugar mejor. No me gusta en general que nosotros le tercericemos nuestra libertad a un Estado como una entelequia, como si fuese el Leviatán de Hobbes.

0: queremos ser, pujante, etcétera, etcétera, termina siempre necesitando papá Estado para lo que fuera, termina necesitando papá Estado o por un subsidio, o por una exención impositiva, o porque en algún momento va a estallar el quilombo de la morosidad, digamos, por citarte un caso, y dónde van a tocar la puerta, pero, a la fintech,
1: pero,
0: al Estado.
1: Pero lo puedes pensar,
0: si resolvemos
1: de otra manera,
0: este quilombito,
1: amigo,
0: que
1: no
0: generamos,
1: no
0: nosotros prestando, tirando para arriba, entonces,
1: no puede ser que
0: siempre
1: tu respuesta,
0: es papá Estado.
1: No. No es así. No puede ser que tu respuesta siempre sea paternalista. El Estado tiene que existir y funciona, no, no. Porque si no existe Estado, no existe el límite geográfico de la República Argentina. Y vos, es medio de ridículo pensar que hay que destruir
0: el Estado.
1: Pero
0: siempre, papá Estado, porque lo que se hicieron millonarios, no todo, muchísimo de los sector privado, los grandes referentes del sector privado que se hicieron millonarios en este país, multimillonario, fue con el Estado. Construcción, con subsidio, con lo que se te cante el orto.
1: Me permití.
0: Con energética, con lo que se te cante el orto.
2: Pará, por otro lado, las corporaciones privadas tienen sus propios intereses.
1: Sí, obvio.
2: Bueno, entonces ahí donde el Estado también
1: el Estado tiene que regular,
2: que,
1: y bueno, tiene que regular bien. Pero ¿me permitís elevar la conversación y salir de tu estudiantina para conversar contra P y construir una idea superadora a la infantilidad?
0: Andá, construí,
1: que decís.
0: Construí.
1: Hay un tipo, un pensador del derecho que se llama Owen Fis, y Owen Fis dice, nosotros diseñamos la Constitución con miedo a la libertad de expresión, y le pusimos una enmienda a eso, teniendo miedo que el Estado avance sobre la libertad de expresión, dice Owen Fis hace 50 años. Y nos olvidamos de pensar que el sector privado puede avanzar contra la libertad de expresión. El ejemplo que vos traes, que son como los tecnomagnates, redes sociales y demás. Hay una pregunta real sobre cómo se regula la esfera pública de esta época en donde la libertad de expresión puede estar coartada por privado. Y ahí sí, me parece que me interesa hasta lo que dice Maida, che, tenemos que regular las redes sociales, tenemos que regular la forma en la que las conversaciones ocurren. Y hay gente que dice, no se puede regular, no se puede tocar. Mirá, todas las industrias de la comunicación, desde el principio de la comunicación hasta ahora, tuvieron regulación estatal para crecer, para sostenerse. Tengo mil ejemplos de la radio, de la tele, del cine, en Estados Unidos, en China, en Europa y en Argentina. Entonces, yo no soy un tipo que dice ningún tipo de regulación. Lo que digo es, tenemos que tener una regulación inteligente. Y la regulación inteligente se tiene que estar haciendo todo el tiempo, lo pregunto. Entonces, para mí está bien que el gobierno le haga una pregunta a la BTV y diga, ¿hace falta hacer la BTV como se hace? ¿No le estamos incorporando un costo oculto a la gente? Y sí, la BTV en Argentina es cara, te piden que vayas muchas más veces de las que son necesarias hacer. La mayoría de los autos pasan la BTV, no es que hay un problema de que hay autos que le faltan ruedas andando por las calles de Argentina.
0: El problema de la adicción.
1: Y aparte son curro de la política. Ese también es
0: el problema de la adicción a la desregulación, es que, por el caso de la BTV, tuviste en 30 segundos, que fue como se dio la conversación de la que ahora está hablando buena parte del mundo en redes, incluso en otros medios que se generó acá en Infobae en vivo, sí. En 30 segundos llegaste de la BTV, de lo que hacen la BTV, eliminemos la licencia de conducir. Entonces, en esa obsesión y adicción por desregular, estás a 10 minutos.
1: Yo siento que eso le pasa al gobierno porque todo el tiempo, para mí, este es un gobierno que mezcla y que confunde muchas veces la gestión y la ejecución pública con el debate ideológico.
2: Sí.
1: Que en general, a lo largo de la historia argentina, fueron dimensiones más bien separadas. Milei resultó más pragmático de lo que nosotros hubiésemos pensado, de lo que creíamos. Pero todo el tiempo trae ejemplos, esto es de regular el mercado de órganos. Es una discusión ideológica, ¿se acuerdan en campaña que lo decía Milei? Es como que trae una discusión filosófica como si no pesara nada lo que está diciendo. Yo creo que Sturzenegger a veces peca en esa liviandad de cruzar un debate ideológico, una reflexión filosófica, con entender que es un ministro, que él gestiona hoy el Estado Nacional. Que no puede tirar ideas como si fuesen nosotros, ¿entendés? No tiene el lugar que tengo yo, pues si cualquier boludez acá, y en última instancia estoy opinando. Me parece que en eso yo sí, me parece que el gobierno es mucho más liviano con la palabra de lo que debería ser, pero bueno, tampoco estoy para andarle dando clase, viste, así de moral a todo el mundo. Yo propondría que cuando use ejemplo, sean ejemplo que tal vez no abran una ventana a pensar ahora, como todo lo diario, o vi por todos lados, decir, van a eliminar la licencia de conducir. No hay ningún proyecto para eliminar ninguna licencia de conducir.
3: Esto, a mí, cada vez que estamos en esta misma situación, que se repite semana a semana, hay como una cosa, el eterno retorno de caer siempre en esta separación entre lo que son las cosas de la realidad, o sea, los cambios de la vida real, y el elemento discursivo, que es esa capa superficial, que es la que termina trascendiendo, que termina generando ideas de verdad, porque estoy segura de que en cualquier momento va a empezar a rebotar la idea de en México hicieron esto y pasó lo otro, y generando una causalidad que, nada, chequeable, no chequeable, falta la verdad. Porque es un vínculo muy extraño con la verdad que estamos transitando todos en este momento, que tiene un elemento discursivo que siempre termina distrayéndonos de las cuestiones que son importantes. Y creo que para mí la síntesis de todo esto es, yo no sé si es tanta liviandad, tal vez es intencional esa falta de compromiso con la verdad o ese elemento discursivo.
1: Pero yo no pienso, eso es valorativo tuyo. Eso es valorativo. Yo pienso que
3: estoy diciendo justamente que es algo valorativo, Rosa, claro. No estoy opinando y estoy diciendo, me parece curioso que haya una constante búsqueda de

0: dejar todo en el plano discursivo cuando en el fondo se están resolviendo o dirimiendo cuestiones de fondo reales, de la vida real, que muchas veces no terminan de trascender porque se distraen.
1: Pero pará, yo la misma provocación, pienso que hay que hacer el kirchnerismo. Yo sé que a vos no te gusta que traiga el kirchnerismo, no, pero es que el otro fenómeno político grande de los últimos 20 años.
0: El poder ahora.
1: Y el kirchnerismo, también hacía una construcción discursiva por sobre la realidad.
0: Pero es una problemática de la verdad que estamos teniendo como país, no solamente con este gobierno,
1: tenés que pensar la historia, digo, o sea, a lo largo de la historia argentina, es novedoso Milei, en cosas es novedoso y en cosas es parte de una continuidad. O sea, Milei utiliza la forma de construir poder que utilizó el kirchnerismo, con las herramientas de la época. Entonces, también digo, para bajarle en el volumen nuestra excitación preocupante contra esto, que obviamente yo pienso que debería ser mejor y pienso que debería haber sido mejor antes y pienso que ojalá los que vengan no incurran en esta dinámica. Estamos medio destinados a repetir un ciclo sisifiano donde tenemos que cargar de vuelta la piedra de tener que fumarnos gente que nos viene a explicar cómo es el planeta Tierra, ¿viste? Y me parece que, vuelvo a lo de Scaloni y lo recontrapolitizo a Scaloni, aunque no le gusta a Manu, necesitamos más normalidad, loco. Necesitamos un tipo normal
2: Pero te das cuenta de tu propia contradicción, digamos.
1: ¿Qué propia contradicción?
2: La
1: contradicción
2: del que viene en tus parámetros a normalizar la situación a partir de regulaciones, que es el combo Milei-Sturzenegger, digamos, pero es Milei con esas discusiones filosóficas o debates filosóficos, es lo no normal, digamos, en la construcción de poder de la política, en las relaciones, Manu, en la emocionalidad importante de la que habla Patricia.
1: No me escuchás, tenés ganas de decirme algo y no me escuchás. Te acabo de decir lo mismo. O sea, lo que une a Cristina con Milei es esa misma dinámica. Sí, no son ninguno dos representantes. Para mí son continuidades en ese sentido.
2: Eso es una apreciación forzada de quienes ideológicamente están parados enfrente de Cristina y por lo tanto hoy están cercanos a Milei y quieren igualar. Yo creo que no hay ahí punto de comparación en muchos sentidos. En todo caso, una tendencia a poner en algunas cosas, la confrontación con el periodismo y un montón de cosas, la corrupción, digamos que también.
1: En el plano de lo que nosotros estamos hablando, para no hacer un análisis de los dos gobiernos, yo decía, en la discusión al mismo tiempo de cosas inmateriales, o sea, de la carga ideológica de su agenda y la realidad material de la gestión. O sea, a mí no me parece mal que la gente discuta ideas y que haya ideología, me parece bárbaro. Lo que pasa es que en Argentina discutimos una cantidad de cosas que están tan lejos de la realidad y todos traen unas agendas delirantes y es bastante más simple, loco, que el tipo que quiere abrir una empresa puede abrir una empresa en 2 días, no tarde 90, como nos dijo Lara el otro día. Que el pibe que quiere hacer un trámite para sacar una licencia de conducir no tenga que salir de changarín, que tenga que salir de cadete del Estado por 5 oficinas. Eso es proveer bienes públicos, que cuando un pibe va a una escuela aprenda y no le peguen un piñazo y le rompa la mandíbula a un profesor.
0: Entró muy lindo eso, quiero decir algo. Justamente eso que estás diciendo es la normalidad. O sea, justamente que esos sean los temas, los debates y no estos eslogans que a veces se tiran por la cabeza.
2: Nos tiró un centro espectacular, Rosendo, con lo de la piña al profesor. ¿Vieron el video de lo que ocurrió en un aula, justamente?
3: Yo no lo vi.
2: ¿No lo viste?
3: No.
2: No es un piñazo, es un sillazo. Directamente, un tema del que venimos hablando y mucho, lo que pasa en las aulas.
4: Las dos cosas, hubo sillazo, claro, hubo piñazo.
2: Exactamente. Lo que pasa en las aulas, patíbula rota.
1: Esto fue en
3: Provincia de Buenos Aires.
2: Tandil, Provincia de Buenos Aires. Tandil. 17 años, estamos hablando de secundaria, últimos años ya de la formación secundaria, agredió al profesor de música y al mismo tiempo quedó imputado, ¿no?, por lesiones graves. Miren ese sillazo. Esto todo registrado en el video de uno de los compañeros, por supuesto. El profesor, el docente, terminó con la mandíbula fracturada. Ni más ni menos, digo, viene también no solamente porque Rosendo citaba el ejemplo acorde, sino porque venimos hablando de esto hace rato, ¿no?
1: Pero mira, cruzando las dos conversaciones, hoy en la web de Infobae nos levantamos con un informe de Argentino por la Educación que dice que solo el 5% de los argentinos cree que la educación es el problema más importante del país. Lo discutíamos en el grupo de WhatsApp con la producción. Yo cuando veo eso, se me hiela el alma. Me parte la cabeza pensar lo poco que nos importa. Y quiero cruzar dos reflexiones que venía pensando cuando venía para acá, que es para buscarle otro ángulo a este tema, porque si no parece que toda la semana vamos a tener un nuevo morbo de alguna locura que pasa dentro de un aula. El problema número uno de Argentina es un problema de educación.
4: Coincido. Si a mí viene un encuestador y me pregunta, yo respondo que el problema número uno es la educación.
1: Yo creo que la crisis económica lo que termina haciendo es desplaza la educación para abajo y de hecho cae en la preocupación de Argentina comparado con 2015, que estaba en el quinto lugar, para tener un ejemplo. ¿Por qué traes dos ejemplos? Quiero traer un ejemplo chino y un ejemplo en Argentina. En China, Deng Xiaoping, que fue el presidente que viene, o el gran líder chino que viene después de Mao, tenía que salir con una serie de reformas para abrir el país al mundo, para integrar a China al capitalismo. ¿Y qué se le ocurre hacer para que la gente entienda los mecanismos de mercado? No estaba acostumbrada la gente a que haya precio. No estaba acostumbrada la gente a que haya una libre economía y libre intercambio. Y el tipo dice, yo tengo que hacer una reforma al sistema educativo. Entonces el tipo dice, ¿cuál es la gran batalla cultural? ¿Cuál es el gran cambio cultural? La escuela, la educación. Uh-huh. Porque ahí adentro está el futuro de nuestras generaciones. Modifica, hace una reforma educativa tremenda. Sarmiento en Argentina, Sarmiento hoy venía buscando, Sarmiento construyó su primera escuela a los 15 años, en 1826.
2: Increíble.
1: En la provincia de San Luis, con un tío creo que tenía que era fraile. Y hoy es Museo Histórico Nacional, se puede visitar. La idea de Sarmiento era... mucho más adelante se transformaría en política pública y obviamente tendría mucho impulso con él como ministro, después como presidente, como miembro de la política en general, era usar la educación pública como herramienta para formar ciudadanos. Yo creo que no hay conciencia del salvaje daño que le hacemos al país entendiendo que 13% de los estudiantes llega al último año de la educación secundaria en la edad teórica con los aprendizajes esperados de lengua y matemática. Uno de cada 10, para redondear, de los pibes llega al último año de secundaria entendiendo lengua y matemática como debería en la edad que le corresponde, o sea, sin repetir, básicamente.
4: Claro. Qué increíble que el gobierno se llena la boca hablando de batalla cultural y la entiende como una batalla a dar en las redes sociales y no en las escuelas, ¿no? O sea, no aparece la educación cuando se propone dar la batalla cultural para que salgamos adelante como un país mejor. No tengo dudas de que el pibe que revolvió la silla y la piña tienen que caerle todas las sanciones que corresponden, tiene que haber una causa judicial, o sea, todas las sanciones que corresponden. Ahora, insisto, si nos quedamos solo en la sanción del pibe o en el castigo, me parece que no resolvemos el problema del fondo, que la responsabilidad del problema sistémico está en los adultos y no en los pibes. Ojalá el pibe lo hagan, no sé, hacer acción solidaria, trabajo comunitario, para que aprenda, porque... Sí. Eso es lo que dice Rosen. Estos chicos son los adultos del mañana. Y si la respuesta al pibe es, por ejemplo, responderle con más violencia, de nuevo, no le estás dando un ejemplo. ¿Cuál es el castigo que tiene que tener? Bueno, lo que diga la ley, perfecto. Pero okay. Acompañemos a los pibes a aprender a vivir en sociedad.
3: ¿Sabés qué me pasa? Yo laburé casi 10 años en colegio secundario. Tengo muchos colegas, muchos amigos. Y yo veo que es un sistema que está colapsado. Y está colapsado y me parece que se aceleró mucho a través de la reforma del 94, cuando se descentraliza la educación, pero no el presupuesto. Porque no solamente es que ganan mal los docentes, sino que muchas veces no saben por qué están en el aula. Ni los chicos ni los alumnos. Los docentes no tienen herramienta, no pueden ejercer la autoridad. El Ministerio de Educación muchas veces termina siendo como una patronal que falla siempre en favor de los padres, porque no es que es todo el poder al alumno.
1: Se quiere sacar el quilombo encima.
3: Obvio, es todo poder al padre. Y el padre termina oficiando como una especie de representante del hijo y nunca la institución, que es los que verdaderamente saben que estudiaron para eso, tienen el poder suficiente para conducir un aula. Pero ¿qué hace un docente que no puede retar? No puede hacer repetir, no puede marcar el límite, que encima se enfrenta ante la violencia física, porque estamos hablando que a lo largo y ancho del país son imágenes que se repiten. Entonces los docentes, que son unos héroes, tienen que haber la capa más agujereada. Y está agujereado por un sistema que los pone en un aula sin herramientas, con pibes que al mismo tiempo tienen una crisis muy grande de educación porque no saben por qué están ahí, y nadie entiende cómo debería funcionar ese sistema que al mismo tiempo vive unas transformaciones tremendas. Entonces,
1: tecnológicas, sociales. Amigo, ¿vos cuándo dejaste de dar clases en secundario?
3: Hace 4 años.
1: Pero quizás esto lo sentías a ese nivel de
3: conversación.
4: Pero cuando veías a los chicos, vos decías, ¿estos pibes son unos monstruos? ¿O decías, hay algo del sistema y de la comunidad adulta que no está funcionando bien para marcarles el camino?
3: Para mí los pibes son pibes y ser adulto es entender también que hay muchos límites. Entonces, ¿cómo atravesas vos una institución que esa institución no te puede decir lo que está bien y lo que está mal? Pero ni siquiera simbólicamente, como una herramienta como las amonestaciones, están prácticamente prohibidas. Repetir de año, que no es un castigo, era lo que nos pasaba a nosotros, no hace 100 años en la época de Sarmiento. Cuando vos no llegabas, tenías otro año para tratar de emparejarte. Y ese castigo, que también implicaba perder a tus compañeros, era también un correctivo que muchos agradecieron de adulto. Eso hoy no existe.
1: Eso no está, se puede totalmente... decir. Eso para mí no se puede decir. Mirá, es la cosa más Kobani para mí que vamos a decir, pero falta orden. O sea, falta orden. Literalmente creo que hay que construir. hay una conciencia como que no, no importa. Hubo una parte grande del universo de la conversación en torno a la educación que decía, no midamos porque medir estigmatiza. O sea, venimos de esa locura total. Claro. Después, yo podés tener la idea que quiera, de izquierda a derecha, hacer la política educativa que quiera, pero no midamos que eso estigmatiza a los niños. ¿Qué, de qué carajo hablamos? O sea, y lo mismo, no, no, que no repitan, o no, no pongamos exámenes, que la pasan mal. Yo creo que hace falta mucho más orden. Y que hace falta rigidizar este sistema. Obviamente, no estoy diciendo, y tenemos siempre la misma conversación con Mai, no estoy diciendo que hay que pegarle a los pibes, creo que tiene que ser moderno, digo, tiene que ser, viste, porque la opción de muchos dice, volvamos al 60, a mí me pegaban un reglazo en la mano si me portaba mal. No digo eso, digo que tiene que volver a construirse la autoridad, que como dice Tomás, vos mandás un docente al frente del aula, el docente no puede tocar al alumno. No,
2: ¿cuál es el, vos lo planteaste alguna vez acá respecto al tema salarial, por un lado, la situación y de condiciones laborales en general, digo, ¿cuáles son las motivaciones más allá de la pasión, más allá del compromiso que tiene un docente para ejercer esa profesión?
1: No, pura vocatio.
3: Pero ¿sabés
1: no
3: qué hay. Pasa? Pura vocación. ¿Sabés que yo sentía muchas veces en la sala de profesores la crisis de sentido? Los alumnos no saben por qué están ahí y muchas veces los docentes tampoco. Porque yo estoy acá para enseñar y no puedo hacerlo, ¿qué hago? ¿Perder el tiempo? ¿Contener? ¿Hablarle a tres mientras el resto me ignora porque no los puedo sacar del aula, no los puedo sancionar, no les puedo exigir? ¿Qué hago? Si hablo con los padres terminan el ministerio termina fallando a favor de los pibes.
1: Pará, y no, sumale que un directivo en una escuela, si pasa algo dentro de una escuela, tiene responsabilidad penal. O sea, tiene responsabilidad penal. O sea, si pasa algo con un pibe dentro de la escuela, el director de la escuela es responsable penal.
2: Me suena a algo parecido en otra escala, distinto, por supuesto que con un marco y un contexto absolutamente disímil, pero en algún momento pasó algo parecido con ser policía. ¿A qué me refiero con esto? Pasó a ser de la carrera, digamos, de por supuesto la vocación, lo que representaba casi una referencia de esa formación como autoridad heroica, etcétera, pasó a ser, che, es el laburo fácil, la carrerita. Si yo hago esto, sigo más o menos así y termino siendo, si tengo jefe comisario o lo que fuera, digamos, es una carrera y una salida laboral directa, fácil, sencilla, inmediata, lineal. Y yo creo que, en definitiva, en muchos casos, la docencia pasó a tener algún grado de eso. Entonces, che, es fácil, hago 2 años de una formación docente en Berazategui, en un instituto de turno noche y ya salgo a laburar. O sea, está eso, más allá de la parte de vocacional, que por supuesto existe, empezó a pasar eso y ahí es donde, y buena parte del problema también en definitiva, bueno, si queremos mejorar esto, los docentes tienen que ser lo mejor que tengamos para ofrecer, que no es lo que está pasando tampoco. Manu,
3: ser docente era un sinónimo de máximo respeto.
2: De estatus.
3: De estatus. Ser docente era sinónimo de máximo respeto. Hoy tenés padres que van a golpear a docentes, que van a amenazar a docentes, que van a persuadir a docentes para que no ejerzan su trabajo. Eso pasa. Lo podemos podemos traer a 1000 docentes que te dan testimonio de lo mismo y genera un deterioro muy grande. Porque cuando hablamos de la educación, yo entiendo que no aparezca inmediatamente en el top 5 de preocupación, estamos hablando del futuro. Y ese sí es el lugar del Estado. Y a partir de la reforma del 94, este proceso de desintegración se fue acelerando. Porque cuando vos descentralizás, pero no generas los recursos para sostenerlo, vos lo tenés a los colegios, sobre todo a los colegios públicos, administrando lo poco que tienen. Y cada vez son más las exigencias, porque empiezan a tener roles ya. Hay algo que para mí se rompió, que es una lástima, que es la institución familia y la institución colegio.
1: Totalmente.
3: Estaban mancomunadas porque daban una sociedad, criaban pibes. Ahora eso no pasa. ¿Y qué sistema perverso? Creo que eso esté totalmente escindido y al mismo tiempo los pibes son pibes. No saben. ¿Me
4: entendés? Eso es lo que estoy
3: no los
4: diciendo.
3: Podés tampoco poner en un lugar del centro en donde tienen poder y decisión. Porque muchas veces escucharlo es una cosa. Y otra cosa es desplazar, si se quiere, todo ahí. A mí me parece todo, que es un
4: pero
3: problema.
4: Por eso digo, perdón, solo cierro con esto. Cuando vemos esa imagen, obviamente que caigan las sanciones que tienen que caer sobre el pibe, pero si no nos hacemos una pregunta sobre qué estamos haciendo mal los adultos, no se va a resolver más. Es lo que hablábamos ayer, es una cuestión sistémica de reproducir condiciones al infinito. Entonces, algo tiene que si se rompió ese pacto que dice Tommy, algo tiene que cambiar desde el Estado, las instituciones educativas y la familia, los adultos, que un padre cuando no le gusta que un profesor le ponga 3 al hijo porque no le gusta la nota, va y en vez de decirle al hijo, hoy no jugás a los jueguitos, te quedás 10 horas estudiando, van y interpelan al docente.
2: Bien, amigos, estuviste en Rosen en Corrientes.
1: Sí, amigo.
2: Ahora quiero que me cuentes, pero la primera pregunta obligada a hacerte si estuviste en Corrientes últimamente, en los últimos días / horas, es si te cruzaste a Lionel Andrés Messi Cuccittini, a Leo Messi. ¿Te lo cruzaste?
1: No.
2: ¿Estuvo allá?
1: ¿En Corrientes?
2: Estuvo en Corrientes.
1: A ver.
2: Creo que era él, yo lo vi, parecía a Messi. Que lo tenemos a Messi en Corrientes. Oh. Bueno, ella, ahí está, ¿ves? Está. ¿Ves que está Messi ahí con los nenes saltando? Ella es Virginia Gallardo, diputada nacional. Mira a Messi, ¿ves? Los nenes creían Messi. Fanatizados.
1: Dios mío.
2: Nacorio.
3: La IA no podría hacer esto nunca.
1: Es el puente entre Chaco y Corrientes, ¿no? Sí. Que está ahí atrás, muy característico en la playa de Corrientes de la ciudad.
2: Ahí también es un videazo. Realmente, como contenido, es destacado, ¿eh? Virginia Gallardo, diputada nacional. Otrora Vélez, no sé si abandonó la profesión. ¿Acaso fue? Repartió pelotas también. O sea, hizo como varias cosas.
1: Claro.
2: Regaló pelotas. Se sacó fotos con él. Abrazó niños. Se disfrazó de Messi.
0: Estabas recién diciendo, Tommy, que antes ser docente era algo que estaba jerarquizado. Que tiene, bueno, ¿cuál es la jerarquía hoy? ¿Dónde está el deseo? ¿Qué quieres ser? ¿Qué admiramos?
3: Sí, que te da estatus.
2: Ella, de hecho, lo dijo en la mesa de Mirta Legrand, ¿se acuerdan? Antes de efectivamente ser primero candidata, después diputada, ganas una fortuna, yo quiero ser diputado. Lilita le dijo a Lilita Carrió en aquel cruce, bueno, se le cumplió, como a nuestra visita de hoy, nuestra invitada de hoy quería ser Indiana Jones, hoy ella quería ser diputada, lo logró.
1: Amigos, quiero que charlemos de Corrientes. Voy a traer una especie de bitácoras de viaje. Mirá lo que se armó allá atrás. Apuntes de viaje. Me gusta esto. Esta es una cosa medio sarmientina.
2: Esa foto tuya da muy Silicon Valley Boy. Sí.
1: Y para voy a volver, da, estoy con el pelo. Estoy
3: el Steve Jobs joven.
2: Da muy. Sí, sí, hay algo.
4: Para mí da viaje a Cuba, no
1: estoy
4: sé.
1: Estoy con el pelo. Nada, por la camisa como que enseriese, pero estoy volviendo al pelo largo, voy a volver, pero les quiero contar de algo que me pasó. Viajo mucho por el país. Y me pareció bueno empezar a traer reflexiones que se me ocurren cuando voy viajando. Como apuntes de viaje, como diario de viaje. Sarmiento hizo esto. A mí me gustó mucho y me abrió esa ventana. Un libro de Hernán Iglesias Ilia. Escribió un libro que se llama American Sarmiento, que sigue como la especie de road trip o viaje de carretera de Sarmiento por Estados Unidos con reflexiones. A mí me pasa que tuve la suerte de ir el otro día a Corrientes. Pues tenemos una fotito del mapa, si lo queremos poner en pantalla un segundo para explicar un poco alguna mínima cuestión geográfica. Corrientes está en la zona del litoral argentino, está en el noreste argentino, es esa provincia que está de multicolores. Esa es la colección de mapas Vichy, que en algunos seguramente lo tiene que haber visto. Corrientes limita con Paraguay, ahí arriba, al norte. Limita con Misiones, obviamente, con una provincia que... Yo llegué con la idea de que tenían peor vínculo del que tenían, ¿no? Mucho del chiste folclórico es que hay mucha pica entre
2: como
1: Corrientes
2: la pica
1: y Misiones.
2: Santiago-Tucumán, digamos, Santiago-Tucumán.
1: Exacto.
2: La misma...
1: Que tiene que ver mucho con la producción yerbatera, que hay una pica de quién produce más yerba o dónde se produce la yerba o dónde está la mejor yerba.
2: Mucho de lo que se produce en Corrientes se exporta por Misiones, además.
1: Exactamente. Y después vamos a hablar un poco del tema productivo, porque se exporta muy poco desde Corrientes. Se debería exportar mucho más, y una de las reflexiones que me pasó recorriendo el interior de Corrientes es, che, todo el potencial que hay acá, lo que puede pasar. Corrientes la rodean dos ríos. O sea, es una región mesopotámica, que quiere decir Entre Ríos, muy como bien. La provincia que tiene abajo, la
2: que
1: vecina,
2: se llama así,
1: Entre Ríos, bastante, bastante evidente, no se pusieron muy creativos con los nombres, y hizo una vueltita. Yo conocí al sur de la provincia, conocí una localidad de Sauce, que había ido una vuelta a conocer una producción de cerdo y un lugar arrocero. Conocí a Goya, que es una región tabacalera histórica, que hoy es una de las regiones o de las ciudades que mide la encuesta permanente de hogares, que peores indicadores sociales tiene. O sea, se fue la industria tabacalera y quedó como una ciudad...
2: Bueno, en la Mesopotamia, porque también en Entre Ríos, sí, hay alguna de las localidades, según datos del INDEC, en términos de vulnerabilidad social más...
1: En Entre Ríos está Concordia, que está muy complicada. Sí, también son de las que... EPH mide algunas, no mide todo el país, pero las que mide sí. Hice una vueltita, rodeé el centro. En el centro de Corrientes, lo estoy explicando muy en criollo, están los Estéreos de Liberá. En Corrientes la naturaleza ocupa un rol muy grande, en Misiones también. El tema climático ayuda, porque hay un tema climático que permite como una especie de variedad de especies, de fauna y de flora muy linda. Pero hice como una vuelta. Llegué a bajé en Chaco, en Resistencia, me fui a Corrientes. Después de ahí anduve por Virasoro, que es la zona de donde se produce la yerba, una zona yerbatera muy fuerte. Anduve antes por Ituzaingó, que hay están haciendo un puerto con salida vía navegable. Claro. Y después giré y anduve por el sur, que es Mercedes.
3: ¿Todo en auto, che?
1: Todo en auto. Me metí como 2.000 kilómetros.
3: ¿2.000 kilómetros y cuánto? ¿En cuántos días?
1: No, en 2 días.
3: ¿En 2 días?
1: No, un palizón. Un poco más, en 3 días en realidad. Y obviamente hago esta columna, no le voy a explicar corrientes a los correntinos. Después hay quienes se hacen los inteligentes en Twitter o en redes sociales y dice, preguntémosle a Rosendo Rocco Patel.
3: Está bueno, admitilo que es gracioso.
1: Es muy gracioso. Lo hicimos el otro día, va a quedar como formato. Si la producción se anima los martes o no sé cuándo, vamos a traer preguntita para hacer.
3: Una embarazada que venga y le pregunte.
1: ¿Cómo es el embarazo, no? Sí. No, antes de empezar, les quiero hacer una pregunta a ustedes que no son de la zona. Bien. Y no utilicen las computadoras que tienen adelante.
3: Cierro.
1: Pido que saquen las manos de ahí, celulares.
0: Estoy leyendo a mis amigos del chat. Pregunta. No voy a seguir órdenes de Rosendo Bravo. Bueno. Así que lo
2: dice
0: no,
2: producción.
3: Bueno, que no juegue entonces.
1: En
3: no
1: Corrientes se usa mucho una palabra. La palabra es takuru. ¿Qué significa takuru en guaraní?
3: Vos sabés que lo
4: sé. Pero pará, Rosén, son preguntas que vos antes de viajar a Corrientes no sabías.
1: Son preguntas que se me ocurren cuando voy andando por la provincia. Bueno, pero la parte del juego.
2: Sí, saludo, bienvenida.
3: No, no sé exactamente la definición, pero sé que está relacionado con algo. No sé si con la tierra o los hormigueros, puede ser.
1: Ahora lo vamos a ver, que sería la opción B según vos y vos, May.
3: Hay opciones, pará, me la jugué.
4: No, bueno, voy a decir la D, así jugamos.
1: Bueno, cubrieron todas. Vamos a verlo en un rato. No tenemos la respuesta ahora, se tiene que esperar hasta el final y les contamos un poco más. Corrientes tiene una particularidad, es la única provincia del país que tiene 2 idiomas oficiales, chamigos. La palabra chamigo es muy correntina, todo el mundo te dice, ¿cómo estás, chamigo? ¿Qué pasa, chamigo? Bueno, Corrientes tiene 2 idiomas oficiales. ¿Cuál es el segundo idioma oficial? El guaraní. Corrientes tiene algo que los correntinos les gusta decir. Corrientes tiene payé. ¿Qué quiere decir payé?
3: No sé, ¿qué es?
1: Corrientes tiene un encanto. Ah. Es una cosa muy loca, medio mística, que te atrae. Corrientes tiene... Hay miles de correntinos famosos por todos lados. Corrientes tiene una cosa de encanto particular que te deja atado a la provincia. Y recorriéndola, tiene que ver con la amicabilidad, con la amistad, con la buena recepción que tienen los correntinos. Y con la cultura muy fuerte, tienen el chamamé, tienen cosas identitarias muy fuertes. No podés dejar de sentirte como muy invitado. Los correntinos también tienen orgullo guerrero, ¿no? Cada vez que Argentina tuvo una guerra... había correntinos involucrados. En Malvinas los correntinos fueron muy importantes. Están sobrerepresentados la cantidad de correntinos en la guerra de Malvinas, sí. O sea, mucho más que lo que les correspondía poblacionalmente. Y de hecho hay muchas historias, hay un video muy famoso que se me pone la piel de gallina del general Bauza, que dice, yo les agradezco particularmente a los soldados del litoral, de la región de Corrientes, de Misiones, de Chaco, porque en el medio de la noche, cuando estábamos en fuego, en combate con fuego enemigo, se escuchaban los zapucay. Que el zapucay es un grito muy tradicional.
3: Sí. ¿Cómo se es?
1: No lo voy a hacer tan bien, pero se escuchaban los zapucay y nos daban a nosotros, nos reclutaban energía. En la provincia se volvieron locos. Nos daban energía para pelear, dice, y atemorizaban al rival. Zapucay, históricamente, es como un grito que dicen, no se sabe muy bien de qué proviene, hay distintas interpretaciones sobre qué quiere decir la palabra zapucay, pero se utilizaba en el campo para que la gente sepa, che, estoy por acá. Era como un grito de, che, ¿sabés que estoy acá? Y con la popularización y nacionalización del chamamé, que el chamamé mezcla también la cultura guaranítica y la cultura del este de Europa, se popularizó en el folclore nacional. O sea, hoy vos vas a un festival a lo largo del país, que tal vez el zapucay no forma parte de la tradición, y se escucha un zapucay cada tanto alguien gritarlo. Entonces el chamamé popularizó de alguna manera esto. Pero les quiero contar qué me pasó, porque no es más que un punto de vista lo que voy a decir, no es la verdad. Como apunte de viaje, lo que pretende hacer no es una radiografía oficial o una cartografía.
3: ¿Cómo te atravesó la tierra vos?
1: ¿Qué me pasó a mí? Y lo primero que me pasó es escuchar todo el tiempo esto, cosas en guaraní. El guaraní hoy no se habla en las ciudades, en el campo se habla un poco más, pero se escucha mucho a la gente decir caté. Pone caté, que es alguien que es medio cheto.
3: Claro.
1: Yo me acuerdo del folclore, decía, a mí me llaman el moncho, se la dije a Ramón Indarte, está correntino bien caté. No hay huayna que me resista cuando bailo el chamamé. Cuando llegó la fiesta no respeto ni al patrón. Bueno, y sigue la canción. El chamamé tiene historias hermosas, de cosas de amor. Y escuchas todo el tiempo, alguien dice, angaú, angá. Dice, van diciendo todo el tiempo palabras y vos le decís, pero ¿qué significa? O sea, tenés que estar todo el tiempo, si tenés curiosidad, viendo las expresiones.
3: Pero sobrevive en el cotidiano.
1: Sobrevive totalmente. Totalmente. Y eso es lo rico de entender que Argentina no es una, sino que hay argentinas. Y que hoy hay argentinos que están hablando un guaraní. Y que tal vez su primer idioma es el guaraní o es igual de oficial que el idioma español.
3: ¿Es un bife o homo argentum? No.
1: No, pero es para pensar. Bien. Es para pensar nuestra amplitud y nuestra riqueza. Total, y que nuestra riqueza para mí florece en una palabra que encontré en un local. Había un restaurante que se llamaba Embolleré. Embolleré. Y digo, qué lindo nombre. Y tiene una cosa, una tonalidad, una sonoridad. Digo, ¿qué significa? Revoltijo, mezcla. Bueno, los argentinos somos embolleré, de alguna manera. Y me gustó esa idea, la traje...
3: Como algo bueno, ¿no?
1: Como algo bueno, como esa mezcla de los guaraní, que con los guaraní, de la mano de los guaraní, viene el mate, la yerba mate, que está en 90% de los hogares argentinos.
3: 90%.
1: 90% de los hogares argentinos tienen yerba mate.
3: Y algo totalmente autóctono, digo, una costumbre que sostenemos, que nos encanta, que incluso empezamos a exportar, pero que es nuestra.
1: Que se produce solamente en esa región. Se produce en Paraguay, en el sur de Brasil, en Misiones y en Corrientes. No se puede producir en ningún otro lado. Se hicieron análisis para poder tener la planta. De hecho, hay una planta plantada de yerba mate en el botánico, pero no productiva. Solo es productiva esa región para la yerba mate.
3: Mirá vos.
1: No y Argentina, sabía. Hoy, que es el primer exportador mundial de yerba mate, hace 100 años importaba algo así como más de la mitad de la yerba que consumía.
2: ¿De dónde? ¿De Paraguay?
1: De Paraguay, de Brasil. De Brasil. En Uruguay se consume mucha yerba, que es la yerba estilo uruguayo, pero es yerba que se produce en Brasil o en Paraguay. Claro, en Argentina se produce un tipo particular de yerba, pero bueno, hoy somos el principal exportador y todo eso se produce en la zona, bueno, en el norte de Corrientes y en el sur de la región de Misiones. Y fíjate qué loco que eso forma parte de nuestra cultura. Una cosa que me explicaban, que me pareció muy interesante para entender desde el punto de vista del consumo masivo. Las personas tenemos... Un consumo diario de líquidos. Acá adentro ustedes no saben qué hay, acá no hay nada porque me tomé todo el agua, yo soy muy sediento, pero más o menos el promedio en los países desarrollados se consumen 2,5 litros de líquido día. Y en los países en vía de desarrollo o más pobres se consume 1,5 litros de líquido por día. No se consume más, o sea, no es que yo quiero inventar un nuevo producto líquido que se llame gaseosa pilincho. Bueno, yo tengo que competir contra todo el resto que están para comerle share, porcentaje de mercado. No es que logro que la gente consuma más. Y hay un tope. O sea, no es que la gente de repente pase a consumir 9 litros de líquido por día. No, no le puedes ampliar la capacidad. Tiene claro. Ese límite es muy interesante lo que voy a contar y a mí me rompió la cabeza cuando me lo dijeron. En la yerba mate se come el 30% del consumo de líquido de ingesta diaria de un argentino promedio.
3: No puede ser.
1: Es una locura. O sea, los argentinos toman más o menos 0,5 litros de mate por día en promedio.
3: O sea, el 30% de nuestro consumo de agua es a través del mate.
1: 700 mililitros de consumo de líquido. Entonces, ¿qué le pasa a muchas marcas? Esto para pensar industrias o cosas. Cuando vos, vienen empresas internacionales que quieren imponer el té frío. Bueno, en Argentina van a dar el té frío. Y, mirá, no. O sea, la matemática nunca le funciona a las corporaciones internacionales.
2: Se puede consumir.
1: Por la cantidad de yerba mate que se consume en Argentina, por la cantidad de líquido que se ingiere. Me pareció increíble que me lo contaran porque me dicen, mirá, esto compite contra todas las categorías. Compite contra cerveza, contra vino, contra el agua de la canilla. Tomamos más mate que agua de la canilla.
2: Tremendo.
1: O sea, ocupa más porcentaje de nuestra ingesta de líquido, el mate. Me chocó mucho ver la industria del mate, me pareció hermosa y me provoca todo el tiempo pensar cómo podemos instalar el mate en el mundo.
3: Estaba pensando eso, la exportación, porque encima es permeable. Vos lo ves a Griezmann en el Atlético de Madrid tomando mate y no por una pose, sino porque el mate en realidad es mucho mejor, por ejemplo, que el café, la mateína. O sea,
1: más sano. Todo le han intentado encontrar cosas malas al mate por 100 años y debe ser de las cosas más analizadas del mundo. No lo encuentran al día de hoy, nada malo.
3: ¿Qué oportunidad
1: nada malo
3: que tenemos ahí?
1: Tenemos una oportunidad, si pienso, y acá una reflexión, si logramos entender que para venderlo al mundo posiblemente tengamos que salir del formato que a nosotros nos gusta.
3: Claro.
1: Y hoy se ve como bebida energizante en Estados Unidos, en Alemania. Hay países del mundo donde el mate empieza a formar parte, como parte de la coctelería.
3: El hijo de Trump tiene el emprendimiento con...
1: Lo contaron Paula la otra vez. La yerba mate, para decir una cosa, y cierro acá, algunas otras industrias pueden ser muy grandes, la forestal, o sea, madera, árboles. En Corrientes hay mucha producción forestal y hay inclusive un proyecto de instalar una planta celulosa, una especie de pastera. Será para conflicto social, pero también será una oportunidad de desarrollo. La naturaleza, tantas cosas más. Si les gustó esta columna de Corrientes, voy a empezar a traer reflexiones de viaje.
2: Papito, la trivia.
1: La trivia la vamos a responder. ¿Tenemos la pantalla?
0: ¿No fuiste a Yapeyú?
1: No fui a Yapeyú, donde nació el general José San Martín. Un montículo de tierra que arman las hormigas.
2: Esa es la respuesta.
1: Vos vas caminando, vos vas por la ruta y lo que ves mucho en la región de Corrientes o Misiones es tierra colorada. Eso es un tacurú tradicional. La tierra colorada, en general,
4: montículo.
1: Es una tierra más arcillosa, para decirlo de alguna manera.
2: Para las hormigas.
1: Por eso los nidos más altos son de tierra colorada, a eso voy, ¿no? O sea, las tierras negras en general son las tierras más fértiles, la pampa, la zona productiva. Las tierras arenosas son en general las que filtran agua y las tierras arcillosas en general las que retienen líquido. Entonces son muy buenas para construir ese tipo de edificaciones.
3: Muy bien, ¿sabes por qué sabía?
1: Muy bien litoraleño.
3: ¿Sabes por qué sabía? Y le quiero mandar un saludo porque realmente no sé si está viva o no, pero Ramona, que me crió, era correntina, estaba la ayudaba a mi vieja, estaba en mi casa, no la veo hace 15 años y me acuerdo.
2: Mañana llamamos a Ramona, sí,
3: por favor.
2: Igual hiciste una introducción medio rara, no sé si vive o no. Pero
3: no,
2: sí.
3: No sé. Me lo pregunté hace poco porque perdí el contacto, pero es como gente que busca gente.
2: Bien, claro.
3: Le mando un saludo, mañana, me acuerdo de eso, y también porque muchos correntinos estudian en Rosario.
2: Buscamos a Ramona entonces. Nos acercamos ya al final, a las 6 de la tarde estará ingresando seguramente en instantes Gonzalo Asís. Una oportunidad nos abre de charla, de conversación con Gonza, vinculado a la estricta actualidad, lo que pasó hace un rato en el Senado. Fue protagonista la jueza Verónica Micheli, aprobado ya su pliego en el medio de las polémicas y el arrepentimiento del Poder Ejecutivo, y también fue protagonista, claro, Patricia Bullrich, por confrontar con el gobierno, con el presidente de su propio espacio político, bueno, no sabemos si esto es
0: a
2: así,
0: medio vestir,
2: por este tema. Escuchemos a Patricia Bullrich, ya se suma Gonza Asís.
5: Ya lo he dicho, tengo una objeción de conciencia, estoy íntimamente convencida que no se puede atribuir consecuencias disciplinarias a una persona por una relación familiar. Acá la evaluación que hace el Senado de la Nación es por los méritos, y estos méritos se han merituado exactamente en los distintos pasos hasta llegar a la audiencia. En ese sentido, considero que las personas son únicas e irrepetibles, que no se puede generar una responsabilidad colectiva en algo que es meramente una responsabilidad individual. Y en consecuencia, y siendo presidente de este bloque, me voy a abstener de votar en contra de la jueza Micheli. Esa es mi posición. No comprometo a mi bloque. La objeción de conciencia es una decisión individual y eso es lo que quería dejar claro en este momento. Muchas gracias.
2: Bullrich planteando en definitiva lo que había anticipado, pero ya en el recinto, ya en el momento en el que se ven los bifes, Gonza Asís, querido.
6: Amigos, tres cosas. Primero, hizo lo que dijo que iba a hacer.
2: Sí.
6: Segundo, ¿cómo le ganaron de mano al gobierno hoy? Esto iba a pasar el miércoles.
2: ¿Sí?
6: Y bueno,
2: Manu. Pero digo, me entiendo que hubo una negociación ahí. Y ahí de vuelta uno se pregunta quién toma las decisiones. Por lo que trasciende hasta ahora, querían acelerar hoy con algunos de los pliegos que no estaban en la lista original de 50.
6: Y a cambio, bancaron esto.
2: Bancaron esto y cedieron en la ley de inviolabilidad de la propiedad privada, otro proyecto que el gobierno pretende, que promociona y demás. Es decir, hay alguien tomando decisiones, no sé si será alguna hermana de algún presidente de la Nación o quienes la entornan, tomando decisiones más allá de los deseos del presidente, no es la primera vez que pasa.
6: Tercero, el presidente ahora tiene que firmar un decreto para sellar el nombramiento de la doctora Micheli. Hasta que no pase eso, la doctora Micheli no ocupa el lugar en el Tribunal Oral Federal número 3 de La Plata.
2: Pero no hacerlo es un escándalo que solamente se ampliaría.
6: Pero ¿cuántas cosas han pasado este tiempo?
2: Está claro eso.
6: Y después hay algo que yo, insisto, no sé qué opinan ustedes, pero las instancias que pasó el pliego de Micheli, sobre todo una instancia, es central. Al presidente, el Consejo de la Magistratura, le eleva una terna. Uh-huh. No, y el Ejecutivo elige entre tres a Micheli.
2: Está claro.
6: Si no la querían a Micheli, decís, no, me gusta más el candidato Pérez.
2: Obviamente, como hicieron con todo el resto de las temas y la propuesta. Lo que pasa es que Milei.
6: ¿Lo garcaron o no se dio cuenta?
2: No, Milei es un tema que tiene absolutamente delegado. ¿En manos de quién?
6: De Maíquez.
2: De Juan Bautista Maíquez, o en todo caso, de su hermana, y su hermana lo subdelega en Maíquez. En definitiva, pero así funciona. Milei no está al tanto de las cosas. Se va enterando, por supuesto, por la propia dinámica de la interna del gobierno. Y dicen, che, mirá que metió a este, che, mirá que metió al otro.
6: ¿Quién le avisó a Milei que se coló?
2: No, ¿quién le habrá avisado?
4: Cuando le hacen la validación, Maíquez, Santiago Viola, viceministro de Justicia, miren, estos son los pliegos que nosotros elegimos. Los eligen en el Ministerio de Justicia. Hacen la validación política con Karina y Javier Milei. Eventualmente esa validación puede ser un mensaje de WhatsApp donde te mandan la lista. ¿Sí?
6: Sí.
4: Bien. Con la letra chica de cada candidato.
6: Sí.
4: Para vos, ¿era algo a resaltar que es la cuñada de Walcon Amon?
6: Yo creo que no. Para, no. La, para nosotros, para nosotros que somos racionales, no. Ahora, los que tienen maldad peinan una lista y buscan esos datos.
4: Bueno, lo que se decía en el gobierno es... Cometió un error el equipo de justicia no advertirle a Milei, pero la verdad es que desde el sentido común no había nada que decir ahí.
6: Mira, hay algo que, y quizás Rosendo me tenga algo para aportar. Uno de los mejores tipos que el PRO le dio al gobierno, que en paz descanse, el doctor Javier Herrera Bravo. Tipazo aparte, secretario de Legal y Técnica. Javier tenía un libro, era espectacular, con tres columnas: roja, amarilla y verde. Entonces él decía: todo lo que entra al gobierno pasa por acá. Lo que va verde no se objeta adentro. Lo que va en amarillo, yo le pongo signos de pregunta y le digo: presidente, ojo esto, esto y esto. Lo rojo, pues no va. Digo, no hay nadie que tenga un cuaderno con cosas rojas, amarillas y verdes para decir, che, digo, en la maldad. Yo,
2: no,
6: para mí...
2: No, pero el problema acá es que vos estás... un mundo ideal que tampoco funciona de esa manera porque...
6: Que no, Manolo, la buena política trabaja así con peinadores de cosas.
2: La buena política es un mundo ideal, Gonza, perdón que te traiga la realidad, te siente acá, Palermo, donde estamos, Infobae. La buena política es un mundo ideal, la verdad que no, la buena es la política.
6: Pero esto no es un municipio.
2: Agregarle buena es una consideración personal que la verdad que no veo que se aplique en la Argentina hace muchísimo tiempo. Pero el problema acá es que no hay un solo... Hay distintos intereses adentro del mismo gobierno que colisionan permanentemente, sea por una cosa o por la otra. En este caso, hoy también, había un sector del gobierno que pretendía que se empiece a adaptar la ley de inviolabilidad privada, que pretende mostrar eso como un triunfo, etcétera, y otro sector que evidentemente decidió cederlo, entregarlo en pos de una elección para que entre otros pliegos de jueces vinculados, por cierto,
6: ya sabían que iba a pasar
2: al status quo judicial.
6: Sí. Ahora, yo digo esto, entonces, imaginémonos la maldad absoluta, la conspiración. Digo, Maíquez no quiso parar este pliego... Porque por X razón.
2: Porque dijo, bueno, prioridades, si pasa... Los problemas de Milei no son los problemas de Maíquez, eso es lo que pasa.
6: Que sí,
2: por el... Y Milei se la fuma en
6: estoy
2: pipa.
6: Estoy pensando en una historia de conspiración. No le digamos nada al Jabo, esto si pasa, pasa. Y algún picarón del otro lado que quiere que a Karina Milei le vaya mal, digo, che, ¿viste que lo que te pusieron en ese pliego en realidad es la cuñada de alcohol? ¿Viste?
2: Pero más que quiere que Karina Milei le vaya mal, creo que el picarón del otro lado, que puede ser que efectivamente ocurra, se está dando cuenta que el que está armando un poder judicial, con todo lo que eso implica, no es ni el presidente de la Nación ni nadie de la Libertad Avanza. Es un señor que viene de la justicia y que está armando un poder judicial completo.
6: ¿Y trabaja para él?
2: ¿Para él? ¿Para él mismo? ¿Decís vos o para quién?
6: No, Juan Maíquez...
2: Porque por el primero que se preocupó para que salga el peor era por el de su padre. Mirá lo burdo que es todo.
6: Juan Maíquez es un tipo de mucha trayectoria. Quiere ser juez de la Corte Suprema de Justicia.
2: Quiere ser Procurador General de la Nación.
6: O Procurador General de la Nación. Digo, son los dos cargos que están vacantes hoy. Digo, hay dos vacancias.
2: Sí, está claro.
6: Dos en la Corte y una en la Procuración.
2: ¿Para qué? ¿Cuáles los intereses que defiende el hoy Ministro de Justicia? ¿Son los propios en pos de ese objetivo o las peleas particulares de Javier Milei con tal o cual periodista? ¿Dónde cree que está depositada la agenda de quien quiere ser?
6: Lo que pasa es que el presidente...
2: El problema es que el presidente le pasen por al lado esas cosas y no se entere mientras está gritándole al aire, enojándose en Twitter. Eso es el problema. Chico, démonos cuenta.
6: Sí, perdón.
2: Ayer retuiteó para un ejemplo muy concreto, y discutía con esto. Ayer Carlos Maíquez critica y le pide a los jueces que en una carta pública...
6: No hablen con los periodistas.
2: Que no hablen con los periodistas. Bueno, se genera toda una repercusión por eso. Básicamente lo que pide subterráneamente o disimuladamente es... que los periodistas revelen su fuente, porque es en definitiva lo que está pidiendo. Sí. Entre tanto publicación, repercusión que eso genera, creo que Silvana Huici, que publica, dice, es un derecho constitucional la fuente, la preservación de fuente de los periodistas, ningún juez puede, o sea, está criticando lo que presentó Maíquez. Milei lo retuitea, porque no entiende del tema. Es así de sencillo.
6: Ahora, ¿se dan cuenta, che? Pongamos en valor otra vez al número 5 del equipo. El jefe de gabinete, muchacho, para algo...
2: Amadorni, sí, bueno.
6: No, digo, el cargo de jefe de gabinete... Es un cargo central, es el stopper, digo, el tipo que cuida al presidente. No lo cuida nadie a Milei.
2: No
6: tiene un cuidador, no tiene
2: al
6: un sereno.
2: Lo exponen. Hace un mes, 30, mañana se cumplen 30 días desde que dijo Manuel, ya tienen todos los papeles. No están los papeles, ¿qué papeles vio? O miento, se deja mentir. Esa misma situación, no lo cuidan, lo exponen una y otra vez. Nos pasamos bastante, viejo, casi. No 3, programón. 4 minutos.
6: Qué raro el director que nos está hinchando, ¿no? Para que cortemos.
2: Sí, no sé qué le pasa a Mateo. Tiene ganas de laburar.
7: Ay, yo soy laburador.
6: Tiene ganas
7: de laburar.
6: Y salta al toque, ¿viste? Ayer estaba a las 9:30 de la noche en una computadora.
7: Ah, ¿sí?
6: Le digo, ¿qué pasa, Mati? No, estamos trabajando por la Martín Fierro y para el Mundial.
2: Hoy son Martín Fierro de Portales, ¿eh?
1: Sí. Vamos Infobae de arriba, ¿eh?
2: ¿Quién? Hay mucho nominado. Mucho, ¿no? Sí. Infobae, vale, mucho nominado. De Portales.
6: Escucha, el portal más leído del mundo de habla hispana, loco.
2: Sí, señor. Gente, nos vamos. 4 minutos pasaron de las 6 de la tarde. Se quedan con Gonza Asís y todo el equipo de Infobae al revés.
6: Che, pará, no me dejaste vender.
2: Dale.
6: ¿Sabes quién viene hoy? Viene la voz de la selección argentina. ¿Quién es el relator del pueblo hoy en día?
2: ¿El relator del pueblo?
6: Este tipo, el relator de la selección, muchachos. Pablito Giral.
2: Giral, viene Pablito.
6: Sí, viene Pablito.
1: Muy bien. Así que vamos. Pedile que mundialismo total.
2: Gran nota.
6: Mundialismo total.
1: Gran ¿algo nota más? ¿Algo más tenés? No, no siempre tenés una docena de empanadas, tenés. Siempre tirás.
6: Vienen, estamos ahí por conectar algunos senadores también.
2: Muy bien.
6: Y nos vamos a meter en el tema de inteligencia artificial.
2: Espectacular. Se quedan con Gonza Asís y tu equipo de Infobae. Regreso con Pablo Giral, la voz de la selección argentina. Chau.
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0: ¿Qué tal, amigos? ¿Cómo les va? Muy buenas tardes. Bienvenidos a Infobae al regreso. 6 de la tarde, 11 minutos. Cerramos el día juntos. Hoy hasta las 8 de la noche, porque hoy es un día muy especial. Hoy es la entrega de los Martín Fierro a los portales web. Infobae es transmisor oficial de la ceremonia. Así que hasta las 8 de la noche estamos juntos y después se quedan para disfrutar de esta tan prestigiosa entrega. Así que aceleramos, que tenemos muchas cosas para compartir con ustedes. Quédense, están los temas del día y hay una delicia que vamos a darnos el gusto de compartir con ustedes. Hoy cerramos el programa con el relator del pueblo, con la voz de la selección argentina, con Pablito Giral. Vamos a abrir la ventana a la ciudad de Buenos Aires. Vemos el cielo de Palermo rápidamente. Así tenemos este bellísimo barrio de la ciudad de Buenos Aires con 16 grados y un cielo parcialmente nublado. Tarde gris, muy húmeda, más de 85% de humedad. Y repito, una temperatura de 16 grados. Rápidamente nos vamos a la 9 de julio para ver cómo está el tránsito. En el centro de la ciudad fluye bastante bien hoy, bastante bien en términos reales, no dirían los amigos de la economía, comparado con lo que vemos siempre. En términos reales, bastante bien el tránsito en la ciudad de Buenos Aires, en la zona centro, sobre todo para los que salen al sur del conurbano. Dicho esto, regresamos aquí repitiendo una vez más que estamos hoy especialmente hasta las 8 de la noche. Estos son los temas del día con los títulos en este resumen. Y arrancamos con el primero de los temas del día, que cuenta que el Senado aprobó el pliego de Verónica Micheli, la candidata a jueza que Milei quiso vetar. Fue en una sesión en la que también recibieron el visto bueno otros 73 candidatos. Patricia Bullrich se abstuvo y explicó por qué contradijo la posición del gobierno. Por otra parte, se postergó la aprobación de la ley de inviolabilidad de la propiedad privada. Causa Cuadernos, Roberto Lavagna aseguró que hubo sobreprecios de 20% en vialidad durante el kirchnerismo. El exministro de Economía del gobierno de Néstor Kirchner mencionó una advertencia del Banco Mundial por sospechas de cartelización y sobreprecios de la obra pública en el año 2005. Aseguró que puso al tanto al presidente Kirchner antes de renunciar. También declaró la exdiputada Mariana Zubik. Femicidio de Agostina Vega. Habló un amigo de Barrelier y contó cuándo empezó a sospechar de él. Mientras la justicia profundiza las distintas líneas de investigación, surgieron nuevos testimonios sobre el entorno de Claudio Barrelier, el principal acusado del femicidio de la adolescente. También habló la abogada de la primera denunciante de Barrelier y dijo que este buscaba víctimas. Ricardo Echegaray fue expulsado de Arca tras su condena a prisión por administración fraudulenta. La decisión fue comunicada a la Procuraduría de Investigaciones Administrativas y ordenó la desvinculación definitiva del ex jefe de la AFIP de la estructura estatal. Fue el jefe de la agencia fiscal durante el gobierno de Cristina Fernández de Kirchner. Murió Chunchuna Vichafanie a los 92 años. La reconocida actriz y exmodelo falleció luego de una trayectoria llena de éxitos y de renombre. La noticia fue confirmada por su hija Juana Molina a través de una publicación en redes sociales. Queridos amigos, estamos como siempre en YouTube, nos ven en la compu, en el celu, en la tele, si tienen la suerte ya de estar en casa. Y si están volviendo, repetimos, con un tránsito bastante amigable a esta hora para hacer 6:15 de la tarde, nos pueden escuchar en la 97.1. Hasta las 8 hoy, especialmente estamos con ustedes. Dieguito, ¿cómo estás?
1: Bien, Gonza, ¿cómo estás vos?
0: Muy bien, muy bien.
1: ¿Cuán bien sería?
0: No, muy bien.
1: ¿De 1 a 10, Gonzalito, cuánto estás?
0: Estoy, en términos reales, dirían los economistas,
1: sí,
0: siempre comparando como uno podría estar, ¿de dónde venimos? medimos.
1: Claro.
0: ¿Viste?
2: Siete Gonzalitos.
0: No, en términos nominales, siete.
1: Sí.
0: En términos reales, 10.
1: Ah, claro.
0: En términos nominales estoy 7 de 10. En términos reales estoy 10 de 10 porque, bueno, podría estar peor.
1: Claro.
0: 6 horitas de aire, pero muy feliz.
3: Estás haciendo doble turno.
0: Doble turno, sí.
3: El físico lo siente.
0: Pero bueno, el físico. Y tu cuerpo lo sabe, diría Rodríguez.
1: Claro.
0: Y diría el Adolfo.
1: Claro.
0: Un tipo, un estadista.
1: Un referente.
0: Un estadista de las emociones.
2: No era necesario entrar.
1: Un referente.
0: Un estadista del corazón.
1: Claro, por supuesto, sí. Hoy te escuché atentamente los 43 minutos de la entrevista con Federico
0: Sturzenegger.
1: Hubo momentos realmente alucinantes. Alucinantes.
0: Deja un título, ya. 3. Sistema 1.
1: El tema de la BTV y la explicación de por qué él cree que no hay que hacer más la BTV me pareció extraordinaria. El tema de por qué cree él que no hace falta que la gente vaya y saque su registro de conducir me pareció increíble, pero a otro nivel, ¿eh?
0: En un ratito nivel. Lo debatimos, ¿te parece?
1: Dale, por supuesto.
0: Matías Barbería, ¿cómo estás, Mati?
3: Muy bien, muy bien.
0: ¿Vas al Martín Fierro vos hoy?
3: Voy al Martín Fierro ahora.
0: Estás muy eventero, ¿eh?
2: Estoy muy eventero. No me reconozco.
1: Cambió, ¿eh?
2: Bien así la cosa.
0: Sí, cambiaste. Desde que pones la carita en la tele.
1: Sí, cambié. Sí.
2: Pero
1: sí.
2: La camisita blanca, el saquito.
1: Sí, lindo, sí.
2: Nada, está
1: sí.
2: Muy bien.
3: Hoy le acerté el color
2: bien.
3: Y todo.
0: No, es verdad. Dicen mejor. Que en la redacción no te reconocen.
2: ¿En la redacción? Mirá.
1: No es el mismo ya.
0: Venía con remera de AC/DC, dicen.
3: No, ¿verdad? Probablemente no, AC/DC, no. Me gusta, lo he ido a ver, pero no es lo mío.
0: Mirá. ¿Sabes que te reveo?
2: Ah, está muy bien.
0: Vestido
2: de metal, ¿no?
0: Con bermudas. No. Vestido estilo hermanos Angus y Malcolm Young.
3: Ah, wow, sí.
0: De bermuditas, colegialas.
3: Yo creo que alguien ya está trabajando en la producción para algo así.
0: Tenemos...
3: Porque eso, una mención de esto y está.
0: Sí, el que está muy volátil, más volátil que la economía en términos de vestimenta es Tetaz.
3: Sí.
0: Que te cae un día de saco...
2: Pero escúchame, no, porque depende de dónde tengo que ir después o de dónde vengo antes.
0: Sí, estás muy despeinado hoy, estás como más rocker.
2: Lo que pasa es que tuve que hacer pasadas de 3.000, y bueno, agradezcan que vine, porque después de las pasadas de 3.000,
1: claro.
2: Llegó lo que sobró de mí vino acá a la...
0: ¿Cómo que el tipo, una vez que se separa, te estás... Empieza a hacer todo lo que no hizo durante su matrimonio,
2: algunas
0: ¿no?
2: cosas sí, otras cosas no. O sea, no
0: pero
2: ejemplo,
0: vos estás más metro desde que te separaste.
2: No. Bueno, obviamente... Digamos, si volvés al mercado, tenés que el packaging, tenés que hacer el packaging. Viste cómo son las compañías, van actualizando el packaging, van haciendo mejoras de producto. Sí. Eso sí, porque estás en
0: pero, por ejemplo, si viene hoy el director Spielberg, ¿no? Y te dice, che, vamos con el autito de Volver al Futuro.
2: Sí,
0: ¿volvés
2: sí.
0: a jugar con la pistolita lanzabilletes? Sí.
2: Obvio, claro. Siempre, y dentro de un rato lo vas a ver,
0: sí.
2: Siempre que vos quieras instalar una discusión,
0: sí.
2: Tenés que hacerla de la manera más disruptiva que
0: pasa. Sí, ponche el atentaje, está contando él, por favor.
2: No pasa nada, chico, no, es que me están ponchando, ahí estoy, lo que pasa es que como soy medio petizo, no se ve, mirá, desde arriba abajo la cámara salgo yo.
0: Escúchame, pero está más combativo ahora, ¿no? Desde la vestimenta, la barbita,
2: no, pero
0: el pelo.
2: Escúchame, a ver, veamos, por favor, señor director, ahí está.
1: Yo lo veo bastante formal.
0: Formal,
2: es un busito, digamos, normal, de un color oscuro que da bien contra la tele, da bien contra la pantalla atrás.
0: El cuello en B.
2: Es cuello B queda mucho mejor que el cuello redondo.
0: El cuello en B, por ejemplo, llegas a la UNL.
2: Lo que pasa es que no tengo cuello, entonces te voy a explicar cómo es el tema del truco.

0: De cada vestimenta, yo suelo ponerme lo que la tintorería entrega tiempo. O sea, más o menos que combine y ahí vamos.
1: Igual, Mati, una cosa, y los chicos dirán su veredicto. Camisa blanca, botón negro, es de New Rich, que vive en Puerto Madero.
0: Bueno, me alegro porque es exactamente la imagen que estoy tratando de dar.
2: Ah, bien.
1: Un hombre que anda en
0: así que, de hecho, bien, yo también planifiqué y dije...
2: Sí, sí. Bueno, es lo que das.
0: Tengo ganas de dar esta impresión.
1: Un tipo que anda en Mini Cooper...
2: Sí, olvídate.
1: ¿Cena Austin?
2: Olvídate.
3: Está muy bien. Yo, para mí, está muy bien.
0: Un éxito.
2: Es otro Madrid.
1: ¿A cuánto estás de noviar con una modelo, Madrid?
3: Ahora, el que pasó desapercibido, perdón, fue el Luke Castrense de Diego Iglesias, no vamos a decir nada.
2: Verde Oliva.
1: Lo que pasa es que él usa mucho verde.
2: Te voy a decir una cosa. Es cierto lo que está señalando Martín. Lo que pasa es que en la colorimetría, bien, lo dije finalmente.
1: Te dio bien, ¿no?
2: Me dio que el verde, en todas sus tonalidades, es tal vez el color que mejor me sienta.
3: Lógico.
2: Por supuesto que hay múltiples colores que me sienta muy bien, Martín. Pero el verde es preponderantemente el que mejor me sienta.
1: Oye, en Domingo de Ramos lo casás a Dieguito y lo agitás.
3: Yo lo que digo, no sé. Viste, tiene un tratamiento especial, privilegiado, sí. Van pasando la liga barbería.
2: Y
3: la
2: acá
3: liga
2: no pasa. Te voy a decir que lo que pasa, Martín. Yo ya lo dije públicamente esto. Acá hay una situación muy guerra fría. Él tiene información. Sí. Yo tengo información. Y eso hace que seamos dos potencias que no se pueden agredir entre sí, porque
0: destrucción mutua garantizada.
2: Él es Irán. Claro.
1: Él es Irán.
2: Si sale un exocet para allá, yo sé que va a abrir un exocet para acá.
1: Hay un estrecho Hormuz.
2: Y viceversa. Claro,
1: conocerlo a Iglesias hace tanto tiempo. Hubiese pagado por conocerlo a Matías también.
2: Nos conocemos hace mucho tiempo. Tenemos muchos amigos en común. Hay fuentes que están interesadas en que cada uno de nosotros diga cosas del otro.
1: A Sánchez le metí un carpetazo por día.
2: Hermoso.
1: Todos los días. Estoy haciendo el noticiero de Gonza. Y toda la banda de Bursaco, sus amigos, estaban muy interesados en pasar información.
3: Claro, sí. No me di.
2: No, y además, Gonza, vos tenés un compromiso con la verdad. Sí, independientemente de cuál es tu vínculo con,
1: hay un
2: con
1: Santiago,
2: Gonza.
1: Hay un Santiago
3: Caputismo. Te puedo pasar material también.
1: Un Santiago Caputismo de la banda de...
3: Te puedo pasar material.
2: Y claro, han compartido mucho.
1: Acá. En la época de medios.
3: Puede correr un material. Lo que pasa es que hoy, escúchame, por abajo
1: hoy me pasaron una foto. Pues pensáis, los amigos de Sánchez, él es de Cobursa, de Bursaco. Yo la drogué, mucho enfrentamiento, pero muchos amigos en común.
2: Ajá.
1: Y además, un día casi, lo voy a decir como se dice en el barrio, casi nos cagamos a piñas entre las dos bandas de amigos. Porque un amigo mío se puso a salir con la novia del mejor amigo de Sánchez.
3: Se
1: puso mal y bueno, hubo una trifulca en la Avenida Espora.
3: Ah.
1: Y hoy me mandó una de mis fuentes una imagen de Sánchez con pelo largo.
3: Mirá.
1: Hoy él está remando contra la capital,
3: claro,
1: la capilaridad,
3: sí.
1: Y está dando una pelea muy fuerte contra la cuestión capilar.
2: Es fuerte esa pelea.
1: Y, pero tenía pelo por acá.
3: Y la está perdiendo.
1: Así que mañana creo
2: fuerte.
1: Mañana creo que va a salir desde Bruselas al aire y vamos a hacer un careo con la fuente.
2: Ah, interesante.
1: Sí, mañana se pica.
2: Ah,
1: con lo cual estaría bueno, creo que deberíamos atacar a Matías. Buscar un amigo de Matías de la infancia. Ver esos pelos al viento.
0: Estoy pidiendo información por WhatsApp en este momento. Si no empiezo a acumular carpetazos acá.
2: El aurico,
0: soy pollo.
3: La semana pasada, el perrito de barbería. Sí. La semana pasada, del mundial.
2: Flojo. Ahí era mejor.
3: Yo creo que hay que ponerlo de vuelta.
1: Vamos a ir al caso del día, pero sin antes no dejar de decirte, ojo, porque
3: puede volver.
1: ¿Puedo preguntarle a las diputadas mujeres cómo fue?
3: No, un señor.
1: ¿Qué pasaba en el hemiciclo?
3: No,
1: digo,
3: no, al contrario. En mi lugar, galán, siempre un señor.
1: El tiburón del hemiciclo, ¿no?
3: Obvio. No, el tiburón es el otro colega. No, yo no tengo nada que ver.
1: Sí. Hablando de hemiciclo. Bueno, hoy Jove tiró, que para él fue por acuerdo. Yo creo que hay una parte de acuerdo y otra parte ahí de las internas del gobierno que desnudan mucho a veces las estrategias del presidente. En teoría, la semana que viene íbamos a hablar de la votación de la doctora Micheli como integrante del Tribunal Oral Federal número 3 de La Plata. Hoy tiraron el tema por la cabeza, consiguió los dos tercios, incorporó a la agenda.
3: Ajá.
1: Y bueno, ya está listo para que el presidente firme un decreto. ¿Firmará el decreto el presidente?
2: Y no sé, la verdad.
3: Yo creo que sí.
2: No sé.
1: ¿Decís que sí?
3: Sí.
1: ¿Vos sí? Yo creo que no.
2: Yo creo que es más posible que no que sí.
1: ¿Vos, Mati?
0: Yo me inclino por esperar a ver qué pasa, sinceramente. Porque predecirlo es una estrategia que no tengo exceso.
1: Pero escúchame.
0: Entiendo que no? Al haberlo adelantado, está matando un poco el tema. Ahora lo puede dejar dormir. Dejar que pase el tiempo y que salga del medio. Por supuesto que vamos a estar todos agazapados mirando eso. Habrá evaluado que no valía la pena la pelea, no sé.
2: La tenía perdida.
0: La tenía perdida.
2: O sea, más temprano que tarde la tenía perdida.
0: Igual no es la primera vez que va en contra de una votación de alguna parte del Congreso. Estas no son las dos cámaras, es una sola, pero hay una ley vetada y después confirmada.

0: firmada, que todavía no se aplica, así que no sería raro que fuera en contra, pero bueno, acá ni siquiera está obligado a firmar esto.
1: Y Mati, pero se supone que si ya pasó todos los procesos que corresponden, digo, y él simplemente rematar, le ponen la pelota en la línea de cal para que la empuje, pero ya salieron jugando del arco, pasaron los defensores, los mediocampistas, los delanteros, es simplemente empujar la pelota. Me parece que, si no, aparte una fiscalía de oficio puede presentar un recurso ante la Corte Suprema de Justicia, porque...
0: Así le pueden hacer un lío.
2: Sí, claro que sí. Es lo que explicaba ayer Sapsay.
1: Y a mí me sorprendería mucho, qué sé yo, no sé qué opinan ustedes, pero después hay algo que a mí me sorprende.
2: Pero
1: pará,
2: Gonte, una cosa es que creas, como creo yo y como todo lo que estamos en la mesa, sí, que está mal, que no corresponde, sí, que el presidente, una vez que el Senado ya tomó la decisión, no publicar el decreto para que formalizar que sea jueza.
1: Sí.
2: Eso nos parece mal. Ahora, no me extrañaría que el presidente no lo haga.
1: No
2: tengo certeza de que no lo vaya a hacer, ¿eh? Pero digo, no me extrañaría que no lo haga.
1: Y yo lo que siento es que si no lo hace, me parece que se mete en un berenjenal horrible.
3: Sí, absolutamente.
1: Pues ya es, me parece que se pasa muchas estaciones, porque digo, la selección de jueces es un proceso constitucional.
2: Sí.
1: Digo, y ya no es la discusión sobre... Hoy Sturzenegger vino a la mañana al programa y decía, bueno, yo te puedo objetar en el tratamiento de una ley que no diga cómo la vas a financiar. Por más que yo creo que eso no es así, porque de hecho la Oficina de Presupuesto del Congreso trabajó para ver cuál es el costo fiscal de la norma, pero ponele que es un tema que ellos pueden usar para discutir. Acá no tenés ningún argumento, porque que sea la cuñada, sí, de un periodista no reviste el menor de los análisis.
2: No reviste el análisis, pero el punto que hoy señalabas de Sturzenegger, que dijo, yo lo escuché hablando de la ley de financiamiento universitario, lo que ya contó Martín, lo que ya contó también Moncho, que se lo dijo hoy, es que justamente el Poder Ejecutivo está habilitado a redistribuir partidas.
0: No, pero hay más que eso.
1: Pero más allá de eso.
0: Hay más que eso. Porque en esa norma del gobierno respecto de... Que me parece, la responsabilidad fiscal me parece una cosa genial. No, no hay ningún problema. Pero esa norma...
2: Pero esa no es la discusión acá.
0: Por eso, a eso es a lo que voy. ¿De dónde vas a sacar el presupuesto? Esto es para un nuevo gasto. No se crea una nueva universidad.
1: Es el nuevo sistema. Mati, pero digo...
0: Para
1: no salir del tema, yo digo que sí, en ese momento ellos tienen un lugar donde plantear una discusión que yo creo que es equivocado.
0: Uh-huh.
1: Lo que digo es que ven esta taza, estás acá y dices, che, bueno, agarro la taza. Acá no hay una taza para agarrar. Porque que sea la cuñada de un periodista no es un motivo para discutir un tema de la política. No es que tuvo un mal desempeño, no es que no pasó como corresponde el examen en el Consejo de la Magistratura, no es que la pescaron copiándose.
3: No, por supuesto.
1: No, nada.
0: Buena parte de la estrategia del gobierno, a veces de declaraciones públicas, parece ser el intento por captar la atención, dirigir la conversación y mantenerla en algo que no les resta mucha puntuación, no les genera mucho daño. O sea, yo creo que por ahí el análisis va a estar en eso. Porque si vos agarrás y la confirmás a la jueza, adelante, en 2 semanas nos olvidamos todo. Ahora, si preferís que se hable de eso antes que de otras cosas más complicadas, lo podés sostener.
2: Mati, permíteme que plantee una duda.
0: Dale.
2: Con esto, con lo que estás diciendo, que es... No son tan sofisticados.
0: Ok.
3: Además,
0: pero tienen una lógica muy de redes sociales.
2: Está bien lo que planteas, pero lo que te digo es que muchas veces, bueno, Martín, vos podés dar fe de esto, que estuviste metido dentro, pero muchas veces en política las explicaciones son bastante más simples de las que nosotros pensamos.
3: Okay, sí.
2: De las elucubraciones posibles.
3: Además, hay que ser pragmático, digamos. ¿Por qué razón no avanzarían, o sea, una vez que el Congreso ya la aprobó el pliego, ¿no? Uh-huh. Qué sé yo, o sea, me gusta más, me gusta menos. Bueno, es un tema casi secundario. No hay un tema presupuestario en el medio que vos me digas esto atenta, como podía ser en la discusión de la ley. Esto atenta contra el equilibrio fiscal. No pone ningún obstáculo para el cumplimiento de ninguno de nada del plan del gobierno. Entonces, ¿qué problema hay? No tiene lógica. Se compran un problema adicional al divino botón porque tendrían una presión de todos los medios, pero no por los medios, digamos, con cualquier juez o con cualquier nombramiento pasaría lo mismo. Es decir, lo que tendrías es la opinión pública presionando y diciendo, che, ¿qué pasa que no formalizan? Entonces, no, ¿cuál es la razón, digamos? ¿Qué ganancia tendría?
1: Yo quiero creer que el presidente va a soltar, viste como un perro que hace un muñeco y lo muerde, y digo, espero que suelte, que ya está listo. Se acabó el juego. Que la doctora Micheli asuma su cargo, su rol en el Tribunal Oral Federal número 3 de La Plata, y demos vuelta a la página. Digo esto porque la semana que viene tenemos otro tema. En teoría me dicen que Adorni estaría presentando la declaración jurada entre el martes y el miércoles. El jueves arranca el Mundial. Digo, qué picardía también otra aquí. Digo, qué picardía ingenua creer que como arranca el Mundial esto va a pasar inadvertido por los medios, digo. Los medios van a tener una gran carga de cobertura mundialista, pero después tienen secciones, ¿no?
2: Pero digo, claro, por supuesto. Digo,
3: empezando por nosotros, que tenemos una cobertura súper especial.
1: Claro. Totalmente. Ahora haremos la cobertura. Está Marcelo en Estados Unidos, Luciana Rubinska, y va a estar, creo que también andará por ahí el Cholo Sotile, y va a estar espectacular. Ahora no significa que las tres horas no podamos dedicar un rato nosotros, todos los programas, a contar la noticia que va a ser el hecho de que Adorni presente una declaración jurada. Si dicen como, si se hace como dicen, será 5 semanas después de que Patricia Bullrich irrumpió en el programa de Feynman a decir que Adorni presente la declaración.
2: Claro. Y que luego, una semana después, ella adelantó su declaración jurada.
1: Sí, y el presidente, van a ser 5 semanas después de que el presidente saliera por teléfono con Majul desde Estados Unidos, uh-huh, después de la declaración de Patricia, diciendo, ya la presenta, uh-huh, Patricia está spoileando lo que va a pasar. Uh-huh. Che, el spoiler más largo de la vida,
2: sí,
1: de la historia.
2: Sí.
1: Con lo cual, insisto, me parece que si no resuelven esto, se van a sumar un tremendo quilombo acumulado al cohete. Bueno, chicos, hoy tenemos un programa más corto, así que le vamos a meter un poquito de pata. Fue un día también de noticias importantes en el caso de Agostina Vega. Hablaron varias personas. Vamos a arrancar escuchando el testimonio de la abogada de la primera denunciante. Ustedes se acuerdan que, increíblemente, Barrelier, un año antes de hacerle esta cosa tan horrorosa, asesina a Agostina Vega, intentó hacer lo mismo con otra mujer. Habló la abogada de aquella mujer que había denunciado a Barrelier un año antes.
4: Bueno, ella obviamente está muy consternada porque me dice, doctora, podría haber sido yo, si no me escapaba en ese segundo a pedir auxilio. Hoy no sé si la estaría contando. Allegados de ella fueron amenazados por Barrelier.
5: Sí. ¿Este hombre era un chacal que estaba buscando menores, tal vez?
4: No sé si menores, pero sí buscando víctimas. No, cuando avance la investigación, se van a descubrir cosas más graves. Este tipo es un monstruo. Mi clienta fue engañada por Barrelier, por lo que me dijo mi clienta, ¿no es cierto? Es la percepción de ella. Dice, no creo que me haya querido abusar, porque si lo hubiese querido hacer, me tenía ahí, atada, desnuda.
1: Y sumado a este testimonio, y antes de venir a la mesa para conversar con los chicos, vamos a escuchar el testimonio de un amigo de Barrelier, ¿no? Uh-huh. El otro día, charlando con un integrante de la redacción, me decía, che, estate atento, porque se está por empezar a nombrar, ya circula muy fuerte en redes, el nombre de un boliche de Córdoba llamado Guachitas. Ya el nombre a mí
3: no me gusta.
1: Digo, ¿qué es un guachito? Es un menor.
3: Claro.
1: En la jerga del interior, del campo, un guachito es un pibe menor,
3: sí,
1: de edad.
3: Sí, absolutamente.
1: Guachitas son chicas menores de edad. Yo, perdón, no quiero con esto sugestionar a nadie, ni tampoco quiero decir que en ese boliche podemos aseverar que se cometan delitos. Digo, cuando elegís de nombre para un boliche guachitas, perdón, pero a mí particularmente me genera un escalofrío. Habló un amigo de Barrelier respecto de una eventual situación y dijo esto.
6: ¿Vos en algún momento sospechaste que Barrelier podía tener que ver con la desaparición?
7: No, hasta la declaración del remisero. En un primer momento no, negó que la había visto, sí dijo que Agostino lo había llamado pidiéndole que le pagase un Uber y que la llevase a juntarse con el novio, que la madre estaba al tanto de todo esto. Y él le dijo que no, porque él no tenía movilidad para llevarla a ningún lado.
6: ¿Ella sospechaba de Barrelier enseguida o no?
7: No, ella sospecha de Barrelier cuando habla con el remisero.
6: ¿Hasta ahí no?
3: Sí.
7: Hasta la descripción, cuando el remisero da la descripción de la persona que le abona el...
8: Claro. Que le paga el...
9: Luz. Perdón, Belén, perdón.
7: El remis, sí.
9: Sí.
1: ¿Qué sé yo? Dieguito, pusiste mucha...
2: No, porque me pareció interesante lo que dijo este testimonio, de que la mamá, Melissa, ya empieza, sí, a sospechar fuertemente de Barrelier cuando el remisero le cuenta. El remisero le cuenta en el entretiempo del partido de River y Belgrano, ese domingo, el crimen, o mejor dicho, la última vez que se la ve a Agostina, porque el crimen todavía no sabemos exactamente cuándo fue, pero la última vez que se la ve a Agostina es el sábado a las 22:30 cuando ingresa al domicilio de Barrelier. El domingo a la mañana... La mamá hace la denuncia. Y en el entretiempo de River Belgrano, El remisero, que ya había visto por las calles carteles sí. que estaban buscando a Agostina, dicen, che, a esta piba yo la llevé el otro día, es la que vive acá enfrente.
1: Sí.
2: Fue a la casa y le dijo a la mamá que había llevado a Agostina hasta tal dirección y que había venido un hombre y le describió cómo era ese hombre y le había pagado. Entonces ahí la mamá dice, ah, es Barrelier.
1: Barrelier.
2: Entonces va y amplía la denuncia. Acá es donde empieza la crítica fortísima a la gestión fiscal. Del fiscal. Porque el fiscal, que ya tenía conocimiento y ya había tomado la causa, recién lo detiene en la madrugada del martes hacia el miércoles y el miércoles también allanan la casa por primera vez. Por lo tanto, uno dice, che, de mínima, acá hay una lentitud soberana por parte del fiscal en actuar. Y acá, cada vez que vas escuchando 48
1: algo... 48 horas de demora, chicos. Porque entre ese momento, decís vos, y el allanamiento en la casa de Barrelier,
2: claro.
1: pasaron 2 días.
2: Sí.
1: ¿Cómo se le ocurrió al fiscal decir, che, un patrullero urgente? Porque de hecho, si lo mandaban y rompían la puerta, adentro iban a encontrar, perdón, el cuerpo de Agostina.
2: Exactamente.
1: Descuartizado.
2: Exactamente. Digo, porque él se lo lleva el lunes a la mañana en un 4K, a un descampado. Efectivamente.
1: Yo te soy honesto. No entiendo.
2: Bueno, viste que hay diversos bueno, ayer en la marcha de Una Menos, en el documento que leyeron, que lo leyó la artista Casu y también Telma Fardín, uno de los fragmentos del documento, del reclamo, era el jury a los dos fiscales.
1: Sí.
2: Al actual fiscal, a Garzón, y al anterior fiscal, al de la otra causa en la cual, bueno, ya lo hemos contado, esta mujer que fue secuestrada por Barrelier, desnudada, atada, amenazada con un arma y que milagrosamente logró escaparse. Y hay pedidos de juicio político, perdón, no es lo mismo, de jury de enjuiciamiento, de por un lado Rodrigo de Loredo,
1: sí.
2: al anterior fiscal, a Iván Rodríguez,
1: Rodríguez,
2: y de Luis Juez al actual fiscal,
1: sí, sí,
2: a Garzón.
1: A Garzón. Veremos cómo vota, pues eso después lo tiene que votar.
2: Sí.
1: Un jury que está hecho de abogados y políticos.
2: Ahí es un poquito más difícil, Iván, porque los juries se constituyen con 5, 2 de la oposición, 2 del oficialismo y 1 de la justicia.
1: Sí.
2: Y necesitas 3 votos. Bueno, la clave va a ser ahí qué pase con el integrante de la justicia.
1: Sí, habló a todo esto Ricardo Moreno, que era el concejal.
2: Sí.
1: Ahora dicen que renunció. En realidad no es que renunció. Él estaba ocupando la banca de concejal de un funcionario municipal que había pedido licencia. Uh-huh. Y lo que hizo Pacerini, intendente de Córdoba, es ordenarle a ese funcionario que pida su banca para que lo corran a Moreno del rol de concejal. Bueno, habló, la frase es tremenda. Dice, metí 500 en la muni, uno se echó un moco. Digo, las dos cosas son horribles. Primero, el moco no, señor, mató a una chica y la descuartizó. Y ya reconocer que metió 500 en la muni...
2: Claro.
1: Es secundario, ¿no? Pero también es malo.
8: Claro. Si cada concejal mete 500 en la municipalidad, entonces es un desastre.
2: No, no, es alucinante. Lo que pasa es que justo este Moreno es un hombre importante del PJ cordobés y además es el jefe de las 62 organizaciones peronistas de Córdoba. Un hombre con trayectoria dentro del peronismo, con peso específico dentro del peronismo y con, digamos, un entramado dentro de la política cordobesa con muchos vasos comunicantes, digamos, ¿no? Uh-huh. Que derivó, entre otras cosas, en que ponga a 500 tipos en la municipalidad.
1: Sí, tremendo. El textual es, así como entra un pibe, entran 500 a la administración pública. De 500, uno está dentro de lo que es el juego hermano, dice, ¿no? Lo hice entrar con un certificado en blanco. Políticamente también lo asocian, bueno, a este hombre, está asociado, digo, con el peronismo cordobés, como dice Diego. Lo que me dicen a mí del municipio es que viene de la gestión anterior. Lo que pasa es que, bueno, la gestión anterior la tenía el que es hoy el gobernador de la provincia de Córdoba. No es
2: claro.
1: Que, no es que de otro partido político.
2: Claro. Gonza, ahí hay lo que omite, lo que no dice el ex concejal, es que él fue él, porque aparte es un abogado mediático
1: sí.
2: en Córdoba. Él fue el abogado defensor
1: de Barrelier.
2: De Barrelier en la causa anterior, en la cual estuvo detenido 20 días y luego queda liberado y luego la causa es cajoneada, no se cierra, no pasa nada, pero queda cajoneada, no avanza nunca sí. más la causa. Y este dato no es menor, la defensa de Barrelier hasta el sábado pasado o el viernes pasado, ya no recuerdo, la hace el estudio de este hombre con el yerno.
1: Sí.
2: O sea, uh-huh. el marido de la hija de Moreno es el que llevaba adelante la defensa de Barrelier. Renunciaron sí. hace nada, digo. Y es bastante pornográfico, digamos, ¿no?
1: Sí. Ahora, y yo digo, qué increíble, ¿no? Porque todo esto no estaría pasando si eso que vos contaste recién no hubiese pasado hace un año.
2: Mira, claro.
1: No estaríamos contando... Si este tipo hoy estaba preso, no hay Agostina.
2: No.
1: O sea, Agostina hoy estaría... sería una piba disfrutando de su vida en Córdoba. Escuchen a Moreno, habló hoy en esta declaración que yo recién les leí.
9: Todo esto es publicidad, profesionalmente a mí me sirve un montón. Me conocen más de lo que me conocen y bueno, esto me tiene siempre en la boca de cada uno de los clientes futuros que van a venir a mi estudio. Hice entrar a laburo un pibe con un certificado de buena conducta en blanco, no tenía antecedente penal alguno. Y bueno, después el pibe se echó un moco, ¿qué culpa tengo yo? Así como hice entrar un pibe y se...
1: Es del primero de junio, perdón, no es de hoy, ¿eh?
2: Eso.
1: Digo, computa igual, es la misma historia, perdón, uh-huh. Simplemente por el hecho de... Pero qué horrible escucharlo. No sé
2: sí,
1: qué
2: sí, claro. Él después de esto, o sea, lo que hizo, dio una entrevista, y en esa entrevista él dice, que igual no justifica nada, ¿eh? Pero él dice, el audio en el que yo estoy diciendo esto es verídico, pero corresponde a el otro momento, el momento en el cual yo estaba hablando con alguien que me filtra este audio del caso anterior de Barrelier, no del caso de Agostina. ¿Se entiende? Claro. Eso es lo que él dice. No sé si será verdad o no, pero eso es lo
1: como,
2: que él dice.
1: Igual es como que es de Guatemala a Guatepeor, ¿no?
2: No, igual, a ver, lo que está diciendo es, digamos, un tipo que está diciendo que a él le sirve mediáticamente sí. Un caso en el cual hay una mujer que fue violentada, a punto de ser violada, y que supuestamente se la querían entregar a otros tipos para que le iban a pagar a Barrelier, y este dice, bueno, a mí me sirve, y imagínate la calidad humana de esta persona, ¿no?
1: Bueno, esperemos que el caso Agostina deje de darnos malas noticias, ya siendo una tremenda mala noticia lo que pasó. Digo, ojalá que dejemos de enterarnos por el bien de la familia de Agostina y de sus amigos de más detalles horribles de esta causa y que pueda finalmente descansar en paz y su familia empezar el duelo como corresponde, ¿no? Digo, ojalá que la política deje de regalarnos esta cosas tan patéticas y que todos los que tengan que caer, que caigan rápido aparte, si es que Barrelier no actuó solo, ¿no? Insisto con lo que dije hace un rato, atención, guárdense este nombre, Guachitas es el nombre de una disco, de un boliche en la misma zona, cerquita de la casa donde Barrelier vivía y donde algunos sospechan que existía algún nivel de conexión entre cierto grupo de menores, Barrelier y la noche de Córdoba. Vamos a cambiar de tema. Acuérdense que estamos hoy circunstancialmente hasta las 8 de la noche y nos vamos a meter rápidamente en un tema polémico. Así que, mi querida mesa, a picarla, por favor. Dieguito, carga nafta, vos te estás también. ¿No vino Malena?
8: Claro.
1: Carga nafta. Trajimos un entrevistado que va a ser de William Boo para que ustedes. Pero bueno.
2: Ah, trajimos a alguien que sabe.
1: Alguien que sabe.
2: Ok. Estamos nosotros que vamos a opinar.
1: Exactamente.
2: Está perfecto. Bueno. Está
1: resulta que el presidente Milei escribió una columna en el Financial Times y dejó un tema polémico arriba de la mesa. ¿Se puede regular la inteligencia artificial? ¿Se puede desregular? ¿Puede intervenir el Estado, digo, ya sea para regular o desregular la inteligencia artificial? La frase del presidente fue esta. Sostuvo que la tecnología debe desarrollarse sin la mano mortal de una regulación prematura y propone convertir a la Argentina en un polo global para la innovación. Alan Deitch,
10: Deitch.
1: Es especialista en inteligencia artificial y está de visita en Infobae al regreso. ¿Cómo estás, Alan?
10: Todo bien, ¿ustedes?
1: Gracias por venir, placer.
10: No, gracias por la invitación.
1: Bueno, vos tenés que armar el cuadrilátero, ponés las reglas, contás un poco y después acá estos dos chacales se van a matar. Es así, más o menos. Hablando en serio, a ver, ¿está bien, está mal pensar que esto tiene que ser desregulado? ¿Qué opinás vos?
10: Sí, a ver, en el mundo hay una batalla por la inteligencia artificial, hay una especie de guerra fría, sobre todo en Estados Unidos y en China.
1: Sí.
10: Que son los verdaderos actores, digamos. Todo el resto la está mirando de afuera, porque requiere una cantidad de talento, una cantidad de capital tan grande que solamente son los dos grandes titanes que logran sacar algo que más o menos vale la pena. Entre ellos están en una especie de vale todo, con el tema de derechos de autor de las obras con las que se entrenan, con el tema de dónde construir centros de datos y si contaminan, bueno, intentamos ver la manera de que igual se hagan. ¿Por qué? Porque el que tenga más inteligencia va a tener un poderío militar más importante. Eso permite vulnerar la seguridad quizás de los estados, permite hacer empresas más productivas, tiene una cantidad de ventajas enormes. Entonces, están avanzando y dicen no queremos ningún tipo de regulación. En el medio tenés Europa. que lo que hizo fue sacar una ley que regula muy fuerte a la inteligencia artificial. Que si vos la ves en los principios que intenta de regular, en las jurisdicciones, en la responsabilidad, en todo, vos decís, uy, qué bueno. Pero si vos sos una startup de inteligencia artificial, podés ponerte en cualquier lado del mundo, ¿por qué te pondrías en un lugar donde tenés que avanzar más lento, más regulado? Entonces, Europa está quedando muy atrás. De hecho, no tiene casi empresas de inteligencia artificial que uno diga, wow. Milei lo que hace con este anuncio es tratar de meter a Argentina dentro de todas las inversiones que se están haciendo de inteligencia artificial. Lo cual a mí me parece más que valioso, súper interesante. Ojalá se puedan atraer. Ahora, yo leí un poco el proyecto que se presentó al Senado de lo que están queriendo hacer con el tema de las sociedades.
1: ¿Y qué dice?
10: A mí no me queda claro cuánto tiene que ver realmente con lo anunciado. Porque, por un lado, ellos dicen queremos hacer non-human corporation, le llaman en inglés, ¿no? Una empresa no humana. Y uno dice, bueno, ¿qué es lo que tiene de no humana la empresa? ¿Los empleados? Puede ser. Pero vos podrías hacer una SRL y que lo único que tengas son algoritmos atrás hoy. Bueno, non-human corporation, a mí lo que me suena es, bueno, listo, entonces los dueños son modelos de inteligencia artificial. Pero tampoco, porque la ley presentada no lo hace y tampoco lo podría hacer porque el capital de algún lado sale y sobre todas las cosas, si algo sale mal, alguien tiene que ser responsable. Entonces, se llame inteligencia artificial agentes o se llame algoritmos como toda la vida. Si una empresa hace algo que está mal, que está fuera de la ley, en el fondo siempre hay un responsable humano.
0: Un poco por lo bajo lo que lo explicaban así. El objetivo es que el responsable ante una responsabilidad civil sea la propia sociedad con su patrimonio y no un tercero propietario de las acciones, si querés. Porque sí, tarde o temprano alguien tiene que tener la propiedad de eso. Están pensando más en las DAOs, viste, de
1: blockchain. Pero perdón, chicos, pregunta de ignorante. Sí. Digo, lo que pretenden regular o desregular en el debate es el registro propietario de las empresas de inteligencia
8: artificial. No, de hecho no existe registro propietario de las empresas de inteligencia artificial.
1: Por eso digo, si se regulase, sí.
8: La primera discusión es, una IA no es sujeto de derecho, como regla general. Entonces, si yo, por ejemplo, mañana hay un invento que hace una IA y yo quiero registrar ese invento y voy al Instituto de Propiedad Intelectual a registrar ese derecho y le digo, de hecho hay un antecedente muy conocido de un caso parecido a este, que estoy contando ahora, que quiero registrar y me dicen, bueno, ¿quién es el inventor de esto que está queriendo registrar? Y yo digo, es una IA. Y dicen, no, la IA no la puede, no es un derecho, no es una persona ni jurídica ni física.
1: ¿Y el dueño de la IA?
8: Bueno, pero está bien, pero el dueño de la IA no es el que crea alguna cosa. La IA tiene autonomía para crear valor, aparentemente. Este es el debate. El debate de fondo es, si la IA tiene autonomía para crear valor y para tomar decisiones, ¿cómo se acota la responsabilidad? Entonces, lo que está tratando de hacer el gobierno es crear una figura que sea tan novedosa como lo fueron las sociedades en su momento. En su momento vos creaste algo que permitió separar la responsabilidad patrimonial o acotar la responsabilidad patrimonial de un dueño a una determinada integración societaria. Entonces yo integraba en una sociedad X parte de mi... Y después se daba esta paradoja de que por ahí la sociedad no podía pagar los sueldos, pero yo con mi plata me voy de vacaciones a Miami. Vos decís, qué injusticia, visto de afuera, ¿no? Pero esa separación entre el patrimonio de la sociedad y el patrimonio de la persona física generó un montón de actividad económica y permitió administrar riesgos de una manera más eficiente. Entonces la pregunta del millón es si empieza a haber problemas, aparentemente empieza a haber un montón de problemas de registros de propiedad intelectual de cosas creadas por la inteligencia artificial, y entonces lo que quiere hacer Argentina es ser pionera en un tipo de sociedad particular que permite que se registren cosas a nombre de inteligencias artificiales.
10: Claro, pero no es lo que dice la ley. Entonces bueno, yo lo que me pregunto es, ¿qué tiene? Porque, a ver, es una empresa que la puede administrar una inteligencia artificial. Hoy vos podés tener un SRL y tener un algoritmo.
1: Sí. Uh-huh.
10: Si las cosas salen mal, la responsabilidad está limitada. Ya tenemos sociedades de responsabilidad limitada.
1: Pero, chico, ¿alguien programó ese algoritmo?
10: Claro.
1: ¿Y ese es el responsable de las cosas que haga el algoritmo?
8: Relativamente. Pero porque yo, en un algoritmo de inteligencia artificial, el algoritmo aprende de los datos y cambia su estructura. Es un organismo vivo el algoritmo. No es un algoritmo de inteligencia artificial, no es una creación rígida que repite una serie de comandos. Entonces, que yo puedo predecir. Claro, que yo no puedo. No es que yo le digo, si pasa A, vos tenés que hacer X. Si pasa B, vos tenés que hacer Y. Entonces, claro, vos decís, el responsable sos vos que le dijiste que si pasaba A, haga X. Pero yo no le estoy diciendo, cuando armo un algoritmo de inteligencia artificial, yo no le estoy diciendo, aprendé. Aprendé qué es lo mejor. Obviamente pongo una función de pagos. digamos, hay una responsabilidad en el sentido de que yo le pido que maximice algo o que minimice algo.
10: Claro, pero si le decís...
8: Por ejemplo, Uber, le podría pedir a Uber que maximice... La discusión esta de la que se daba con Uber. Le puedo pedir a Uber que minimice el tiempo de los viajes. O le puedo pedir que maximice la recaudación. A Rappi, le puedo pedir que aumente la cantidad de pedidos que se entregan. O le puedo pedir que disminuya la cantidad de tiempo de cada pedido. O le puedo pedir, bueno, eso sí, va en la función objetivo que vos le cargas al algoritmo.
1: Claro. Ahora, la pregunta es, ¿quién se hace cargo entonces? Nadie.
8: Pero, por ejemplo, un auto autónomo toma una decisión, X. Y nadie. Esa decisión X te termina con la vida de una persona.
1: Pero, Martín, hablemos de un caso claro y terminal.
2: Ese auto autónomo, ponele Tesla, ponele, sí. Tiene un dueño, la empresa.
8: Hoy sí, claro.
10: Tiene un dueño, tiene gerentes, tiene gente que tomó la decisión. Si esa gente tomó una decisión que termina en la muerte y no fue un error de cálculo, esa gente va presa. Entonces, con una sociedad acá descentralizada, autónoma, como le llaman, igual tiene un administrador, igual tiene un representante legal que si las papas queman, lo van a ir a buscar.
1: Claro.
10: Y obviamente, a ver, si hubo un bug, si lo que sea, si no se puede comprobar que estuvo mal hecho, no pasa nada. Pero si no la supervisaron bien, las reglas no las pusieron bien, la seguridad no estaba bien, de fondo igual hay una persona. Uh-huh. Entonces, yo leo la ley y no me queda claro porque ellos hablan de eso, de que no hay una persona atrás, de que los accionistas son casi opcionales, pero no es así. La ley dice que los accionistas tienen que ser personas. Porque alguien mete la plata, alguien la saca, hay un administrador legal, con lo cual... Yo no entiendo la novedad. Si la novedad es que funcione mejor y la sociedad se pueda administrar automáticamente porque tiene un sistema armado para eso...
8: Eso ya no necesitas ley para eso.
10: Por eso, o sea, que armen para todo. Y después, lo que están armando es igual de flexible que lo que tiene Wyoming en Estados Unidos, con la diferencia de que ahí ya estás en legislación estadounidense con toda la seguridad jurídica que tiene. Lo tiene Islas Marshall, con la diferencia de que ahí no pagas impuestos. No tiene Liechtenstein, con la diferencia de que si querés hacer algo en Europa ya estás adentro. Con lo cual, yo no termino de entender cuál es el gran diferencial. O sea, ¿qué es lo innovador de lo que plantean?
2: A veces, y escuchándote refuerzo esa sensación que tengo, me parece que lo que tiene que ver con inteligencia artificial, el gobierno tiene una mixtura entre un optimismo tecnológico desmesurado, acrítico, digamos, y también una serie de anuncios más marketineros que después constatables en la realidad. Cito un ejemplo. ¿Se acuerdan cuando Sam Altman anunció que se iba a poner un data center en Argentina y iba a invertir 25 mil millones
0: justo
2: de dólares?
0: Antes de las elecciones.
2: No hay nada todavía. Nada. Uh-huh. No hay un dólar de inversión y no hay nada todavía de eso. Y sin embargo, en su momento fue... Somos un polo extraordinario a nivel mundial de inteligencia artificial. No sé, me da la sensación de que muchas veces en este tema el gobierno juega con esto. Juega con, por un lado, es un gobierno que yo creo efectivamente está convencido en su optimismo tecnológico de que la inteligencia artificial es lo mejor que le pasó a la humanidad y únicamente hay que desarrollarla, ¿no? Y a su vez también me parece que muchas veces, y te estoy escuchando a vos contar esto, hace anuncios que... No sé cuánto sustrato de la realidad después tienen.
10: No, me hace acordar al de Capital Humano, de hace un par de semanas, que después se tuvieron que desdecir.
2: Lo de los gemelos.
10: Claro, lo del gemelo digital, sí. ¿No? Vamos a hacer un gemelo digital con inteligencia artificial, con modelo de punta
2: con
10: el mundo.
2: Total, un video.
10: Y después cuando se lo apuró dijo, no, bueno, pero datos personales no vamos a usar. Y va a ser data agregada, entonces un modelo no lo puedes entrenar con eso.
2: Bueno.
10: Y no lo va a hacer ningún proveedor, lo vamos a hacer internamente.
8: Está bien, en realidad el argumento no era que no tenías información personal de la gente. Vos entrenabas el modelo con los datos del comportamiento sin saber tu nombre y tu apellido. Yo, de hecho, no necesito tu nombre y apellido para entrenar el modelo. Lo único que necesito son tus decisiones.
10: Claro, pero
8: el
10: input lo que dijeron es información estadística agregada que van a usar.
8: Claro, bueno, la información estadística surge después de entrenar el modelo, pero vos lo que yo entiendo que están tratando de armar ahí es simplemente un modelo general que utiliza un montón de datos personales, pero que no le interesa la primera columna que dice nombre y apellido Gonzalo Asís.
2: Claro.
8: Que lo que le interesa es lo que vos hacés desde que te levantás hasta que te vas a dormir y que va a registrar todo, desde tus registros de Waze, de cómo te mueves en la moto, hasta tu registro de las tarjetas de cómo operás
1: financieramente.
8: Claro, registra todos los datos sin la necesidad. Ahí está la pregunta del millón, ¿no? ¿quién garantiza que efectivamente claro, no claro, voy a saber? Yo no voy a después poder utilizarlo, el modelo ese, exacto, para claro, condicionar el comportamiento de Gonzalo o condicionar el comportamiento de otro. Esa es la pregunta, me parece.
10: Sí, a ver, ellos decían que era agregada, pero en los dos sentidos a mí me confunde, porque si es agregada no la puedes entrenar, y si es desagregada, ¿qué tipo de decisiones va a tomar en un ministerio? ¿Quién recibe un plan y quién no? Porque hay un tema, por ejemplo, con los créditos bancarios en el mundo, que las leyes en general de los países te dicen, bueno, puedes poner un algoritmo a decirle a alguien si califica o no para un crédito. ¿Por qué? Porque quizás lo está discriminando y la persona tiene derecho a saber por qué y tiene que ser transparente en un banco. Porque quizás es un tema de raza, de barrio, de algo que... Entonces vos tenés que poder auditar eso. Lo mismo pasa en un ministerio de desarrollo social en el cual das planes. Entonces, si la data es desagregada, primero es polémico alrededor de... Que aparte hay un fallo de ANSES que dice que vos no podés usar la data que te dio la gente para un fin distinto para el que te la dio, así claro, sin pedir un permiso.
8: Yo creo que esa es la clave central. La discusión de fondo es quién tiene la propiedad de los datos.
1: Claro.
8: De quién es la propiedad de los datos y hasta qué punto una empresa puede utilizar datos que yo no cedí originariamente, e incluso cuando estoy utilizando una inteligencia artificial, hasta qué punto yo no me puedo llevar los datos. Que lo mismo podría pasar, no necesitamos ni siquiera que sea una inteligencia artificial. Lo mismo podría pasar con Google. Digamos, Google se cortó como uno de los mejores buscadores porque en un momento el algoritmo empezó a aprender de las propias búsquedas que vos ibas haciendo claro, anteriormente claro, y se fue haciendo mejor. Pero entonces yo no me podía llevar mis búsquedas de Google al otro buscador de Yahoo o a otro buscador. Bueno, esa es la discusión. ¿Los datos de quién son?
1: Dieguito, la encíclica del sí, Papa, ¿cómo impacta en esto?
2: Mirá, a mí lo que me parecía interesante mientras lo escuchaba a él contar esto es, el otro día cuando se hizo la encíclica, se presentó, se dio la conferencia de prensa, además del Papa que la cerró, habló Chris Ola. ¿Quién es Chris Ola? Es el CEO de Anthropic, que tiene una de las inteligencias artificiales sí, más poderosas del mundo, que es Claude.
1: Sí, sí.
2: Y además es un científico. Y él en su alocución de 10 minutos aproximadamente, dijo que él considera que es muy importante que la inteligencia artificial sea regulada y que se discuta su regulación, porque hay varias cuestiones. Una dice, nosotros mismos no entendemos qué está haciendo la inteligencia artificial. Uh-huh. Ya llegó un punto en el cual hay cosas que no entendemos. No las entendemos, no sabemos qué está pasando.
8: Y eso es importante cuando algunas regulaciones, algunas personas que quieren regular, piden, por ejemplo, para esta discusión de los algoritmos y de cómo toma la decisión, dicen, queremos saber cómo toma la decisión el algoritmo.
1: Claro.
8: Probablemente ni saben los tipos que están haciendo el algoritmo cómo la toma.
1: Nadie sabe, no se va. Nadie puede, no abrís un capó y decís, che, acá está la correa, acá están las bujías, el distribuidor, no.
10: Y pasa que todo se transforma en una capa de datos, que tiene claro, miles de millones de parámetros que son números.
1: Está bien, pero ¿no hay una manera de abrir ese capó con parámetros y datos?
10: Sería hermoso, pero
1: no.
10: No claro, pasa. De hecho, te recomiendo, si no viste nunca, el documental del Go, que en donde sí, la inteligencia artificial de Google, DeepMind, le gana. Uh-huh. Tenés sí, al equipo de científicos sí, que no sabe jugar al Go, tratando de auditar por qué la máquina hizo lo que hizo y por qué movió y
8: espectacular.
10: Está enfrente a la nada
1: que creó el ser humano, no lo puede descular el ser humano.
2: Bueno, es una parte central de la encíclica sí, papal.
1: Porque la creó el ser humano. No es que vino un plato volador.
2: Claro, porque dice, lo voy a simplificar mucho, pero en un momento de la encíclica lo que dice es, esto es una tecnología y como toda tecnología, bienvenida, y tiene que ser utilizada para mejorar a la humanidad. Lo que no podemos permitir, y tenemos que hacernos preguntas al respecto, es que esa tecnología termine por dominarnos o darse vuelta y que no tengamos ningún tipo de control sobre la misma.
1: ¿Los Simpson? Esto es un capítulo de los Simpson.
10: ¿Cuál de todos?
2: ¿Qué capítulo?
8: Todo es un capítulo de los Simpson. Sí. Todo en algún momento.
1: Es como que el planteo de los Simpson es, che, en algún momento nosotros vamos a dejar de ser dueños de nosotros mismos, básicamente. Como que va a venir alguien de otro lado. Okay. Y ellos lo grafican en los marcianos, sí, eso que venían a dominar el mundo. Sí. Pero en un punto la inteligencia artificial termina por convertirse en eso.
2: Bueno, por eso también Chris Ola lo que decía el otro día es que él dice que necesitan ellos, los que trabajan con inteligencia artificial, las grandes empresas, que haya supervisión independiente. Porque si no, ellos se vuelven como muy internistas, me sale la palabra, no es la palabra que quiero decir, pero como encerrados en sí mismos.
8: Claro, endogámicos.
2: ¿No? Endogámicos, ahí está, esa es la palabra que quería decir. Y necesitan de críticas y de miradas de afuera que los puedan hacer reconducir el rumbo.
10: Claro, sí, pero sobre todas las cosas también en la lucha de poder.
2: Además.
10: Entonces estamos en un mundo en el que las empresas jamás tuvieron tanto más poder
1: claro,
10: que los estados.
1: Claro.
10: Se están peleando a muerte con China. si nadie los para. O sea, el tema de la ética, el tema de cómo redistribuir las grandes ganancias que da la inteligencia artificial, cómo hacemos para que nos beneficie a todos. Pero eso va a quedar súper secundario, porque aparte tienen una obligación fiduciaria de maximizar las ganancias para sus accionistas.
2: Claro.
10: Lo único que lo puede frenar es una regulación.
1: Alan, muchas gracias por venir.
10: No, gracias a ustedes por la invitación.
1: Muy, muy interesante la charla. 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Hacemos la pausa.
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0: Amigos, 7 y 5 de la tarde, programa cortito y hasta las 8 de la noche repasamos rápidamente la imagen de la ciudad de Buenos Aires. Una noche que cae con un cielo casi totalmente cubierto. Y vamos rápidamente a pasar por la 9 de julio para contarles que con 16 grados el tránsito fluye bastante bien en el centro de la ciudad de Buenos Aires. Bastante. En términos reales, siempre decimos, ¿no? Como nos enseñan los amigos economistas, comparado con lo que podría ser. Igual, bastante picante se puso. Hace un ratito estaba mejor. Amigos, vamos a repasar rápidamente los títulos del día a esta hora en estos temas en el resumen. Ah, perdón. Tenemos que acelerar, discúlpenme. Martín Tetaz, hoy fuiste el viral del día, querido.
1: Se picó, ¿viste?
0: Navegando en las redes, un tipo que suele navegar muy bien las redes sociales. El tiburón de las redes sociales.
1: O sea, que fuimos a hacer un video, a hablar con un desarrollador que está trabajando en el microcentro.
0: Sí.
1: Que está desarrollando un montón de... Entre otros, esa obra que nosotros fuimos a ver era un desarrollo de más de 300 departamentos en pleno microcentro que se está reconvirtiendo, porque antes eran oficinas, todos esos terrenos, y ahora se están reconvirtiendo oficinas y los terrenos que hay. Sí. Hay un proyecto de empezar a urbanizar toda esa zona para que vivan familias. Y hablamos de un montón de cosas. Nuestra preocupación, ¿cuál era? ¿Qué se puede hacer para mejorar el acceso a la vivienda?
0: Sí.
1: Obviamente que los desarrolladores son uno de los actores clave, entonces yo quería preguntarle qué tipo de crédito necesitaban, qué pasaba si bajaban los impuestos, qué tipo de regulación tenía que cambiar en términos de más permisos, mejores permisos para edificar, etcétera, etcétera. Es decir, quería ir a buscar respuestas de qué podíamos hacer para mejorar el acceso a la vivienda en la ciudad de Buenos Aires, que es complejo, no solamente para comprar, sino para alquilar, es caro también. Hay mucha gente que tiene problemas para comprar o para alquilar viviendas en Buenos Aires. En el último minuto... Sí. Cuando estaba, ya me estaba yendo,
0: sí.
1: Tuve una hora charlando con él. Me dice de la nada, sí, me dice, entre otras, y también me dice, se pueden hacer mini departamentos. ¿Cómo? Le digo, sí, se pueden hacer departamentos de 15 metros cuadrados. Y ahí dije, bueno, esto va a ser una polémica seguro.
0: Amigos, ¿se puede vivir en 15 metros cuadrados? Este es el informe de Martín Tetaz.
2: ¿Vivirías en un departamento de 15 metros cuadrados? ¿Se puede hacer un departamento de 15 metros cuadrados?
3: Se puede hacer un departamento de 15 metros cuadrados. Técnicamente no se llama departamento, porque en la Ciudad de Buenos Aires la legislatura le pone un límite a la superficie mínima para que se llame departamento, pero sí, hemos construido unidades de 15 metros cuadrados en las cuales la gente vive y está orgullosa de tener su primera vivienda o de haberse separado y decir... Esto es mío.
0: Ahora, Martín, yo pienso, ¿no? Digo, uno lo puede ver en términos positivos y pensarlo para bien y decir, che, entre no tener nada a una determinada edad de la vida, cuando recién estás arrancando tus años de la juventud y te podés acomodar. En Europa se vive mucho con roomies, ¿viste? En un cuarto compartido, etcétera. Digo, mentalidad positiva. Y también puedes pensarlo en términos preocupantes, de decir, che, pero pará, 15 metros cuadrados es muy poco. Mirá, yo cuando me fui a estudiar afuera...
1: Es una habitación de hotel, claro.
0: En Madrid
1: es una cama y un bañito.
0: 27 metros y ya rebotaba por las paredes.
1: Obvio.
0: Es casi la mitad.
4: Es hacinamiento.
1: Sí, sí. A ver, yo creo que tiene ventajas y desventajas, como lo decías vos recién, Gonzalo. Si por un lado... Primer acceso a la vivienda para alguien que está pensando en independizarse, en un joven que está pensando en irse de la casa. Digamos, cuando nuestros viejos se independizaban y se iban de la casa a los 16 años, a los 18 años, no se iban a un tres ambiente en Palermo. Se iban a una pensión, en una habitación compartida, con baño compartido, se iban en condiciones y después progresaban. Y era entonces, en todo caso, un punto de acceso. Entonces vos lo podés pensar como un punto de inicio. Che, es más fácil iniciar y tener algo propio... ¿Relativamente barato? Sí, porque es lo más barato que podés conseguir y podés tener algo propio relativamente barato. Obviamente no me lo imagino como un punto de llegada.
0: ¿Y si el resultado es la independencia? Bienvenido. Pues la verdad es que a una edad vos ya no querés vivir con
1: tus viejos. Bueno, también te podría pasar alguien que se acaba de... Una pareja se acaba de separar y en el inicio de la...
0: ¿Alquilarlo?
1: Bueno, ¿qué sé yo?
0: Ahora, pero para comprar, me parece que es la única razón por la cual yo creo que evaluaría comprar un departamento de 15 metros es porque son los inicios de mi existencia juvenil.
1: Bueno.
0: Quiero independizarme de mis viejos. Tenés una noviecita, querés que se quede a dormir en tu casa, lo que sea. Entre eso...
1: Sí, sí, como bulo. Diga, perdóname el francés, pero vamos a decirlo en criollo. Claro. Digamos, como en francés.
4: Claro,
1: ¿no?
4: Tienes otro uso, ¿no?
1: Bulo. Bulo.
0: ¿Sabes qué? Segundo, ¿sabes qué? En francés. Que Freud calificó eso que acabas de hacer como transferencia. Sí. Hiciste transferencia, está muy bien. Está muy bien.
1: No, yo lo que te quiero decir, Gonza.
0: Sí.
1: Como inversión, vos lo podés analizar de dos lugares. A mí no me interesaba tanto eso. Como inversión, muchas veces alguien lo podría hacer porque se puede alquilar a turistas. Es una habitación de hotel, esencialmente.
0: Sí.
1: Entonces vos lo podés tener como una inversión y tener un rendimiento porque lo podés alquilar tipo Airbnb por día. Claro, para turistas.
0: ¿El edificio tiene amenities, por ejemplo? ¿O tiene servicio de...?
1: El edificio tiene amenities.
0: Servicio de microcentro,
1: tiene un montón de amenities el edificio. Claro.
0: Es una par.
1: Es una suerte de
0: hotel.
1: Exactamente. Sí. Solo que vos podés ser dueño de una habitación de hotel, para decirlo de esta manera, de una manera más bruta, más simple.
0: En el mundo existe eso, ojo.
1: Claro, sí, sí.
0: Y de hecho, supuesto. Ahora no conozco muchas, conozco una sola persona que vive en...
1: Ahora, mi pregunta, claro, que tiene que ver con eso, y por eso pregunté provocativamente, a ver si la gente pensaba que se podía vivir en 15 metros cuadrados. Mi pregunta es si es una herramienta válida y si sirve para resolver el problema que es el que me preocupa a mí, que es el de acceso a la vivienda. Por supuesto, claro que no sirve. Yo no estoy pensando que la gente va a ir a vivir con su familia y va a desarrollar su proyecto de vida en 15 metros cuadrados. Porque si me apurás, casi hasta que es una cochera con baño. Digamos, en términos... Claro, es una piecita de hotel chica. Pero sí lo estoy pensando como número uno. Es una opción más. Está bueno cuando vos vas a comprar cosas a un lugar. ¿Qué está bueno? ¿Que haya más opciones o que haya menos opciones? A mí me gusta un mundo donde hay entrar a una zapatería y que haya 750 zapatillas. Hay alguna que yo no me pondría ni loco.
0: Claro.
1: Pero está bien porque capaz que a alguien le sirve. Entonces a mí me gusta que haya opciones. ¿A quién le puede servir en términos de accesibilidad a la vivienda? Recién decíamos el caso típico. Un joven que recién se quiere independizar. Alguien que quiere empezar a comprar y quiere hacerse, por ejemplo, vos, claro, imaginate sacar un crédito hipotecario. Vos hoy tenés que tener el 20%, en el mejor de los casos, el mejor crédito hipotecario, el 20% del valor de la propiedad,
0: sí,
1: para poner como contraparte tuya. Y después te financian el resto. Un 20% de un departamento de $35,000 son $7,000. $7,000 es mucho más probable que tenga alguien que pueda empezar a comprar algo y después, sí, pague una cuota que es mucho más baja que una cuota de un alquiler. ¿Eso le resuelve el problema de la vivienda a la persona? No, por supuesto que no. Ese es el inicio, el primer, claro, paso, el primer paso de una escalera. Yo, viéndolo así, me parece interesante que exista la posibilidad. No estoy pensando en ir a vivir a Hong Kong.
0: Entiendo.
1: Al mundo donde la gente vive en un nicho. Viste que prácticamente,
0: sí,
1: hay
0: sí, sí,
1: en
0: sí,
1: algunos,
0: sí,
1: hoteles, sí, inclusive, sí, sí, están donde puedes dormir.
5: Es como una cucheta, casi.
1: Sí, casi un nicho.
4: Te digo, y el microdepartamento también en alguna zona de Japón muy densamente, claro, poblada también,
1: no,
4: existe.
1: No es que con la superficie que tenemos nosotros sería una tragedia pensar que tenemos, no, que amontonar a la gente para que vivan 15 metros cuadrados. Pero también es cierto que si alguien quiere estar cerca de un centro urbano. Si alguien, o podría servir, por ejemplo, para alguien que trabaja, sí, en la semana, pero después vive con su familia los fines de semana a 100 kilómetros de la ciudad, como una opción. O sea, hay mil alternativas donde me parece útil. No me parece un fin en sí mismo que uno diga, che, la gente va a ir a vivir ahí a una...
4: Ojalá terminemos todos, no, en 15 metros cuadrados, digamos. Claro. ¿Tiene más pinta de Airbnb, sobre todo si está en una zona más o menos turística, que dé una solución habitacional para mí? Pero lo que sí es, como vos decís, baja la barrera de entrada.
1: Claro.
4: O sea, si vos estuvieras juntando para comprar una casa tan difícil en todo el mundo, tan difícil en Argentina, ya haber invertido en metro cuadrado te acerca un poco,
0: Mati,
4: más
0: te lo hago más runfla todavía, sí, digo, a un pibe de 20 años le preguntas, che, loco, ¿querés esperar que el país ande bien para poder comprar tu primera vivienda?
4: Bueno.
0: ¿O preferís comprarla de esta manera y ya empezar a vivir solo? Y yo creo que un pibe de 20 te va a decir, che, mira, todo bien, no puedo esperar los 20 años que tarde este país en dar un buen crédito para tener un departamento de 40 metros.
1: Es que además, una vez que sí, construyó su capital, pequeño, sí, por ahora, con ese capital es el que puede usar después para sacar un crédito más importante. Entonces, él, una vez que tiene, es propietario de ese departamento, que es pequeño y que vivió su primer año ahí, digamos que se independizó, puede ir a un banco y decir, che, miren que yo tengo este colateral. El 20% o 30% que vos tenés que poner para que, sí, te presten en el banco, ahora ponés el departamento. Entonces, tengo esto para poner. Tengo este 20%, este 30% para poner.
0: Uh-huh.
1: Entonces, de esa manera, eso te permite acceder a un crédito hipotecario mucho más grande.
0: Martín,
1: podrías entrar
0: esto,
1: en un tres ambientes.
0: Viste que el metro cuadrado aumenta de valor cuanto más chico es el departamento.
1: Sí, por el costo de los espacios comunes que están divididos
0: entre cada departamento. Por eso, porque tiene mucho más marido o más esposas, como más te guste, a futura venta o al futuro alquiler, un departamento más chiquito. Porque tenés turismo, pareja grande, pareja chica, digo, tenés alguien que viene del interior.
1: Bueno, de hecho...
0: Un cuatro ambiente más difícil de alquilar.
1: Absolutamente.
0: Te digo esto, uno de 15 metros cuadrados, ¿no puede costar muy caro el metro cuadrado?
1: El costo del metro cuadrado en el desarrollo este que me mostraron, que empecé a ver, es un costo de $2,500 el metro cuadrado, que es el costo
0: ¿en
1: promedio?
0: ¿Dónde?
1: Es el microcentro este. Pero es el costo...
0: Claro, ¿no?
1: Vos en microcentro puedes comprar usado hoy a $1,600 el metro cuadrado.
0: Por eso dije,
5: está barato sí. El
1: usado.
0: Está re barato.
1: Usado, sí. Pero claro, sí, un sí. Problema de la construcción, que está parada la construcción o que está tan afectada la construcción, es uno de los sectores que está más golpeado en la economía, es justamente ese. Sale más barato comprar usado, eso se llama la Q de Tobin, ¿no? ¿Cuánto te sale hacer de nuevo un departamento y cuánto te sale comprarlo hecho? Hoy sale mucho más barato comprarlo hecho al departamento que hacerlo nuevo. Entonces, cuando vos entrás en una propiedad nueva... Si la propiedad es nueva, 2.500 el metro cuadrado es lo que sale el metro cuadrado en ese barrio de una propiedad nueva.
5: Porque está más caro el metro cuadrado para construir de cero.
1: Exacto. Entonces, ahora, si vos te querés comprar un usado...
5: El metro cuadrado ya hecho, digamos.
1: Si vos te querés comprar un usado, sí. Podés comprar usados en ese barrio por $1,600, $1,700 el metro cuadrado, incluso menos, ¿eh? Incluso menos.
0: Es que el microcentro está detonado, chicos, para vivir.
4: Sí, sí. Está en medio de una transición. Hay un plan del gobierno.
5: Está cambiando.
1: Sí, sí. La idea, justamente, es que si vos empezás a desarrollar un montón de oportunidades habitacionales. No necesariamente, este es un primer paso, que es una provocación para abrir el debate de qué se puede hacer sí. En términos de acceso a la vivienda, ¿no? Si vos empezás a desarrollar acceso masivo con crédito hipotecario accesible a familias jóvenes que empiezan a vivir masivamente en una zona, esa zona se empieza a poblar y empieza a ganar seguridad.
0: Sí, lo que pasa es que ahí me pregunto, ¿hoy Microcentro tiene, por ejemplo, un ecosistema de actividades ideal para un pibe de 22 años?
5: De 22 te diría que bastante sí, ¿eh? ¿Sí? Ahora sí, porque sí, hay toda una zona en el Microcentro que se llenó de bares muy cancheros.
0: ¿Qué tal? Tu especialidad.
5: Mi especialidad. O sea,
0: bueno, habla el magister,
5: me convocaste
0: habla
5: al único tema del que puedo hablar con propiedad.
0: El magíster de iglesia, no, magíster en noche.
5: El único tema del que realmente puedo hablar con propiedad.
0: Magíster en nocturnidad.
5: Exactamente.
0: Diploma de honor.
4: Prepandemia estaba mejor igual, te digo, pero sigue estando bueno.
1: ¿Qué se metió un gato? ¿Qué es eso?
4: ¿Cuál fue eso?
1: Pero
0: sí. El que te hizo eso
5: fue esto es una locura, esto es una locura. Está
1: además
5: completamente...
1: hay un tema de endogeneidad. En la medida que vos empezás a desarrollar sí. Proyectos en una zona que estaba hundida completamente, bueno, la zona empieza a ganar seguridad y empieza a ser atractiva para otros proyectos.
5: No, de hecho, de verdad, ahora sí, en el Microcentro hay un montón de cafés de especialidad nuevos, sí. Hay un montón de bares, hay restaurantes. Digo, cambió en los últimos 10 años, 5 años cambió. Hay, sí, sí. Es verdad que no tiene la misma actividad que un barrio ya plenamente desarrollado. Eso es verdad. No es igual.
0: Pero va
5: que...
0: camino a...
5: Me da la sensación de que sí.
4: Por no, cómo la cosa la bar tenés, local nocturno tenés, restaurante tenés, sí, teatros sí. De dos por dos.
5: Me da la sensación de que la progresión va por ahí.
4: Por todos
1: además,
4: lados.
1: Ahora, en términos de infraestructura, la conexión que te generó el Paseo del Bajo te permite a vos bajar a parques y tener acceso a un montón de...
5: Todo el vértice que arranca, tipo, todo, 9 de julio y Corrientes, tipo, para allá... hacia abajo, que la zona de retiro, sí. Ese está cambiando muy, muy vertiginosamente.
4: Te digo una cosa, si llega a tener éxito el plan de transformarlo en una zona más residencial, más juvenil, uh-huh. Más estudiantil, va a ser el mejor barrio de la ciudad, va a ser sí, muy divertido.
5: Y aparte otra cosa,
4: la ubicación.
5: Un amigo que tiene muy buen poder adquisitivo, estaba viendo para comprarse un departamento, y está viendo departamentos ahí, son departamentos que están hechos muy bien.
0: Claro.
5: Los nuevos ya no están hechos así, ni de cerca.
0: Anchos,
5: con materiales de
4: otro
5: tipo.
4: Sí, preciosos, además.
5: Otra insonoridad, digamos.
1: Diego, la zona del Congreso, cuando vos bajas del Congreso para abajo, ¿no?
5: Sí.
1: Para el bajo. Y te vas desde Avenida de Mayo, casi te diría hasta Independencia, y inclusive después para el otro lado también, hasta casi Corrientes, hasta casi un ante de Corrientes. Y esa es una zona que un departamento hoy te son $1,500, $1,400 el metro cuadrado, buenos, con techo alto.
5: Y son buenísimos los departamentos,
1: con
5: ¿sí?
1: piso de madera, buena. Sí. De las viejas épocas, ¿no?
5: Sí, obvio.
0: O sea que para un pibe que viene a estudiar a la ciudad de Buenos Aires, encima cercanía con las universidades, es un planazo. Pasó, ¿saben dónde? En Madrid, con los dos barrios de la Latina y Lavapiés, claro. Era el viejo microcentro de Madrid.
5: Recontra.
0: Le pasó lo mismo. Y
5: ahora son cancherísimos.
0: Son re cancheros.
1: Bueno, esa es otra opción también para el estudiante que viene, sí. busca venir a la ciudad y que normalmente compartía un departamento entre dos, entre tres o entre cuatro, también sirve,
0: claro.
1: La posibilidad del mini departamento, digamos, ¿no? Es una, está todo el día en la universidad, lo usa como dormi prácticamente, digamos, y entonces también le puede resolver un problema, es una opción.
0: Mira, si tiene buenos amenities, ya me parece que resuelve un... Porque el joven no es que se quede en la cama mirando el techo.
1: Obvio,
0: si tenés una pile, si le metés una zona común para laburar, si le metés servicio doméstico que resuelve el tema de la limpieza.
1: Absolutamente.
0: Hay uno que es muy famoso. Digo, cito el caso de Madrid, porque es una ciudad parecida a Buenos Aires. Un edificio que es un éxito, en la calle Villanueva, en el barrio de Salamanca, que es un viejo apar hotel, un viejo hotel, mejor dicho, convertido hoy en apar.
1: Claro.
0: Una parte donde la gente va y vos comprás tu departamento ahí, digamos.

0: Lugares para alquilar, para hacer eventos. Entonces, vos cuando comprás el departamento también comprás metros dentro de esas zonas productivas, lo que te genera una renta. Entonces, vos prácticamente entrás en un departamento, suponés de 40 metros, 45 metros, y no estamos hablando ya de estos departamentos.
1: Sí, pero es como que te reduce las expensas, por ejemplo.
0: Exacto, claro. me puedo pagar las expensas prácticamente con eso. Claro. Prácticamente me pago las expensas con eso.
2: Y escúchame, hablando de expensas, ¿te dijo cuánto va a pagar de expensas? Este modelo de...
0: No le pregunté. Pero es proporcional. La expensa en general tiene... Vos cuando ves el gasto total del edificio, sí. Se me ocurre incluso que como dividís entre más departamentos, el proporcional debería ser más bajo. Pero vos cuando
1: Cuanto más
0: edificio,
1: departamentos tenés, más dividís siempre.
0: Claro, en general el edificio es metros cuadrados, se divide por metro cuadrado y a cada departamento le toca en función de la cantidad de metros cuadrados que tiene el ponderador, ¿no? Así se hacen en general las expensas.
3: Bueno. Estos proyectos en particular,
2: sí.
3: Todos vendidos los que se hicieron. Y destinado, entiende el desarrollador, más que nada a destino turístico.
2: Bien. Amigos, en un ratito, ya en minutos, entra Pablo Giral, la voz de la selección argentina, para charlar un rato del Mundial. Es la persona que todos escucharemos dentro de unos días relatando, si Dios quiere, un exitoso Mundial para nuestra selección argentina. Antes, Diego, pasamos, ¿te parece bien?
0: Anulo sí. Mufa.
2: Por,
0: Anulo Mufa.
2: Anulo Mufa. Doble anulación. Pero bueno, hay que presentarlo.
1: Claro, hermano, que sí.
0: Sí, yo voy a decir Anulo Mufa siempre por lo bajo, así como para... Sí,
2: hay que justamente... Hay que...
0: Además, todos sabemos que este es el mundial que para los franceses, chicos.
1: Perdón, obvio que sí.
2: Se acaba de conectar la senadora Carolina Moisés.
1: Dale.
2: Todo muy vertiginoso. Senadora nacional por la provincia de Jujuy. Hace instantes nomás el Senado votó el pliego de la doctora Micheli como jueza en el Tribunal Oral Federal número 3 de la Ciudad de La Plata. ¿Cómo le va, senadora? Buenas tardes.
4: Bien, buenas tardes. ¿Cómo están? Recién terminamos la sesión.
2: Bueno, le robamos dos minutitos nada más para que nos cuente, por favor, bueno, finalmente, cómo fue la votación y, bueno, cuéntenos un poco los pormenores políticos de un tema que el gobierno intentó frenar de cualquier manera, punto tal que la propia Patricia Bullrich tuvo que abstenerse en la votación.
4: Miren, nosotros hoy avanzamos muchísimo, aprobamos la designación de 74 jueces, dando un paso muy grande en el proceso de selección que se ha cumplido, empezando por los concursos que se dieron en el Consejo de la Magistratura, las ternas que envió el Ministro de Justicia, las audiencias públicas que se dieron en el ámbito de la Comisión de Acuerdos, y esta es una primer tanda de 74 pliegos que acabamos de aprobar. Creo que son pasos importantes en términos del acceso a la justicia, porque son muchos cargos vacantes en todo el país. Si bien la tanda de hoy implicaba mayor cobertura de vacancias en Provincia de Buenos Aires, Capital Federal, el Fuero Federal Nacional, nosotros ahora vamos por la cobertura de las provincias donde por ahí las ausencias generan unos cuellos de botellas tremendos, tanto en las cámaras federales de apelaciones como en los tribunales orales federales o en los propios juzgados federales que hoy están vacantes. Estamos hablando de más de 300 cargos que hacía muchos años no se podía avanzar, por eso... Para mí fue muy positivo, donde además algunas cuestiones políticas que han tomado mucho estado público, como lo de la jueza Micheli, también lo hemos podido sortear, garantizando la transparencia en el procedimiento.
2: Senadora, simplemente una pregunta respecto de la posible consecuencia que tenga para algunos senadores provinciales el tema de a veces discutir con el gobierno. Digo esto, muchas veces los gobiernos, los poderes ejecutivos nacionales, entre comillas, castigan a las provincias cuyos diputados o senadores no votan de acuerdo a los intereses que plantea el Ejecutivo. ¿Usted siente que esto puede ser un riesgo para su provincia por el hecho de haber acompañado algo que el gobierno no quiso o quiso frenar, mejor dicho?
4: De ninguna manera, primero porque, en definitiva, estos pliegos fueron enviados del Poder Ejecutivo.
2: Sí, con lo cual, coincido totalmente, ¿verdad?
4: El error inicial es del propio Poder Ejecutivo, que tenía las facultades de elegir sobre las ternas que surgieron del Consejo de la Magistratura. Primer punto, si tienen que enojarse con alguien, que vean adentro de su mesa política quién es el responsable de esta situación. En segundo lugar, el Poder Legislativo, en este caso el Senado de la Nación, no tiene por qué participar de los problemas internos del gobierno. En definitiva, ni de posición tan extremas como la que tomó el presidente pretendiendo retirar un pliego con un exceso de facultades en el cual ya estaba todo el proceso avanzado.
2: Claro.
4: Si hubieran querido

0: demorarlo o frenarlo, tenían otras instancias para hacerlo. No lo hicieron, se acordaron tarde y además quisieron de alguna manera instalar una cuestión política que hasta la propia Patricia Bullrich sale absteniéndose, porque claramente esto no solo no era reglamentario, sino que los únicos que tenemos facultades para retirar un pliego no es el presidente, somos los senadores y senadoras en el pleno del recinto, donde claramente hoy hemos votado por la jueza Micheli. ¿Por qué? Porque los cuestionamientos que se le hicieron no tenían que ver ni con su carrera, ni con su desempeño, ni con su idoneidad, ni con su currículum. Tenían que ver con cuestiones extrafamiliares, te diría, y que impactan políticamente en intereses del presidente Milei, y que cree que porque no le gusta un periodista puede hacer estas cosas. Pues creo que el Senado de la Nación hoy dio un gesto de madurez, de responsabilidad, de transparencia, y era el primer paso en este proceso de cobertura de jueces, donde vienen muchísimos más.
1: Senadora Carolina Moisés, representante de la provincia de Jujuy en el Senado de la Nación, gracias por este rato de conversación.
0: Muchas gracias a ustedes. Hasta luego.
1: Gracias, buenas tardes. Ahora sí, Dieguito. Hay un documental, es una película. Explícanos bien de qué se trata. El gobierno está promocionando en redes sociales una mirada muy particular sobre el conflicto del Garrahan a través de una producción que intuyo habrá hecho Santiago Oría, ¿correcto?
2: Es correcto lo que intuís. Efectivamente, la hizo el hombre que está a cargo de las producciones audiovisuales de la Casa Rosada. Ese es Santiago Oría. El gobierno lo define como un documental y lo llama Los Héroes del Garrahan. Digo que lo define como un documental porque, y esto ya es mi impresión, por supuesto, cada uno lo verá y lo evaluará, dura 14 minutos, es una clásica pieza de propaganda. No es un documental, no hay ahí un abordaje completo y complejo acerca de lo que pasó en el Garrahan en estos últimos 2 años, sino que simplemente es una elegía a un supuesto mundo donde el gobierno ha hecho todo por el hospital Garrahan y unos malvados sindicalistas han intentado obstruir a ese gobierno bondadoso que avanzaba en pos de un hospital mejor para todos los argentinos y argentinas. Una ficción en este caso. Pero bueno, compartamos un fragmento de los 14 minutos. Este es el primer minuto. Quería compartirlo porque es como una suerte de resumen de lo que después se ve a lo largo del documental.
3: Ese día yo estaba en el Ministerio de Salud cuando me dicen que habían tomado el hospital.
4: A Piroso le vamos a hacer la vida imposible.
5: Las medidas de fuerza fueron creciendo en el tiempo. Es político, solo político.
3: Más de 40 paros, más de 40 paros en un año.
6: Tratamos las patologías pediátricas más complejas de todo el país.
7: Y no podemos perder de vista esa responsabilidad.
8: Se ha podido activar planes de contingencia para no interrumpir la atención de los pacientes.
7: El hospital siguió a pesar de todo.
9: Nunca dejó de atender a sus pacientes.
10: Y los medios tenían una realidad paralela de lo que pasaba acá.
11: No podemos parar la atención de los pacientes.
2: Bueno, este es como el primer minuto, después se desarrolla lo que ustedes veían acá a modo anticipatorio. Básicamente, el documental en estos 14 minutos se centra en culpar al sindicalismo por lo que fueron, o lo que denomina el gobierno, 40 paros durante la gestión del gobierno de Milei. A su vez también señala que los periodistas estamos completamente alejados de la realidad, de lo que efectivamente pasaba en el Garrahan, y contribuimos a crear una ficción. Y por último también destaca el trabajo general de médicos y enfermeros. Ahora, tiene algunas particularidades esta pieza de propaganda que el gobierno ha difundido, con Santiago Oría a la cabeza. Es primero que no, quienes hablan son, por un lado, el nuevo director que puso el gobierno, Mariano Piroso, es el que estaba hablando ahí, se lo veía de ambo azul, que él todo el tiempo destaca que la gestión es buenísima y que en el hospital está todo bien. Después también hablan muy pocos, ustedes piensen que tiene más de 2.000 médicos el hospital Garrahan. Habla solamente el director, Mariano Piroso. Habla Carlos Cambaceres, que es un médico terapista que hace un mes fue ascendido a director de docencia del hospital. Después habla un tal César Avellaneda, que es jefe de enfermería, ascendido recientemente a integrante del consejo administrativo del hospital. Es decir, César Avellaneda ahora tiene el sueldo más alto del hospital después del director. Y después hablan dos jefes de enfermería y una enfermera. Ese es todo el material testimonial de lo que está en el documental. Y después hay un montón de cosas que... Bueno, el documental no, la pieza de propaganda, porque el documental le dice el gobierno. Pero después hay un montón de cosas que no se dicen, que es muy injusto realmente con todo lo que fue la lucha de los trabajadores y trabajadoras del Garraham. Primero el tema del desfinanciamiento al que fue sometido el hospital, y luego también el maltrato contra los médicos de Garraham, que no lo estoy diciendo yo, sino que lo dijeron los propios médicos especialistas de carrera de muchos años de,
1: Dieguito,
2: de Garraham.
1: Déjame ponerle números.
2: Obvio.
1: Un residente médico, que es médico,
2: sí,
1: no es que es un estudiante, entendamos bien. Un residente es un tipo que ya se recibió y que está haciendo ese complemento que requiere para matricularse y especializarse en algún área de la medicina, pero ya estudió 8 años de mínima. Estaba cobrando al inicio del conflicto relatado en 2025 la suma de 780 mil pesos.
2: Es correcto.
1: Que con un plus alcanzaba un palo 100. Digo,
2: sí.
1: Es injusto que un tipo recibido de una carrera tan, tan, pero tan importante. Y aparte que es un profesional que toca una sensibilidad muy especial, que es la salud de las personas con las cuales trabaja, cobre ese dinero. Y después digo algo más. Yo soy pariente de médicos. Mi prima es empleada del Garraham. Es médica del Garraham. Obviamente no voy a decir públicamente cuánto cobra, pero sí puedo decir que cobra muy poco por el trabajo que hace, siendo ella una eminencia médica de la endocrinología. Te digo esto. Del otro lado, es cierto, yo lo vi, y voy a hacer un asterisco nada más. Yo vi el libro de actas del Hospital Garraham y vi los abusos que existen dentro del Garraham en términos de comida, de seguridad, de servicio doméstico. Ahora, mi pregunta es esta. ¿Por qué no lo comunicaron? ¿Cuál fue la razón por la cual el gobierno eligió pelear con los que no había que pelear? Que son los profesionales, los laburantes. Vos tenés probado que hay algo que se está gastando mal. Es como el tema de discapacidad. Si vos tenés probado que hay discapacitados que no son discapacitados, peleate con ellos. Ahora, la gente que sí es discapacitada, cuídala.
2: Y además, Gon, está bien lo que vos citaste como disparador para pensar esto, que no está en el documental, que es justamente cómo se inicia este conflicto. Se inicia con los residentes, porque ganaban esa miseria, estaban hartos de ganar esa miseria, entonces reclamaban un bono mensual de 400 mil pesos. No se lo querían dar, se empezó a acrecentar el conflicto y ya para principios del 2025 comenzaron los paros. Cuando comenzaron los paros se empieza a visibilizar mucho más la cuestión. Ahí aparece el Consejo Administrativo anterior, no este, anterior, y con recursos propios del hospital decide darle a todos los trabajadores y trabajadoras de Garraham un bono por única vez de 500 mil pesos. Claro. ¿Qué hace Mario Lugones? Apenas asume el ministro de Salud, la primera medida que toma, descabeza todo el Consejo Administrativo a modo de disciplinamiento por haber entregado ese bono que había sido entregado no con recursos del presupuesto nacional, sino con recursos propios del hospital. Digo esto porque todas estas cuestiones, lo de los residentes, lo de que echaron al Consejo Administrativo, lo del bono que Mario Lugones se enojó porque le habían pagado un bono por única vez, después todo lo que fue la lucha de los trabajadores y trabajadoras para que les paguen mejor, porque recordemos que tenían un atraso de su poder adquisitivo del 54%. O sea, 54% les habían comido el sueldo a los médicos y médicas del Garraham, por supuesto también a los enfermeros y enfermeras, ¿no? Todo eso, y además después vino la ley de emergencia pediátrica, que fue sancionada con amplias mayorías del Congreso de la Nación, vetada por el presidente y ratificada por amplias mayorías luego en el rechazo al veto por el Congreso de la Nación. Eso tampoco está. O sea, el documento es una construcción ficcional, por eso digo que es una pieza de propaganda, con un recorte antojadísimo en el cual el gobierno aparentemente ha hecho todo bien por sostener el Hospital Garraham, lo está mejorando como nunca se mejoró y hay unos malvados sindicalistas que lo han querido destrozar.
1: Gracias, Dieguito.
2: Un placer.
1: Amigos, vamos a disfrutar de este rato que nos queda de programa con una charla deliciosa con esta persona que van a ver en cámara con este video.
12: Tranquilo, estamos bien, estamos bien.
13: Argentina 3-2. Cuarto penal para Argentina. Cuarto penal para Argentina. Señoras y señores, si convierte Gonzalo. será campeón del mundo. Va Montiel, va Gonzalo, va Montiel. Años tuvimos que esperar para que el fútbol no devuelva esta alegría tan grande. Gracias Argentina de mi corazón, gracias Messi, el fútbol Leo te devolvió todo lo que le diste, el fútbol te devolvió todo lo que le diste Leo, todo, sos una leyenda, naciste para lucharla,
1: Pablito,
13: naciste
1: Sinales.
13: Para pelear.
14: ¿Cómo les va? ¿Cómo anda? Imposible no, no.
1: Ah, es tremendo.
14: No,
1: la piel de
14: gallina. No, no, claro.
1: ¿Qué te pasa cuando ves eso?
14: Me sigo emocionando. Claro. Me sigo emocionando. Y ya pienso todo lo que nos viene por delante ahora con este mundial. Yo soy muy pro selección, ya lo saben, muy, muy positivo siempre en ese aspecto. Y estoy muy esperanzado, porque se viene un momento lindo para todos. Cuando uno cuenta siempre, yo cuento un poco lo mismo, ¿no? Y vos además has escuchado contar esta historia, pero digo, yo siento que cuando viene el mundial nos ponemos todos la misma camiseta, desaparecen las diferencias políticas, sociales, económicas, claro. Somos una cosa tan poderosa, tan fuerte, que a mí me hace muy bien. Por eso,
2: te abrazás con cualquiera.
14: No,
2: eso claro, es lo lindo.
14: Claro, y además con la ilusión de que esto se prolongue, que la alegría se traslade a las calles como pasó en el diciembre del 2022, fue una locura, y que esto pueda seguir, por eso soy tan, tan positivo y optimista con nuestra selección que nos pueda dar esto, ¿no? Que es maravilloso realmente.
1: Pablito, y esto va por mi cuenta, pero creo que lo sentimos todos. En su momento el relator de Diego fue Víctor Hugo.
14: Sí, claro.
1: El relator de Messi sos vos.
14: Sí, me cuesta decirlo, porque es mi sexto mundial de Leo. Relaté el partido Argentina-Paraguay cuando había que hacer un partido para que Leo juegue para Argentina. He relatado casi toda su carrera, en Barcelona casi todos sus partidos, en la selección todo. Así que soy un bendecido, tengo la suerte de... Yo siempre digo, hay un montón de compañeros y colegas muy talentosos que tienen una enorme carrera como relatores. Yo tuve la suerte que el de arriba me tocó y me dijo, vos vas a transmitir a Messi, vas a transmitir a Argentina campeón de la Copa América después de tantos años, y Argentina campeón del mundo, y Argentina otra vez campeón de Copa América. Y bueno, y me pasó todo eso y soy muy agradecido realmente.
1: Pero viste que hay un detalle que no sé cómo definirlo, que define un relator como el relator oficial. No es que hay un sello que dice sos el oficial, pero hoy la voz de la selección sos vos.
14: Sí, es hermoso, es una linda responsabilidad y los que por ahí vienen enojados porque viste que en los últimos tiempos está todo muy, muy dividido respecto al fútbol local y demás. Cuando llega la selección argentina como que te abrazan todos y bueno, te vuelven se van a encariñar, ¿no? Y bueno, y para mí... Me lo tomo de esa manera, con una gran responsabilidad. Este año va a ser un mundial muy especial, quizás tan desgastante como el mundial de Rusia por las distancias y demás, pero con la ilusión de que volvamos a ser protagonistas de la Copa del Mundo. Yo, el otro día se viralizó por ahí un comentario que hice yo, que me enoja mucho a la gente negativa con la selección. Y yo digo, che, pero pará, deme un argumento para ser negativo. O sea, vamos a decir, mirá, la verdad pasa esto... No, que empiezan. Nosotros como que tenemos una tendencia a tirar mala energía cuando las cosas van bien. Esta selección nos dio dos eliminatorias puntero, dos Copa América, campeón del mundo. Messi fue cuatro veces finalista de Copa América, ganó dos y perdió dos.
1: Bueno, pero vos te acordás hasta que Messi sale campeón mundial la cantidad de gente que lo puteaba.
14: No, claro, por supuesto. Y yo me peleaba ahí, era atrompada todo el tiempo defendiendo a Leo, pero es así. Entonces creo que tenemos tantos argumentos lindos para bancar esta selección y para abrazarla y para ilusionarnos. Aquí hay jugadores que son figuras de fútbol mundial. Enzo Fernández, un tipo que está en momento top. Tenemos medio campo con Alexis McAllister. Lo tenemos a Leo vigente y en plenitud. Leo y Cristiano son dos tipos que son distintos al resto. Ellos se preparan y nacieron para jugar fútbol. Y bueno, obviamente Leo es el mejor de la historia, pero digo, se preparó para este mundial y está con toda la ansiedad lógica de lo que viene. El grupo es muy bueno. Tenemos un arquero que es para mí el mejor arquero del mundo.
2: Sí,
14: no tengo
2: sí.
14: ninguna duda de eso. Es un arquero que te gana partidos. Lo ha demostrado permanentemente en Aston Villa. Es un arquero que te gana campeonatos y gana títulos en momentos difíciles. Tengo una defensa muy buena, muy sólida, que se está acomodando. Y además tenemos, digamos, ni hablar de Lautaro, que va por su revancha, que él quiere yo creo va a ser un gran mundial de Lautaro Martínez, tengo una gran expectativa con él. Tenemos un entrenador que nos da tranquilidad, digamos, cuando las papas queman, él tiene la templanza para manejar el grupo, así que Yo creo que tenemos un montón de señales para ser optimistas. Pues, ¿pero vos me estás diciendo que va a ganar el Mundial? No, ganar el Mundial no. En el 78 nos mete Holanda un tiro en el palo, en el 86 ganamos 2-0, nos empataron 2-2 y sufrimos acá. Jugamos al final con Francia.
2: Con Francia también sufrimos. Sí,
14: con Francia hicimos también la mejor final de la historia.
2: De la historia.
14: Y jugamos los penales. O sea, mirá lo que cuesta ganar un Mundial. Entonces digo, pero... Porque déjenme soñar que podemos llegar a semifinales, déjenme soñar que podemos llegar a cuarto de final y después el Mundial te va acomodando según lo que va pasando, ¿no? Por supuesto que hay que ver la evolución de partido a partido. Pero ayer, por ejemplo, Senegal ayer le ganó a Países Bajos.
2: Sí.
14: Perdón, Argelia.
2: Argelia,
14: rival de Argentina. Entonces, ojo que Argelia es un rival complicado, el debut de Argentina. Hoy Costa de Marfil le ganó a Francia.
2: Sí.
14: ¿No? Entonces digo, cuidado, están todos los equipos cansados, están todos los equipos golpeados y no va a ser un Mundial fácil. Y dicen, no, Argentina tuvo un grupo fácil, me da Argelia ser. Austria, se le lesionó el Baumgartner, que es la figura de ellos. Pero yo creo que hay que ir paso a paso, pero con fe. Si uno va con fe, las cosas van distintas, suenan distintas, ¿no?
2: Che, Marito, ¿y qué candidatos tenés? Obviamente, sabiendo que querés que gane Argentina, mira, pero ¿qué candidatos ves?
14: A mí me gusta siempre que sean protagonistas los equipos sudamericanos. Por cuestión de trabajar muchos años para diferentes medios y demás, en D-Sport, que llega mucho a Latinoamérica, además, tomé mucha afinidad con los colombianos, uruguayos. Entonces, me gustaría que los sudamericanos sean protagonistas. Yo creo que va a haber dos sudamericanos en semifinales. Esta es una presunción mía, ¿no? Y por otro lado, creo que están las potencias de siempre, digamos, Francia, España, que se pueden meter.
2: ¿Portugal lo metes ahí?
14: A Portugal lo meto, sí.
15: Ahora, nosotros podríamos cruzarnos con Uruguay en 16 avos. Eso sería chivísimo. Tremendo.
14: Sí, ese es un partido chivo, difícil, me preocupa, debo ser honesto. Uno dirá, pero bueno, Argentina está mejor que Uruguay. Sí, pero en los mundiales son los mundiales.
2: Claro.
14: Partido mano a mano. Mirate. Uruguay fue el único equipo que Argentina le ganó claramente en la Bombonera. Le ganó 2-0 ese partido. Bielsa merece mi respeto como entrenador. Así que creo que si se da ese cruce, o España eventualmente, son. Pero si pasás esa pantalla y 16 avos, el mundial ya toma otro color, ¿no? Lo que sí. Hay que respetar a cada rival, cada partido y las cosas.
2: Bueno, aparte ya nos pasó en el Mundial que salimos campeones, Arabia Saudita.
14: Tremendo, tremendo.
2: Lo que perdimos.
14: No, a mí cuando me dicen, no, pues ya salimos campeones el Mundial pasado, igual está bien, pero la historia hay que escribirla, digamos, partido a partido. Si
15: vos te acordás del partido con México cortando clavos, a ver si realmente le podíamos ganar, chicos.
2: Esa primera ronda fue.
15: Sí, pues,
14: y a esto le sumo que, porque siempre nosotros miramos como, che, mirá que España, mirá que. Y yo digo, y si lo hacemos la inversa. El resto tiene ganas de jugar con nosotros. No creo que tengan ganas de jugar. Hoy salió el ranking FIFA actualizado. Argentina está número 1 en el ranking FIFA, ¿no?
2: Ajá.
14: Por actualización de puntos y demás. Entonces digo, ¿están de acuerdo que, o sea, quieren jugar contra Argentina? Yo no creo que quieran jugar contra nosotros. No somos un rival cómodo. Somos los vigentes campeones del mundo. Y dijo en esa famosa publicidad, Scaloni, vamos a defender la Copa. Y bueno, ahí estamos. Y a lucharla, y a soñar.
15: Sí, Pablito. De Venado sos.
14: Sí, de Venado Tuerto.
15: ¿Y quién está en Venado hoy? ¿Están tus viejos?
14: Están mis viejos, están mirando siempre, mis viejos firmes.
15: ¿Hermanos?
14: Está una de mis hermanas, está Jorgelina, tengo otro hermano que está en Estados Unidos, que es guionista y cineasta y demás, que es Santiago, y mi otra hermana que está acá en Buenos Aires, que es Jimena, que está también.
15: ¿Y estudiaste en Deportea en el 92?
14: Sí, Deportea y licenciatura en periodismo en UCES. Yo hice las dos carreras.
15: Okay.
14: Hice las dos carreras. Soy licenciado en periodismo y también en Deportea.
15: Hoy mirás para atrás y le hablas a ese Pablito Giral de los 90 y ¿qué le decís?
14: No, le digo que... Mira, los que venimos de... En mi caso, los que vienen a una ciudad como Venado Tuerto, los que venimos del interior, nosotros... Nuestra vida acá es un poco hostil al principio. Yo llegué acá con 17 años. Mi hijo cumple 17 años ahora, el más grande, Lauti. Después les cuento una anécdota que siempre hago en los partidos, que pocos la saben, que ahora ya la conté, la cuento. Que juego con ellos mientras relato los partidos. Uno llama Lautaro, otro llama Facundo. Entonces yo siempre lo que le pido a mi asistente de cabina que me marque quién es Lautaro, quién es Facundo. Entonces yo los nombro. Y papá no está con sus hijos porque está relatando y no está mucho fin de semana, entonces yo siempre juego que Lautaro se la pasa a Facundo y Facundo se la juega a Lautaro. Entonces, son casi los únicos nombres en general que nombro. Lautaro Martínez, Facundo Medina. Estoy contento con la selección, tenemos Facundo Medina.
2: Claro,
14: y
2: claro. Martín, ¿no? De nombre de pila ese.
14: Exacto.
2: O sea, después no empezaron más por apellido.
14: Exacto. Yo lo nombro, entonces yo digo, Lautaro se la pasa a Facundo, Facundo a Lautaro. Entonces yo digo... Yo tengo mis hijos al lado mío, ¿no? Pero retomando a lo que me decías, sí, venir acá es un poco hostil, siendo tan joven, ¿no? Y yo, digamos, todos ven la foto final, ahora a los 52 años, que me ha ido muy bien, que me siento respetado, querido, reconocido. que he construido dentro de mi profesión un prestigio, que es más importante que la fama es efímera, el prestigio es algo que uno puede sostener si hace las cosas bien. Pero los comienzos fueron bravos y seguramente a ese Pablo que estaba luchándola acá y que se pasaba los fines de semana solo, la soledad por elección es una cosa, la soledad por ser un recurso es muy dura. Era el rey del cine, me miraba todas las películas, los estrenos todos, o sea, no tenía otra cosa que hacer.
1: Claro.
14: Le diría que vale la pena, pero que a su vez también soy una persona que me dedica a esto, no me olvide de vivir. Muchas veces pienso que me olvidé de vivir porque vivo para mi profesión.
1: Ahora, ¿no? Es un premio hoy los jugadores, y esto me consta, te quieren mucho los jugadores de la selección a vos.
14: Sí, tengo buena relación, yo soy una persona muy respetuosa. Por supuesto, cuando uno va creciendo...
1: Es un lindo premio que te quieran.
14: No, por supuesto, yo a Leo lo amo y tiene gestos conmigo, a Messi, ¿no? Y tiene gestos conmigo maravillosos.
1: ¿Cómo cuáles?
14: No, que me haya elegido a mí para hacer nota en su casa en París, o sea... No lo hizo, no lo hace con todos. Y que cada vez que me ve, me dé ese abrazo, ese beso, y que me sienta tan querido por alguien que yo amo tanto, es debe ser el único cholulo que soy yo, digamos. me dicen, ¿con quién cholulear? Yo con Leo puedo cholulear, ¿no? Pero con el resto no. Pero, mira, seguramente cometo exabruptos, porque en el fútbol uno hace cuando opina... puede cometer exceso y demás, pero trato de ser respetuoso, porque ahora me pasa a mí, cuando uno va adquiriendo cierta popularidad, cierta fama, ¿no?, dentro del medio, que, claro, tenés muchos detractores, haters y demás, sí, y tu familia se enoja, tus hijos se enojan, entonces, a veces, no importa, importa la crítica, hacerla de la forma en que uno cree que tiene que hacerla para que no afectara a todos los seres queridos que hay detrás de ese jugador de fútbol o de ese árbitro, o de ese arquero, o de ese... Entonces yo trato de ser muy cuidadoso con las formas y los modales. Creo mucho en eso.
1: Otra cosa que me encantó de vos, le cuento, con Pablito nos conocimos en la mesa de Mirtha Legrand.
15: Mm. Ah, mirá vos.
14: Exactamente.
1: Y yo fui con toda mi bandera antigrieta y ustedes me conocen, y me encontré un tipo que piensa muy parecido, que lleva la escarapela puesta. Vos querés este país, a vos te gusta la Argentina.
14: Amo Argentina, amo. Me siento, soy orgulloso argentino. En los mundiales siempre digo que yo todos los fines de semana hago equilibrio para que la gente se enoje lo menos posible, porque, bueno, me toca relatar a Boca, River, Racing, Independiente de San Lorenzo, rato fotos del Español, en muchos países es mucho Barça contra Madrid y demás. Entonces se te enoja un lado, el otro. Llega el mundial, agarro pasaporte y hago esto. Yo soy argentino.
1: Pero para...
14: yo sé que hay detractores, sí, que dicen, che, no, porque vos llorás. No, porque vos... No. Yo soy argentino, yo creo que nos vaya bien, porque sé lo que significa para todos que nos vaya bien, claro. Y tener esa alegría tan linda que es ser campeón del mundo, que un equipo contagia al resto, creo que es muy poderoso.
1: Pero eso, tu mirada la extrapola eso a nivel país, eso quiero decir. Sí, es un tipo
14: sin duda,
1: un tipo equipero a nivel país, digo.
14: Sin duda, sí, que creo que las construcciones son así, yo creo fervientemente que las construcciones son en equipo, creo mucho en el trabajo de equipo, creo que... Por eso te decía, cuando estamos unidos y estamos juntos, somos imparables, somos muy fuertes, muy poderosos, y creo mucho en eso.
2: Palito, me preocupa mucho Nico Paz. ¿Qué pasa con Nico Paz?
14: Bueno, no, hay 3-4 jugadores que están siendo observados. Va a tener la muy desagradable tarea Scaloni de estos amistosos que se vienen ahora el sábado con Honduras y después el martes con... Islandia.
2: Sí.
14: Estados amistosos va a tener la desagradable decisión que ya le pasó en Qatar de tener que tomar una decisión. Es que no decir, che, ¿estás o no estás?
2: Que le pasó, claro, con Chelsea, ¿no?
14: Le pasó con, en ese caso, con Joaquín Correa y con Nico González.
2: Ah.
14: Los Chelsea se había quedado fuera antes.
2: Claro,
14: exacto. Pero a ellos dos los tuvo que cambiar sobre la marcha, ¿no? Entonces yo creo que acá va a pasar. Puede llegar a pasar algo similar. Ojalá que no, yo siempre digo ojalá que no, porque pobres jugadores que están ahí,
2: ya
14: están
2: ilusionados, se sienten adentro.
14: Pero el entrenador tiene que tomar esa decisión. Si hay jugadores... No,
2: ¿Y hay alguno más, además de Nico Paz, que esté así como estar en duda?
14: Bajo observación están los laterales, Gonzalo Montiel y Nahuel Molina. Nahuel ya está entrenando, Gonzalo viene un poco más retrasado en su recuperación. Hay que ver Paredes cómo está también. Paredes viene de una molestia. Algunos dicen que es desgarro, otros dicen que no es desgarro. Lo va a evaluar seguramente.
15: ¿Y la mano del Dibu?
2: Eso.
14: Yo tengo mucha tranquilidad. El Dibu es capaz de sacarse un dedo y atajar igual.
2: No, sí, obvio. Sí. Obvio. O sea, es robo.
14: El Dibu es verdad. Dibu es robo.
2: El Dibu zamputa.
14: Yo creo que se está cuidando porque le pido que se cuide. Porque si fuera por él, está vendado, ¿no? Fracturado
1: y ataja
14: igual.
1: ¿El Dibu no es lo más parecido en términos de personalidad a Maradona?
14: No, no, es una locura. El Dibu es...
1: Se infiltra la mano.
14: No, el Dibu no importa nada. Yo cuando lo veo vendado... A mí es el único que realmente no me preocupa porque creo que... Que, es capaz de hacer cualquier cosa por estar y ya lo demostró.
2: Sí, claro.
14: Y es tan nuestro, digamos. Y además, reitero, muchos, cuando a mí me preguntan quién es el mejor arquero del mundo, yo digo el Dibu Martínez. Yo me enojo en muchos lugares, ¿viste? Porque. Pero realmente lo creo. O sea, hay arqueros que juegan en determinados equipos que es más fácil ser figura porque el equipo te contiene, ¿no?
2: Sí, sí.
14: El Dibu en un equipo que no es top. Se destaca total. Permanentemente y en la selección ni hablar, ¿no?
2: Hace la diferencia.
14: Hace la diferencia. Entonces yo creo que el Dibu es el que menos me preocupa. El resto, obviamente, vamos a tener estos partidos que vienen bien. Algunos dicen, che, pero ¿por qué jugamos ahora antes del Mundial? Porque hay que jugar antes del Mundial. Está bien. Yo creo que están haciendo las cosas bien. Argentina está concentrado toda esta semana previa.
2: Y con Leo, ¿qué te imaginas que en la primera ronda? ¿Un Leo que estando todo el tiempo en cancha o no? Digo, te lo pregunto porque obviamente lo queremos todos,
14: sí.
2: Sin lugar a dudas, pero cumple 39 horas, Leo.
14: 39 horas. Pero tiene un físico, vos lo ves, tiene un físico privilegiado.
2: Claro, bueno,
14: hace poco contó Rodrigo De Paul, una nota que hizo el Pollo Álvarez, contó Rodrigo que estaban trabajando doble turno ellos, preparándose para el Mundial. O sea, tanto él como Leo. Entonces yo... ¿Por qué nunca confirmó? Porque él quería ir viendo todo este proceso, ¿no? Cuando le decían, che, vos estás en el Mundial, no, pará. Fue esperando. Entonces, en un momento le dio el ok al técnico, y el técnico dio la lista y...
2: Él quería ver cómo estaba él físicamente.
14: Yo creo que él se iba probando todo el tiempo. Llegó al Mundial y tomó la decisión de estar en el Mundial. Yo creo que si Leo está bien para el rival, yo siempre tomo como referencia algo que me dicen exfutbolistas, ¿no? Vos te estás cambiando en un vestuario y decís, che, el otro lado está Messi. Es un dolor de cabeza.
2: Claro.
1: Sí,
14: es un dolor de cabeza.
2: Sí.
14: Con 39, con 35, con 34, lo que vos quieras. Dices, che, mirá que está Messi, ¿eh? Entonces, y después ya Leo demostró que está preparado para entrar y salir. Que lo demostró en la eliminatoria.
2: En la eliminatoria, sí.
14: Y también para tranquilidad argentina, el equipo funcionó con Leo y sin Leo. Así que yo estoy en eso con mucha confianza que las cosas fluyan. Después los partidos... No le ganamos a nadie antes de que...
1: No, ahí si no juega Leo, si sale, vos ves esto del doble nueve, digamos, ¿cómo lo...
14: Mirá, lo que estuvo probando hasta ahora Scaloni es con Giuliano por un lado, con Lautaro por el otro, con Thiago Almada, una especie de 4-3-3, ¿no? Uh-huh. Que Argentina se lo probó bastante. Y a mí me gusta, digamos. Giuliano te desgasta muchísimo, Thiago está en un gran nivel, Lautaro creo que... Lautaro está esperando este Mundial para sacarse la bronca
2: del anterior,
14: ¿no?
2: Mucha mala suerte.
14: Delantero, figura total en el Inter.
1: Para jugar con 2-9, viste, es medio peligroso.
14: Y sí, hay que ver. Yo creo que Argentina...
1: Peligroso para nosotros.
14: Hay que adaptarse.
1: Que no se choque,
14: no, no se choque, claro. Hay que adaptarse, hay que ver, ¿no?
1: Yo lo banqué a Bielsa cuando no ponía
14: Crespo y Batistuta.
1: Si Bati estaba afilado, era una locura.
14: Y sobre todo cómo jugaba Bielsa. Sí. Y sobre todo cómo
1: escúchame, mira, yo voy a dar la vuelta al estudio, le pido permiso a Pavel. Quiero que veas esto.
14: A ver.
1: Y al menos yo voy a cerrar los ojos y te pido... ¿Nos haces dos regalitos, tres regalitos?
14: Sí, bueno. A ver.
1: ¿Nos relatás esto? Sí, vos mirá esto, dale play.
14: Sí.
1: Yo cerrarlo, Sofía. Quiero que mirarlo a lo tuyo. A le damos play y vos relatás esto. Yo bueno, cierro mi
14: ojos. Vos tenemos acá.
1: Para. Esto,
14: pero así. La va sacando hacia adelante Molina, rechazando la pelota, tira larga, presiona Argentina, el partido está por ahora 0-0, la termina rechazando, presiona Scaloni, presiona Argentina, busca recuperar la pelota, pelotazo largo, la rechazaron, ataca Argentina, toque de primera, muy buena, viene para Leo, viene para Messi, tocó de primera, buena de Leo, buena pelota, ataca Argentina, solo Di María para atrás, va la Argentina, busca a Angelito, si la pasa en el gol de Angelito, Angelito, va Di María, gol, argentino, Argentino, Angelito viejo nomás. Argentina le gana a Francia. Luis Angelito de María le gana a Francia. Angelito de María gana Argentina en la final del mundo.
2: Es espectacular.
1: Muy bien.
14: Ni me acuerdo de jugar, porque no las miro.
1: Pará.
14: No las vuelvo a ver, porque me pongo loco.
1: Y suframos una vez. Tomá un poquito de agua y con que nos regales esto me muero.
14: A ver.
1: ¿Te acordás de esto?
14: A ver, esta.
1: Pará, a ver si. Ahí está. Pará, que tengo un lío acá tremendo. Ahora está. Ahí. Mira, ¿te acordás de esta?
14: Oh, sí. Mira, le quedó a Colomaní mano a mano. Va Colomaní, tapó el Dibu. Tapó el Dibu, señoras y señores. Se salva Argentina. Minuto 123, se salva Argentina. Dibu viejo nomás. No, sí, claro. Una cosa acá estaba. Lo tenía, tremendo, estaba acá.
1: Qué lo grande, tenía acá, Pablito. Tenía acá. Qué lindo escucharte así y al lado tuyo. Pensá que en unos días hay un país completo. Vos fuera de joda, grande pa, un poroto. Te habrás medido 50 sí, puntos de rating.
14: Sí, yo cuando en la final mundial está, llega a 40 puntos en República y ahora vamos a estar en Telefe con Juan Pablo, con Barsky. Estamos muy esperanzados que nos vaya bien y que la gente nos acompañe, pero sobre todo que la gente que se sume, que respete la cábala, que acompañe sí. Y que sigamos tirando para adelante. Yo creo que con fe y con optimismo, los mundiales ganarlos, siempre digo, es muy difícil, pero si sí. Uno va con expectativa, vamos tranquilo, partido a partido, disfrutémoslo. El mundial es maravilloso. Yo soy... Bueno,
1: ¿qué cábala tenés? ¿Tenés alguna cábala? ¿Alguna?
15: ¿Rosario?
14: Una. Rosario, mi abuela, no falla. Va, muchas. La corbata que uso ahí la van a haber seguido. Ajá. En la final, que la usé en Copa América, además. Los trajes azules los uso bastante. Sí, todas las marcas que me viste me dicen, che, pero todo azul. Vos mandame azul que
1: no, lo uso.
14: Y tengo cables, tengo mi auricular de in-ear, mi grande, mi caramelo de miel, mi bebida energizante, digamos, para todo. Tengo todo, todo, todo, todo, todo, todo, todo.
2: Che, ¿qué te pasó en el momento, si es que lo recordás, en el preciso instante en el que viste que la defensa argentina salía así y el pelotazo frontal le quedaba a Colo Muani y quedaba mano a mano con el Dibu?
14: ¿Sabés que en ese momento no tomás dimensión de la gravedad del asunto?
2: Yo cada vez que lo veo me quiero morir.
14: Claro, porque nos pasó algo similar contra Australia. Dibu saca, sí. Argentina le gana 2-1 a Australia. Sí. Australia hace un gol de rebote, un partido no pasaba nada y sí, se le mete sí, al Dibu. Sí. Y termina tapando el Dibu, que van todos arriba, se le tiran arriba.
2: Se tiran encima.
14: Y Otamendi le pone una patada en el traste, una cosa así. Y acá pasó algo similar, digamos, un pelotazo largo así, y Colomaní. O sea, sí. Y aparte, si Colomaní la pasaba, era gol de Mbappé.
2: Claro. ¿Sabes qué? En el documental del Dibu ahora, que está en Netflix, el Dibu cuenta él qué le pasó por la cabeza. Viste que los deportistas, claro, de alto rendimiento tienen una velocidad mental que nosotros, claro, los mortales, claro, no tenemos.
14: No, tal cual.
2: Entonces él dice que en ese microsegundo, porque vos lo ves un microsegundo, cuando baja la pelota y Manny le pega, dice que él no se quedó más atrás, porque si no avanzaba y tenía todo el arco Manny para defender tranquilo, dice. Que tampoco se quería adelantar mucho, porque si se adelantaba mucho, se la tiraba por arriba.
14: Claro. Lo pensó todo en un microsegundo, es un,
2: claro,
14: fenómeno.
2: Y que también, si se quedaba atrás, además le daba la opción a Maní de dársela a Mbappé.
14: Claro.
2: Entonces dice, yo me quedé de manera tal que lo podía apurar y que él se veía obligado a patear. Y yo sabía que si pateaba, y bueno, ahí era...
14: Mirá, ¿sabes lo que una cosa que me gusta del Dibu? El Dibu siempre dice que cuando le meten un gol, él no puede dormir esa noche, ¿no? Que la pasa mal, ¿no? Porque pudo haber, claro, hecho algo. Y yo me siento tan identificado cuando me mando alguna macana relatando que no me gusta, sí, como relaté. Una cosa,
2: claro, obvio.
14: Porque es la búsqueda de la perfección, digamos. No existe tal, pero digo, está bueno porque digo, sí, la carrera uno la construye de esa manera.
2: Me siento,
14: ¿no?,
2: acordar del enfermo del Dibu, porque es un enfermo.
14: No, está loco.
2: Es un enfermo, completamente loco. Cuando le mostró a la psicóloga, ¿te acuerdas cuando le mostró a la psicóloga la captura de, sí, pantalla, sí, del técnico de Holanda? Sí. El técnico de Holanda había dicho que los había boludeado, ¿te acuerdas? Sí. No me acuerdo, sí, qué había dicho, sí, pero se había boludeado.
14: Sí.
2: Y le mostró diciendo esto y le digo, se lo mostré a mi psicólogo y porque me hizo enojar, estaba muy enojado.
14: Increíble, increíble.
1: ¿Cuándo viajas, Pablito?
14: El lunes ya viajamos, vamos a México primero. Hacemos parada en México,
1: sí,
14: para el partido inaugural del jueves y después ya, obviamente, los dos partidos amistosos que tenemos por Telefe con Juan Pablo. El sábado y el martes, sí, pero ya el lunes viajamos y ya nos metemos en modo mundial y ya yo te digo la verdad, ya estoy insoportable. Ya, sexto mundial, pero es la ansiedad de querer desembarcar. Y además también es cierto que digamos, uno ya empieza a acomodarse, yo empiezo a preparar la voz con mi coach y ya los días previos, vos pensás que vamos a relatar, comentar más o menos 40 partidos.
1: Ajá.
14: Entonces tenés que estar muy...
1: Che, ¿hacés el laburo de fonobiología?
14: Sí. Tengo una coach vocal que me entrena hace 2 años para...
1: ¿Viaja al Mundial con vos?
14: No.
1: Pero hacés videollamada.
14: Videollamada y seguimos trabajando.
1: Che, y digamos, ¿hasta dónde puedes tirar con la garganta, con las cuerdas vocales? ¿Cuál es el límite?
14: Mirá, yo siempre digo, uno nunca se construye solo. Vos te construís rodeado de gente que te ayuda. rodeado de gente. Sí. Yo tengo un equipo de gente, de mi psicóloga, de mi médico personal, que me prepara una rutina de profilaxis, si querés, para no agarrarte ningún tipo de faringitis, laringitis, cambio de clima. Entonces me ayuda también a estar fuerte ese mes. Mi preparador físico también, que me ayudó a preparar. Yo, o sea, por eso digo, quizás la foto es, che, este va al Mundial. Yo me vengo preparando para este Mundial hace 7-8 meses ya, y 2 años antes con el preparador físico, y 2 años antes con la coach vocal, para ir mejorando la técnica, la dicción y demás. Así que el trabajo es un trabajo de un montón de gente que te acompaña, de vestuarista, todos, te ayudan todos.
1: Éxitos, Pablito.
14: Gracias
1: por venir.
14: Gracias.
1: Sos un maestro.
14: Gracias, los quiero mucho, gracias. Un gusto estar con vos, Onza. Y bueno, vamos a Argentina todavía, con mucha fe. Hay que ir con mucha esperanza. Vamos a ser protagonistas del Mundial. Y bueno, después veremos hasta dónde llegamos. Pero por lo menos ilusionarnos, pasa cada 4 años, demasiado tiempo, pasan muchas cosas cada 4 años. Disfrutémoslo. Son 36 días que entramos en modo Mundial. Ojalá duremos hasta el final.
1: Gracias, Pablito, gracias, querido. Un placer. Amigos, Dieguito, gracias por voto.
2: Un placer, Gonzalo.
1: Martín, muy buenas noches. Gracias a vos. Y le damos pie derechito para cerrar este programa a la alfombra roja del Martín Fierro, a los portales web con transmisión oficial de InfoAE. Siguen ustedes.
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